Otra vez, dilo, con el corazón en el lugar correcto. Y, pastor, es imposible hablar de la gloria mayor si no hablamos de Ageo. Porque no sé si has escuchado mucho esa frase, la gloria postrera será mayor que la primera. Entonces algunos hombres piensan en la gloria, una segunda esposa que Dios les va a dar que se llama Gloria. Señor, la segunda gloria va a ser mejor que la primera. No. Yo quiero que vayamos al contexto aquí y vamos al texto bíblico. Ageo capítulo 1 dice, en el año, vamos a leerlo, ¿están listos, chicos? ¿Por qué no hacemos algo? ¿Por qué no lo leemos antifonalmente? ¿Sabes qué significa antifonal? ¿No? Yo leo un versículo y tú lees el segundo y así nos vamos. ¿Listo? ¿Les parece? Así hacían cuando yo era chiquito en las iglesias y siempre se me quedó. Empiezo yo, ¿listo? El burro por delante. En el año segundo del rey Darío, en el mes sexto, en el primer día del mes, vino palabra de Jehová por medio del profeta Ageo a Zorobabel, hijo de Salatiel, gobernador de Judá, y a Josué, hijo de Josadac, sumo sacerdote. Ustedes. Pero espere. Primero, con ese ánimo que lo leen, ya me quiero ir para Houston. Y segundo, un poquito desordenados. Entonces todos a una voz. El versículo 2. 1, 2, 3, vamos.

Entonces vino la palabra del Señor por medio del profeta Ageo. ¿Es acaso tiempo para ustedes? ¿Es acaso tiempo para que ustedes habiten en sus casas artesonadas, mientras esta casa está desolada? Ustedes. Mí, me toca a mí. Siembran mucho, pero recogen poco. ¡Comen! ¿Dónde están los que comen? Padre, Señor, hay algunos que son aquí catedrales del Espíritu. ¡Comen! Pero no se sacian. ¡Beben! Aquí nadie bebe, gracias a Dios. Pero no quedan satisfechos con la bebida. Sigue. Se visten, pero nadie queda caliente. Y el que recibe salario, recibe salario en bolsa rota. Ustedes. Suban al monte, traigan madera y reedifiquen el templo para que me agrade de ello y sea glorificado, dice el Señor. Por eso los cielos han retenido, wow, tremendo. Por eso los cielos han retenido su rocío y la tierra ha retenido su fruto. Entonces Zorobabel, hijo de Salatiel, y Josué, hijo de Josadac, sumo sacerdote, con todo el remanente del pueblo, obedecieron a la voz del Señor su Dios. Alguien diga amén a eso. Y obedecieron a las palabras del profeta Ageo, como el Señor su Dios lo había enviado. Sigan. Y el pueblo tuvo temor delante del Señor. Ok, ¿puedes repetir otra vez ese texto? Porque yo creo que esta palabra profética es para la iglesia Maná hoy. 1, 2, 3, díganlo. Fuerte. Otra vez esa frase. Yo estoy... Vamos, iglesia, créanlo. ¿Quién lo dice?

0: ¿Cuántos se alegran por eso? Siguiente. Y el Señor, me encanta esto, y el Señor despertó el espíritu de Zorobabel, hijo de Salatiel, gobernador de Judá, y el espíritu de Josué, hijo de Josadac, sumo sacerdote, y el espíritu de todo el remanente del pueblo, y vinieron y comenzaron la obra en la casa del Señor de los ejércitos, su Dios. Y ustedes, el día 24 del mes sexto. Wow, levanta tus manos. Padre, gracias, porque cuando leemos la palabra detenidamente encontramos riquezas en ella. Señor, enséñanos a leer las escrituras sin afán. Así como prestamos atención a una serie de Netflix y devolvemos otra vez el capítulo y devolvemos otra vez esa frase y devolvemos otra vez esa escena, Señor, con mayor razón que detenidamente podamos ponerle atención a las palabras del pacto que nos estás hablando en esta noche, en el nombre de Jesús. Amén y amén. Quiero enseñarte algo. ¿Por qué te pedí que lo hicieras antifonalmente? Porque, pastor, muchas veces nosotros los pastores, y yo me meto ahí, arrancamos a leer versículos, la gente no le pone cuidado y se queda con una prédica, pero no se queda con la escritura. Yo quiero animarte a que seas alguien que tengas comunión directa con las escrituras. Una de las cosas que me ha ayudado mucho es detenidamente. Diga esa frase, esa palabra, detenidamente. Hay que aprender a leer las escrituras con detenimiento. No todo es así. ¿Qué entendió? Nada. Yo no tengo problema con la Biblia en un año. Yo sé, la Biblia en un año es chévere, pero hay gente que lee la Biblia en un año y no se le quedó nada, solo cumplió la meta. ¡Yeah! ¡Leí la Biblia! ¿Qué se acordó? Nada. Yo prefiero ir pasito a pasito, como dijo el salmista, despacito, pero poniéndole cuidado a todo lo que la palabra del Señor nos quiere decir. ¿Cuántos recibieron esta palabra leída? Mire que la leímos y yo sé que a muchos ya se les... ¿Cuántos ya se imaginaron lo que estaba sucediendo en ese tiempo? Bueno, quiero ponerte en contexto. El marco histórico de este libro es un libro que se escribió 520 años antes de Cristo. ¿En qué momento estaba el pueblo? Bueno, quiero ponerles en contexto. Israel tuvo 3 deportaciones a causa de su desobediencia. Fueron esparcidos, fueron sacados de su tierra. Fueron 3 momentos diferentes de deportaciones. Y este momento hace parte de la primera deportación. Y en esa primera deportación a Babilonia, el Señor les permite regresar a su tierra. Ustedes saben que el sueño de todo judío es regresar a su tierra. Y el Señor en algún momento los va a recoger de todos los puntos de la tierra y los va a llevar otra vez a su tierra. Ellos siempre han estado va y vuelve, va y vuelve, va y vuelve. Y lo que está pasando hoy obviamente no es nuevo, porque ellos están rodeados de enemigos completamente. Ellos aman su tierra, el deseo de ellos es permanecer en su tierra y conquistar las tierras que el Señor les ha dado. En ese orden de ideas, entonces ellos venían de regreso de una cautividad. Di conmigo eso, cautividad. O sea, son personas que tenían, mírame acá, tenían sus tierras. Supongamos tú estás aquí en Cartago, tienes tu tierra, tienes tus posesiones. De repente te llevan al exilio, te llevan prisionero, vas, ahora eres esclavo en un gobierno completamente diferente. Te oprimen, te maltratan, pero el Señor tiene misericordia y libera al pueblo y otra vez regresan a su tierra. Imagínate esa emoción de volver a regresar a la tierra de uno, volver a emprender, volver a levantar. Y en ese retorno el Señor levanta a 2 líderes, Zorobabel, que era el gobernador, y Josué, que era el líder espiritual o el sumo sacerdote. Y el pueblo empieza a reconstruir el templo, porque recuerda esto, para ellos el templo era importante, era la señal de que Dios estaba con ellos. Pero en el camino se distraen, di conmigo eso, se distraen, se desaniman, di, se desaniman. Ellos entran en desánimo por la oposición extrema que tuvieron y las dificultades también internas de su corazón. Escucha, pasaron 16 años y las obras quedaron a medias, detenidas ahí, casi como en medio ruinas. Y el templo estaba en ruinas, pero eso sí, la casa de cada uno de ellos estaba artesonada. O sea, llegó un momento en que ellos dijeron, mírame, se devolvieron y dijeron, yo, gracias Señor, nos volviste a la tierra, Padre, te prometemos que vamos a construir el templo, vamos chicos, y empezaron a reconstruir el templo. Pero vino la oposición y vino la, yo le llamaría esto, la entretención. Es la misma dinámica que el enemigo usa. Cuando tú y yo decidimos trabajar por el reino, viene la oposición. ¿O usted cree que esto es Hello Kitty o Disney World? ¡No! Cuando tú le dices sí al llamado de Dios, el enemigo te pone una foto en el infierno y dice, se busca ese desgraciado, vivo o muerto. Ahora entiendes cómo el reino de las tinieblas empieza a levantar. Y tú dices, pero antes cuando era en el mundo. Yo escucho gente que habla así. Yo antes cuando era en el mundo no tenía los problemas que tenía. Antes yo tenía plata, ahora ando más pelado. ¿Sabe qué? Aquí se dice pelado. Ando más pelado que sobaco de rana. Aguantando más hambre que piojo en peluca. Estoy mal. Antes podía hacer esto, antes, pero ahora que estoy como que el caminar con Cristo es una derrota. Y es que no han entendido que estamos en una guerra. Voy a repetirte eso, estás en una batalla. Cuando tú pones el pie por Cristo, inmediatamente te estás subiendo al ring de boxeo y el diablo te está esperando. Los demonios te están esperando, la oposición te está esperando. ¿Para qué? Para destruirte. Obviamente que sí, pero Dios lo usa para darte una conquista que jamás tú has vivido nunca antes en tu vida. Para que crezcas en tu fe, para que puedas crecer en obediencia. Pero el enemigo más fuerte no es el externo. El enemigo más fuerte no son las opresiones, no son los demonios. No, tenemos autoridad sobre ellos. El enemigo más fuerte es la desobediencia que está dentro de nosotros. Y eso fue lo que pasó con este pueblo. Primero se desanimaron porque vinieron los opresores y empezaron a oprimirlos. Pero lo que causó más dolor en el corazón de Dios es que este pueblo se dedicó a construir sus propias... ¿Cómo? Casas. Y llegó un momento en que el Señor supervisa las casas del pueblo de Israel en los tiempos del profeta Ageo, y se da cuenta que esta casa está artesonada con una pantalla LED de 72 pulgadas, con un garaje eléctrico, con un Tesla en el parqueadero. Padre, Señor, recibo esa palabra. Y se da cuenta que todos están, mejor dicho, diga conmigo esta palabra, cómodos. Otra vez, cómodos. Cuando voltea a mirar su templo en ruinas, wow. Y algo está pasando aquí que no cuadra, escúchame bien. Lo que no cuadraba es que esta gente, el pueblo de Israel, entre más invertían ellos, más el dinero se les iba. Comían y no se saciaban. Bebían y no se saciaban. Se ponían ropa y no se calentaban. En otras palabras, en palabras contextuales, se esforzaban tanto por ellos y para ellos que en cada vez que se esforzaban, peor les iba. Yo quiero preguntarles, ¿cuántos han estado en ese momento? ¿Cuántos han pasado por ahí? ¿Cuántos saben de lo que yo les estoy hablando? Que usted se mete y se mete y se mete porque yo tengo que ser el primero, yo tengo que hacer a mi familia adelante, yo tengo que ser un berraco, pues. Pero entre más le das y le das y le das, menos logras y menos logras y menos logras. Era como que ellos recibían el salario como agua que se les iba por las manos. Hasta que llega el momento en que el Señor despierta el espíritu de un servidor, de un muchacho. ¿Dónde están los muchachos aquí? Empezando por el que está adelante. Diga conmigo, Ageo. Mira, el ministerio de Ageo no fue muy largo. Fue un profeta menor. No fue un profeta Isaías. No fue un profeta como Isaías. No fue un profeta como Jeremías. No fue un profeta como Ezequiel. Pero el Ageo se levanta solo en un ministerio de un tiempo que la Biblia registra de 4 meses. O sea, era una persona del común. Me fascina esto. Era una persona de común y corriente. Dios escoge al que Él se le dé la gana y Dios te va a escoger a ti. Dios te va a escoger a ti, a ti, a ti. ¿A dónde están los ageos de este tiempo? Pero algo que me fascina, pastor. ¿Sabes qué significa el nombre Ageo? El apellido es ¿dónde estás que no te veo? No, mentiras. El nombre Ageo significa mi fiesta o festividad, o festín. Ahora, para alguien que quiera tener hijos, hay un nombre, Ageo. ¿Y por qué no? Yo me imagino Ageo, porque su pastor, tú sabes que en las escrituras los nombres afirman una característica de la persona. Jonatán, amigo, eso era lo que era Jonatán. David, conforme, amado de Dios, eso era lo que era David. O sea, el nombre sobre la persona determinaba su personalidad, su proyección. Yo me imagino Ageo. Wow, yo me imagino Ageo no era como algunos profetas de hoy en día que cuando profetizan, no, parece que están como enojados, no sé, como que así te dice el Señor. Así. Su nombre significa festín, Dios es fiesta. Yo soy una fiesta. Y me llama la atención que la función de Ageo, di conmigo esto, era animar. Otra vez, dilo. Más fuerte. Más fuerte. Animal no, sino animar con R, animar. Animar. La gracia que Dios puso sobre Ageo era animar al pueblo para que se redireccionara en la voluntad de Dios. Yo creo que necesitamos hoy Ageos en este tiempo. Yo necesito rodearme de Ageos. Y tú necesitas ser un Ageo para el que está a tu lado. Yo declaro que Maná será una iglesia llena de gente que son como Ageos. Que cuando uno llega aquí, algo que me encanta aquí es que aquí celebran. La cultura esa de la celebración es algo que el diablo ha matado en muchas iglesias. O sea, todo lo critican y nada lo celebran. Por eso me encantó lo que dijo Josué ayer. Lo que tú celebras es lo que tú recibes. Y lo que tú criticas es lo que tú apartas de ti. Yo te animo en el nombre de Jesús a que seas un ageo. Sí, hay que hablarle a la gente. A lo mejor si Dios te pone una palabra de exhortación, pero hazlo con una buena actitud. Celebra. Una de las cosas que yo he aprendido en mi vida es que no hay día que yo no celebre a alguien. Por ejemplo, de mi staff, los que trabajan conmigo, todas las semanas, cada día me acerco a cada uno de ellos y los afirmo, los afirmo, los afirmo. ¿Qué es afirmar? Lo hiciste bien. Me puso un vaso de agua, aunque sea un vaso de agua, nadie me lo había puesto, pero me lo puso. Gracias, eres un excelente servidor. Qué rico estar rodeado de personas que te afirman. Yo declaro que tú serás un ageo para tu familia, para los compañeros de trabajo, para tu iglesia. Necesitamos ese tipo de personas. Vino, levantó el espíritu, despertó el espíritu del pueblo. Padre, levanta hombres y mujeres de Dios que animen, animen, animen, animen, animen, animen, animen. Pero escucha, di esto conmigo. El animar a otros tiene que tener un objetivo. Claro, ¿cuál era el objetivo de que Ageo trae esta palabra? Que reconstruyeran el templo. No es solamente decir, ay, tú eres bonita. No, hay que afirmar a la gente hacia un propósito, hacia un destino. Y eso es lo que quiero hablarles hoy. Esa era la introducción. Y quiero hablarles de algo muy lindo que yo sé que les va a marcar el corazón acerca de este texto precioso. Y los que están escribiendo, escriba, fariseo. En primer lugar, es tiempo de reconstruir las prioridades. Es tiempo de reconstruir las ¿qué? Las prioridades. Dice Esdras 5:1-2, cuando los profetas Ageo y Zacarías, hijo de Ido, profetizaron a los judíos que estaban en Judá y en Jerusalén en el nombre de Dios de Israel que estaba sobre ellos, Zorobabel hijo de Salatiel y Yeshua o Josué hijo de Josadac se levantaron y entonces comenzaron a reedificar la casa de Dios en Jerusalén y los profetas de Dios estaban con ellos apoyándoles. Wow. Mira, cuando el Señor empieza a exhortarlos, porque me encanta que Dios exhorta a su pueblo, corrige a su pueblo y les hace una pregunta. ¿Es acaso para ustedes tiempo para que ustedes construyan para sus casas? Los confronta. Les empieza a hacer esa pregunta. En otras palabras, les dice, chicos, ustedes están mal porque sus prioridades están en desorden. Sus prioridades son sus casas, sus garajes, su sala, los muebles. Vamos a contextualizarlo hoy. Tu prioridad es solo tu trabajo, que te veas bien. Para algunas hermanas, tu prioridad son las siliconas. Bueno, algunas. Tu prioridad es simplemente verte linda. Oiga, y es que hay mujeres que en las redes sociales son medio raras, ¿no? Salen así en bikini así y ponen, hija redimida por la sangre de Cristo. Ese, mi hermana, pero le redimió el alma, pero no el cuerpo. Para algunas mujeres su prioridad es verse bien, y no está mal que te vea, por favor, vístase bien, o sea, hello. Pero para otros de nosotros nuestra prioridad es nuestra empresa, para nuestra prioridad son nuestras cosas, y no está mal enfocarnos en nuestras cosas. Pero déjame decirte, nuestra prioridad sobre la tierra no es crear nuestros propios reinos, I'm sorry. Nuestra prioridad es establecer el reino de Cristo y preparar su venida, preparar el camino para su venida. Y alguien dice, pero entonces, ¿y yo qué? Te pongo en orden las cosas, perdóname, lo tengo que decir. Pero hemos caído en el error de predicar un evangelio en el cual yo soy el centro de ese evangelio. Dios es mi esclavo. Ven, pásate por McDonald's. Ponle nombre al McDonald's que quieras. Pásate, ven a la conferencia, pasa por drive-thru, baja la ventana, reclama tu milagro y recíbelo allá. Y Jesús está ahí como, ¿qué quiere, papito? Ah, sí, ¿cómo? ¿Agrandado o chiquito? Oh, ¿lo quiere con ketchup? ¿Lo quiere con mayonesa? Oh, ¿quiere un pie de apple? No, ¿en serio? Y yo como que, venga acá, necesito que me haga este milagro. ¿Qué tan mal estamos? ¿Qué tan mal estamos? Y usted me dice si yo estoy equivocado, pero la gente que tiene esa mentalidad nunca se sacian, nunca, porque ellos son el centro de todo. ¿Y quién dijo que nosotros éramos el centro del universo? El verdadero evangelio es poner a Cristo en el centro, hacer su voluntad, y Él me va a llevar, escúchame, Él me va a llevar a dimensiones que nunca puedo llegar, Él me va a dar recursos que nunca pudiera tener. Alguien entienda esto, por favor. Prioridades. Es tiempo de reconstruir las prioridades. Cuando las prioridades están en desorden, escucha esto, nada te va a funcionar. Por más de que le metas, por más de que seas diligente, yo conozco gente diligente que no le va bien. ¿Por qué? Porque está siendo diligente en algo que no tiene que ser diligente. Las prioridades. Cuando las prioridades no están en orden, no hay tiempo para nada. O no hay tiempo para Dios. ¿No has escuchado que esa es la frase de hoy en día de muchos? Es que no tengo tiempo. Es que no tengo tiempo. ¿Alguien ha escuchado eso? Vamos al congreso. Es que no tengo tiempo. Vamos a servir. Es que no tengo tiempo. Di eso conmigo. 1, 2, 3. Otra vez. Mentira. Sí hay tiempo, lo que pasa es que no hay prioridades. No hay prioridades. Yo me he dado cuenta que cuando yo pongo las cosas en orden, el tiempo se apareja y las cosas funcionan mejor. No es que no haya tenido tiempo, lo que pasa es que no tengo en orden las prioridades. Dios se manifestará en tu vida el momento en que tú decidas reconstruir las prioridades espirituales. Busquen. Yo estoy alineándome al corazón de Dios. ¿Cómo sé que estoy persiguiendo el reino antes de las añadiduras? Porque lo primero que hago en el día es estar en el secreto con el Señor. Ahí ya le estoy diciendo, you're first. Tú eres mi prioridad. ¿Entienden esto? ¿Cómo sé que Él es mi prioridad? Porque no negocio el servicio en la iglesia. Porque llueva, truene o relampague, yo lideraré, yo serviré en mi casa. Ahí en mi casa, en mi iglesia, ahí yo le estoy demostrando a Dios que Él es prioridad. ¿Cómo le estoy demostrando a Dios que Él es prioridad? Cuando soy fiel con mis diezmos, mis ofrendas, Él es la prioridad. ¿Alguien está entendiendo esto? Entonces cuando voy detrás, automáticamente algo que va jalando. Y esas añadiduras, escúchame, van a crecer mucho. Pero ¿cómo es la mayoría de nosotros? Al revés. Es más, vamos a esas conferencias para que Dios me bendiga. Qué mal que estamos. Andamos así. Y así estaba el pueblo en los tiempos de Ageo. ¿Tratando de qué? De arañar.
1: de arañar. Y el reino de Dios, olvidado. Y terminamos así, así terminamos. No, no, ustedes de pie. Terminamos postrados frente a las añadiduras. Por favor. Y luego venimos a Dios, Señor, ven, ayúdame, Padre. Y Dios dice, no puedo, porque tienes tus prioridades al revés. Para mí la prioridad número uno será establecer tu reino en la tierra. Dígalo, será establecer tu reino en la tierra. Mira, los judíos en esto nos dan sopa y seco. Un papá judío habla con su hijo judío y le dice, hijo, recuerde que usted es judío, donde quiera que usted vaya, usted tiene que representar a Jehová, a Elohim, Adonai. Por eso son los dueños del 80% de los bancos a nivel mundial. Cuando un judío, un niño judío le dice, papi, yo quiero estudiar, antes de que decida qué va a estudiar, qué va a hacer y todo, ellos ya la tienen clara de que son hijos de Abraham, de Isaac y de Jacob, y que eso no se negocia. Es terrible. Nosotros tenemos el Evangelio completo. Ellos tienen solo el Antiguo Testamento, pero creen más en el Antiguo Testamento de lo que nosotros creemos en el Evangelio completo. Nos dan sopa y seco. Pero ¿cómo es el hijo del cristiano? Papá, ¿qué quiero hacer? No sé, usted mire a ver qué hace, mijo. En vez de decirle, mijo, recuerda que tú eres sal de la tierra y luz del mundo. Lo que quiera que hagas, recuerda que eres un embajador del reino de los cielos. Si ve la visión, visión, prioridades, prioridades. Entonces, en primer lugar, a ver, para los, a ver si son buenos escribas, ¿cuál es el primer punto? Si ve, ahí aprende que es mejor un papel y un lápiz que una mente brillante. Segundo, es la voz de Dios la que nos despierta. Es la voz de Dios la que nos despierta. Ageo 1:3 dice, entonces vino palabra del Señor por medio del profeta Ageo. Y empieza con una pregunta. ¿Es acaso tiempo para que ustedes habiten en sus casas artesonadas mientras esta casa está desolada? Y mira lo que Dios le dice después de la pregunta. Ahora pues así dice el Señor de los ejércitos. Los bendeciré en abundancia. ¿Qué les dice antes? Te levantaré poderosamente. ¿Qué le dice? ¿Cómo? No escucho. ¿En qué? ¿En qué tienen que reflexionar? ¿Qué hizo la palabra de Dios? Escúchame, los confrontó. Los confrontó. Estamos muy acostumbrados a solo recibir palabras de ánimo. ¡Amén! ¡Dios te va! ¡Amén! Pero antes de que eso pase, Dios siempre nos confronta. Y me encanta que Dios... El método de Dios aquí con Ageo es fascinante. Porque Dios... No es como las mamás, perdón, mamás, perdónenme. Pero, pues, yo casi no conozco a ninguna mamá que mira a su hijo después de que se portó mal y dice, hijo, reflexiona lo que acabas de hacer. Y casi no le hablan así. Hijo, para un momento. Me acabáis de ofender. Reflexionáis el... ¡No! Ellas no hablan así.
2: Para acá, chino, que lo...
1: Y el pelado escondido, ¿cuándo se acuerdan de su mamá, no? La famosa chancleta. Y le pegaban a uno por sílabas. Yo recuerdo que mi mamá decía, ¡eso no se hace! ¿Cuántos pasaron por ahí? A ver, sóbese, sóbese, padre, sóbese, sóbese. Imagínese uno con una mamá tartamuda. No. Me mata. En mi tiempo no había método reflexivo ni que nada. Venga para acá. Dios tenía todo el poder para destruir ese pueblo. Usted sabe lo que se siente ser tan deshonrado, que el lugar de la habitación de Dios esté hecho ruinas y que las casas de la gente estén con los mejores muebles. Eso es una humillación. Y algo que me rompe la cabeza, me la rompe,
0: es que a pesar de que Dios estaba triste con el pueblo, les dice: reflexionen en sus caminos.
1: ¡Wow!
0: ¿Cuántos de ustedes los han ofendido duro?
3: Yo.
0: ¿Cómo usted responde ante esa ofensa? La mayoría se nos sale el Hulk. Pero el Señor, aún así, le dice al pueblo: vengan para acá. Así dice el Señor: los voy a destruir, partida de... No. Él les dice: reflexionen. Piensen. ¿Qué es reflexionar? Alguien que me diga, ¿qué es reflexionar? A ver, aquí, los inteligentes, aquí se ven que son muy inteligentes. A ver, ¿qué es reflexionar?
1: ¡Pensar! ¡Uy, padre! Se le está quemando la cabeza a la hermana.
0: ¡Claro, pensar! ¡Diga eso fuerte! ¡Pensar! Mire, pastor, una de las cosas que el enemigo le ha quitado a la iglesia de hoy es el pensamiento. No pensamos. Le voy a dar un ejemplo. ¿Cuántos amenes usted no dice por cada prédica que escucha? Háganlo, piense. Pues hay 10, 20, 30, listo. Usted sale de esa puerta, usted ni se acuerda a lo que le dijo amén. Mire, por esta, perdón.
1: ¡Amén, amén, amén, amén, amén!
0: ¿Y qué le dijo el Señor? No sé, pero amén. Somos muy dados a eso. Y el Señor siempre nos llama a la meditación, a la reflexión. Reconsideren sus caminos. John Maxwell dice que él tiene una silla que le llama la silla de la reflexión. Y él dice que todos los días se sienta en esa silla, sin celular, sin nada. Y se sienta y dice: ese día yo me pongo a pensar en cómo fue mi día, en lo que hice bien y en lo que no hice bien. John Maxwell, le queda tiempo para pensar. O sea, y él dice: y eso me ha salvado la vida, porque he pensado en mi comportamiento. Y ahí yo fui muy confrontado, porque nosotros no somos dados a pensar en nuestros caminos. ¿Cuándo fue la última vez que tú, en la noche, antes de acostarte, dijiste: ¿qué pude hacer mejor hoy? Que no hice bien. ¿Por qué le dije? ¿Quién hace ese ejercicio? Levante la mano. Wow. ¿Quién no lo hace? Tranquilo. Los demás, mentirosos, hipócritas, no, mentiras. Pero, ¿sabe? La mayoría no hacemos eso. Vamos por la vida. Y me encanta, una de las palabras proféticas más poderosas para mí es la que el Señor le dice a su profeta, y dice: deténganse en los caminos.
1: Wow.
0: Vivimos en una generación que quiere solo: dele, avance, avance, vamos, dele con todo, dele, dele, que Dios está con usted. Y, no, y de repente el Señor dice: espere, deténgase, pare, haga un alto, espérate, para, reflexiona y pregunta por las sendas antiguas, porque seguramente te perdiste desde hace rato. A mí me ha pasado. Me recuerdo que un día estaba en, no recuerdo en qué país, no recuerdo en qué ciudad, pero sí me recuerdo a ese hermano, que Dios lo bendiga. Padre, trata con él. No, mentira. El tipo se perdió de la ruta y yo estaba dormido, porque era ya de madrugada, era de noche. Se fue. Y entonces, cuando se sintió perdido, como que yo sentí que se perdió, yo como que me desperté y dije: ¿qué pasó, hermano? Es que tuve que parar, pastor, porque me perdí. Y yo, como que se perdió. Y por dentro, hermano, vamos a estar al aeropuerto y necesito agarrar un avión, yo no estoy de paseo. Perdóneme. Nos perdimos como 20 minutos y perdí el vuelo. Ese hermano, oré, intercedí por ese hermano. Padre, Señor, es que cuando tú te desvías, no solamente tú llevas las consecuencias, tu familia lleva las consecuencias de eso. ¿Hace cuánto te desviaste del camino?
1: Es que yo estaba aquí en la iglesia, ¿cómo que me desvié del camino? Yo estoy tomando, yo no estoy fumando, yo no estoy en adulterio. Yo aquí estoy sirviendo.
0: Tu corazón, papá, ¿hace cuánto que tu corazón se desvió? Dios te ha traído a esta conferencia para decirte: para y reflexiona sobre tus caminos.
1: ¿Estamos aprendiendo o no? Lo confrontó. Qué bonito que la palabra nos confronte. A mí me encanta cuando la palabra me confronta. Algunos, por ejemplo, son así: Padre, háblame a través de tu palabra, Señor. Y no son ordenados. Primero, leen la Biblia en desorden. Señor, donde tú me digas. Juicio, para él, te reprendo, eso no es de Dios. Castigo, para ahí, no, eso tampoco es de Dios. Y aquí, Jehová te pastoreará siempre, amén. Esa palabra, qué inmaduros que somos. Cuando Pablo le dijo a Timoteo, toda la escritura es inspirada por Dios, lo que te gusta y lo que no te gusta, fue inspirado por Dios. ¿Hace cuánto que la escritura no te atravesó el corazón? Jesucristo le dijo a sus discípulos, ya ustedes están lavados por la palabra. ¿Qué me hace ver esto? Cada vez que yo me encuentro con la escritura, estoy haciendo así. ¿Cuántos se bañan? ¿Sí? Pregúntele al que está a su lado si realmente eso es verdad. Y uno cuando se baña. ¿Cómo se baña usted? ¿Cómo se baña usted? Algunos se bañan como, ¿qué? Como los gatos. Pero otros sí se bañan. ¿Cuánto les gusta bañarse bien? Que se bañan bien, bien. O sea, que se demoran ahí. No sé cómo usted se baña, pero mis hijos se demoran 20 minutos en esa ducha. Y cuando estoy con, a veces el pequeño que le he tenido que corregir se queda parado así debajo del agua así. ¿Cuánto les pasa eso? Que el agua lo relaja y usted cierra los ojos y como que el subconsciente le dice el recibo del agua, el recibo del agua. Pero usted dice, ay, no es mi terapia, yo me la merezco. Y ahí se quedan. Pero otros sí se concentran en... Sí, hay gente que si es hermano, mejor dicho, se quedan ahí, pero así, uña por uña, oreja por oreja, ta, ta, ta. Yo tampoco soy así tanto, tanto, así que digamos. Pero sabes, quiero que mires esto. La palabra te lava desde afuera hacia adentro y desde adentro hacia afuera. Pero ¿sabes qué? Perdóname que te lo diga de esta manera. Somos cristianos sucios, la mayoría. Porque no nos lavamos con el agua de la palabra. Y solo sangre de Cristo, límpiame de mis pecados, límpiame de mis pecados. Amén, la sangre de Cristo me limpia de mis pecados y me purifica. Pero la palabra, la sangre de Cristo me limpia, la palabra me mantiene saludable. ¿Cómo está tu salubridad espiritual? ¿Qué tantas infecciones espirituales tienes? Materialitis, orgullositis, airitis, chismecitis, ¿cómo se decía eso? Chismogratitis, porque todas las enfermedades inflamatorias terminan en itis, ¿no? Pendicitis, chismositis, murmuracioncitis. Es tiempo de reflexionar en nuestros caminos. ¿Cuántos dicen amén y dan un aplauso al Señor? Pero también la palabra, me encanta. No solamente los confrontó, es que es necesario ser confrontados, porque la confrontación me lleva a la sanidad. La confrontación me lleva a la sanidad. Pastor, hoy en día hay muchos wow en la iglesia y pocos ays en la iglesia. El ay es una señal de decir, Señor, perdóname. Estoy mal en esto. Para mí las predicaciones más increíbles son las que el Señor me ha confrontado. Porque después de una confrontación, Él no se queda ahí. Diga conmigo, Él no se queda ahí. Después de que el Señor le dice, reconsideren sus caminos, hagan lo que tengan que hacer, el pueblo se levantó. Diga conmigo, el pueblo se levantó. O sea, es la voz de Dios, no es mi voz, es la voz de Dios la que te confronta, pero esa misma voz te levanta y hace que obedezcas a la voz de Dios. Qué hermoso. Y ellos se levantaron y empezaron a construir. Y tengo una palabra profética para alguien aquí. El Espíritu de Dios te está diciendo hoy, Talita,
0: Kumi, a ti te digo, levántate, levántate, levántate, levántate. Esa es la palabra de Dios, levántate, levántate. No todo está perdido. La voz de Dios nos dice, no estás muerto, solo estás durmiendo. Pero hoy, en esta conferencia Maná, Gloria Mayor, te estoy exhortando, pero te estoy levantando. Alguien grite amén a eso. La voz de Dios en mí genera una respuesta. La voz de Dios en mí jala mi alma, jala mi espíritu a una decisión. Wow, qué hermoso. Gracias, Señor, por tu voz. Que fuera de nosotros sin la voz de Dios. Número 3. Ya, para ir terminando, ya los estoy aburriendo ya. Pero yo con ustedes sí me estoy aburriendo, porque no gritan, ni dicen amén, ni dan aplausos, ni nada. Despiértenme ustedes a mí, despiértenme que me estoy durmiendo. 3, escucha. La obediencia nos llevará a un despertar espiritual. Tienes que entender que hay un paso entre la voz de Dios y el despertar espiritual, y esa conexión se llama la obediencia. La obediencia. La obediencia. Entonces, Zorobabel, hijo de Salatiel, y sumo sacerdote Josué, hijo de Josadac, y todo el remanente del pueblo obedecieron la voz del Señor. Qué hermoso. Obedecieron la voz del Señor y las palabras del profeta Ageo, como el Señor su Dios le había mandado, y temió el pueblo delante del Señor. Wow. Di conmigo, obedecieron. Hoy poco se habla de la obediencia. Poco se habla de la obediencia. Mucho se habla de los beneficios, ya que Dios va a hacer aquí, que Dios va a hacer allá, y amén. Pero mira el evangelio que a veces predicamos. Predicamos una promesa, Dios te dice esto y Dios lo hará. Pero no le predicamos a la gente lo que hay en la mitad. No sé si me explico. Es como yo decirte, Dios te va a regalar un carro, amén, y lo vas a conducir, amén. Pero no te digo, ve y agárralo y cómpralo.
2: Entonces tú te quedas, gracias Señor por el carro que me vas a dar, Señor, gracias. Por la, oh, si sí, el Señor me va a bendecir. Dios, ese cabezón, allá está en la esquina, vaya y agárralo.
0: No, no, no nos enseñan la obediencia. No aprendemos la obediencia. Pastor, yo conozco gente que no declara tanto, pero obedece más. Y conozco gente que declara mucho y no obedece nada y no vive lo que declara. ¿Quién nos enseñó que el cristianismo es una varita mágica? Que digo, ya está, y hecho está, y hecho está, y yo no hago nada. No, papi, hay una obediencia.
1: Ay, Dios mío, Virgen Santísima, revélales.
0: Hay una obediencia. Es un paso simple. Di conmigo, promesa, pon la mano izquierda, sí, promesa. Pon la derecha, di cumplimiento. ¿Qué hay en la mitad? ¿Cómo? ¿Qué une esas dos? Y pegue una palma. ¿Qué une esas dos cosas? ¿Otra vez? No. Promesa.
1: Cumplimiento.
0: La obediencia es lo que conecta la promesa con el cumplimiento.
2: Eso ya me lo sé.
0: Entonces, ¿por qué no obedece? A veces nosotros nos pasa lo del síndrome de los adolescentes. Yo tengo un hijo de 18 años que cada vez que le quiero decir algo, ¿sabe qué me responde?
2: Yo ya sé.
0: ¿Cuánto les pasa eso? Levanten la mano que le pasa. Así responden los adolescentes. Mi hijo tal,
2: yo ya sé.
0: Y me provoca agarrarlo de las mechas y decirle, si ya sabe, ¿por qué no lo hace? Usted se ríe. Pero usted y yo sabemos que por dentro nosotros somos así con Dios.
2: Ese versículo ya me lo sé. Esa predica ya me la sé. Suélteme un rema nuevo.
0: Y Dios dice, no, ¿para qué? ¿Para qué? Si no puede con lo básico, ¿cómo le voy a tirar lo más difícil? Obedezca. Obedezca. No es que dejemos de ser emocionales, pero a veces sí somos muy emocionalistas. Como decimos en Colombia, a lo bien que somos emocionalistas.
1: Ay, señor, padre.
0: Y Dios dice, ok, eso está muy bonito, pero póngalo en práctica. No lo hacemos. Y por eso pensamos que Dios es mentiroso, que Dios no cumple.
1: Es que Dios me prometió y no lo cumplió.
0: Hay dos tipos de obediencia.
1: Hay dos tipos de obediencia: la obediencia porque me toca y la obediencia por amor. Siempre me acuerdo de Naamán. ¿Cuántos se acuerdan de Naamán? El militar más poderoso de Siria, leproso completo. Yo imagino que gastó el dinero en terapias, en tratamientos, en cirugía, en lo que fuera, y no encontró nada. Y bueno, fue a donde el siervo de Dios, le dijeron: allá en Israel hay un profeta ungido del Señor. El hombre se va, todo leproso, vuelto nada. Y él estaba pensando en su mente: yo soy el general de Siria, le voy a tocar a la puerta, él va a venir, me va a dar pleitesía, me va a pasar a la sala de su casa, va a imponer sus manos sobre mí, me va a profetizar y voy a ser sanado. Buenas, le abre Jesse, el siervo. Uy, a sus órdenes.
4: Dígale al profeta que aquí está Naamán, el general de Siria.
1: Sí, sí, ya voy, ya voy. Claro, lo vio todo así, con plata y todo el asunto. Jefe, jefe, jefe, no sabe quién está aquí, adivine quién está aquí. ¿Quién? Bad Bunny, no. El general de los ejércitos de Siria dice que quiere que salgas y ores por él. Y el profeta, como no comía de nombres, ni de títulos, ni de nada, le probó la obediencia. Y le dijo: dígale que vaya y se zambulla en el río Jordán, que era de los más sucios en el momento. Vaya, o sea que yo ni lo voy a ver. Oiga, eso a uno sí le pega en el orgullo. Yo me pongo los zapatos de Naamán, porque siempre predicamos que el profeta, yo me pongo los zapatos de Naamán, yo voy, soy el más berraco de Siria, llego acá y el man me dice que ni sale, no va a salir, que está viendo la serie de Pablo Escobar del Patrón del Mal, que no va a salir, que está ocupado. Que vaya y que se zambulla 7 veces en el río Jordán. ¿Qué qué? O sea, primero que me dé la cara, ¿quién se cree pues? Y segundo, ¿cómo se le ocurre mandarme al río Jordán? Es una boleta. O sea, las playas de Siria son otro nivel. Pasa gracia, me hubiera sumergido allá en lo que me gusta. Nos vamos de aquí. Se enojó el tipo. Nos vamos, vámonos. Sí, señor. Sí, señor. Pero viene una mujer de Dios, una sabia, una sierva que le servía a él. Le dice: señor, señor, venga, venga, venga, no se vaya, venga, venga, venga. A ver, ¿qué pasó? Mire, todo el viaje que nos pegamos hasta acá, todas las horas de viaje que nos pegamos hasta acá, mire usted cómo tiene esa piel, está que se le cae todo. ¿Qué le cuesta sumergirse 7 veces en el río Jordán? Ya hizo lo más, hágalo. Bueno, está bien. Yo me imagino, Naamán no se metió al mar así como que, pero en el río como que: gracias, Señor, por tu siervo, padre. ¿Qué? Hágale, hágale, patrón. Este río está, hágale. Ya, vámonos. No, él dijo que eran 7. Haciendo mala cara, como decía mi abuela, haciendo mala jeta. ¡Ay! ¡La piel! Limpio completamente, gritaron, celebraron. Yo pregunto, ¿obedeció por amor? No. ¿Obedeció de mala gana? Sí, pero obedeció. Ahora yo te pregunto esto: si Dios sanó a un hombre impío que obedeció por obligación, ¿cuánto crees que no hará por ti que eres su hijo si obedeces por amor? ¿Alguien está escuchando aquí esta palabra? Jesucristo dijo: si ustedes me aman, harán lo que yo les digo. Pero no es así como la novia celosa que le dice al novio:
2: si tú me amas, dejaría de hablar con esa muchachita.
1: No, no es el espíritu de ese versículo. No es como que Jesús dice: si usted me ama, pues obedézcame. No, así no es. Es este el original: porque me amas, me obedeces. Porque tu obediencia nace de tu amor por mí. Y yo le pido al Espíritu Santo que en esta noche, recibe esta palabra, Él derrame sobre nosotros un espíritu de obediencia.
0: Iglesia, el Señor nos recuerda: obediencia quiero y no sacrificios. Obediencia. Wow. Si fuéramos obedientes a la gran comisión, si fuéramos obedientes en nuestros recursos, si fuéramos obedientes en el perdonar a los demás, la obediencia, la obediencia. Y conmigo, la obediencia nos llevará a un despertar espiritual. Y ya quiero ir, ya, vamos haciendo así. 30.000 pies, bajamos a 18.000 pies, ahora estamos a 10.000 pies. Tranquilo, ya vamos a aterrizar, tranquilo. Quiero que digas estas tres palabras conmigo: visión, transformación y asignación. Otra vez. La visión para el pueblo era reconstruir el templo, pero necesitaban ser transformados en su corazón para obedecer una asignación. Escúchame bien, esto es poderoso. Muchos de nosotros solo queremos tener experiencias con Dios, pero no queremos alinearnos a la asignación de Dios. Mírame la mano. Ninguna experiencia, milagro, señal que ustedes están viendo y que van a ver está suelto. Todo está alineado con una asignación a una obediencia. Te pongo ejemplos. ¿Qué vio Moisés? Una zarza ardiendo que no se consumía. Impresionante. Eso fue una, diga conmigo, experiencia. Se encontró con Dios mismo. Fue una experiencia. Pero yo pregunto, iglesia, ¿para qué fue todo eso? ¿Para qué? Para una tarea. Si no hubiera habido una tarea, escúchame, si no hubiera habido una tarea, ¿para qué entonces la zarza? Si no hay una tarea, ¿para qué tantos milagros? ¿Para qué? Para nada, pierden su peso. Isaías tuvo una gran visión, vio al Señor impresionante. Es el único lugar de la Biblia donde se habla de que hay ese tipo de ángeles llamados serafines y querubines. ¿Para qué toda esa experiencia? ¿Para qué? ¿Para qué? ¿Para qué? Di conmigo, para una asignación. Fuerte, dilo, para una asignación. Pero muchos de nosotros, Señor, dame experiencias contigo, Padre, que se me paren los pelos, Señor, que venga, Padre, Señor, Padre, en nombre de Jesús, yo te pido, Padre, ahora, Señor, y el Señor dice, no, porque usted es un desobediente. ¿Para qué quiere experiencias si al final del día usted no va a obedecer? Toda experiencia sobrenatural me tiene que arrastrar al cumplimiento de una asignación que Dios tiene para nosotros. Ahora, ¿quieres que te diga cuál es la asignación que Dios tiene para Maná? ¿Sabes cuál es? ¿Quieres que te diga? No, no quiere. ¿Quieres que te diga? Hacer discípulos. Si todo lo que hacemos no resulta en hacer discípulos, estamos jugando fuera del lugar. Y va a venir el juez, el árbitro, y va a decir, bar, se va a meter al bar. Y va a decir, todas conferencias, todas, no, fuera del lugar, no vale, no sirven. ¿Por qué? Yo lloré. Yo sentí la presencia de Dios. No vale, porque no obedeciste. ¿A quién le dijo Jesús, yo estaré con ustedes todos los días hasta el fin del mundo? ¿A quiénes? A los que hacían discípulos. Lea los textos antes. Vayan a las naciones, hagan discípulos, bautícenlos en el nombre del Padre, el Hijo y del Espíritu Santo, enséñeles que guarden todas las cosas que yo os he mandado y yo estaré con ustedes. Espere. Padre, Señor, camina conmigo. Padre, tú estarás conmigo. ¿Estás cumpliendo la gran comisión? Ay, no. Cumple la gran comisión y verás mi gloria, verás mis milagros, verás mis recursos, verás mi provisión sobrenatural, verás las añadiduras, verás todo. Dios está con aquellos que hacen lo que Él dice que hagamos. Yo tengo un líder en la iglesia. Él es uno de los grandes ejecutivos de la Shell ahí en Houston. Es mexicano, su inglés es más maluco, es un inglés, hermano, más enredado, que no lo entiende sino él. No fue a la universidad. ¿Y cómo termina dirigiendo cientos de arquitectos, de ingenieros y miles de empleados? Siendo un inmigrante. Porque él le dijo a Dios, Señor, yo quiero hacer un pacto contigo.
1: El que me pongas en mi camino lo voy a evangelizar y lo voy a discipular. Y empezó en la compañía, en mantenimiento. Y ahí empezó. Él la tenía clara, edificar el reino. Y luego el Señor empezó a revestirlo de gracia, de gracia. Empezaron a promocionarlo, a promocionarlo, a promocionarlo. Y hoy sigue siendo el mismo que estaba abajo, limpiando pisos. Escuche, escuche, escuche, escuche. La gran tentación no es cuando estamos mal. La gran tentación es cuando realmente tenemos recursos. Eso fue lo que le pasó al pueblo en los tiempos de Ageo. Llegaron a sus casas y dijeron, ¡wow! ¡Woo! ¡Allá era esclavo, aquí tengo plata! ¡Woo! ¡Azúcar! Y empezaron a construir, a construir, a construir, a construir, a construir. Y se les olvidó que el Señor los regresó a la tierra primero para que reconstruyeran el templo. Y sí pasa, mírame, mira, sí pasa, porque ellos reconstruyeron las casas llenas de cosas, pero llegó un momento, diga eso, llegó un momento en que empezó a ser así, mire. Va a llegar ese día, si tú no te alineas, va a llegar ese día en que haces así, pero el impulso que tenías era para construir lo tuyo, no el reino. Y empieza a ser así y te empiezas a decir, ¡eso me alcanza! Y si vamos a la iglesia, pastorole por mí, yo me quedé sin trabajo, pastorole por mí, pastorole por mí, pastorole por mí. Pero el Señor te dice hoy prioridades. El corazón en el lugar correcto. Y cuando empiezas a vivir de esa manera, ahí es donde se manifestará la gloria mayor. Y ya termino. Mire, cierro la Biblia, mire. Mire, mire, ya la cerré, mire ya. Ay, gracias, Señor. En esa construcción, cuando empezaron otra vez, sí, Padre, perdónanos, el Señor despertó al espíritu de ellos, se movilizaron, wow, fue impresionante, empiezan a movilizarse, escuchen esto, empiezan a movilizarse, tata, y en medio de todo eso, vienen unos manes, ancianos, y les empiezan a desanimar. ¿Y ustedes qué están haciendo? Oh, estamos haciendo el templo del Señor. Ja, ja, ja, me río de Janeiro. ¿Templo del Señor? Yo conozco el templo de Salomón. Y le hablan de la primera gloria del templo de Salomón. Eso sí era un templo. Usted la está levantando aquí, es una choza. ¿Cómo? ¡Sí! Y ahí es donde viene la voz del Espíritu Santo hablando acerca del profeta. Y les dice, ¿recuerdan la gloria de Salomón? Y ellos aquí construyendo su templo. ¡Sí! Tranquilos. Porque la gloria de Salomón no eran las columnas de oro, no eran los utensilios de oro. La gloria de Salomón no eran lo que se veía. Esta casa estará más llena de gloria que el templo de Salomón. La gloria postrera de esta casa será mayor que la primera. Alguien crea esa palabra. Vamos, alguien que la celebre en esta noche. Alguien que diga, la gloria postrera de esta casa será mayor que la primera. Y eso vine a decirte. Eso vine a decirte. Pastor, ¿a quién Dios le da esa palabra? ¿A quién Dios le da la palabra que la gloria postrera será mayor que la primera? ¿Al que está sentado bostezando? ¿Al que está haciendo lo que se le da la gana y tiene su corazón apartado de Dios? No, para esa no es la palabra. Esta palabra es para los que han sido fieles, diligentes, han puesto el corazón en la casa, han dado su vida por la casa, han dado los recursos por la casa, han dado horas, han invertido horas, le han creído a Dios. A esa gente Dios le está diciendo hoy, no se preocupen, la gloria postrera de tu casa será mayor que la primera.
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0: saludo especial, pero bien, bien especial, en este momento para el romance. Estamos entonces con un lindo invitado que comenzó en la noche de ayer y que nos ha traído una palabra linda, hermosa. Así que vamos a continuar hoy con Milton García, un hombre de Dios, un hombre de ministerio, de familia. Y estamos tratando el tema cómo elegir bien y lograr un matrimonio duradero. Santo Dios, si eso está hoy en día al revés. La mayoría de gente en unión libre, la mayoría de gente con matrimonios de 3 meses separándose. Ahora matrimonio es el señor con un gato, la señora con un perro y el mundo al revés. Pero los principios de Dios no cambian. Él es soberano y cielo y tierra pasarán, pero su palabra no pasará. Así que anoche observamos y discutimos y hablamos cuántas clases de problemas existen. La pregunta que hicimos también fue, ¿soy elegible para formar un hogar? ¿Qué tan importante es conocer el yugo de tu pareja? Ahí quedamos y por lo tanto quiero darle una señora bienvenida a nuestro amigo Milton y también Alejandra, mi compañera de programa, quien va a saludar a Milton y darle la bienvenida y hacerle la primera pregunta que nos introducimos. ¿Cuál es la idea, mis amigos? Señora y señor casado, los errores que nosotros cometimos no pueden volverlos a cometer nuestros hijos ni nuestros nietos, y nosotros somos las personas encargadas de instruirles. Por eso, papel y lápiz, para que usted ahí en el comedor le diga, oiga, escuché una charla y se la quiero transmitir para el día que usted esté de novio o de novia, o ahora que está de novio o de novia, o ahora que se piensan casar. Y ahí va la instrucción de parte de papá y de mamá, personas claves en la bendición y en el que dure un matrimonio de los hijos y de los nietos. Mi querida Alejandra, un abrazo cordial en esta hora.
1: Un abrazo, Pastor Roger, para usted, para toda nuestra audiencia a nivel nacional e internacional. Gracias a Dios por estos espacios, porque el Pastor Milton nos ha hablado cómo elegir bien y lograr ese matrimonio duradero. Quiero en este momento de una forma rápida recapitular algo de lo que se habló el día de ayer, y fue soltero o solitario. Y antes de darle paso al pastor, ¿problemas esperados ocurren en la pareja o problemas provocados? Hágase esas preguntas. ¿Reparamos o reemplazamos? Y qué importante tener la palabra de Dios allí presente. Cantares, estamos hablando de Cantar de los Cantares, capítulo 5, versículo 2. Tantos principios a tener allí presentes. Y vamos a seguir aprendiendo mucho más. Creo que tengo más escrito o más recapitulado por acá. Pero muy buenas noches, Pastor Milton, bienvenido. Saludándole.
2: Muchas gracias, Pastor Roger, a su amada esposa y Alejandra. Muchísimas gracias. La he aprendido a estimar en estos minutos, en este tiempo de ayer y hoy. Muchas gracias a todos. Y continuamos entonces con la pregunta y el tema que Alejandra nos refresca y que el Pastor Roger nos coloca como la pista, sí, para hablar en este día. Y es retomar precisamente la situación de que hoy los matrimonios están entrando en un horno microondas. Entonces son matrimonios express, porque hoy se ha despertado lastimosamente. La palabra empoderamiento nos ha hecho mucho daño, sí, acompañado con un feminismo evangélico y una pasividad masculina. Entonces se unen esos tres ingredientes: empoderamiento, feminismo evangélico y pasividad masculina. Y hoy el resultado de esa fórmula es la deconstrucción de la familia y el no compromiso para formar un hogar.
0: ¿Nos puedes explicar? Según lo que hablamos ayer, que uno cada, ayer, cada uno de ellos, por favor.
2: Estos son los tres, llamemos así, las tres fuentes de desdibujar a la familia, porque hoy se ha hablado de un empoderamiento femenino, y este feminismo evangélico se une de que ya se le dice y se malinterpreta y se malpredica la vida de Esther, la vida de Rebeca, la vida de las grandes mujeres, y se les dice a las mujeres que son unas leonas. Entonces, te dan cuenta de que al ser leonas, no necesitan a un león al lado. Y cuando van a buscar un león, encuentran un león no pacífico, sino pasivo. Entonces, se une la fórmula feminismo evangélico, pasividad masculina y un empoderamiento que está dañando los principios y los roles de cada uno de los integrantes dentro de la familia, pero también dentro de la pareja.
1: Importantísimo. Bueno, ya que estamos hablando de estos principios, pastor, quiero entonces preguntarte, ¿hoy se necesita ser amigo antes y dentro del matrimonio?
2: Claro que sí, Alejandra. Ayer hablábamos entonces que los cuatro principios, según el libro Cantar de los Cantares, nuestro manual de convivencia sana, donde están todos los secretos para formar un hogar y una vida saludable y estable, no perfecta, son el libro Cantar de los Cantares, dice así, que lo hablamos ayer, pero como hoy estamos retomando, dice, yo dormía, pero mi corazón velaba. Es la voz de mi amado que llama y dice, ábreme, hermana mía, amiga mía, paloma mía y perfecta mía.
1: Sí.
2: En el concepto de ayer hablamos de que es necesario que no haya un yugo desigual, sino que tengamos el mismo yugo. La palabra dice que el Señor nos quita un yugo que nos coloca el mundo y las tinieblas y dice, tomad mi yugo que es ligero. Si nosotros tomamos el yugo con Cristo, cada uno de los integrantes, hombre y mujer, nos va a ir muy bien porque vamos a tener la misma estatura para llevar el yugo de Cristo y sacar un hogar y una familia adelante. Ahora, el segundo es amistad. Es necesario quemar la amistad. Dentro de la amistad y la hermandad, tengo aquí un término que algún día encontré, que algún día saqué como deducción, y es enamoramiento precoz. Hay personas que se enamoran fácilmente y se pasan de hermandad a novios y olvidan, el proceso y el tiempo de la amistad. La palabra habla mucho de ser amigo. El Señor se presenta frente a grandes héroes legendarios de la Biblia como soy el amigo.
1: Sí.
2: Y el Señor Cristo también habla que ya no sois vuestros discípulos, sino ya somos amigos. Esa palabra amistad, tenemos que conocer que algunos, como son precoces emocionalmente, la palabra precoz es que se adelanta a. Hay niños, por ejemplo, que no son inteligentes, sino que son precoces. No han quemado la etapa de la infancia, de la inocencia, de la ingenuidad, y se pasan ya a vocabulario y a pensamiento de adultez, de cosas que no le corresponden a su edad. Están muy adelantados a su edad. Eso es un niño precoz. Pero también hay personas que no saben manejar la amistad. La amistad, en la amistad, regáleme esta atención aquí. El Señor me regaló esto, y es que en la amistad yo debo conocer la genealogía para poder planear una generación. La genealogía es hacia atrás. En la amistad es que usted y yo, los que estuvimos de cortejo de pareja, cuando tuve el cortejo con mi esposa, que hoy ya no soy amigo de mi esposa, sino soy el esposo de mi esposa.
1: Sí, es verdad.
2: Ahora, ¿ser amigos es importante dentro del matrimonio? Ese es un problema grave, porque aquí voy a hablar un poquito de padres e hijos. Es un error complicado que un papá sea muy amigo de sus hijos. Tiene que haber una distancia. No es saludable un papá amigo, es saludable un papá amigable. Ese papá y ese hijo que se visten y se ponen su baretico y se ponen su camisetica del mismo, y el señor ya mayor se las da de joven. No es tu espacio. Lo mismo en la pareja. La amistad es necesaria. En la amistad es que usted dice, vale la pena juntarme con esta persona, soy elegible para ella, pero yo la elegí a ella en el caso mío.
1: Sí.
2: Ahora, en el caso de una mujer, ¿es elegible ese hombre? ¿Su genealogía me conviene? Porque por más que no querramos, nosotros nos casamos con la pareja, y esto sí se lo escuché al Pastor Roger. Pastor Roger, yo le recuerdo esto que su merced me enseñó, y su merced dijo un día, yo me caso con la persona, yo me enamoro de la persona, pero me caso con el carácter y la familia de la persona. ¿Qué tan importante ese principio que el Pastor Roger me enseñó hace un tiempo atrás?
0: Bueno, qué interesante. Y hablando dentro de, acláreme un poquito lo de padres e hijos, porque esa es una moda que está. Ah, no, no, es que yo soy, usted tiene que ser, usted tiene que ser amigo de sus hijos. Y entonces por eso el pelado llega con la novia y dice, esta noche me voy a quedar aquí con ella. Ah, no, claro, yo soy su amigo, siga, mijo. Esta noche no vengo a la casa. Claro, mijo, es que un amigo no, ¿qué le va a prohibir a otro amigo? Acláremele ese punto, porque siento que la posmodernidad se ha metido entre los cristianos y no hay ninguna diferencia entre impíos y cristianos, porque los cristianos tienen la mente mundanalizada. Entonces piensan como los mundanos, como la revista de moda, la revista de artistas, como la telenovela, pero es bueno poner en claro los principios de Dios. Y luego de que usted, por favor, aclare eso, le haré otra pregunta.
2: Muchas gracias, mi Pastor Roger. Esta palabra de la amistad se ha confundido y hoy ya no se vive, ya no se sabe ser amigo. Hay unos principios en la Biblia que nos muestran qué es ser amigo. Y la Biblia habla que hay personas muy cercanas que son como hermanos, pero también como amigos. ¿Qué es amistad como tal? La amistad es una confianza que yo debo tener con una persona, pasándome los límites normales y naturales de un conocido para pasarme a conocerle un poquito más. Ahora, eso es en pareja. Pero en el hogar, como decía mi Pastor Roger, es precisamente eso. Cuando hay una amistad entre padre e hijo, se desdibujó la jerarquía familiar y el gobierno familiar. Por eso, un requisito que habla en la Escritura para servirle al Dios del cielo y tener un nombramiento como un diácono, como una persona que le sirva a Dios dentro de un lugar, dice es que gobierne bien su casa. Ese gobierno se nos ha desdibujado en nosotros en el inconsciente por todo lo que vemos a nivel de política, de un gobierno, de gobiernos que hoy son, en fin, extraños y raros y sin moral y todo. Pero la palabra gobierno en la Biblia es que cada uno sepa su puesto y lo sepa discernir, llamémoslo así, y lo lleve en buen funcionamiento. Es un error grave un papá muy amigo de un hijo. Porque un papá amigo automáticamente pierde su autoridad y su dirección y su corrección frente a su hijo como tal.
1: Pastor, ayer usted compartió algo muy importante acerca de qué significa ser novio, pero por tiempo nos correspondió como detenernos ahí. Al día de hoy, ¿usted nos puede amplificar, por favor, este tema? ¿Qué significa ser novio?
2: Claro, Alejandra, muchas gracias. Entonces, se recomienda que primero seamos hermanos, luego sí, que haya una amistad, que podamos conocer a la familia, que podamos conocerlo a él o a ella en el caso de su situación matrimonial o emocional. Pero la palabra noviazgo está explícitamente en la palabra, en la frase paloma mía, según el libro de Cantares. La palabra noviazgo se habla de que es un actor. Si en un noviazgo no se diferencian las frases te quiero, te amo y te deseo, estamos en un problema bastante grave. Porque hoy yo conozco y escucho, he estado en colegios, he estado en universidades, dando talleres, dando algunas charlas y demás, y he escuchado que niñas, entre niñas se dicen te amo. Y uno dice, pero ¿por qué se dice te amo una niña a otra?
1: Sí.
2: Y no estamos hablando de situaciones de ideología de género, sino que es muy fácil porque se nos perdió el valor de la frase te amo y no utilizamos el te quiero. Y en familia o en pareja no se utiliza el te deseo. Entonces, ¿por qué digo esto? ¿Cuáles son los límites de la amistad y cuáles son los límites del noviazgo? ¿Qué es el noviazgo? Es un ensayo emocional, no físico ni sexual. Uh-huh. Porque aquí yo les dejo en su corazoncito y a cada uno les dejo para que analicemos qué cosas son permitidas en amistad, pero qué cosas también son permitidas en el noviazgo, que solamente se pueden ejecutar en el matrimonio. Yo tengo una conferencia que Dios me dio hace algunos años atrás, un tiempo atrás, y es con respecto a la sexualidad, y se llama sexo permitido, sexo bendecido y sexo prohibido. ¿Cuál es en medio del noviazgo? En el noviazgo ese tema de la sexualidad no se toca. Uh-huh. Ese tema es totalmente ajeno. Ese tema de la sexualidad hoy, el posmodernismo, y no la libertad, sino el libertinaje, nos ha permitido y nos ha hablado de que se puede probar, que yo debo probar en el noviazgo para ver si me va bien en el matrimonio. Y eso, no. Me gusta mucho una frase de un doctor en la televisión que hace mucho tiempo lo veía, y dice, perdóneme que utilice el término, llamémoslo así, duro, en el enunciado, y es, ¿de cuándo acá se nos cambiaron las normas y las reglas de cada etapa? ¿Qué se debe hacer como hermanos? Es compartir la fe. ¿Qué se debe hacer como amigos? Conocernos. ¿Qué se debe hacer en el noviazgo? Amarnos, hacer planes, hacer proyectos, salir, disfrutar, amar y ser amado, y ir definiendo en qué momento pasa del te quiero al te amo. Y ahí el te deseo, para que te conviertas en mi perfecta o mi perfecto, según lo que dice el libro de Cantar de los Cantares.
1: Wow.
0: Muy bien, 8:49, 4 minutos para que, o 3:30, para que usted nos enseñe, ¿debo ser marido o esposo? ¿Al fin qué?
2: Sí, señor, sí, pastor. Dentro del término marido y ser esposo, hoy hay mucho marido y poco esposo. Hay mucha mujer de y poca esposa.
0: Características de un marido.
2: Características de un marido. La definición concreta de marido: hombre que lleva una convivencia cotidiana con una mujer sin ningún compromiso legal ni ningún compromiso eclesiástico. Ese es un simple marido.
0: Viven sin compromiso.
2: La Biblia. Sí, señor, exactamente. Un soltero viviendo con alguien. Cristo utiliza el término marido cuando se encuentra con la mujer samaritana y le dice: mujer, 5 maridos has tenido y el que ahora tienes tampoco es nada serio tuyo. Pero Jesús también se presenta frente a la iglesia no como el marido de la iglesia, sino como el esposo. Por eso la diferencia entre marido y esposo es que cuando yo ejerzo el sacramento del matrimonio sobre parejas, yo no los declaro marido y mujer porque los dejo en unión libre. La clave es declararlo esposo y esposa, porque esposo es la definición: hombre que juró amor eterno y compromiso y pacto frente a una entidad jurídica y a una entidad eclesiástica. En este caso, su matrimonio civil con una ceremonia eclesiástica te convierte en esposo, y a ti, mujer, te convierte no en la mujer de, sino en la esposa de, hasta la muerte.
0: Bueno, esta noche creo que todos los hombres que nos escuchan casados o que viven con una mujer tendrán que definir si son maridos. Y claro, el marido, como no tiene compromiso, 5 habían dejado a la samaritana. Habían estado con ella y hasta luego, porque eran familiares de Superman. Se volaban todos. Pero muy diferente a ser esposo, el que se compromete por amor a Cristo y imita a Cristo. Cristo no le ha terminado a la iglesia, le dijo: ay, oye, me siento inseguro, yo mejor me voy a tomar un tiempo. Él dio su vida, y en las bodas del Cordero tendrá el tiempo de decir: siempre estaré contigo. Mi querido Milton, creo que te has ganado un lugar en nuestro corazón, y te tenemos que invitar una vez al mes, así que prepara para el mes de junio una otra conversación, otra ministración de la palabra, porque de verdad que has tocado muchas vidas, y la gente en esta noche, entonces, las mujeres tienen que cambiar ese lenguaje. Mi marido, mi mujer.
1: Cuando me case no voy a permitir que me digan...
0: Entonces la esposa, la mujer tendrá que decir, mi esposo, y el hombre tendrá que decir... aquí estuve leyendo en el periódico, en un periódico, y dice, ¿por qué mi esposo me dice mi perrita? Imagínese, entonces...
2: terrible.
0: Entonces, no sé por qué le dice su perrita. Y entonces, aprendiendo tanto de mi pastor Milton, pues, mi pastor, gracias. De verdad que ha sido un tiempo, pero bien especial. Esperamos que usted se prepare otra administración de estas. Yo creo que lo podemos hacer una vez al mes y tener una voz autorizada. Veintipico de años de ministerio, sabiduría del cielo, con un saludo a su esposa. Y pastor, tómate los segundos que necesites para despedirte y darnos una palabra especial. Y luego viene Alejandra para cerrar el programa.
2: Sé que son segundos. Solamente decirles que la palabra casados, dentro de del concepto completo, es definir que voy a hacer casa para dos. Por eso es necesario que usted hoy decida tener un pacto, un compromiso y una decisión completa. Y sobre todo una buena elección, para que cuando estén las dificultades no se echen en cara la situación, sino por el contrario, sepan no reemplazar, pero sí reparar. Se les quiere mucho a todos. Muchas gracias.
1: Un abrazo, Pastor Milton. Gracias por este tiempo. De seguro, muy edificante para millones de familias. Y en este momento, la invitación para que usted día con día se conecte a este espacio, solo para hombres, a partir de las 8:30, con grandes invitados y con temas que podemos poner en práctica. A continuación, el tiempo del devocional con el apóstol Eduardo Cañas Estrada, Daniel Alejandro Zamudio. Gracias por acompañarnos en este espacio.

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1: Hace frío a esta hora en la capital de la República, mucho frío. Y un abrazo para nuestros oyentes que están con nosotros a esta hora, 9 de la noche, y tenemos 14 grados, una sensación térmica de 9 grados a esta hora. Y voy a leer saludos de ustedes. Y si nos quieren enviar un testimonio maravilloso, y si nos quieren comentar cómo les fue en este día también, grandioso. Edgardo Ayala Rodríguez: tenía un dolor insoportable en mi espalda y Jesús me ha sanado hoy. Gloria a Dios, ¿cómo fue eso? Si quiere, por favor, Edgardo, envíenos una nota de audio. ¿Le parece? Escuchar su voz va a ser una bendición. Luz Triana está en Girardot, escuchando Vida FM 100.7. Sebastián está en Valledupar. Argelio está en Tuchín, Córdoba, escuchando Vida FM 104.7. A ver quién nos envía una fotografía de cómo está su noche. A ver quién nos envía esa fotografía. Entre tanto, escuchamos la música del inicio del devocional, Todavía, de Diego Castro, y el tema que nuestro pastor Eduardo nos comparte se titula

Acompañan en Vida FM 96.3. Buenas noches, Yolanda García, 96.3 desde Guaduas. Luz Marleni, buenas noches. Tú estás aquí.

No te rindas. No te rindas conmigo. Qué lindo. Muy bien, gracias por sus fotografías. Alguien nos está enviando una fotografía y dice que está con trabajo, gracias a Dios. Y está el oyente, hola oyente, conectado, conectada. Vida 890 está al aire. Nos saluda desde Bogotá la familia Martínez Morera. Y dice que están en el norte de Bogotá. Bueno, desde Sogamoso, Jacquelis Urango. Bendiciones. Este mensaje es de Jenis Lambraño desde Sincelejo. Y para contestarle la pregunta a Erika Durán, nuestro pastor Eduardo estará este domingo, domingo 17 de mayo, a las 7 de la noche, a las 9 de, perdón, 7 de la noche, no, 7 de la mañana y 9 de la mañana, en el Colegio Miguel Ángel Asturias, en la carrera 78D de Durán, número 59A18 Sur, el domingo 17 de mayo, este domingo. Oremos. Papá, gracias por este día. Nos has permitido vivir muchas cosas. Muchas gracias. Como Jenny, que está en Fontibón y está orando por la restauración de su casa. Gracias por eso, Padre. Gracias por eso, papá. Gracias también por la familia Ramos. Gracias, Padre, por Daisy desde Sahagún, por Yurani desde Medellín y por cada persona que deja una nota de audio con su testimonio. Muchas gracias por la salud, por la vida de nuestro pastor Eduardo Cañas Estrada. Estos minutos están

0: tus manos, Espíritu Santo. En el nombre de Jesús. Amén y amén. Este amigo Daniel Alejandro Zamudio te invita a vivir este tema aquí en el devocional. Se titula así: El diablo no me puede acusar. Qué gusto saludarle, Pastor Eduardo, usted en el devocional.
1: Muchas gracias. La palabra se titula El diablo no me puede acusar. Como siempre se lo digo, llame en este momento a un conocido, a un amigo, a alguien que usted sabe que necesita de Dios, para que lo invite a escuchar este devocional. Le saludo a usted que trabaja en la rama judicial. Allí me escucha y usted tiene a Cristo en su corazón. Le saludo a usted que trabaja en la Fiscalía General de la Nación y allí el Señor está con usted. Usted que trabaja en la Contraloría de la República y allí usted escucha esta palabra. Usted que trabaja en la Procuraduría de la Nación, es un empleado de confianza, manejando casos delicados, pero usted ama al Señor y declaro que Dios lo guardará y lo protegerá. Dani Berríos nos dice: Me diste amor.
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0: Qué hermosa canción. Cuando no merecíamos el amor de Dios, Él hizo a un lado nuestros errores y nuestros pecados y solo nos dio su amor.
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0: Satanás ha venido para traer caos y para traer dolor, pero por otro lado, Jesucristo ha venido para darnos vida y vida en abundancia. Le repito el pensamiento sabio. Satanás ha venido para traer caos, dolor, crisis, angustia, romper matrimonio, romper relaciones, pero por otro lado, Cristo, al morir en la cruz, también vino y ha venido para darnos vida y vida en abundancia.
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0: Y ahora vamos a trasladarnos a nuestro escenario de gloria. Allí el Señor se glorificó y a Él sea la honra y la alabanza.
2: Apóstol, le presento a John. John es supervisor de la localidad de Puente Arandi, Teusaquillo. Lleva sirviéndole al Señor en los grupos familiares ya más de 7 años.
3: Ajá.
2: Desde que sus niños eran pequeños, venían a la iglesia, le servían al Señor, estaban muy comprometidos con la obra, pero en un momento les pasó lo del hijo pródigo, se fueron.
3: Ellos.
2: Se fueron al mundo los niños. Y ya como usted ve, ya no son tan niños, están altos, están grandes. Usted, apóstol, dio una palabra muy certera que tocó el corazón de John el año pasado en un culto aquí, donde dijo, tus hijos no serán más del enemigo, del diablo. Tus hijos van a llegar, van a servir, van a volver. Y él viene a dar testimonio de que aquí están sus dos hijos, están arrepentidos, tienen deseos de servirle al Señor y quieren una vez más involucrarse con la iglesia.
3: ¡Qué tremendo! John. ¿Dos hijos, John? ¿Dos?
4: Dos, señor.
3: Dos. Sí, ¿no, señor, tuvo hijas?
4: No. No, siempre anhelé dos varones, son respuesta a los anhelos de mi corazón.
3: ¿Y tú cómo te llamas?
5: John Mario.
3: John Mario. ¿Tu papi dice que has decidido comenzar a caminar con Dios?
5: Sí, señor. Hacer las cosas bien.
3: ¿Eres el mayor?
4: Es el mayor,
3: señor. ¿Así era usted? ¿Así todo gobelo como él, así?
5: Gobaralo. Sí.
3: Bueno, pero Dios te ama así. Solo que no te va a dejar así. Pero te ama así. Qué bendición. ¿Y también vas a caminar con Dios?
5: Sí, señor.
3: Claro, qué bueno. ¿Y usted qué ha soñado que sean ellos?
4: Lo que anhelo es que puedan ser profesionales.
3: Profesionales.
4: Que puedan seguir la estructura de familia que yo los he mostrado y lo que les he mostrado a nivel del amor y el,
3: claro,
4: la cercanía familiar. Y que puedan, amén, ser unos buenos padres el día de mañana.
3: Así va a ser.
4: Amén.
3: Declaramos. Yo declaro sobre ti, joven, y declaro sobre ti el amor de Dios, la bendición de Dios, el milagro profundo, que no lo hace Él, ni lo hace usted, ni lo hago yo, lo hace Dios. Ustedes son muchachos que están en las manos de Dios. Y grandes cosas Dios va a hacer con ustedes.
4: Amén.
3: Amén. Hermano, te felicito. Levanta tus manos. Diga, la juventud es de Dios. Dígalo más fuerte. La juventud es de Dios.

0: Pastor Eduardo. Luisa Fernanda fue diagnosticada hace 2 años, aquí tengo el diagnóstico, con displasia de cadera. La abuelita dice que ella entró en un tratamiento, pero no recibía sanidad. Ella recibió una palabra en el devocional que usted lanzó, donde la niña iba a recibir esa sanidad, y hoy trae aquí los exámenes que dicen caderas normales. Ya no se evidencia ninguna lesión ósea ni articular.
1: ¿Tú eres la abuelita?
2: Sí, señor.
1: ¿Y dónde está la mamá?
2: Acá está.
1: ¿Acá está?
2: Sí, señor.
1: Ah, bueno. ¿Tomaste esa palabra en el devocional?
2: Sí, señor. Yo siempre escucho su eso, devocional, y siempre tomaba palabra para ello.
1: Claro.
2: Y sí, ya es efectivo.
1: ¿Y tienes cuántos añitos?
2: 2 añitos.
1: ¿Cuántos? A ver. ¿Así o así? ¿Cuántos?
2: 2.
1: Padre, gracias. Esta displasia de cadera desapareció porque tú amas a los niños. Declaro, hermano, que tu hijo es tocado por Dios. Tu hija es tocada por Dios.
3: Señor, te doy gracias por esos milagros, por la palabra, por tu espíritu y por tu presencia.
4: En el devocional, una palabra al corazón. Oh, cuánto amo yo tu ley. Todo el día es ella mi meditación.
3: Y la palabra, como lo dije, se titula El diablo no me puede acusar. Y vamos a leer en el libro de Romanos, el capítulo 8. Vamos a comenzar con el versículo 30 en adelante.

a los que predestinó, a estos también llamó, y a los que llamó, a estos también justificó, y a los que justificó, a estos también glorificó. ¿Qué pues diremos a esto? Si Dios es por nosotros, ¿quién contra nosotros? El que no escatimó ni a su propio Hijo, sino que lo entregó por todos nosotros, ¿cómo no nos dará también con Él todas las cosas? ¿Quién acusará a los escogidos de Dios? ¿Quién? Dios es el que justifica.

Tenemos un enemigo que se llama Satanás. Él ha venido para acusarnos. Sí, él ha venido para acusarle a usted. Él ha venido para decirle que usted no tiene perdón. Él ha venido para decirle que usted es un fracasado. Él ha venido para decirle que lo que usted hizo, usted no se podrá levantar de esa condición. Él ha venido para decirle que Dios no tiene poder para transformarlo. Satanás ha venido para acusarlo de las cosas que usted hizo cuando no le conocía. Y más aún, ahora que usted le conoce y ha tenido errores, ha cometido fallas y ha pecado, y usted se ha arrepentido, Satanás ha venido para decirle, eres un hipócrita y tú no puedes levantarte. Pero recuerde, aquí la palabra dice que él a usted lo predestinó para lo bueno. Segundo, lo llamó. Sí, un día usted le entregó su corazón a Jesús porque él lo llamó. Tercero, lo ha justificado. Lo ha declarado persona apartada del pecado. Cuarto, lo ha llenado de su gloria. Entonces Satanás se ha enojado y se ha levantado para acusarlo. Pero dice, ¿quién acusará a los escogidos de Dios? ¿Quién los va a acusar? Sí. Y luego dice, Dios es el que justifica. Amable oyente, hermano amado, amigo, Satanás viene para acusarlo. Pero levántese, haga oídos sordos. Enamórese de Dios, mujer que me estás oyendo, que caíste con tu novio, levántate, pídele perdón a Dios, no vuelvas a caer, el diablo te quiere destruir, pero levántate y no dejes que él te acuse. Varón, que fuiste infiel, has perdido perdón, el Señor te ha perdonado, no vuelvas atrás y no te dejes acusar. En el nombre de Jesús, mujer, que tuviste un desliz y le fuiste infiel a tu esposo, pídele perdón al Señor, levántate, camina con Dios, y cuando el diablo venga a acusarte, dile que no te puede acusar, porque el Señor te ha predestinado, te ha llamado, te ha justificado, te ha glorificado, y ahora le perteneces al Señor. Así que esta palabra es para ti, no vuelvas atrás, y recuerda esto, jamás lo olvides, que si vives para Dios, el diablo no te podrá acusar.

es un tiempo nuevo, es un tiempo de vida, es un tiempo de misericordia, es un tiempo de fortaleza, es un tiempo de conocerte, de caminar contigo, es un tiempo de crecer. Señor, Él no se puede quedar como un bebé, Él tiene que crecer. Él no puede quedarse toda la vida como un bebé espiritual, Él tiene que crecer. Porque el enemigo está derrotado en su vida. Diga, Señor, dame las fuerzas para crecer. Dame las vitaminas espirituales. Diga, se va el engaño de mí, la mentira de mí, se va el odio de mí, se va la vida frágil, la vida de engaño. Señor, hazme verdadero, hazme la misma persona en cualquier lugar a donde yo estoy, en la calle, en la casa, en el trabajo, en la iglesia, en el ministerio que me has dado. Hazme la misma persona. Diga, declaro que el enemigo no me va a acusar más. En el nombre de Jesús, me levanto en victoria.

Oh, te amo, Señor. Gracias. Recibe la gloria, papá. Mi vida está llena de ti. Mi alma está llena de ti. Mi cuerpo está lleno de ti. Haz que mis palabras sean agradables delante de ti. Que mis pensamientos sean agradables delante de ti. Que mis actitudes sean agradables delante de ti. Este es un mundo sucio. Este es un mundo malo. Este es un mundo que por todas partes trabaja para que la gente se aleje de ti, Dios. Señor, ayuda a esa vida. En el nombre de Jesús. Poder de Dios. En el nombre de Jesús. Ya yo te he perdonado. Ahora camina en limpieza y en santidad para que tengas vida en abundancia. Oh, poder de Dios, tu gloria, tu poder, tu fuego, tus milagros, tu limpieza, tu santidad. El Señor dice, ahora eres nueva criatura. Las cosas viejas tienen que pasar y ahora todas son hechas nuevas. No serás un perdedor, no serás un fracasado. Yo te levanto en victoria.

0: Gracias, papá.
1: Te amo, Señor. Me sumerjo en tu gloria. Guarda mi corazón. Y ahora, Señor, te pido por esa vida enferma, por esa vida angustiada, por ese hombre enfermo, por esa mujer enferma de los nervios, ese hombre enfermo de tantos problemas, luchas, batallas, errores que ha cometido, pecados que ha cometido, consejos que no ha escuchado, tantas cosas, Padre, pero tu gloria viene ahora, tu gloria viene. Uno, dos y tres. Poder de Dios. Y la gloria ahora viene sobre un niño que es sordo. Un niño que nació sordo. Sí, el poder de Dios viene sobre ese niño. En el nombre de Jesús, Espíritu de Dios. Ahora, papá, mamá, familiar que me estás oyendo. Ahora, la gloria de Dios envuelve a ese niño, a donde esté, en el lugar donde él esté. En el nombre de Jesús, ese oído se destapa, ese tímpano es tocado. Uno, dos y tres. Poder de Dios, presencia de Dios, gloria de Dios, fuego de Dios, vida de Dios, caiga sobre ese niño. En el nombre de Jesús hay poder. Y ahora hay una persona muy enferma. Sí, tiene edad avanzada y está enferma. Sí, y Dios dice que se lo va a llevar. Sí, llegó el momento de partir. Ya cumplió la tarea. Te doy fortaleza para que aceptes mi voluntad. Él vendrá muy pronto a estar conmigo y a estar en mi presencia. Suéltalo, hijo. Entrégamelo, porque ya cumplió su tarea. Y ahora es el tiempo para que esté conmigo. Oh, poder de Dios, Espíritu Santo, toda esclavitud al alcoholismo se rompe. Toda esclavitud a las drogas alucinógenas se rompe. Toda esclavitud a los juegos de azar se rompe. Toda esclavitud al horóscopo se rompe. Toda esclavitud a la televisión se rompe. Tu gloria se mueve, tu poder se mueve. Tus milagros se hacen realidad. Se rompen las cadenas de maldad. Y tú te glorificas en Él, en el nombre de Jesús.
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1: Señor, en el nombre de Jesús, aquellas personas que están en la cárcel, pero que no han cometido ningún acto que amerite que estén allí, sácalos de allí, sácalos de allí. Aplica tu justicia, sácalos de allí. Padre, y aquellos que han robado, que han matado, que han asesinado, que han violado, que han mentido, que se descubra la verdad, que se aplique la justicia en el nombre de Jesús. Y te pido, Padre, que las cárceles se llenen de tu gloria, que los jóvenes que están allí, que los hombres que están allí, que las mujeres que están allí desorientados y desorientadas, que los que están atados a las drogas, a las discusiones, los que siguen delinquiendo en la cárcel y manejando sus pandillas en la parte exterior de ella, te pido que la gloria tuya los envuelva y sean transformados para tener una patria nueva, Señor Jesús.

quiero felicitarlo a usted que escucha este devocional, pero vive la palabra e invita a otros para que también se comprometan con nuestro Dios. Lo felicito a usted que ama al Señor, que ora y que es fiel y que tiene un excelente testimonio. Estamos orando por tantos oyentes. Todos los días nos llegan centenares de correos electrónicos y estamos contestándolos. Muchas gracias por orar por mi vida, por mi familia, por este ministerio radial, por las campañas que Dios me permite hacer, donde multitudes vienen y son tocadas por el poder de nuestro Dios. Si tiene un testimonio porque el Señor hizo algo, llame y compártalo. Cuando usted comparte, usted se prepara para el próximo milagro. Gracias por sembrar en este ministerio. Económicamente hablando, su recurso se invierte en una obra digna como es la radio, llevando la palabra a los cuatro ángulos de la tierra. Y recuerde, Satanás se levanta para acusarle, pero usted, en el nombre del Señor, lo derrota, porque él no puede acusar a los que han sido limpios por la sangre de nuestro Señor Jesucristo.

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2: Y si tienes testimonio, puedes llamar ya a las líneas 411-1888, 411-1220. ¿Qué tal cerrar el día testificando? Es maravilloso dar la gloria a Dios entonces. Líneas en este momento disponibles, 411-1888 y 411-1220. Líneas libres ahora. Nuestro pastor Eduardo está compartiendo el tema El diablo no me puede acusar. Y se basa en la carta del apóstol Pablo a los Romanos, capítulo 8, versículos 30 al 33. Vamos a la palabra. Y a los que predestinó, a estos también llamó. Y a los que llamó, a estos también justificó. Y a los que justificó, a estos también glorificó. Versículo 31. ¿Qué pues diremos a esto? Si Dios es por nosotros, ¿quién contra nosotros? El que no escatimó ni a su propio Hijo, sino que lo entregó por todos nosotros, ¿cómo no nos dará también con Él todas las cosas? Y aquí viene versículo 33. ¿Quién acusará a los escogidos de Dios? Dios es el que justifica. Entonces, nos explica el pastor Eduardo que Dios a sus hijos los predestinó. Tú eres un hijo de Dios, tú eres un discípulo de Dios, eres predestinado. Número 2, Dios nos llamó. Número 3, nos justificó. Y número 4, nos ha llenado de su gloria. Pero un hijo de Dios, un discípulo, lavado por la sangre de Cristo, no puede ser acusado por el enemigo. El enemigo vino a eso, a decirnos que no tenemos capacidad, a decirnos que la brujería es más poderosa que los juegos de azar, que debemos poner nuestra fe en las rifas, en los chances, que debemos hacer malos negocios. El enemigo ha venido para decirnos que Dios no nos puede perdonar, que Dios se agotó de nosotros, que Dios se cansó de nosotros. Pero escucha lo que dice la palabra una vez más. ¿Quién acusará a los escogidos de Dios? Dios es el que justifica. Si tienes testimonio, vas a llamar a la línea 411-1220, a la línea 411-1888, o si tienes una opinión, puedes enviarla a través de la cuenta de WhatsApp, y eso si escribes la palabra testimonio. Son las 9:38. Tenemos 12 minutos para escuchar testimonios, para orar. Entonces, hazlo ahora. Llama ahora. Llama ahora. Y puedes en este momento marcar a la línea 411-1888, a la línea 411-1220. Y eso sí nos dices si es opinión lo que dejas en la cuenta de WhatsApp. Se abre el canal a esta hora. Se abre el canal para nuestros oyentes. La cuenta de WhatsApp 315-625- 4430. Escuchamos a los amigos de El Devocional. Buenas noches.
3: Buenas noches, pastor. Mire, la verdad me siento muy, muy, muy feliz porque sinceramente sentía un dolor como de 5 a 6 días que no podía aguantar. El día de ayer no pude ir a trabajar porque no aguantaba el dolor, era insoportable, no me podía levantar. Bendito es Dios que me pudo ayudar a poder hacer mis quehaceres. Pero en sí, gracias a Dios, el día de hoy en la mañana sentía demasiado dolor, y hice una bendición que yo le pedí a Dios, decía: Dios mío, por favor, ayúdame, no me agacho y me lastima, o sea, me lastima en poder levantar algo, y yo tengo un trabajo muy pesado, y pues en sí tengo que levantar mucho peso, y pues una bendición de Dios que me haya podido curar, se lo pedía de corazón. Y tengo como 2 horas que me he sentido mejor, me pude agachar, estirado. Y la verdad, gracias, gracias, gracias, gracias. Es una bendición de mi Padre Celestial que me haya curado. Y pues lo único que puedo decir, que bendiciones a todos ustedes desde acá de Coachella, California. Cuídense mucho, Dios los bendiga. Es una bendición estar con ustedes. Y el devocional siempre me ha ayudado. Es una bendición en mi vida. Muchas gracias y que tengan feliz noche.
2: Coachella, California, en los Estados Unidos. Gracias, Edgardo. Gracias por esa nota de audio. Muchas gracias. Vamos a orar en unos instantes y vamos a darle las gracias al Señor porque Él nos predestinó, nos llamó, nos justificó y nos ha llenado de su gloria. Pero ese predestinar no es que yo puedo hacer lo que quiera y soy salvo. No. Lo que quiere decir es que Él pensó en nosotros para salvación cuando envió a su único Hijo, a Jesús, con ese fin, con el fin de salvarnos. Gracias, Señor. Gracias por eso. Te adoramos así.

quieres a mí. Si me quieres a mí, ese predestinó. Tiene que ver con antes de la creación. Antes de la creación, Dios eligió y estableció de antemano el destino de los creyentes, es decir, ser hechos conformes a la imagen de su Hijo. Por eso no se basa ese predestinó, no se basa en méritos humanos, sino en su soberano propósito. Él nos predestinó, Él nos llamó. Él nos llamó por medio de su Espíritu, a través del cual atrae a las personas al arrepentimiento y a la fe en el Evangelio. Él nos justificó. Por eso, Dios declara justos a quienes creen en Cristo, perdonando sus pecados y aplicándoles la justicia de Jesús por medio de la fe. Dios nos glorificó. Aunque la gloria final ocurre en el futuro, Pablo aquí usa el tiempo pasado para indicar que es una certeza absoluta en la mente de Dios. Oh, sí, Señor, gracias por garantizar a través de Jesús la redención completa del cuerpo y la unión final con Cristo. Gracias, Jesús. Gracias. Somos llamados, somos predestinados, somos justificados. Somos glorificados, es decir, tu gloria está dentro nuestro. Gracias. Gracias, Señor. Y ahora comenzamos a orar. Padre, ponemos delante de ti a todas estas personas que han escrito, a los que no han escrito. Gracias por Sofía Arias, que tiene un fuerte dolor de cabeza. Padre, ahora, por favor, desata sanidad sobre ella. Ese dolor de cabeza se va en el nombre de Jesús. Gracias por la vida de María. El viernes estaba escuchando el devocional a esta hora y escuchó que el Señor daría el recurso para pagar el ICETEX y tenía 4 días de mora, pero para la gloria de Dios, esa mora se ha ido. Gracias por la vida de Yaritza Echávez. Ella está orando porque tú le abras puertas de trabajo. Yo sé que tú tienes el poder para hacerlo. Yo sé que tú tienes el poder para hacerlo. Muévete con tu poder y tu gloria. Hay una persona que tiene un fuerte dolor en su pierna derecha. La gloria de Dios está sobre esa pierna. También hay una persona con un fuerte dolor en la cintura. La gloria de Dios está sobre ti. Hay una persona que está en una sala y está jugando cartas. Y alguien está escuchando el devocional. Está la radio puesta. Pero el Señor te dice: yo te llamé, yo te predestiné, yo pensé en ti, yo te justifiqué. Mi gloria está dentro de ti. Hay transformación para ti. Hay una persona que está en la cama de un hospital y la persona que está a su lado está escuchando el devocional. Te han dicho muchas veces acerca del devocional, de la oración. Ahora la gloria de Dios desciende sobre ti. La gloria de Dios desciende ahí, en ese hospital. Ahí está la presencia de Dios en Danit. Danit Betín, que está en Sincelejo. Padre, toca por favor a Alison. Sofía ha tenido mucha fiebre, pero ahora esa fiebre se va. Esa dolencia se va. Gracias, Jesús. Jesús. Holy.

Esta noche el Señor toca tendones, tejidos, músculos. Esta noche el Señor toca, toca nuestro cuerpo, porque de manera profunda el Señor nos da un sueño profundo, un sueño reparador. Gracias, papá. Gracias por esta noche. Prepara a esa persona para esa cirugía. Prepara a esa persona. Padre, nos acostamos ahora. Vamos a descansar. Tu palabra dice, yo me acosté y dormí y desperté, porque Jehová me sustentaba. En el nombre de Jesús. Amén. Y amén. Este amigo Daniel Alejandro Zamudio te dice, el Señor te da victoria sobre el enemigo, sobre el diablo. Y recuerda que Él no te puede acusar. Un abrazo, bendiciones, feliz noche. Y nos escuchamos a las 5 de la madrugada con el favor de Dios en el devocional. Descansa y seguimos adorando a nuestro Padre Celestial. Feliz noche.

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Como de costumbre, hoy me toca la predicación. Me tomó tiempo el mensaje para la congregación. Mis ovejas que me esperan para que yo les predique. Solo espero que Dios me dé fuerza y se glorifique. Pues confieso que ha sido una semana muy dura. Nadie piensa que tengo problemas, pues por mi postura. Soy el que intercede y ora ante sus

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Porque eso que estás buscando solo lo puede saciar mi amigo. Él es el único que puede calmar la sed para siempre. Se llama Jesús. 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

levanta tu voz. Él es el único merecedor de gloria, de honra, de alabanza, de poder, de majestad. Él es el Rey de gloria. Y por eso te damos gloria en lo alto, solo a ti, Señor.

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1: Un saludo muy especial desde el auditorio principal de nuestra iglesia Manantial de Vida Eterna en Bogotá, Colombia. Te damos la bienvenida a este tiempo especial de oración. Y tú que estás aquí de forma presencial en nuestro auditorio, también bienvenido. Dios les guarde. Este es un día especial para adorar, para exaltar a nuestro buen Dios. Salmos capítulo 27, en la Nueva Traducción Viviente, nos dice lo siguiente: el Señor es mi luz y mi salvación. Entonces, ¿por qué habría de temer? El Señor es mi fortaleza y me protege del peligro. Entonces, ¿por qué habría de temblar? Cuando los malvados vengan a devorarme, cuando mis enemigos y adversarios me ataquen, tropezarán y caerán. Aunque un ejército poderoso me rodee, mi corazón no temerá. Aunque me ataquen, permanecerá confiado. Lo único que le pido al Señor, lo que más anhelo, es vivir en la casa del Señor todos los días de mi vida, deleitándome en la perfección del Señor y meditando dentro de su templo. Versículo 5, pues Él me ocultará allí cuando vengan dificultades, me esconderá en su santuario, me pondrá en una roca alta donde nadie me alcanzará. Entonces mantendré mi cabeza en alto, por encima de los enemigos que me rodeen. En tu santuario ofreceré sacrificios con gritos de alegría y con mucha música cantaré y alabaré al Señor. Entonces, cuando oro, oh Señor, ten misericordia y respóndeme. Mi corazón te ha oído decir: ven y conversa conmigo. Y mi corazón responde: aquí vengo, Señor. No me des la espalda, no rechaces a tu siervo con enojo. Tú siempre has sido mi ayudador. No me dejes ahora, no me abandones, oh Dios de mi salvación. Aunque mi padre y mi madre me abandonen, el Señor se mantendrá cerca. Enséñame cómo vivir, oh Señor. Guíame por el camino correcto, porque mis enemigos me esperan. No permitas que caigan sus manos, pues me acusan de cosas que nunca hice. Cada vez que respiran, me amenazan con violencia. Sin embargo, yo confío en que veré la bondad del Señor mientras estoy aquí en la tierra de los vivientes. espera con paciencia al Señor. Sé valiente y esforzado. Sí, espera al Señor con paciencia. Gracias, Dios. Gracias por una nueva oportunidad que nos das como iglesia. Unidos desde diferentes lugares del mundo para decirte gracias. Unidos desde diferentes lugares del mundo para decirte hubiera desmayado si no hubiese visto tu bondad. Por eso en esta mañana o tarde o noche donde te encuentres, vamos a adorar a nuestro buen Dios, a darle gracias en medio de nuestra adoración.

hermoso que haces por nuestra vida, de tu infinita fidelidad y misericordia. Gracias, Señor, gracias, te honramos. Tú eres bueno, bueno, bueno. Gracias, Señor.

0: digamos llama de fuego, llama de fuego.
1: Llama de fuego, ven y purifícame.
0: Allá esas conexiones, digan llama de fuego.
1: Llama de fuego, ven y purifícame.
0: En esa latitud donde estás, en Argentina, en Uruguay, llama de fuego. En Norteamérica, en Canadá, llama de fuego, llama de fuego.
1: Llama de fuego, ven y
0: llama de fuego. Si estás enfermo, di llama de fuego, ven y purifícame. Si estás en medio de una tribulación en familia, di llama de fuego, ven y purifícame. Si tienes dudas y no sabes qué hacer, di llama de fuego. Ven y purifícame. Gracias, gracias, gracias. Y allí en medio de esa comunión, recuerda, por favor, recuerda qué momentos has tenido con el Espíritu Santo de Dios. Recuerda qué momentos has tenido con Él. Recuérdalo. Aquí en el auditorio, recuérdalo, recuérdalo. Sí, ahí con los ojos cerrados, recuérdalo. ¿Recuerdas cuando Él te bautizó? ¿Recuerdas cuando Él te llenó, te habló por primera vez? ¿Recuerdas? Aquí en el auditorio, recuérdalo. Y allá en casa, las personas que van a ver esta transmisión posteriormente, recuerden eso. Cuando el Espíritu de Dios te tocó, cuando tú sabías que esa persona del Espíritu Santo, que tiene sentimientos, que tiene emociones, que tiene una voz, que tiene reacciones, porque es una persona, te guió, te encaminó, te dijo, no lo hagas. Recuerda eso, recuerda eso. Y si quieres, escríbelo ahí en el chat de YouTube, eso que tú viviste, eso que tú viviste. Mira, la vida del cristiano, la vida del creyente, depende de su relación con el Espíritu Santo de Dios. Esa es la esencia de nuestra vida. Y si quieres, aquí, ahora en el auditorio, te puedes sentar. Recuerda que esta es nuestra reunión presencial aquí en el auditorio principal en Bogotá y también nuestra reunión virtual. Solamente quiero dejarte un pensamiento. El libro de Hechos capítulo 2 nos habla acerca de la venida del Espíritu Santo, el versículo 12. Y estaban todos atónitos y perplejos, diciéndose unos a otros, ¿qué quiere decir esto? Y dice el versículo 1, cuando llegó el día de Pentecostés, estaban todos unánimes juntos, y de repente vino del cielo un estruendo como de un viento recio que soplaba, el cual llenó toda la casa donde estaban sentados. Puedes decir, llegó el día del Espíritu Santo. Dilo ahí. Llegó el día del Espíritu Santo. ¿Y por qué no puede ser este día el día del Espíritu Santo? Debería serlo así. Entonces, si quieres, escribe ese tema. Hoy es el día del Espíritu Santo. Hoy es el día del Pentecostés en mi vida. Puedes escribirlo ahí. Hoy es el día del Espíritu Santo en mi vida. Hoy es el día de Pentecostés en mi vida. Puedes escribirlo ahí. Sí, esas más de 7,000 conexiones que representan miles y miles y miles de familias. El día de Pentecostés, para brindarte un marco teórico, te digo, no voy a predicarte, solamente voy a darte un pensamiento. Pero la segunda de las tres solemnidades anuales en el pueblo judío se refería al Pentecostés. Una de ellas era la Pascua, la otra era la fiesta de las semanas y fiesta de cabañas o de tabernáculos, en los cuales todos los varones israelitas se debían presentar en el santuario. Era la primera de las fiestas que tenía que ver con la cosecha. Estoy hablando de Pentecostés o fiesta de las semanas. Y Éxodo capítulo 34 nos habla acerca de dónde proviene o de dónde viene esa idea de celebrar el Pentecostés. Éxodo 34, versículo 22. Y gracias por siempre traer tu Biblia aquí al auditorio. Gracias por siempre tener tu Biblia física o digital. Abramos la palabra. Y dice el versículo 22. También celebrarás la fiesta de las semanas. Allí está hablando nuestro Padre Celestial. La de las primicias de la siega del trigo y la fiesta de la cosecha a la salida del año. Y con esto podemos responder la pregunta, ¿por qué nosotros sí debemos celebrar las fiestas bíblicas o las fiestas que celebraba el pueblo judío? Dios es un Dios de amor, Dios es un Dios de amor. Dios saca a su pueblo de Egipto y el pueblo tiene que recorrer el desierto. Por lo tanto, el pueblo se tiene que volver un experto en cultivos hidropónicos, en cultivar la tierra. Y no es nada fácil porque están en el desierto. Por lo tanto, tienen que volverse expertos en conocer la tierra. Y el pueblo de Dios es un pueblo agrícola, ese es uno de sus fuertes. Por ello, siempre vas a encontrar desde el Génesis hasta el Apocalipsis relatos que tienen que ver con la agricultura, relatos que tienen que ver con trabajar la tierra. De hecho, el pueblo aprendió a sembrar en el desierto. Y aquí viene una aplicación maravillosa. Aún en medio del desierto, el Espíritu Santo puede venir sobre tu vida. Te lo voy a repetir. Aún en medio del desierto, el Espíritu Santo puede venir sobre tu vida. Porque eso era lo que nuestro Padre Celestial estaba enseñando al pueblo para que viniera sobre nosotros. Nosotros hoy en día celebramos tantas cosas y estamos en algo llamado o conocido como sincretismo, es decir, tenemos una mezcla, una amalgama de creencias, filosofías, de todas partes. Resultamos nosotros celebrando el Halloween, resultamos nosotros celebrando fiestas paganas, por ejemplo, celebrando fiestas que se celebran solamente en los Estados Unidos, como el Día de Acción de Gracias. Pero resultamos acuñando eso a nuestra idiosincrasia, a nuestra cultura. Entonces, ¿por qué no traer las fiestas de las cosechas o de las semanas o de Pentecostés a nuestra vida? Di, yo quiero celebrar el día de Pentecostés todos los días. Yo quiero celebrar el día del Espíritu Santo todos los días de mi vida. Y para nosotros los creyentes, la venida del Espíritu Santo significa varias cosas. Número uno, que la promesa de Joel se cumplió. Y Joel capítulo 2, versículo 28, en la versión Reina Valera, nos habla de ese día. ¿Quieres seguirme en la escritura? Y después de esto derramaré mi espíritu sobre toda carne y profetizarán vuestros hijos. ¿Quiere leerlo allá en casa, por favor? Analice este texto, por favor. Mire el texto, por favor. Y después de esto derramaré mi espíritu sobre toda carne y profetizarán vuestros hijos y vuestras hijas. Vuestros ancianos soñarán sueños y vuestros jóvenes verán visiones. Esa palabra era la que se estaba cumpliendo en ese día. Esa palabra era la que el pueblo tenía que recordar, que el Señor había dicho años, décadas, siglos atrás. ¿Qué quiere decir? Que el Señor siempre cumple su palabra. ¿Puedes ponerte de pie, por favor, aquí en el auditorio y allá donde estás? Porque vamos a orar, porque la palabra del Señor se cumpla en nuestra vida. porque las promesas del Señor se cumplan en nuestra familia. También porque los creyentes creemos que el Espíritu de Dios viene poderosamente sobre nosotros, y por qué ese significado, o qué significado tiene para nosotros. Significa también que el Señor fue exaltado a la diestra de Dios. Hechos 2:24. Hechos 2, capítulo 24, dice: al cual Dios levantó, sueltos los dolores de la muerte, por cuanto era imposible que fuese retenido por ella. Mira allí, por favor, mira allí ese versículo. Mira allí ese versículo. Y por favor piense con ese versículo. Por favor piense. Si en su vida usted está exaltando la presencia de Jesús, porque el Espíritu Santo viene a hablarnos acerca de la obra de Jesús. Entonces, mire, piense si usted todos los días va a la cruz. Piense si usted se siente retenido por el pecado, se siente retenido por la muerte, se siente retenido por la imposibilidad de orar, de leer la palabra de Dios. Y ahora diga conmigo: Padre Celestial, hoy es día de independencia para mí. Hoy es día para proclamar independencia de la muerte, del pecado en mi vida. No lo acepto más, no lo tolero más, porque tú cumpliste tu promesa y por ello el Espíritu de Dios está sobre mí. Hoy tú me das tu plenitud. Hoy acepto tu plenitud. Vamos, ore porque el Espíritu de Dios venga sobre usted. Vamos, ore. Padre Celestial, gracias, gracias por el poder de tu Espíritu Santo. Hoy proclamo un Pentecostés en mi vida. Hoy proclamo un Pentecostés en mi vida. Vamos, usted que está desayunando, almorzando, comiendo, usted que está aquí en el auditorio, usted que está tomando una clase, usted que en este momento está desarrollando alguna actividad, diga: Espíritu Santo, te necesito. Espíritu Santo, necesito de tu presencia. Necesito hablar contigo. Necesito que venga el cumplimiento de tu promesa, porque he notado, me he percatado que tu palabra no tiene valor para mí. Tu palabra no tiene importancia para mí, porque sencillamente no te he dado el primer lugar a ti, Espíritu Santo. Perdóname, perdóname, Espíritu Santo. El pueblo entendía que tú estabas cumpliendo tu promesa, porque el pueblo recordaba lo que tú habías dicho a través del profeta Joel. Estos son tiempos como los tiempos que pronosticó, profetizó el profeta Joel. Oh Padre, te pido que se derrame de tu Espíritu sobre toda carne. Papá, en estos tiempos convulsionados, tu Espíritu Santo sí puede venir sobre nosotros. Por eso, papá, que tu Espíritu Santo gobierne, gobierne en cada hogar, que tu Espíritu Santo gobierne en cada familia, que tu Espíritu Santo gobierne en cada corazón. Vamos, proclámalo, proclámalo. Sí, no quiero seguir, no quiero seguir cometiendo los errores que siempre he cometido, dejándome llevar por mis impulsos, por mis emociones, porque cuando vino el poder de tu Espíritu, cuando vino el Pentecostés, todos estaban unánimes, juntos, y viniste tú, y viniste tú. Tú eres el cumplimiento de la promesa, tú eres el cumplimiento de la promesa. Ven, ven, ven, ven, ven, pero no solamente

usted que está aquí en el auditorio principal, pero usted también que está allí conectado, el Espíritu Santo está sobre tu familia, sobre mi familia. Que la presencia de Dios se derramará sobre tus hijos, sobre tu casa, sobre tu descendencia. Quizás estás pasando dificultad en tu hogar. Tus hijos están apartados, están en rebeldía. Pero hoy te vas a levantar y vamos a clamar, porque nuestros hijos no le pertenecen a Satanás. Nuestra familia no le pertenece.

Eso decía nuestro amigo Daniel Alejandro Zamudio en Joel 2:28, y después de esto derramaré mi espíritu sobre toda carne, y profetizarán vuestros hijos y vuestras hijas, vuestros ancianos soñarán sueños y vuestros jóvenes verán visiones. Y vamos, te vas a levantar y vas a creer que tu familia, tu casa le pertenece al Señor. Vamos, mamá, levántate en oración y dile: Satanás, suelta a mis hijos. Has gobernado la vida de mis hijos por años, pero hoy me levanto en el nombre de Jesús de Nazaret y me levanto a creer que mis hijos le pertenecen a Cristo, que mis hijos le pertenecen al Señor. Vamos, papá, declara que ese hijo que está allí en el adulterio, en la fornicación, que está en el alcoholismo, hoy sale en el nombre de Jesús de Nazaret. Creemos, Señor amado, que tu presencia está, Señor, sobre las familias. Vamos, levántate y bendice tu familia. Declara que tu familia es familia de bendición y no de maldición. Que tu familia se levantará. Que tu familia es una familia bendecida, bendecida por Dios. Por eso hoy creemos, como dice tu palabra, en el libro de Deuteronomio.

que Jehová tu Dios es el que va contigo, no te dejará ni te desamparará. Vamos, declara que tu hogar le pertenece a Cristo, que el Señor no lo dejará ni lo desamparará. Y hoy rechazamos todo plan de las tinieblas sobre los hogares, todo plan maligno, todo plan demoníaco. Vamos, familias llenas de la gloria del Señor, y te vas a levantar a creer que el Señor está trayendo libertad a tu casa, libertad a tu familia. Y vamos, decláralo. Y los hijos de tus

vas a levantar allí. Porque Dios no nos ha dado un espíritu de temor. Él no te ha dado un espíritu de temor, sino de fortaleza, de amor, de dominio propio. Y te vas a levantar y vas a creer que tu familia es bendecida. Vamos, desata.

volverá, que aquel hijo que está en el alcoholismo no se perderá, aquella hija que se ha ido de casa, aquel hijo que está en rebeldía, aquel hijo que no quiere conocer nada de la palabra, hoy declaramos en el nombre de Jesús que tú los tocas, Señor. Tú tocas a ese hijo rebelde, tú tocas a ese hijo que está allí fuera, Dios, trayendo pecado a casa, pero hoy en el nombre de Jesús de Nazaret, creemos que tú levantas la juventud, creemos que tú levantas las familias, allí donde hay, Señor, problemas, conflictos, donde quiere venir el divorcio, hoy nos levantamos a creer que todo plan para destruir las familias

Jesús de Nazaret queda sin poder, queda sin autoridad, porque mi familia es libre, y donde está el Espíritu de Dios, allí hay libertad. Y vamos, declara que el Espíritu Santo está sobre tu casa, está sobre tus hijos, y allí hay libertad. El Señor te levantará, el Señor levantará tu familia, porque tu familia le pertenece a Cristo. Y tú que estás allí conectado, vas a creer que mi familia y yo le serviremos a Jehová. Cree en el Señor Jesucristo.

como decía esta canción, venga hoy tu reino. Díselo ahí donde estás. Tú que nos estás viendo a través de las redes, tú que estás en casa, llegando de tu trabajo o yendo a tu trabajo, tú que estás en Colombia, que estás fuera de Colombia, ahí donde estás, y puedes hacer un pare, dile: hoy venga tu reino en mi vida. Hoy queremos que lo que está en el cielo descienda hoy. Y ahí, en esa reverencia, en esa búsqueda del Señor, vamos a orar por milagros financieros y salud. Vamos a ir a la palabra, a Jeremías capítulo 33, Jeremías capítulo 33, versículo 6. Le voy a leer en la versión NBI, Nueva Versión Internacional. Y dice así, Jeremías 33, 6. Sin embargo, les daré salud y los curaré, los sanaré y haré que disfruten de abundante paz y seguridad. Versículo 7 dice: y cambiaré la suerte de Judá y de Israel, y lo reconstruiré como al principio. Pero ahora ahí vas a colocar tu nombre. Dile: y cambiará el Señor mi futuro. El futuro comienza ahí, declarar tu nombre. Y el Señor hoy comienza a cambiar mi vida, la vida de mi casa. Y hoy declaro que tú reconstruirás, traerás una mayor gloria en mi casa y en mi vida. Y el versículo 8 dice: los purificaré de todas las iniquidades que cometieron contra mí, y les perdonaré todos los pecados con que se rebelaron contra mí. Jerusalén, versículo 9 dice: será para mí ¿qué? Gozo, mi motivo de gozo y de alabanza y de gloria a la vista de todas las naciones de la tierra, y se enterarán de todo el bien que yo le hago. ¿Quién recibe esa palabra hoy? Y temerán y temblarán por todo el bienestar y toda la paz que yo le ofrezco. Amén. Y ahí donde estás, Padre Celestial, hoy se activaba esa palabra. Hoy es activado en los cielos y en la tierra esta palabra. Padre, hoy oramos, Señor, por la economía de tus hijos. Ahí donde estás, coloca delante del trono de la gracia tu situación económica, tu situación financiera. Padre, en este momento yo reclamo esta palabra para mi vida, para mi casa. Hoy declaro, Señor, que disfrutaré de las bendiciones que vienen del cielo. Hoy, Señor, pongo demanda en el cielo. Venga del cielo a la tierra, a mi casa, a mi economía, la bendición de Dios. Padre, en este momento, Padre Celestial, hoy oramos, Señor, para aquellas personas que en este momento, en esta mañana, me hace sentir el Señor, que no tienes en este momento para pagar los servicios públicos. Padre, en este momento, tú mandas cuervos. Tú mandas los cuervos que tú mandaste para traer alimento a tu profeta Elías. Hoy vienen esos cuervos de bendición. Padre, hoy vienen transferencias económicas. Hoy vas a dar testimonio durante el culto, la reunión. Uniones, vas a decir: hoy el Señor, declaro que el Señor trajo sobre mi vida milagros. Padre, en este momento tú comienzas a hacer transferencias económicas a aquellos que están pasando por situaciones difíciles. Padre, en este momento, Señor, se abren los cielos. Padre, y viene esa lluvia de bendición económica, esa lluvia de provisión. Padre, en este momento, Señor, esas alacenas que están, Señor, vacías, hoy declaramos que tú traes, mandas ángeles. Padre, hoy la canasta de mi hermano sobreabunda. Hoy declaramos, Señor, que la abundancia de Dios, la provisión de Dios viene sobre tu casa. Decláralo en esta mañana. Padre, no sé lo que harás,
Pero lo que sí estoy segura, lo que dice tu palabra, que la gente temerá y temblará por todo el bienestar que tú traes sobre mi vida. Padre, hoy declaro, Señor y Dios, que yo fui diseñada para ser hija de Dios, para tener lo que mi Padre tiene. Por eso hoy rehúso a estar endeudado. Tú que tienes deuda, dile, Señor, hoy te pido perdón, Padre, si no he sido un buen administrador. Hoy te pido perdón, Señor, si he pecado contra ti al no cumplir con los principios divinos financieros. Hoy te pido perdón, Señor, si no he diezmado, si no he ofrendado, si no le he dado a los pobres, si no he sido un buen administrador. Hoy te pido perdón, Padre, pero hoy te pido, ayúdame a ser un mayordomo sabio, diligente. Padre, ten misericordia de mí y extiende tu compasión sobre mi vida. Díselo ahí. Dile, Padre, ayúdame a pagar esa deuda. Ayúdame a pagarla. Tú que tienes ese crédito hipotecario. Tú que tienes ese crédito de tu auto. Tú que tienes ese crédito aún de tu casa. Padre, en este momento, Padre, manda los cuervos. Manda tu provisión de manera sobrenatural. Padre, yo siento que aquí hay personas en este momento que nos están escuchando, que nos están viendo, y estás colgado en las cuotas de tu casa y aún ya recibiste un notificado que viene embargo. Padre, hoy pedimos tu misericordia. Padre, hoy yo te pido que de manera sobrenatural hagas transferencias, que de manera sobrenatural, cuando esa persona vaya, Señor y Dios, quedará asombrado, perplejo de lo que tú estás haciendo. Pagarás esa deuda, díselo hoy. Yo creo eso. Hoy toda deuda económica hoy es cancelada. Hoy toda deuda, Señor, de ese crédito es cancelado. Padre, yo descanso en ti. Yo descanso en ti. Créelo, mujer. Tú no serás desalojada de tu casa. Tú no serás desalojado de tu apartamento. Lo que el Señor bendijo, Él no te lo quita. Padre, hoy viene bendición económica. Hoy viene bendición económica, Padre. Hoy vienen los cielos sobre tus hijos. Hoy lo declaramos, Señor.

oración. Vamos a orar por sanidad. Si tienes algún tipo de enfermedad, tú directamente o tu familia, tú que estás acá, levanta tu mano. Si hay algún familiar o tú estás padeciendo de alguna enfermedad, dice la palabra, he aquí que yo traeré sanidad, traeré medicina y traeré cura. Sanidad, medicina y cura. Padre, hoy reclamamos esta palabra. Díselo. Dile, hoy reclamo esa palabra para mi vida. Hoy reclamo esa palabra para mi esposo. Díselo al Señor. Padre, en este momento escucha la petición de tus hijos. Padre, y en este momento viene sanidad. Viene sanidad. Padre, hoy, Señor, tú traes, Señor, un manto de sanidad sobre nuestras vidas, sobre nuestra casa. Hoy anulamos en el nombre de Jesús de Nazaret la enfermedad. Señor, hoy yo reclamo y pongo demanda en el cielo. En el cielo no hay clínicas, en el cielo no hay enfermedades. Venga tu reino a mi vida. Hoy anulo y cancelo toda enfermedad que haya venido a mi cuerpo. Díselo hoy. Dile, hoy declaro que viene sanidad sobre mi cuerpo. Dile, hoy yo renuncio a toda enfermedad, a todo dolor, a todo sufrimiento. Díselo ahí. Tú que estás

el cielo. En el cielo no hay hospitales. En el cielo no hay enfermedad. Venga tu reino sobre mi cuerpo. Hoy anulo todo diagnóstico médico negativo. Díselo ahí donde estás. Padre, hoy anulo. Hoy anulo todo cáncer. Hoy anulo todo problema de hipertensión. Hoy anulo todo ACV, todo accidente cerebrovascular. Hoy anulo Ramashitiribikaya, todo problema en los riñones. Hay personas que están en diálisis. En ese momento me estás escuchando. Padre, un fuego de Dios sanador. Desciende, desciende. Padre, Oshatarama Haya. Hoy, Padre, tú quitas toda enfermedad en los riñones. Tú quitas todo tumor. Oh, Ramashitiribikaya. Padre, hoy, Señor, como estás sanando. Estás sanando unas personas que tienen problemas en los riñones. En ese momento levanta tus manos en donde estás.

de Jehová, decláralo hoy. Dile ahí donde estás, en la clínica, yo no moriré. Yo no moriré, sino que viviré para contar las obras de Jehová. Hoy declaro que mi cuerpo reverdece. Hoy declaro que mi cuerpo se sana. Hoy declaro que tu presencia está conmigo. Decláralo aquí, tú que estás en el auditorio. Padre, hoy yo renuncio a todo decreto de muerte. Hoy yo renuncio en el nombre de Jesús de Nazaret a todo decreto, Señor y Dios, que viene del infierno y viene sobre mi vida. Tu paz, largura de años tendré.

adoramos tu presencia en este lugar. Hoy exaltamos tu presencia, Señor. Tú que estás conectado desde cualquier parte de nuestra nación, en Colombia, sé que allí donde estás, en el norte del país, puede ser el Bolívar, o en la Guajira, quizás estás conectado desde el Cesar, estás con nosotros desde el Amazonas, desde Vichada, nos escuchas quizá en el occidente, Chocó, Valle del Cauca, Cauca, aún desde Nariño. Hoy Dios está tocando la nación en el centro del país, Padre. Hoy yo quiero colocar esta nación en tus manos, Colombia. Padre, tu palabra dice, Señor, que en esos días, dice el libro de Isaías, capítulo 65, la Nueva Traducción Viviente, en el verso 21, en esos días, la gente habitará en las casas que construya y comerá del fruto de sus viñedos. A diferencia del pasado, los invasores no les quitarán sus casas ni les confiscarán sus viñedos, pues mi pueblo vivirá tantos años como los árboles y mis escogidos tendrán tiempo para disfrutar de lo adquirido por su arduo trabajo. Padre, hoy quiero orar por esta nación, esta promesa de vuelta a ti, Señor. Hoy te pido, Espíritu Santo, que aquellos que oramos por Colombia puedan ver tu gloria, Señor, y puedan ver la promesa cumplida como la vio Simeón cuando levantó a Jesús en sus brazos. Quiero ver la promesa de Dios cumplida en Colombia. Hoy oramos, Señor, por las familias. Oramos, Señor, de norte a sur, de este a oeste, por Colombia, Señor. Creo que tu presencia sana a las familias de Colombia, sana y restaura a las familias de esta nación. Señor, en tus manos está esta nación, díselo ahí, y empieza a confesar. Señor, tú traerás restauración, restitución a lo que estaba, aún que se decía que estaba como muerto, pero tú vas a resucitar a Colombia, vas a resucitar, Señor, cada parte de esta nación, Señor, que ha estado como muerta. Hoy creo en la vida de Dios fluyendo, creo que la gente de Colombia prospera, creo que cada, Señor, cada región de Colombia se levanta, reconstruye, se reedifica, Señor, aquellos que han levantado, Señor, y han traído destrucción, han traído muerte, han traído opresión, Espíritu de

se va, la muerte se va. Veo que Dios está restaurando un territorio, una tierra de alguien que había estado como en sequedad. Oh Señor, los campos de Colombia se riegan con la gloria de Dios. No hay muerte en los campos de Colombia, no hay muerte en los campos de esta nación. Padre, mira a los niños que están

viendo en esta nación. Hoy yo creo que la palabra corre por Colombia, corre por las naciones de la tierra. Creo en la sanidad de las naciones. Creo que Dios se mueve en las naciones. Estás bañando las naciones con tu gloria, con tu misericordia. Te lo clamamos, Señor. Vamos a

0: Ya cerrando este tiempo, hoy decimos a nuestro Padre Celestial gracias por derramar de tu gloria sobre mí. Aquí las personas que están en el auditorio, digan eso: gracias por derramar de tu gloria sobre mí. Gracias, papá. Hoy me voy lleno de tu presencia y oro de la siguiente manera, y con esto quedamos despedidos. Padre Celestial, gracias por lo que nos permitiste hacer hoy. Te dimos las gracias, te adoramos, nos limpiamos, recibimos de tu llenura, tu palabra, oramos por la familia, por la salud, por las finanzas, oramos por Colombia, por tu iglesia, y ahora creemos que lo que hemos orado tendrá una respuesta según tu voluntad y tu soberanía. Gracias, Padre, por la vida de nuestro apóstol Eduardo Cañas Estrada, y también gracias por esos oyentes de CRB Radio. Nosotros te damos toda la gloria, toda la honra. Te doy gracias por la vida de Awaken Adoration. Te doy gracias por la vida de el equipo de televisión, de sonido, de servidores, por el equipo pastoral que nos acompañó hoy. Un abrazo.
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0: Y hace algunos segundos estábamos en el jardín de oración y ahora ya estamos listos para vivir el devocional con nuestro pastor Eduardo Cañas Estrada. Son las 5 de la madrugada en punto. Tenemos una cita con lo sobrenatural.
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1: Bendiciones, bendiciones para todos. Son las 5 de la madrugada en punto y gracias por saludarnos a esta hora. Gracias a el capitán Harold por saludarnos a esta hora. Gracias por estar con nosotros desde las 4 de la madrugada. Estábamos en el jardín de oración y ahora estamos en el devocional. Muchas gracias a Sara, muchas gracias a Rocío, muchas gracias a Jimena, muchas gracias a Miriam Morales, a Patricia Ramírez en Santuario, muchas gracias a María Alejandra en España. Bendiciones a todos, gracias. Bendiciones a nuestros oyentes de Vida 890 AM. Bendiciones a nuestros oyentes de Vida FM 96.3 desde Guaduas, 100.7 desde Girardot Ricaurte, desde Villanueva Casanare, 104.7 desde Sampués, 99.6 desde Guaduas. Bendiciones a todos. Hoy es miércoles 13 de mayo de 2026. A las 6 de la mañana inicia Mañanas de Oración. Bendiciones para Nelly Ramírez. Bendiciones para Mariela Calvo en Agustín. Bendiciones para todos. Shalom, shalom sobre este día. Escucha, oh Dios, mi oración, esta oración que hago de mañana.

0: atiende la voz de la persona que ora, porque esos exámenes médicos se pueden realizar y porque salgan limpios. Atiende a la voz de la oración del papá, de la mamá, que su hijo llegó tarde o que no llegó. Atiende a la oración de esa persona que amaneció en una unidad de cuidados intensivos. Atiende a la oración de la persona que lleva a sus hijos a la ruta, al bus, a la flota, al colegio, a la universidad. Estamos en tus manos, papá, en este día. CRB Radio es tuyo. El devocional, nuestro pastor Eduardo, su vida, su salud. Gracias por usarle este domingo, que estará en Bosa a las 7 de la mañana, a las 10 de la mañana, en la sede o campus de la Iglesia Manantial de Vida Eterna, a las 7 de la mañana, a las 9 de la mañana, en el Colegio Miguel Ángel Asturias. Úsalo, por favor, y úsale aquí, en el nombre de Jesús. Así oramos. Amén. Y amén. Este amigo Daniel Alejandro Zamudio te invita a vivir este tema aquí en el devocional, titulado De Arriba Hacia Abajo. Qué gusto saludarle, pastor Eduardo. Usted en el devocional. Un abrazo.
1: Muchas gracias. La palabra se titula De Arriba Hacia Abajo. Quiero que ahora mismo usted piense en un amigo y lo llame, lo invite a que escuche este devocional. Un saludo a usted que maneja equipos de sonido, un saludo a usted que maneja computadores, un saludo a usted que trabaja en un colegio y ama al Señor con todo su corazón. Y ahora de René González, Enamorado de ti.

0: y a tsunamis. Entonces el escenario es bastante complicado, bastante difícil. Pensamos que hacía muchos años que no se hablaba de esto y de esta alerta que enfoca la Defensoría del Pueblo directamente, pidiendo pues a gritos fortalecer y actualizar pues todo, las normas técnicas, la parte sismorresistente, las alertas tempranas, las rutas de evacuación. Ella decía, si se pregunta en este momento, ¿hay una ruta de evacuación puntual en toda esta zona y especialmente Tumaco? Pues seguramente que se va a decir que no. Entonces, fíjese la gravedad de esta situación.
1: Sí. Cuando hablamos, Greg, del cinturón de fuego, que es el nombre técnico al que usted se refiere, o el, sí, o el famoso anillo de fuego,
0: para del Pacífico, ¿no?
1: Sí, señora, para nuestros oyentes, pues tenemos que ubicarnos en el occidente. Nosotros al oriente técnicamente tenemos el Océano Atlántico en Colombia, ¿no? Al occidente tenemos el Océano Pacífico, y ese anillo de fuego o ese cinturón de fuego que se refiere Grace es son todos los países que están con límite en con límite marítimo en el Océano Pacífico. Es decir,
0: sí,
1: todo,
0: por eso es a nivel mundial.
1: Correcto, todo América del Sur, América Central y América del Norte en el occidente. Usted sube, va por Alaska, baja por el Estrecho de Bering y todo lo que sea Rusia, Japón, Australia, todos esos países tienen, Grace, pues esa connotación de pertenecer, sí, al anillo de fuego.
0: Exactamente, y Colombia se encuentra localizada en el cinturón de fuego del Océano Pacífico, en esa, digamos, en esa parte que conocemos de Tumaco, toda esa zona.
1: Sí, señor.
0: Y la actividad sísmica, pues, es bastante fuerte. Además, fíjese que dicen los expertos, pero eso ya, creo que incluso en geografía lo veíamos, que es causada principalmente por la placa oceánica de Nazca. ¿Se acuerda cuando le mandaban a hacer a uno el mapa y todo eso?
1: Sí, señora, tal cual. Sí, tal
0: en los
1: cual.
0: Mapas, y aún ya pues en esta parte de ahora los estudiantes también tienen que, pues con IA de pronto los hacen, pero igual los hacen y conocen qué es la placa oceánica de Nazca. Entonces las fallas son muy grandes, estas capas tectónicas son demasiado, demasiado fuertes.
1: Hay una,
0: y ahora pues nosotros estamos en una ubicación pues diríamos que muy, muy peligrosa.
1: Sí, hay una que es bien conocida, perdóname Myron, ya le doy cambio, hay una muy conocida, Grace, que incluso ha sido, podríamos decirlo, ha sido objeto de películas, que es la famosísima Falla de San Andrés.
2: Sí, señor.
1: Sí, que hay una película de La Roca, Daniel, no sé si la ha visto.
0: Sí, La Roca y...
1: en donde tiembla...
2: Pero la falla es real.
1: Sí, no, la falla es real, por supuesto es objeto de películas.
3: Sí, sí, señor, claro.
1: La falla es real porque esa sobre todo cuando se trata de Los Ángeles, de California y de todo ese sector de la costa oeste de los Estados Unidos, sobre todo coge el tema de San Francisco, coge Los Ángeles, coge toda esta serie de ciudades que son muy conocidas a nivel mundial, y reitero, esa falla de San Andrés pues ha sido objeto de muchas películas, pero esa falla es real, esa falla existe,
0: es real, sí.
1: Esa falla existe y está en el occidente de los Estados Unidos. Entonces, en ese orden de ideas, pues ese llamado que hacen desde la Defensoría, pues indudablemente, aunque uno desconoce a ciencia cierta cuándo pueda temblar, pero pues las alarmas se prenden y toca estar pendientes. Señor Myron.
2: No, y el tema, Mauro, es que, por ejemplo, cuando tiembla mucho en Japón, que por lo general tiembla mucho y fuerte en estos países, se alerta, digo, se emiten alertas al Golfo del Morrosquillo, a la costa atlántica, por tema de posible alto oleaje o tsunami. Uno dice, pero ¿cómo es posible que, pues, de Japón el tsunami pueda llegar acá? Y sí, precisamente porque estamos en la misma placa, como decía Grace,
0: sí,
2: en la misma placa tectónica, ¿no? Entonces, mire, ese cinturón de fuego tiene 40.000 kilómetros de longitud. Entonces, claro, siempre que hay terremoto en Japón, Taiwán o incluso Estados Unidos, o
1: claro, por aquí se mueve. Por acá se mueve.
2: Sí, claro, pero se activan alertas, digamos, marítimas en la región Caribe por tema de alto oleaje o tsunami.
1: Correcto, muy bien. Ahí está entonces lo que están hablando desde la Defensoría del Pueblo. Hay que estar alertas todo el tiempo de
0: sí,
1: cualquier mínimo movimiento, porque pues después dicen, no, es que a nosotros no nos dijeron, no nos avisaron, pero pues se les está avisando. Ahora, no solamente la parte occidental del país, creería uno que también la parte central que también tiembla sabroso. Grace conoce el tema de los

0: Eres en la región allí donde todos los días tiembla, que es la Mesa de los Santos en
1: Sí, en la
0: Santander.
1: mesa de los santos
0: Sí,
1: todos los días.
0: señor. Allá se mueve todo el tiempo.
1: Pero fíjese, señor,
0: Allá se mueve todo el tiempo. Lo normal,
1: todo el
0: lo
1: tiempo.
0: anormal es que no se mueva.
1: Exacto, sí, pero mire que lo que decía la defensora ayer de los sismos y los tsunamis por el tema precisamente del Pacífico, y ahora como Mauro hacía ese recorrido, es que ahí en el Cinturón de Fuego del Pacífico ocurren cerca de casi el 92% de los terremotos del mundo. O sea, se origina ahí y empieza ahí como a moverse la Tierra. Uno se imagina los astronautas que estuvieron mirando la Tierra desde esa parte oscura de la Luna y de la parte clara también, cómo verían que uno pensaría, somos supremamente frágiles, hablando de la Tierra, ¿no? Una
0: Sí.
1: bolita ahí frágil,
0: Hay un
1: porque mire
0: punto.
1: todo lo que ocurre desde esta zona. Pero más que todo eso, se está pidiendo al gobierno, bueno, ¿qué hacemos? La gente allá está en riesgo. Es un desafío muy grande porque toda la población está expuesta a estas amenazas y en este caso específico por inundaciones, por todos estos temas y por su ubicación geográfica. Pero son, Mauro, zonas olvidadas en Colombia.
0: Total, sí.
2: Sí,
0: Pero,
2: pero
0: señor.
2: la Defensoría está haciendo lo propio. Creo que está haciendo lo que
0: Lo
2: le
0: que le toca,
2: corresponde.
0: sí.
2: Eso me parece muy valioso y muy prudente, porque cuando pasan algún tipo de casos dolorosos, cuando pasan algún tipo de eventualidades que, bueno, la verdad nos dejan desconcertados, alguien dice, pero sí dijeron, sí se
0: Se
2: avisó, sí se
0: anunciaron.
2: notificó, ¿qué medidas se tomaron? Aquí ya la invitación es, bueno, la Defensoría hizo lo propio, alertó, ahora le corresponde al Estado, al gobierno, hacer su parte, pero no solamente al Estado y al gobierno, sino también a los ciudadanos. Vea que nosotros como ciudadanos no podemos tomar este tipo de alertas a la ligera, sino que debemos estar listos por si alguna eventualidad esto pasa. Y esto no es como tenga miedo, tenga angustia, no, sino prepárese y aprenda a reaccionar, pues para que las cosas no vayan a ser
0: Sí,
2: lamentables.
0: hay un tema, Grace, no sé si lo ha leído, yo sé que usted lo ha leído, Grace. En el Pacífico, resulta que en el Pacífico es como el cementerio de las naves espaciales y de todo lo que está colgado en la estratosfera, todo va a caer al Pacífico. Hay un punto que se llama el punto Nemo. El punto
1: Sí.
0: Nemo es como la mitad. Más o menos para que nuestros oyentes lo tengan claro, es la mitad entre Australia y Chile. Es decir, ahí, en ese punto, el punto Nemo, lo más cercano a una costa son 2.500 kilómetros. Y
1: Imagínese.
0: en el punto Nemo, que se encuentra en el Océano Pacífico, ahí cae toda la basura espacial. Ahí cae
1: Es que
0: todo, absolutamente
1: sí.
0: todo lo que tiene que ver con satélites, con
1: Todo.
0: naves espaciales, cohetes, estaciones, toda la basura, imagínense, miren lo que se convirtió el Océano Pacífico. Toda la
1: Sí.
0: basura satelital, toda, la que usted se
1: Ajá.
0: imagine, cae en
1: Pero
0: ese
1: es que,
0: punto que es el
1: Mauro,
0: punto Nemo.
1: yo no sé, y creo que nunca se le ha preguntado ni a la NASA, ni a la Agencia Espacial Europea esa, ni a Rusia, por qué todas esas naves viejas, dañadas, obsoletas, tienen que llegar ahí, a ese cementerio, porque sí, así se le llama, el cementerio de naves espaciales, y está ahí en medio del Pacífico.
0: Yo no he visto ninguna,
1: Entonces,
0: no he visto a ningún ambientalista, Daniel, hablar de eso. Es que los
1: no,
0: ambientalistas,
1: nadie. Yo no he escuchado nunca a
0: no,
1: nadie,
0: yo tampoco, no he
1: excepto
0: conocido.
1: a los expertos en temas ambientales, ¿no? Porque imagínese cómo no va a dañar todo eso, una nave, semejantes naves,
0: Sí.
1: ¿cierto?
0: Se
1: Sí,
0: cal
1: ya viejas, dañadas, obsoletas, pues por eso las botan, por eso es basura.
0: Sí, se calcula más o menos, porque el dato lo leí incluso la semana pasada, que más o
1: Sí.
0: menos casi 400 naves espaciales con
1: Uf.
0: satélites y con desechos están ahí en el punto Nemo,
2: Wow.
0: y yo no he escuchado a ningún ambientalista, ni nacional ni internacional, hablar del tema. ¿Por
2: Ni
0: qué?
2: hacer
0: Porque pues,
2: flotillas.
0: ah, señor.
2: Ni hacer flotillas tampoco.
0: No, ahí sí no hacen excursiones ni nada. No, no
2: No,
0: hacen, sí, no
2: yo
0: hacen
2: creo
0: bulla de
2: que
0: nada.
2: la discusión a nivel global es el calentamiento global.
0: Ah, no, sí, de ahí para
2: Mire,
0: allá, de resto no importa
2: sí,
0: nada.
2: mire que no, como que usted puso la discusión en la estratosfera. Yo la traigo un poquito a la tierra. La discusión más larga, más dura, es ¿hay o no hay calentamiento global? Y algunos países o algunos presidentes han dicho de frente, yo no creo que haya calentamiento global. Hay unos que dicen que sí hay calentamiento global. Pero hasta ese punto del que usted menciona, no hay. Y lo que se genera como resultado es que hay una serie de organizaciones que son transnacionales, con inversión de cada uno de los estados, pues para luchar contra el cambio climático, contra la deforestación ambiental, contra la lucha contra, los animales, en fin, evitar la tala de árboles, pero hasta allá no, y creo que, pues, usted pone dentro del radar un tema bien importante que podemos preguntarle a su amigo el doctor, el astrónomo.
0: El doctor Germán Puerta.
2: Para que nos pueda dar un poco más de luz de este tema.
0: Grace, sería bueno hablar con el doctor Puerta del tema, ¿no?
1: Claro que sí, claro que sí. Él nos puede ayudar muchísimo.
0: Él dirá que para dónde más las botan.
1: Señor.
0: Él dirá que para dónde más botan todo eso. Porque sí. Pues colgado no se va a quedar. Aunque sí se queda colgado, pero pues cuando están... hay un punto en donde lanzan el satélite y el satélite gira... o los satélites giran igual que van girando la Tierra. Pero ese punto
1: pues
0: del océano...
1: dicen que esos desechos espaciales son tan grandes como un satélite... que obviamente está inactivo, ¿no? Imagínese. O sea, imagínese lo grande.
0: Me imagínese usted. Bueno, ahí está el tema entonces.
1: No.
0: Dejémoslo ahí, Grace. Dejémoslo ahí. Tratemos ahora
1: volvamos
0: después de...
1: Volvamos a la Tierra.
0: Sí, volvamos a la Tierra. Tratemos ahora, Grace, dos cositas junto con Daniel, ¿de acuerdo? Miremos lo del Consejo de Estado que rechazó la demanda de lo de los pasaportes. Revisémoslo, Grace, por favor. Y también el Consejo de Estado, pues, o el presidente Gustavo Petro, Daniel, también reaccionó frente al comunicado del Consejo de Estado por los agudos mensajes que se han publicado. Pero eso veámoslo ahoritica. Primero oremos, por favor. Como dijo Grace, vengamos a la Tierra, quedémonos acá tranquilos en la Tierra.
2: Y nos conectamos con el cielo.
0: Es correcto, y nos vamos conectando con el cielo a través de la oración. Son las 6 de la mañana, 21 minutos en Colombia, 6:21 minutos. Nuestras mañanas de oración están aquí, precisamente en las redes sociales, pero hoy miércoles estamos acá en directo desde el auditorio principal.
3: Señor, hoy... No pongo, Señor, mis títulos, no pongo, Señor, lo que sé, pongo mi sinceridad delante de ti, y en mi sinceridad está decirte perdóname, Señor. Vamos, pueblo, que se escuche tu voz rendida, diciéndole, Señor, perdona, perdona mis pecados, perdona mi maldad, perdona lo que he hecho, perdona, Señor, aquellas motivaciones que he tenido. Perdona, Señor, aquellos pensamientos que no te agradan, las palabras que han salido de mi boca. Señor, hoy renuncio a todo pecado, consciente o inconsciente. Vamos, renuncio al orgullo, renuncio a la mentira, renuncio a la hipocresía, Señor, renuncio a la desobediencia. Señor, a la desobediencia a tu palabra, a la desobediencia al mandato divino, hoy renuncio en el nombre de Jesús, renuncio, Señor, a toda carga espiritual, renuncio, Señor, a toda hipocresía que ha estado en mi vida, renuncio al resentimiento, pero también hoy renuncio, Señor, a la falta de perdón que ha estado gobernando mi vida. Hoy renuncio a todo lo que me está apartando de ti. Hoy renuncio al pecado. Vamos, pueblo. Si mi pueblo se humillare, dice el Señor, sobre cual mi nombre es invocado, y buscar en mi rostro y se convirtieren de sus malos caminos, entonces yo oiré desde los cielos, dice el Señor, perdonaré sus pecados y sanaré su tierra. Señor, en esta mañana te pido que sanes mi vida, que sanes mi corazón, tantas cosas que el mundo ofrece, tantos deleites que el mundo ofrece.

0: mí, Señor. Por eso vengo delante de tu presencia, Señor. Y Padre, como dice tu palabra, allí en el Salmo 51, versículo 10, crea en mí, oh Dios, un corazón limpio y renueva un espíritu recto dentro de mí. Señor, hoy vengo, Señor, para que limpies mi corazón. Tu palabra dice que ante toda cosa guardada, guardemos el corazón, porque de él mana la vida. Y hoy te pido que arranques de mi vida toda raíz de amargura, que arranques, Señor, toda raíz de dureza, toda herida, Señor, que me lleva a cometer errores, Padre. Y hoy me limpio, Señor, hoy me limpio, hoy renuncio a esas palabras negativas. Hoy renuncio a todo aquello que me está quitando, Señor, la paz. Y hoy vengo delante de ti. Hoy vengo delante de ti. Vamos, levanta tus manos al cielo, tú que estás aquí en el auditorio principal. Y usted que está allí conectado, que también nos está sintonizando por CRB Radio. Esta es mañana que le digamos, Señor, límpiame de toda mi maldad, Señor.
1: Son las 6 de la mañana, 25 minutos en Colombia, 6 de la mañana, 25 minutos. Ahí están nuestras mañanas de oración a través de las redes sociales, a través de la plataforma de YouTube. Recuerden que la invitación es hoy, miércoles, porque nosotros los miércoles estamos en directo. Es decir, la oración la hacemos aquí presencial en nuestra iglesia, en la iglesia Manantial de Vida Eterna. Son las 6 de la mañana, 25 minutos. Bueno, Grace, temas que tenemos ahí pendientes. Dos cositas. Uno, el Consejo de Estado, Grace, rechazó la demanda que pretendía tumbar el contrato de pasaportes. ¿Qué se dijo desde el Consejo de Estado, Grace?
2: Pues ellos, digamos, dentro de toda esos derechos fundamentales de la Cancillería, pues dejó sin piso, por llamarlo de esa forma, ¿cierto?, al doctor Dupont, que había puesto pues una demanda, había interpuesto una demanda, y así pues deja sin efecto las actuaciones judiciales del Tribunal Administrativo de Cundinamarca, pues que estaban relacionadas precisamente con esa acción popular contra el nuevo modelo de expedición de pasaportes. El Ministerio de Relaciones Exteriores, pues, empezó a cuestionar algunas cosas desde hace, pues, varios meses, y el Consejo de Estado, ¿qué fue lo que hizo? Amparar a la Cancillería en este tema de los pasaportes. La decisión la tomaron mediante la sentencia del 22 de abril, ya un mes larguito. Bueno, no, todavía no el mes.
1: Casi el mes.
2: Todavía no. Yo ya me estoy apresurando a llegar al 31 de mayo. Hoy estamos apenas a
1: 13.
2: Entonces, pues va a seguir todo el proceso de los pasaportes. De acuerdo con la Cancillería, el Consejo de Estado dio una conclusión que tanto el Fondo Rotatorio como la Agencia Nacional de Defensa Jurídica del Estado, pues que estuvo ahí como ayudando o por lo menos apoyando la tutela, tenían razón al señalar que el tribunal no realizó, dicen ellos, un análisis adecuado de los requisitos de admisión de la acción popular. Estoy tratando de leer el comunicado oficial de parte de la Cancillería y el Consejo de Estado, pero extractando algunas cosas, el punto central fue la verificación previa que exige la ley antes de abrir este tipo de procesos. Entonces, palabras más, palabras menos, la demanda contra pasaportes y requisitos legales de admisión pues quedó sin piso, según el Consejo de Estado, Consejo Nacional de Estado.
3: Sí, mire, la figura jurídica que estableció el Consejo de Estado fue defecto procedimental absoluto. ¿Qué quiere decir?
1: Defecto procedimental absoluto. Sí, listo, correcto, para aprender.
3: No se agotaron todas las instancias para llegar al Consejo de Estado.
1: Ah, okay.
3: Si bien es una vía jurídica.
1: O sea, se saltaron algún punto y llegaron directamente al Consejo y el Consejo de Estado dijo no, todavía había vías para solucionar el problema.
3: Exactamente.
2: Vacíos
3: jurídicos. Correcto. Entonces, el tribunal alegó que habían actuado vulnerando los derechos fundamentales al debido proceso y el acceso a la administración de justicia. Entonces, pues aquí hay que darle un tema de fundamentación de derecho, y es que, bueno, hay toda una vía jurídica para que se pueda tumbar alguna actuación nacional, y en este caso, los pasaportes en el gobierno han sido un tema bastante álgido. Han pasado desde Álvaro Leiva, Laura Sarabia, Luis Gilberto Murillo, en este tema de los pasaportes, y todos han salido cuestionados, todos han salido con problemáticas, y la narrativa del gobierno es: necesitábamos quitarle este contrato a Thomas Grecan Sons. ¿Qué pasa aquí? Todos recordarán aquí en esta mañana que lo que se realizó con el nuevo modelo de pasaportes fue una alianza con la Casa Portuguesa de la Moneda, y pues que esto de una manera pues es un acuerdo internacional, se cambió la imprenta, bueno, se cambió todo el modelo de expedición, pero al final el Consejo dijo no, no hay efectos jurídicos con respecto a lo que estableció el Tribunal de Cundinamarca, porque el Tribunal de Cundinamarca ya había fallado, y había fallado en contra del modelo de pasaportes, pero ahora el Consejo de Estado dice no, no, no, ustedes no analizaron bien, no se estableció un fundamento jurídico claro, entonces como resultado
1: no procede.
3: Lo que tiene que hacer la Cancillería en este momento es que debe acatar lo que dice el Consejo de Estado, y como resultado pues debe seguir el modelo de pasaportes que tenemos actualmente.
1: Y el pasaporte que ya están dando, es ahora. Decir, ¿se acuerda, Grace, que hace poquito lo sacaron y con sus insignias como indígenas y con un diseño y con todo el tema? Sí. Y dijeron que el pasaporte, pues eso es lo que dicen, que está entre los mejores del mundo, entre los 10 mejores, creo que estaba en la lista. Y pues ahí están dando. No sé, Grace, ¿qué más pueda pasar?
2: Pero ahí mira una perlita. A partir del 1 de mayo, pues la Imprenta Nacional asumió la expedición del documento de identidad, es decir, del pasaporte, luego de la salida de Thomas Grecan Sons, ¿cierto? Hasta ahí
1: sí,
2: vamos bien.
1: Sí.
2: Sin embargo, ahora como nos mencionaba Daniel, que ya lo asumió la Imprenta Nacional, hay un informe de la Procuraduría, que es lo que dice, eso salió hace como 2 semanas, antes del 1 de mayo, obvio, reveló que casi el 90% de las libretas, es decir, del pasaporte, proceden de Francia, no de Portugal, y que el Estado no puede certificar su origen. De eso, por lo menos en estos días, no se ha hablado, porque a partir del 1 de mayo, que fue viernes, pues Colombia estrenó este modelo de pasaporte. Y al parecer, esta empresa francesa, pues también tiene varias investigaciones por temas pues irregulares en la fabricación de libretas. Entonces, pues el hallazgo de la Procuraduría de estas libretas, de estos pasaportes hechos en Francia, pues ha creado una controversia bien, bien fuerte, ¿no?
1: Sí, sí.
2: Porque la Procuraduría dijo, bueno, pues primero se hizo la visita a la Imprenta Nacional, se documentó, bueno, todo esto, y no se sabe exactamente qué pasó con este tema de Francia. Ahí hay un informe en la revista Cambio.
3: No, la Procuraduría, sin duda alguna, en este tema, anteriormente en la contratación estatal y todo este tema de convenios internacionales, alianzas, se llamaba términos de referencia. Hoy en día se llama estudios previos. Entonces, hay que analizar los estudios previos de contratación. ¿Cuál fue el acuerdo, a qué se llegó? Y si la Procuraduría advierte que está así, pues hay una seria violación pues a los estudios previos, lo cual queda pactado, y con lo que queda pactado, pues así mismo se ejecuta la operación. Y esto adicionalmente no tiene que ver con términos de calidad, que la calidad francesa es menor que la portuguesa, en fin, sino que puede ser términos económicos.
1: O que la misma colombiana que hacía Tomás Grecan.
3: Exactamente, puede ser términos económicos que por ganarnos unos pesitos de más podamos generar este tema logístico y pueda representar pues un dolor de cabeza para el colombiano que va y saca su pasaporte, pero que es probable que en algunos países ahora, no se lo reciban.
1: El pasaporte ya no hay necesidad de pedir cita, se llega a la
2: espere un momentico
1: a la respectiva cancillería y lo saca, por lo menos en ese por lo menos esa es una de las nuevas dinámicas de la emisión de los pasaportes, señora.
2: Sí, no, que la Imprenta Nacional admitió ante los procuradores que no podía, imagínense, es que eso no es una cosa mínima. Los procuradores mismos dicen, no podemos certificar el origen real de las libretas. Solo contábamos con unas guías de embarque con salida desde París. Mm. Entonces, a ver, no, yo pensaría que no es ni de calidad ni de cantidad, sino por qué se hizo, quién lo firmó y cómo se manejó eso. Es que miren, el informe hablan de 66.400 libretas en blanco, 59.000 despachadas desde el aeropuerto Charles de Gaulle en París y solo 7.400 desde Lisboa, Portugal. 130.000 estarían próximas a llegar también desde Francia. Y si la Procuraduría dice que hubo alguna falla, alguna situación, alguna cosa irregular con esa empresa de Francia, la verdad no tengo el nombre, porque en lo que busqué y todo eso no encontré el nombre de la empresa.
1: Sí, es difícil, no aparece por ningún lado, yo también lo estaba buscando.
3: De Francia, Ingroup.
1: ¿Ingroup se llama? Ok.
2: Eso es grave.
1: Sí.
2: Porque además ahí está contradiciendo lo que dijo el presidente Gustavo Petro. Cierto, él dijo, no, los pasaportes se producen en territorio colombiano.
1: En Colombia, sí, los sí, él lo dijo.
2: Imprimimos aquí en la imprenta nacional, hacemos ahí un trabajo desde Lisboa en Portugal, pero nunca mencionó Francia.
1: Sí, él lo ha dicho todo el tiempo, que los pasaportes se hacen en Colombia y no que se importan desde otros países. Uh-huh. Eso es lo que ha dicho, que no, se ha utilizado la imprenta nacional.
3: Y mire que en términos económicos sí es complicado, porque son más o menos 185.000 millones de pesos que abarcan este contrato de pasaportes. Entonces, no, es un dinero muy, muy alto.
1: Ahora,
3: con respecto a esto.
1: Pregunta a Grace, Daniel Myron y Daniela. Dependiendo el presidente que suba, el tema de los pasaportes podría volver a manos de Thomas Grech.
4: Yo creo
2: pues
4: que
2: es
4: sí.
2: Que eso ya es un tema muy jurídico, ¿no? Pero usted sabe que las cosas que se firmen, yo no sé si eso se puede derogar. O
1: igual son contratos
2: se puede echar abajo, no sé, porque de todas maneras eso es plata del país, ¿no? Esas inversiones.
1: Pero ese contrato podría devolverse a la empresa privada, creo yo. A Thomas Grech, sí, así como se lo quitaron, se lo pueden devolver.
4: Mauro,
1: creería uno a la distancia.
4: El tema es que lo que funciona bien y está bien, ¿para qué quitarlo, no? Y todo ese tema de Thomas Grech y quitarle, digamos, el contrato de pasaportes para darlo a la impronta nacional, pasa por un tema también político. Recordemos que Thomas Grech también justamente es el, digamos, el encargado de toda la papelería de las elecciones. Y también es un tema político. El presidente Gustavo Petro, desde que llegó al poder, digamos, quiso como arrebatar ese contrato a Thomas Grech. Entonces, también más que un tema logístico, más que un tema económico, es un tema de decisión política directamente del presidente.
3: Pero mire que aquí es clave que...
2: Petro, mire, él dijo textualmente, desconfío de la transparencia de las elecciones del 2026. En el centro de esta desconfianza está Thomas Grech & Sons.
4: Pero ¿y cómo ganó el Grace?
2: Empresa que la semana pasada volvió a ganar la licitación para proveer la logística de los comicios de 2026. Y dijo el presidente, eso fue amañado. Y la empresa ahora tendrá nuevas funciones. Bueno, ahí termina su comunicado. Entonces, desde siempre se quiso que ellos no estuvieran en nada.
1: Sí, pero lo que dice Madre no es cierto. ¿Cómo ganó Petro? También con Thomas Grech. Claro. Ganó con Thomas Grech,
3: sí, es decir. Pero yo les quería decir, mire, en la temporalidad del contrato con los pasaportes, la temporalidad dice que va hasta el 31 de diciembre del 2026. Entonces, independientemente del nuevo presidente o presidenta que llegue el 7 de agosto a la Casa de Nariño, debe esperar que se cumpla este contrato para que no incurra en un presunto detrimonio patrimonial, porque ahí hay recursos, ahí hay toda una logística organizada para que pues los colombianos podamos tener ese nuevo pasaporte. ¿Que se le puede buscar algunas cláusulas de terminación? Sí, pero se expone a que haya un posible detrimento patrimonial porque hay dinero, hay recursos y hay, bueno, los pasaportes impresos. Entonces, sí. Esto no es solamente un capricho presidencial que yo llegué y cambié, sino que hay que esperar los tiempos para no incurrir en unos errores que son muy cuestionables y que pueden cobrarle muy alto al nuevo o nueva presidenta.
1: Correcto, muy bien. 6:38 a.m, dejamos ahí el tema de los pasaportes, miremos a ver qué es lo que sucede. Nos venimos para la capital de la República, Daniela.
2: Pero lo pueden solicitar, ¿no?
1: Sí, señora, lo puede solicitar y se lo van a entregar sin ningún problema. Usted va, ya no tiene que sacar cita, sino va a la cancillería de su ciudad o de las capitales y allí puede solicitar el pasaporte.
2: ¿En cuánto quedó, Mauro?
1: Estaba en 180, Grace, pero
4: no,
1: ya ahorita...
4: No, está más, Mauro.
1: No, está bien, ahí está, pasaporte en 180 en Colombia. Ya le estoy aquí preguntando a Google, el primero que dé el dato le gasto empanada, el pasaporte vale exactamente...
4: 349 mil, Mauro.
1: No, 186 mil, Mayron, 186
3: mil. 195 mil, señor.
1: ¿Ya subió?
3: Sí, señor.
1: Sí, yo tengo acá 186 mil y el...
3: Con el descuento del de votación, ¿no?
1: Puede ser, sí, señor. Ahí en ahí puede sacarlo, el pasaporte de 48 páginas supera los 300, bueno, eso depende también, pero... Grosso modo está en
3: ese no es el precio único, ¿no? Porque hay tres tipos de pasaporte.
1: Sí, señor.
3: Hay un pasaporte ordinario, uno ejecutivo y hay uno de emergencia. Y cada uno de los
1: mire,
3: pasaportes tiene su valor.
1: 195 mil, pero fuera de Bogotá. Listo. Fuera de Bogotá vale 195 mil el ordinario. El pasaporte ejecutivo fuera de Bogotá vale 335 mil. Y el pasaporte de emergencia fuera de Bogotá vale 201 mil pesos. Ese es el costo de los pasaportes.
2: ¿Y eso que es de emergencia?
1: El de emergencia, sí. El de emergencia. Fuera de Bogotá o en Bogotá, 201.700, que se le perdió, tiene que viajar mañana, sáquelo de una vez porque si no, no puede viajar. No,
3: y si usted votó el pasado 8 de marzo y tiene el certificado electoral, le hacen un 10% de descuento.
1: Pues ojalá.
3: No, sí, ah, ya se lo hacen, claro, sí, sí, sí. Y esa es la invitación también, mire, nosotros, y el que no votó el 8 de marzo y necesita sacar el pasaporte de pronto en junio, pues vote el 31 de mayo, vote bien, eso sí, pero ese certificado le puede servir. Y también hay unas variables de descuento. Cuentos como grupos de SISBEN, personas con discapacidad, adultos mayores, estudiantes o tratamientos médicos en otros países. Entonces esas son variables que le pueden servir a uno cuando va a sacar el pasaporte.
1: Perfecto. 6:40 a.m. Noticia de la capital de la República. Daniela, se estaba presentando una situación de orden público, de inseguridad en la vía Mondoñedo, en el sector de Mondoñedo. Ya capturaron a dos de los asaltantes. Por favor, cuéntenos cómo o qué está pasando en esta vía, Daniela.
5: Bueno, claro que sí, les cuento que dos de los presuntos integrantes de la temida banda de Mondoñedo fueron capturados por las autoridades en las últimas horas en el corredor vial entre Soacha, Mosquera y Mondoñedo, una zona donde en las últimas semanas se han denunciado secuestros, golpizas y millonarios robos contra familias enteras que viajaban hacia Bogotá, y según la policía, los delincuentes instalaban objetos en las carreteras para pinchar las llantas de los vehículos y obligar a los conductores a detenerse, momento en el que eran interceptados por hombres armados que los intimidaban, los retenían durante horas y hasta vaciaban sus cuentas bancarias. Pues en medio del operativo también fue recuperado un vehículo robado y las autoridades aseguraron que continúan las investigaciones para desmantelar por completo esta estructura criminal que sembró el terror en esta vía del departamento de Cundinamarca. Recordemos dos hechos importantes. En abril, finalizando ese mes, una familia que pasaba por esta vía, pues efectivamente fue víctima porque se quedaron pinchados y allí llegó la pandilla, llegó esta banda delincuencial en moto. 6 motos que rodearon este vehículo, les robaron todas sus pertenencias, los intimidaron, los amenazaron. Y el más reciente fue el 10 de mayo, celebración de las madres, que también una familia perdió pues todo lo que llevaban. Y además, según las investigaciones de las autoridades, cuando desocuparon sus cuentas bancarias, ellos le confesaron a las autoridades, a la policía nacional, que aproximadamente les quitaron 50 millones de pesos. Hasta el momento las autoridades no han revelado públicamente las identidades de los dos capturados por los asaltos en la vía Mondoñedo-Soacha. Únicamente informó que fueron detenidos por el delito de receptación y que durante el operativo recuperaron un vehículo que estaría relacionado con los ataques cometidos en ese corredor vial de la ciudad.
1: Bueno, ahí está entonces. ¿Algo para decir, Daniel?
3: Sí, mire que es la articulación entre la Policía Metropolitana de Soacha, el Departamento de Policía de La Sabana, Grupo de Carabineros del Departamento de Cundinamarca y la Seccional de Tránsito y Transporte. Esto fue organizado. Y así como aquí en estos micrófonos hablábamos y decíamos, bueno, ¿quiénes tienen que organizarse? ¿Quiénes tienen que hablar para que las carreteras estén seguras, específicamente entre Soacha y Mondoñedo? Porque históricamente esta carretera ha sido muy segura. Pero lo que se ha venido presentando en estas últimas semanas, pues la verdad era alarmante. Y pues tuvo que haber una organización institucional para que los la banda de los pinchallantas, así se llaman, o sea, hacían llamar, pues cayera. Y esto es importante. Y mire, Daniel hablaba de un delito que es muy, pero muy preocupante en el país, y es el delito de la receptación. La receptación son esas cosas robadas que vuelven al mercado y por eso se le gana. Entonces, se roba un celular, se roba un radio de carro, se roba una pulsera, en fin, cualquier cosa que vuelve al mercado y otra persona lo compra. Eso se vuelve muy, pero muy, bueno, las personas ganan mucho dinero cuando entran.
1: Se vuelve un gran negocio.
3: Exactamente, es un buen negocio, gracias, Mauro. Entonces, es importante que nosotros podamos también como cortar esa línea de comprar lo robado. Porque mire, hay personas que lo compran porque no es más barato, no es más fácil comprarlo, no me dan factura, en fin, y lo consigo en un agache, sea lo que sea. Y ese delito pues genera unos recursos demasiado amplios y se está financiando la criminalidad. Entonces, y los ladrones lo hacen porque saben que otro se los va a comprar. Entonces, eso es muy, muy grave, pero pues aquí se puede seguir toda una cadena delictiva para evitar que todo ese tipo de cosas se vuelvan a ofertar en el mercado y que lo puedan comprar.
1: Correcto, muy bien. 6:45 en Colombia, 6:45. Conectamos nuestras mañanas de oración que hoy están en directo desde el Auditorio Principal de la Iglesia Manantial de Vida Eterna. Los estamos esperando todos los miércoles en directo desde las 6:00 a.m. en la avenida calle 17, número 80 a 50.

0: personas en la Biblia intercedieron y cambiaron el rumbo de sus familias y aún de sus naciones. Moisés intercedió y Dios oyó su oración. El profeta Samuel intercedió ante los filisteos. Dios oyó su oración. Profeta Elías intercedió en el monte. La brujería, la hechicería que tenía dominada a la nación fue derrotada. Jeremías intercedió. Daniel intercedió. Eliseo intercedió. Aún el profeta Amós intercedió por el reino del norte. Reyes que usted va a leer en la escritura, Ezequías, el rey Ezequías, ante la invasión de Asiria, intercedió y le dijo: oh Jehová, oye mi oración. Y Dios le contestó. El rey Salomón intercedió, levantó su oración al cielo, pidió sabiduría, Dios le escuchó. El rey Josafat intercedió. Un campesino humilde como Abraham intercedió por Sodoma y Gomorra, Dios lo escuchó. Nehemías intercedió por la restauración de las murallas de Jerusalén, Dios le contestó. Esther, la reina Esther, intercedió y salvación vino para la nación, para el pueblo hebreo que estaba disperso en diferentes naciones de la tierra. Pero ¿sabe qué es lo curioso de todos ellos que intercedieron? Que ninguno de ellos intercedió en el nombre que es sobre todo nombre. Ninguno de ellos levantó su oración al cielo. Ninguno de ellos le dijo: oh Jehová, en el nombre de tu Hijo amado, yo te pido. No, ninguno de ellos oró, teniendo como intercesor a Cristo Jesús. Tú y yo no oramos por nuestros propios méritos. Tú y yo no oramos creyendo que somos escuchados por nuestros dones o talentos que Dios nos ha regalado. Tú y yo no oramos desde nuestra justicia. No. Cuando tú y yo oramos, levantamos nuestra voz y le decimos: Padre, en el nombre de Cristo Jesús, he aquel que es nombre sobre todo nombre, aquel que dijo en Mateo 28, 18, toda autoridad me ha sido dada en los cielos y en la tierra. Aquel que ordenó a sus discípulos allá en Mateo 6 y le dijo: cuando oréis, cuando te presentes al Padre, oh, decirle: Padre nuestro que estás en los cielos, santificado sea tu nombre. Él dijo en Juan 14, todo lo que pidieres al Padre en mi nombre lo haré, para que el Padre sea glorificado en el Hijo. Si algo pidieres en mi nombre, yo lo haré. En Juan 15, 16 dijo: no me elegisteis vosotros a mí, sino que yo os he elegido a vosotros y os he puesto para que vayáis y llevéis fruto y vuestro fruto permanezca, y para que todo lo que pidieres al Padre en mi nombre, Él os lo dé. Dijo también en Juan 16, 23, 24, en verdad os digo, si pedís algo al Padre, os lo dará en mi nombre. Pedid y recibiréis, para que vuestro gozo sea completo. Señor, hoy venimos como iglesia, no por nuestros méritos propios, no por nuestra santidad, no por nuestra justicia, todo lo contrario. Hoy venimos justificados a causa del nombre de Cristo Jesús. Y cuando entramos a tu presencia en el nombre de Cristo Jesús, te estamos diciendo: Señor, por amor al nombre de Jesús, por amor al nombre de Jesús, por amor al nombre de Jesús, por amor a aquel que es el centro de todas las cosas. Señor, yo te pido restauración, yo te pido salvación, yo te pido, oh Dios, que intervengas. Y este es un buen momento para que en el nombre de Jesús te acerques al Padre y le pidas por aquella necesidad que tú trajiste en esta mañana. Aquella necesidad personal, aquella necesidad familiar, aquella necesidad en tu empresa, en tu economía, en tu salud. Es una buena ocasión para que le digas: Papá, en el nombre de Cristo Jesús, no vengo por mis méritos propios, no vengo en mi justicia, vengo en el nombre de Cristo Jesús. Y en ese nombre, Señor, en el cual yo he creído, ese nombre en el cual yo me he rendido, ese nombre que me ha alcanzado, me ha perdonado, me ha justificado, me ha redimido, en el nombre de Cristo Jesús, yo te pido, Señor, oye mi oración. Oye mi oración. Y yo, Dios, de manera particular, en ese nombre, hoy yo te pido por la iglesia en Colombia. Yo te pido de manera particular por las iglesias cristianas que en esta hora se están conectando, pastores, líderes de diferentes lugares. Yo te pido, oh Padre Celestial, en el nombre de Cristo Jesús, restaura, levanta, edifica, guarda, protege la iglesia, protege tus hijos, protege al pueblo. Señor, yo te pido, santifica la iglesia en Colombia, limpia la iglesia, limpia, limpia los púlpitos, limpia, limpia los templos, limpia, llévate, llévate, llévate la frialdad espiritual, llévate la manipulación. Oh Dios de los altares, llévate la doble vida de los ministros, llévate, llévate de aquellos que predican tu palabra, llévate ese corazón duro, llévate el orgullo. Padre, confronta, confronta a la iglesia en Colombia. Dios, yo puedo creer a través de tu palabra que es la iglesia la que da a luz, como la mujer da a luz un hijo. La iglesia tú la has puesto para dar a luz una nación. A la iglesia tú la has puesto para dar a luz un avivamiento, un mover del cielo sobrenatural. Es la iglesia la que dará a luz un avivamiento de la palabra, un avivamiento, un despertar, un despertar de arrepentimiento a lo largo y ancho de la nación. Es la iglesia la que dará a luz un pueblo que pone su mirada en Cristo Jesús. Por eso hoy yo te pido, limpia a la iglesia, limpia, limpia, limpia a la iglesia. Una iglesia enferma no podrá dar a luz una nación limpia, fuerte, sana. No, una iglesia enferma no puede ser respuesta de Dios a esta generación. Una iglesia enferma, una iglesia llena de pecado, una iglesia con manchas, una iglesia con arrugas, una iglesia con divisiones, una iglesia con pleitos, una iglesia con cáncer espiritual, no tiene la fuerza para dar a luz una nación. Una nación que ponga sus ojos en Cristo Jesús. Por eso te pedimos, Padre, en esta hora, oh priamandara mamá, shetere preamakandara, eika provocoso torobobo. Padre, te pedimos, Señor, en medio de mi limitación para orar, en medio de mi incapacidad para orar, en medio de mi falta de elocuencia para orar, Señor, no oro en mis méritos, no oro en mi sabiduría, Señor, no sé pedir como conviene. Ay, Espíritu de Dios, ay, Espíritu de Dios, pero tú que todo lo sabes, tú intercedes, tú intercedes, tú intercedes por nosotros, aún con gemidos que nuestra mente, nuestro corazón no pueden oír o entender, pero el cielo, oh, puede entender y responder. Espíritu Santo de Dios, intercede, intercede, intercede por la iglesia. Padre, sana la iglesia. Padre, limpia la iglesia. papá, en el nombre de Jesús, en el nombre de Jesús, santifica, santifica, y de manera particular, yo te pido, limpia la iglesia Manantial, limpia los púlpitos de las más de 40 sedes de la iglesia Manantial, de manera aún más específica, yo te pido por este púlpito, por el auditorio principal, limpia, limpia, limpia, Señor, remueve, saca a la luz, expón lo que no está conforme a tu corazón, comienza conmigo, examina mi corazón, limpia, limpia, limpia la iglesia, saca, saca de mi mente, saca de mi corazón, saca del equipo ministerial, saca de los pastores, expónnos a la luz de tu palabra, oh, a tu espíritu que restaura, expónnos, expónnos, Señor, yo quiero ser instrumento para dar a luz los sueños del corazón de Dios. Yo quiero ser instrumento para dar a luz los sueños del corazón de Dios. Señor, como iglesia, limpia la iglesia, limpia la iglesia. Si Jehová no edificare la iglesia, en vano trabajan los que quieren edificarla. Si Jehová no vela por la iglesia, en vano.
1: Son las 6 de la mañana, 57 minutos en Colombia. Estas son nuestras mañanas de oración, acompañando siempre a nuestros pastores y a nuestros líderes. Hoy miércoles en directo desde el auditorio principal de la Iglesia Manantial de Vida Eterna. Nosotros hacemos una pequeña pausa. Ya venimos con más de nuestro espacio Vida en Conexión.
2: Hacemos una breve pausa en Vida en Conexión. Ya regresamos.

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0: Son las 7 de la mañana, un minuto en Colombia, 7 de la mañana, un minuto. Nosotros seguimos disfrutando de nuestro espacio Vida en Conexión. Son las 7 de la mañana, un minuto. Hace un par de días, Grace, Daniel, Myron, Daniela y amigos oyentes de la cadena radial Vida, se presentó una tragedia en el municipio de Sutatausa. Esto es un municipio cercano a la región de Ubaté, en el departamento de Cundinamarca. 9 mineros murieron tras una explosión en una mina de carbón, reiteramos, allí en este municipio, el municipio de Sutatausa. Algunos de los trabajadores también lograron salvarse y se encontraban bajo observación. Y esto puso sobre la mesa la discusión sobre la seguridad en las minas y pues en estos lugares en donde se extrae algún tipo de material. Y quedaba como pendiente la situación allí de saber, no solamente en la mina de Sutatausa, porque hemos escuchado diferentes tragedias en diferentes minas a nivel nacional. A esta hora nos acompaña Erlensi Valanta, quien tiene más de 20 años de experiencia en Uniminas, en Ubaté, vía Alenguasaque. Él trabaja en el área de producción de minas picador y también es formador. Erlensi, con el saludo cordial, buenos días, bienvenido a la cadena Radial Vida.
1: Hola, muy buenos días a todos los que nos escuchan en esta mañana. Muchas gracias por esta preciosa invitación.
0: Muchas gracias, Erlensi. Erlensi, regáleme por favor nuevamente su cargo. ¿A qué se dedica usted exactamente?
1: Bueno, yo en la mina soy, bueno, trabajo en el área de producción. Somos los que estamos, valga la redundancia, produciendo, o sea, los que desarrollamos el trabajo de arranque de carbón mineral. Y también en algún tiempo pues estuve como formador, enseñándole a otras personas hacer esa labor, pero en este momento estoy solo en el área de producción.
0: Producción, correcto. Erlensi, ¿cómo se hace o qué mecanismos hay para saber que un determinado lugar tiene carbón o tiene algún tipo de mineral? ¿Cómo se investiga? ¿Cuál es el tipo de protocolo que se hace para que, por ejemplo, uno ve un lote vacío o un potrero o una montaña y alguien diga, ahí hay carbón?
1: Bueno, por lo general eso se usa o se hace porque, bueno, en esta zona, como todos, la mayoría de las personas sabemos que esta zona es una zona donde hay muchas minas de carbón. Eso se hace a través de unos estudios y ahí es donde se dan cuenta de que existe el mineral y también qué clase de mineral o qué potencial tiene el mineral, ¿sí? Porque todo carbón no sirve, hay carbón que es de bajo volátil, hay carbón que es de alto volátil, entonces, y todo carbón no se usa para las termo. Hay un carbón que es para termo y otro carbón que es para coquizar. Ese es el que se usa para lo que es la fabricación de hierro y todo esto. Entonces, sí, eso es con estudios, unos estudios muy avanzados que se hacen y ahí es cuando se dan cuenta de que sí existe tal material.
2: Sí, Erlensi. ¿Cuál es, ya cuando se conoce a dónde van a ir, cuál es el lugar y todo eso, cuál es el protocolo o el ABC que les entregan a ustedes como mineros o la medida más importante de seguridad antes de comenzar a picar, como usted menciona, o hacer esa operación minera?
1: Bueno, hay muchos protocolos. Uno de ellos es primero la formación, porque para uno entrar o trabajar en este clase de labores debe ser formado, debe ser capacitado, ¿sí? Y pues todo mundo no sirve para esta labor, perdóneme la expresión, pero no, eso no es para todo el mundo. Se capacita, bueno, hay que formar las personas en muchas áreas. Por ejemplo, primero en el área de trabajo subterráneo, también se forman las personas en el área de trabajo en alturas. Y pues también como algo muy importante es ya cuando uno inicia esta labor, debe ser instruido también en el sistema de gases, ¿sí? Porque, debemos tener en cuenta de que hay gente especialmente para esto del monitoreo de los gases, y porque eso es algo muy frecuente en algunas áreas de la mina. Pero sí debe ser formado esa persona que va a adquirir o va a desarrollar esta labor.
3: ¿Qué recursos o cuáles son las principales normativas y también cuáles son esos, como ese paso a paso que debe seguir una persona cuando entra a esta actividad de trabajo que es tan admirable y que, como, qué puntos de seguridad debe seguir para que, pues, este trabajo pueda pues ser prolongado por mucho más tiempo?
1: Bueno, hay algo muy importante y es que yo debo ser muy responsable a sí mismo, ¿sí? Porque como le digo, una de las formas o de las muchas cosas que nos dicen es que debemos cuidarnos mucho. Y eso es que yo debo ser muy responsable, porque si yo miro un área que quizás no está en buenas condiciones para laborar, pues yo debo informar o debo, pues, evacuar el lugar. Sí, o sea, eso debe ir mucho en mi responsabilidad y eso es algo que nos infunde mucho en el área de la minería, nuestra propia responsabilidad, cuidarnos a nosotros mismos. Bueno, ya nosotros sabemos que pues el que nos cuida es el Señor, ¿no? Pero pues también yo debo siempre estar muy pendiente de mi trabajo, ser muy responsable, hacer mis cosas muy correctamente, porque si yo estoy trabajando en cierta área y debo ser una persona que debo pues tener mi área bien asegurada. Debo antes de hacer un chequeo de ese lugar, de mi labor, no solamente del sitio, sino también de mis herramientas que llevo como tal para desarrollar mi labor. Entonces, eso es muy importante en la minería, la responsabilidad, el ser yo responsable a sí mismo y el tener mis herramientas adecuadas para la labor que voy a hacer. Y lo bueno es que, pues, en la mayoría de las partes o casi en todo lugar a uno le dan todo lo necesario, su herramienta, su lo capacitan y eso es algo muy importante y muy bueno para ellos.
4: Erlensin, bueno, usted vivió la tragedia personal de perder un hermano en medio de esa tragedia minera. En muchos casos se habla de acumulación de gases, de fallas en el tema de ventilación. ¿Qué tan prevenible?

0: hay algo que a veces aparecen que son bombas de gases, y eso es algo que aparece, pues, no sé, de un momento a otro. O sea, hay momentos en que uno no percibe ese lugar. Entonces pudo ser que algo así pasó. Eso se está investigando, no sabemos a ciencia cierta realmente qué pasó. Pero sí, o sea, donde yo trabajo es muy controlado esa área. Hay monitores ahí. Cada trabajador tiene su multidetector. También hay multidetectores que están así en el área de, en la galería como tal. Y eso transmite la información afuera a las personas que están encargadas en esta área de seguridad. Entonces, eso es controlado, eso es muy bien controlado. Y como les digo, o sea, hay momentos en que se puede salir de las manos porque puede salir una bomba de gas y es lo que a veces produce estos casos, estas ciertas situaciones. Entonces, pues, como les digo, ahí se está investigando a ver qué fue lo que realmente pasó en aquel lugar.
1: Sí, y de verdad que lamentamos mucho el fallecimiento de su hermano. Aquí revisando la noticia, Crisanto Balanta, de 56 años, tras la explosión allí en la mina de Sutatausa, una mina de carbón. Esto fue el lunes en horas de la tarde. Y
0: Sí.
1: precisamente esta explosión, y que no es la primera, sabemos que es la causa de muchos accidentes en las minas. ¿Cómo se podrían prevenir, según su experiencia, Arlenzi? ¿Cómo se pueden prevenir? ¿Cómo se pueden detectar para que un minero diga, no, allí no me voy a acercar, ese terreno o ese lugar donde puede haber mucho carbón es peligroso?
0: Bueno, como les digo, o sea, una de los asuntos o una de las herramientas que yo puedo siempre usar es mi multidetector. Está muy pendiente de él. Sabemos que hay un límite permisible en el cual yo puedo trabajar y pues también no debo hacerlo, ¿sí? Sabemos que si mi multidetector me está marcando, por ejemplo, 19% en oxígeno, de ahí hacia arriba yo puedo laborar, pero si ya baja del 19% en oxígeno, entonces ya es un momento en que yo debo evacuar la zona porque hay presencia de otros gases. Pero como le digo, o sea, hay momentos en que o pienso, sí, porque pues la verdad yo no trabajaba en el lugar donde falleció esto, yo trabajo en otra área. No sabemos de verdad en ese momento qué pudo pasar, ¿sí? Pues uno, digamos, en su experiencia y esto, pues yo me imagino que fue una acumulación de gases. Quizás no se dieron cuenta o de pronto algo que pasó en otro lugar y como el gas, él se traslada a través del aire, por donde hay corriente de aire, entonces pudo pasar eso. Pero bueno, pues esperemos a ver en las investigaciones qué resultado es el que va a dar. Pero sí se puede prevenir, sí se pueden prevenir. Hay muchas maneras de hacerlo. Ventilaciones mecánicas, también se puede hacer a través de ventilación natural, que es sacando cavientos hacia la superficie. Y ahorita se está usando mucho, como les digo, la ventilación mecánica, que es a través de ventiladores y extractores. El ventilador es el que impulsa y el extractor es el que ayuda a absorber para que salgan los gases malos, pero pues ahí no, la verdad no sé si se use o no se use, pero sí sé que había medidores de gases y también había multidetectores en ese lugar.
2: Sí. Erlensi, hagamos un poco de crónica el día a día de un minero, desde que usted abre los ojos y ya sabe cuál es su trabajo, cómo es en crónica ese día a día del minero.
0: Bueno, algo que he analizado y ya que me hace esta pregunta, el día a día del minero es una rutina, es lo mismo todos los días. Bueno, pues lo que yo hago todos los días es levantarme, pues ya todos sabemos, darle gracias a Dios por un nuevo día, una nueva mañana, y irme a mi lugar de trabajo. Cuando llegamos a ese lugar, antes de, primero se nos hace una charla, diariamente se nos hace una charla. Hay días se toca un tema, otro día se toca otro tema, por ejemplo, manipulación de gases, por ejemplo, en cuanto al cuidado, en cuanto a la salud, toda esta cantidad de cositas.

0: Y pero mientras está haciendo la charla, dentro de la mina ya están el personal de seguridad. Ellos ya están monitoreando todos los trabajos, están pendientes o están como a la alerta de que todos los ventiladores, todo esté funcionando al día. Cuando ya ellos están seguros de que la zona está apta para laborar, entonces ellos informan a la superficie y es cuando ya a nosotros se nos da la orden de entrar. Antes de que ellos informen, nadie puede entrar a ese lugar. Aunque es un lugar muy seguro, pues gracias a Dios yo trabajo en la tercera mina más tecnificada y más segura de Latinoamérica y más grande. Entonces, cuando ya entramos, pues ya cada quien entra a su lugar de trabajo, ya todo el mundo sabe cuál es su zona que le corresponde. Nosotros todos los días trabajamos en la misma zona, o sea, yo puedo durar 3, 4 años trabajando en la misma zona, ¿sí? Y hasta que, digamos, se termina esa labor ahí o pasa algo, entonces ya se deja de hacer. En este momento donde estoy trabajando, llevo aproximadamente 5 años en la misma zona, haciendo la misma labor todos los días, por eso les digo, es una rutina diaria, o sea, todos los días es como algo repetitivo. Entonces, ya cuando entramos a nuestro lugar, ya uno tiene allá su herramienta, uno tiene allá su madera, que es la que se usa para el área de sostenimiento. Entonces ya comenzamos a hacer nuestro arranque de carbón mineral y también asegurar, porque debemos hacer el arranque y también la galería que va quedando, debemos colocar el sostenimiento, que esto se hace a través de madera. Y así es todo las 8 horas y hasta que ya llega la jornada de salida. Esa es como nuestra rutina todos los días. Pero también algo que analizo es que de pronto a veces ya como que a uno le invade algo que se llama la confianza, porque como hacemos la misma labor todos los días, el mismo trabajo todos los días, entonces ya como que le tomamos mucha confianza al trabajo, a la labor, al esfuerzo, a lo que hacemos todos los días y también eso puede ser un riesgo para el minero, la confianza. Y eso es algo que siempre se nos reitera mucho como minero, es que no nos confiemos, o sea, no abusemos de la confianza, porque a veces puede haber un lugar en malas condiciones, pero como yo todos los días hago la misma labor, todos los días paso por ahí, entonces digo, no, esto hoy no va a pasar nada, esto hoy no se cae, esto hoy sí, y posiblemente puede pasar. Entonces, eso es muy importante tener mucho cuidado con esa parte de la confianza, no confiarnos. Sí, porque la confianza nos puede traicionar.
1: Sí, ¿usted es casado?
0: Sí, señora, claro, yo soy casado.
1: Entonces le faltó una parte muy importante, cuéntenos, le da el besito a la esposa, se despide en ese pedacito que es hermoso.
0: Ah, sí, claro, eso sí, no falta, eso no puede faltar todos los días. Despedirse uno de la familia porque no solo en la mina, en cualquier labor, en cualquier situación, labor, trabajo que hacemos, uno sale y solo Dios sabe si regresamos nuevamente a casa o no.
2: Erlen, si usted dice que ese trabajo no es para todos, diría uno en la calle, ese trabajo es para meros machos. No se moleste con la pregunta, Erlen, si no hay otra cosa que hacer de pronto que usted diga, no, yo por allá no vuelvo así, por más macho que sea, yo no me meto a una mina, o usted dice, es lo único que sé hacer. Y me meto a la mina, o usted piensa y dice, esto es lo que yo amo y lo hago. De esas tres posturas, ¿cuál es la que más lo convence a usted o la que más usted se identifica? ¿No tener otro oficio? ¿Le tocó hacerlo porque usted quiere demostrar que precisamente puede hacerlo o porque usted ama definitivamente esta profesión, Erlensi?
0: Bueno, pues, ¿qué les digo? Que ame esa profesión, quizás no. Que me guste hacerlo, pues sí, porque es algo que llevo haciéndolo muchos años y ya pues se me facilita hacerlo. Y pues también porque, entre comillas, es un trabajo pues bien remunerado, ¿sí? Y sí, o sea, yo sé hacer muchas cosas, yo hago otras cosas, es más, aún trabajando en la minería, pues a veces he hecho algo otras cosas, pero. Y otra cosa también es que tengo como un tiempo, o sea, tengo mucho tiempo también como para mí, ¿cierto? Y para mis familias, porque es que hay trabajos donde a uno le absorbe todo el día. Por ejemplo, yo salgo de mi casa a las 3:40 de la mañana y estoy llegando nuevamente a mi casa a la 1:30 del mediodía, de la tarde. Entonces me queda toda la tarde para hacer algo, otras labores, para descansar. O sea, ya uno como que se acostumbra a este estilo de vida, ¿sí? O sea, para mí ya es como muy extraño ir a un trabajo y trabajar, digamos, de 7 de la mañana a 4 o 5 de la tarde. A mí ya se me hace como muy difícil, porque ya mi estilo de vida es muy diferente, ¿sí? Entonces quizás es por eso que como que ya uno se adapta a esta clase de trabajos.
2: Perfecto, muy bien. Mayron, adelante, por favor.
3: Sí, Erlensi, ¿usted cree que, digamos, se habla mucho a veces digamos, se pondera demasiado a veces el trabajo de otras personas, de otras profesiones, en demeritar a los demás? ¿Usted cree que el trabajo minero es, digamos, es valorado en Colombia?
0: No, la verdad no. O sea, de acuerdo a lo que se hace, para todo lo que se usa este mineral, pues yo creo que no es muy bien valorado y tampoco no es muy bien visto, porque hay mucha gente, a veces aún hay gente que de pronto porque uno es minero, pues tienden como a no sé si está bien dicha la frase, como a menospreciarlo, sí. Pero bueno, eso no es problema, porque sabemos
1: Sí.
0: que nosotros hemos ser importante y somos importantes para Dios. Pero también no sé si sirva decirlo. Lo que pasa es que a veces el minero también en sí tiene muy, muy, no todos, no todos, no estoy diciendo todos los mineros, pero hay algunos que aún tienen muy mal comportamiento, muy malos hábitos. Y eso también es feo, porque pues por uno o por dos, pues nos juzgan a todos, pero bueno, todos no somos iguales.
1: Sí, precisamente, Erlensi, ¿cómo describiría la fortaleza de un minero? ¿Qué valores le ha dejado esta profesión?
0: Bueno, primero que todo, pues agradecerle mucho a Dios por el amor, por su misericordia. Y algo que yo siempre le digo a mis compañeros es, porque Dios nos permite ir todos los días a ese lugar y salir con vida. Eso es muy importante. Y valorar mucho mi familia, mi esposa, mis hijos, lo que a través de esa labor he podido conseguir, valorarlo mucho. Entonces yo creo que esta es como la enseñanza que me ha dejado esta labor, este trabajo.
2: Grace.
1: Sí, Erlensi, ¿que ha encontrado algo que a usted así le haya impactado dentro de todos estos años de experiencia en una mina? Porque uno dice, bueno, encontramos metales, carbón, piedras preciosas, bueno, todas esas cosas, pero algo que a usted le haya impactado, que haya hecho, Dios mío, qué maravilla encontrar cosas así, no sé, raras, exóticas.
0: Bueno, mira, no, pues la verdad no, en cuanto al mineral, no, normal, porque solo es ese lugar, los lugares donde yo he trabajado solo es para extraer carbón. Amigos, personas muy valiosas, jefes también muy valiosos. Yo creo que eso ha sido bueno para mí, personas donde a través de ellos uno aprende mucho, no solamente en el área laboral, sino en el área como persona también. Sí, entonces yo creo que eso ha sido para mí una enseñanza muy bonita, que he encontrado personas muy valiosas en ese lugar, que me han enseñado muchas cosas y pues también por la misericordia del Señor, pues ellos también han podido aprender de mí lo poco que quizás yo he podido enseñarles. Entonces, para mí eso ha sido valioso en todos estos años que he trabajado en la mina. También he visto, pues no sé si está bien decirlo, pero también he mirado muchas veces, y yo creo que eso es muy importante, la mano del Señor obrando a mi favor, ¿sí? Porque hay momentos en que he visto, pues realmente he estado casi al borde de la muerte. Y el Señor en su infinita misericordia nos me ha guardado. Entonces yo creo que eso ha sido algo muy valioso y de resaltar en este momento, que realmente
1: Total.
0: Dios en su amor y su misericordia lo guarda a uno siempre.
2: Qué tremendo. Erlensi, lo más profundo que usted ha descendido, que usted dice, uy, llegamos 2, 3, 4 kilómetros debajo de tierra.
0: Sí, claro. En este momento, por ejemplo, estoy en un lugar donde estoy caminando Bueno, hay una parte donde entramos en unos carritos que hay, y de ahí para allá caminamos casi 2 kilómetros y medio, sí, casi 3 kilómetros y medio estamos en este momento, es donde estamos trabajando en este momento, casi 3 kilómetros y medio.
2: 3 kilómetros.
0: Sí,
1: O sea,
0: señor.
1: ¿está trabajando en este momento?
0: Sí, señora. No, en esta ahorita, pues estoy aquí en mi casa, pero digamos, cuando estoy
1: Ah,
0: laborando en este
1: ya.
0: momento.
3: Hay señal allá cuando estaba así abajo?
1: Eso
0: No,
1: sí es
0: no,
1: una pregunta.
2: no, no creo. A
0: No,
2: duras
0: o sea,
2: penas oxígeno.
0: digamos, el área donde estoy trabajando son casi 3 kilómetros y medio aproximadamente. De pronto un poco más, pero sí, es más o menos eso.
2: Tremendo. 3 kilómetros bajo tierra y eso, si quieren seguir bajando, pues ahí van a encontrar mucho más carbón. Pues
0: Sí,
2: Erlensi,
0: claro.
2: gracias por atendernos en esta mañana. Hemos hablado con Erlensi Balanta, un hombre que lleva más de 20 años trabajando en este tema de la minería. Ahora trabaja con el tema del área de producción. Erlensi perdió hace unos días a un familiar suyo, a un hermano suyo, precisamente en la tragedia que ocurrió en la mina de Sutatausa, allí muy cerca a Ubaté, en el departamento de Cundinamarca. Pues Erlensi, de parte de nosotros, le agradecemos por haber atendido esta invitación. Como cristianos, pues por supuesto le deseamos muchas y muchas bendiciones y que, como usted lo dice, que Dios lo siga protegiendo, que Dios lo siga guardando de cualquier accidente, de cualquier situación por ahí adversa que se presente. Y bueno, gracias porque usted también aporta al país, porque el carbón se exporta a pesar de las recomendaciones del gobierno de no exportar, pero el carbón se sigue exportando y usted hace parte también de la economía del país. Erlensi, muchas gracias. Dios lo bendiga y aquí seguiremos en contacto.
0: Ok, a ustedes muchas gracias por la invitación y un feliz día, bendiciones.
2: Perfecto, muy bien. Erlensi Balanta, son las 7 de la mañana y 27 minutos, una pausa, ya venimos con más.

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0: Son las 7 de la mañana, 32 minutos en Colombia, 7:32. Aquí estamos y compartimos con ustedes nuestro espacio Vida en Conexión. Vida en Conexión en esta mañana de día miércoles 13 de mayo. El 13 de mayo, Grace, la Virgen María bajó de los cielos en Cova de Iría, ¿se acuerda?
1: Sí.
0: El saludo para la familia católica, Daniel, hoy, 13 de mayo, el día, creo que es el de la Virgen de Fátima, Grace.
1: Pues la verdad es que como hay tantas.
0: No, pues escoja una, Grace, creo que es la Virgen de Fátima. No,
1: yo sé que la señora de Fátima fue la que bajó.
0: No, la Virgen de Fátima.
1: El 13 de mayo.
0: Sí, la Virgen de Fátima.
2: En 1917.
0: Sí, señor.
2: En el marco de la Primera Guerra Mundial, imagínese. Se dice la historia.
0: La Virgen de Fátima y el saludo para la familia católica que nos escucha, que hoy tienen esta celebración. Yo no sé, discúlpenme.
1: ¿Se acuerda los tres niños pastorcitos?
0: Los pastorcitos que vieron a la Virgen, sí.
1: Lucía, Francisca y Jacinta.
0: Oiga, Grace, bien, la veo bien ahí con la pedagogía católica.
1: No, pero es que eso, pues, casi que siempre se nombra, ¿no? De los niños pastorcitos.
0: Sí, lo dijo Daniel. ¿13 de mayo de qué año?
2: 1917.
0: En Fátima, Portugal, ¿no, Grace?
1: Sí, en Portugal.
0: Por eso es la Virgen o Nuestra Señora de Fátima. Y los tres pastorcitos, Lucía, Francisco
1: y Jacinta.
0: Una historia que nos han contado desde la familia católica.
1: De siempre, sí, toda la vida.
0: Toda la vida. El 13 de mayo la Virgen María bajó de los cielos a Cova de Iría. Creo que estoy diciéndolo bien o lo pronunciando.
3: Sí, sí, sí. ¿Está rezando, Mauro?
0: No, es que así dice una canción.
3: Está rezando.
1: Sí.
0: Así dice una canción.
1: Sí, porque hubo canción, de hecho hay imágenes, hay collares,
0: hay película.
1: De todo.
0: Grace, hay película de eso que sucedió en esta... la familia católica lo llama como esta, bueno, no sé, una teofanía en donde apareció, en este caso, a la Virgen María, a estos chicos en Fátima, en Portugal.
1: Y creo que salió una serie.
0: Sí, señor.
1: Los tres secretos de Fátima.
0: Sí, señor. Hoy bien, Grace. La veo bien con la pedagogía católica.
1: El sol.
0: Sí, señor. Sí, señora. Ahí está. Ocurrió un día como hoy.
1: National Geographic.
0: Sí, señora. Ocurrió un día como hoy, pero del año 1917. Entonces, ayúdeme, Daniela, por favor. Creo que el próximo lunes que viene es precisamente, que es festivo.
2: 18, ¿sí o no?
0: Sí, el próximo lunes es festivo.
2: De verdad, qué buena noticia.
0: no sé si ese lunes tenga que ver precisamente con esta celebración. Y que la hayan corrido, el Día de la Virgen de Fátima, que la corrieron, Daniela.
4: Pues, según la festividad, es la Ascensión del Señor, que es una fecha religiosa que se traslada al lunes según la ley Emiliani para crear un fin de semana largo con puente, que equivale al 18 de mayo, que es lunes festivo en Colombia, llamado así, celebración de la Ascensión del Señor, según lo que nos dice en las redes sociales, pues tradicionalmente 40 días después del Domingo de Resurrección.
0: Ah, okay.
4: Es lo que significa la Ascensión, pero el descanso se mueve al lunes siguiente para fomentar el turismo.
0: Okay, perfecto.
4: Por eso se conmemora este lunes que es festivo y no venimos a trabajar.
0: Bueno.
4: Descansamos.
0: Esa canción decía, el 13 de mayo la Virgen María bajó de los cielos a Cova de Iría. Y dice, Ave, Ave, Ave María. ¿Se acuerda, Grace? Ave, Ave María. Tres pastorcitos, la Madre de Dios descubre el misterio de su corazón. Vestida de blanco, más bella que el sol, con dulces palabras, la Virgen habló. Canción de la vieja guardia, que cuando los que estudiamos en colegio católico, pues nos la hacían aprender. Y hoy, pues para la familia católica, un abrazo muy especial.
1: Yo me lo imagino.
0: No, yo fui...
4: Imagínense, Mauro, ahí en esas, ¿no?
1: Yo fui tirantas y recitando.
0: Yo fui monaguillo.
3: En los 70, Mauro, ¿no?
0: No, yo fui monaguillo, década de los 80. fui monaguillo, claro, yo fui monaguillo.
3: ¿En serio, Mauro?
1: Sí, monaguillo, yo me consta.
4: Ya, pues.
0: Yo fui monaguillo. El problema, no el problema. Para mí la bendición ha sido estudiar la primaria, el bachillerato, la universidad y el posgrado en colegios y universidades católicas.
1: Entonces, mucha disciplina además.
0: Además de eso.
1: Oiga, y aquí tuvimos, ¿se acuerda, Mauro, al padre?
0: ¿Cuál
1: de allá del minuto?
0: Sí, señora, al padre, ahora se me olvidó.
1: Ay, se me olvidó el nombre.
0: Sí, ya me acordaré.
2: ¿Diego?
0: No, Diego Jaramillo, no, aquí tuvimos a Ya le voy a decir, Grace, al padre que nosotros tuvimos acá, que ha sido, es uno de los decanos de la Universidad sí. Minuto de Dios, que pues hace parte precisamente pues de todo este mover maravilloso que dejó el padre Rafael García Herreros, que usted sabe
1: ya
0: que,
1: me acordé.
0: ¿Cómo se llama?
1: El padre José Andrés Hurtado Soto.
0: También, sí.
1: Lo tuvimos. Y se acuerda, Mauro, que él, bueno, dentro de muchas cosas, ay, Daniela también, porque Daniela ya estaba ahí, nos habló de varias cosas, digamos, del país, de la situación, de, o sea, es un analista, pero excelente, vamos a invitarlo otra vez.
0: Son tremendos. Y recordemos, Grace, que ya nos metimos con la universidad. El padre Rafael García Herreros fue íntimo amigo del pastor Colin Crawford. Intísimos amigos, ¿de acuerdo, Grace? Entonces, bonito, sí. Su labor social y su labor casi evangelística y de todo lo que tiene que ver fue precisamente por esa relación del pastor Colin Crawford, del pastor de la Iglesia Filadelfia, con el padre Rafael García Herreros y todo este maravilloso mundo de El Minuto de Dios. Y bueno,
1: la emisora.
0: Todo. La emisora, el barrio. El barrio, el museo que tienen, el museo de arte que tienen, todo el tema
1: es precioso.
0: Todo el tema que tienen, bueno, en fin, maravilloso. Entonces, para la familia católica, un abrazo, una bendición a la distancia, y bueno, sabemos que mucha familia católica pues está muy ligada a este tema de la Virgen María, y bueno, les deseamos un abrazo. No somos nadie para juzgar, ni mucho menos, y les deseamos que tengan un feliz día. Son las 7:39.
1: El museo, Mauro, el año pasado estuvo el maestro Nissan Ben, ¿se acuerda que nosotros también lo tuvimos aquí?
0: Sí, señora.
1: De Israel.
0: Es cierto, correcto,
1: muy bien. Y allá le dieron toda la oportunidad, una exposición bellísima, tuvimos la oportunidad de estar ahí. Entonces, sí, el Minuto de Dios y toda esa parte de la universidad, de la emisora. Bueno, cosas tristes que han pasado, nosotros lo reseñábamos hace unos días, el joven que murió ahí por el atraco. Pero independientemente de todo eso, el esfuerzo de universidad y todo, y déjeme decirle que es una de las universidades con alto porcentaje de excelencia, pues en Colombia.
0: Pues míreme a mí, Grace.
1: Ah, cierto.
0: Maito Galindo, mire, alto porcentaje.
1: Yo sí decía, ¿de dónde fue que salió ese muchacho tan inteligente?
0: Alto porcentaje de inteligencia. No, mentiras. Bueno, el 13 de mayo, ahí está entonces, reiteramos el saludo y la bendición para la familia católica. Dios los bendiga, Dios los bendiga, Dios los guarde. Y bueno, aquí seguiremos nosotros con la familia católica, con la familia cristiana, con la familia judía, bueno, con todos los que han creído o creen en Dios, que estas son las tres, podríamos decirlo, las tres religiones monoteístas del mundo. Y a eso le sumamos, pues, los amigos musulmanes que creen en otro Dios y creen en otras cosas. 7:40 en Colombia.

0: Son las 7 de la mañana, 41 minutos, 7:41 minutos. A esta hora llega rápidamente la información deportiva con el profesor Rubén Ospina. Profesor, adelante, buenos días.
1: Muchísimas gracias, don Mauro. Gusto en saludar a ustedes, los compañeros de la mesa de trabajo y los oyentes de CRB Radio. Rabino de la consola, una cosa impresionante. Bueno, un saludo para todos. Hay que decir también que ayer tuvimos jornada con 12 goles. 12 goles en dos partidos, que pues nadie los tenía en la mente ni en la cuenta. Son de esos compromisos que rompen esquemas y que pues también hacen afición. Empezamos ayer por la fase de cuartos de final en la vuelta entre Atlético Nacional y el Internacional de Bogotá. Recordemos con pasado en Equidad, ¿no? 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También decir que esa serie se encontraba por 2-1 ganando el equipo verdolaga. Situación casi que similar porque empezó ganando el Inter a través de Juan David Valencia al minuto 5 de la primera parte, el famoso gol de Otel, pero el Inter no tradujo su dominio en goles y a partir de ahí se vinieron prácticamente que los 7 goles casi que en cadena. Simón García al minuto 40, el zaguero central, y ya a partir del 45+3 vino, ahí sí, para emplear términos acordes al día, Rosario de goles. Mateus Uribe al 45+3, ya en el segundo tiempo Alfredo Morelos al 51, y a partir de ahí ya el equipo visitante no volvió más al partido. Simón García al 65, Chicho Arango al 72, Edwin Cardona al 78 y Ander Sarmiento al 82. Perfectamente pudo haber quedado casi que sobre los 10 goles, pero apareció el arquero Wilker Faniñez, que de hecho, después del tercer gol del equipo paisa, se va lesionado, entra el suplente y pues ni hablar. Le dieron un buen debut, si se permite el término, para el cuadro del Internacional de Bogotá, que pues bueno, hizo una gran campaña, pero nadie se esperaba una goleada pues tan larga y pudo haber sido peor, en este caso para un Atlético Nacional que sigue ganando, pero que al menos en las formas no termina de convencer y no sigue convenciendo ni a sus propios hinchas, ¿no? Cosa que pues es bien curiosa, pero digamos lo que las individualidades le alcanzan para poderse meter con holgura y con bastante, digamos, la autoridad a la fase de semifinales. Entre tanto, Independiente Santa Fe, que ayer llegaba también con un partido ajustadito, 1-1 en la ida contra el América de Cali, allá en el Pascual Guerrero, pues terminó siendo un partido casi que fácil, pues llamarlo de esa forma, ante el equipo de David González. Y la gran estrella de la noche, Hugo Rodallega, el delantero vallecaucano, con gran pasado en el fútbol internacional, selección Colombia sub-20, campeón en el 2004 con esa generación de Falcao y demás, en el eje cafetero, pues terminó siendo la gran figura, empezó marcando al minuto 33, un error en salida del equipo americano de parte de Carrascal, una asistencia de Bustos, nuevamente Rodallega al 45+1, cobrando un penal con personalidad, con potencia, una mano penal dentro del área, y eso pues le, digamos, lo generó un golpe psicológico al América, que no volvió más a partir de ese segundo gol. Ya al 56 otra vez Nahuel Bustos en uno de los contraataques del equipo santafereño, aprovechando que había dejado descubierta la espalda y la zaga defensiva del cuadro escarlata, y como para variar, nuevamente Rodallega al 84, los hinchas de Santa Fe están felices, santafereños días, etcétera, pues marcó entonces lo que fue ya el póker de anotaciones para el equipo, en este caso Cardenal, tripleta para Rodallega, que rebasó su gol 300, ahora ya va en 302 anotaciones. Con estos resultados, decir entonces que pues tendremos ya los dos primeros semifinalistas, Atlético Nacional, que se medirá frente al vencedor entre Tolima, y el Deportivo Pasto sería que la va ganando el equipo tolimense por la mínima diferencia, mientras que Independiente Santa Fe será el rival del ganador entre Junior de Barranquilla y Once Caldas de Manizales, sería que la va ganando el cuadro tiburón por la mínima también. Pasto Deportes Tolima a partir de las 6 de la tarde en el Estadio Libertad de la capital de San Juan de Pasto, duelo que tendrá el arbitraje de Diego Ulloa del departamento del Valle, mientras que a las 8:15 de la noche en el Romelio, Junior frente al Once Caldas de Manizales con arbitraje del Valle, del, en este caso árbitro del Valle del Cauca o del Valle, el señor Carlos Betancur. Ayer también tuvimos en el fútbol de ascenso compromiso por la fecha 4 en el Armando Maestre Pavalló, casa no natural de la Unión Magdalena, porque pues su estadio se supone que lo están arreglando, en este caso la rivalidad frente al Real Cartagena, que terminó con 10 elementos por la expulsión de Escobar. Tantos de Arrieta y doblete de Andrés Carreño de penal al 68 y al minuto 80. Con este resultado, Unión Magdalena es primero con 7 puntos, más 4 en diferencia. Real Cartagena segundo también con 7, pero sin diferencia, y duelo pendiente entre el Bogotá Fútbol Club frente a la escuadra de precisamente el Barranquilla FC. Barranquilla es tercero con 4 puntos y último Bogotá con 1 punto. De ganar Barranquilla, que es posible, habría un triple empate con 7 puntos, pero estaría siendo dominante Unión Magdalena por tema de goles a favor. Hay que decir también que tuvimos actuación colombiana llena de fútbol internacional, jornada 36 del fútbol de España, ya con el título asegurado en el bolsillo del Barcelona frente al Real Madrid. Recordemos el clásico del fin de semana. Real Betis le ganó por 2-1 en su casa ante el Elche. Anotación colombiana de Juan David o Juan Camilo El Cucho Hernández, ya que estamos en época de prelistas, y me refiero pues a las 55 jugadores que, pues, digamos lo que algunos medios de comunicación han filtrado, inclusive no se tiene certeza si esa lista que se filtra es la verdadera o es solamente una lista que se da de forma discriminada o de cualquier manera para, digámoslo, mover un poquito la opinión pública. Tantos del Cucho Hernández al minuto 9, o el empate de Héctor Foyt y también de Pablo Fornal 68 para la escuadra bética, que recordemos es dirigida por el chileno, el ingeniero Manuel Pellegrini. Betis es quinto lugar con 57 puntos, de momento asegurando un cupo a la fase, en este caso, de Liga de Campeones de Europa, pues por, digámoslo, tener esos 6 cupos o esos 5 cupos directos a la Champions. El Cucho acumula 15 goles en 39 partidos en la temporada con el cuadro bético. Hasta acá la información deportiva. Recuerden, 10 de la mañana, 4 de la tarde con los boletines a la una. Estaremos con toda la información del fútbol colombiano, el Giro de Italia y demás en Vida Deportiva. Un abrazo para todos. Excelente miércoles. Permiso.

0: Son las 7 de la mañana, 50 minutos en Colombia, 7 de la mañana, 50 minutos. Después de la información deportiva, llega la información de salud con el doctor Andrés Vidal.
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0: Son las 7 de la mañana, 50 minutos. Grace, llegó el doctor.
2: Sí, señor. Es el tiempo de hablar de salud. Recuerde esta línea, 304-584-9084. Es línea celular, pero también es línea WhatsApp. Puede dejar un mensaje de texto y ahí poder obtener toda la información. Doctor, bienvenido.
3: Bueno, muy buenos días para usted, para Mauro, para toda la mesa de trabajo y quienes nos escuchan, Grace. Y vamos a hablar de salud, que es un tema que a todos nos interesa. Grace, fíjese, muchas personas escribiéndonos a nuestras redes sociales, doctor Andrés Vidal, doctor Andrés Vidal, en Instagram y Facebook y en TikTok. Nos están escribiendo, Grace, hablando de diagnóstico. Mire, Grace, que el diagnóstico es algo que es muy, muy importante y en eso quiero hacer pedagogía 15 segundos. El diagnóstico, Grace, implica la teoría de la medida de matemática. Y la teoría de la medida significa que el diagnóstico debe hacerse con un equipo especial o con un entrenamiento especial que responda a un modelo matemático, o también, Grace, con imágenes diagnósticas que responden a un modelo matemático de precisión. El diagnóstico se ha venido depurando durante muchos años, Grace, pero a partir del diagnóstico se hacen tratamientos. Nosotros por cultura, Grace, los latinos y sobre todo los colombianos hemos tenido lastimosamente una cultura de muerte por no respetar el diagnóstico, Grace. Aquí lastimosamente he tenido pacientes en donde las familias completas se diagnostican unos a otros los fines de semana, terminan recetándose, salen muy contentos todos, pero los resultados en salud son nefastos cuando eso sucede, Grace. Por eso, después de esta pedagogía, quiero resaltar la importancia de exámenes diagnósticos que tengan evidencia científica, que no se vuelvan un negocio para vender medicamentos, sino que tengan evidencia científica. Y por eso, Grace, tanta relevancia de la ecografía en estos tiempos. Ecografía de abdomen total. Este fin de semana, aquí en el Centro Médico, Grace, con toda la evidencia, para personas que tengan dolor abdominal, sensación de que todo lo que comen se vuelve gas, gastritis, entre comillas, sin una mejoría clara después de tratamientos médicos. Personas con alteraciones urinarias, con dificultades para hacer deposición, estreñimiento o diarrea, o a veces alternancia de estreñimiento y diarrea, Grace. Personas con molestias en la zona derecha del abdomen, o con pruritos o rasquiñas sin causa clara, Grace. Personas que tengan dificultades para bajar o subir de peso. Todas estas personas se ven beneficiadas de nuestra ecografía, que vuelvo a decir, Grace, es importantísimo dentro de la cultura nuestra empezar a hablar de diagnóstico, de un diagnóstico responsable y ojalá de diagnóstico preventivo. Antes de que nos duela algo, mirar, hacer chequeos y si no, hacer diagnóstico ya cuando tenemos un dolor, pero de forma temprana y diagnósticos con evidencia científica y no diagnósticos de lo que a alguien se le ocurrió decirme. Y eso es muy, muy importante. Aquí en el consultorio, diagnóstico médico y con ello todo un plan de trabajo.
2: Sí, señor. 304-584-9084. Doctor, muchas gracias.
0: Muy bien, son las 7 de la mañana, 53 minutos. De esta manera nosotros nos vamos. Myron, feliz mañana, muchas gracias.
4: Igualmente para ustedes, un abrazo.
0: Gracias, Grace, feliz mañana.
2: Bendiciones para todos.
0: Daniel, feliz mañana, gracias.
5: Gracias, Mauro, feliz mañana, bendiciones.
0: Daniela, feliz mañana, gracias.
2: Gracias.
0: En punto de las 8, el devocional con nuestro apóstol Eduardo Cañas Estrada y la conducción de el profesor Daniel Alejandro Zamudio.
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2: 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Bienvenido.
6: Muy buenos días, Grace. Un saludo a todos nuestros oyentes.
2: Doctor Jacob, ¿qué puede hacer una mujer que tiene 57 años y le hacen falta semanas para pensionarse?
6: Bueno, una mujer que tiene 57 años y le hacen falta semanas para pensionarse, lo primero es verificar si el empleador ha evadido pagos en su pensión. Primero, verifique toda su historia laboral y verifique que la empresa XYZ haya hecho sus aportes pensionales que correspondan al tiempo que realmente usted trabajó. Uh-huh. ¿Sí? Ese es un punto. El segundo, Si usted de pronto dice, bueno, ya tengo 57 años y me hacen falta pagar el cálculo actuarial, nosotros le hacemos el acompañamiento para que pague por medio de la plataforma Soy Actuarial, que brindó Colpensiones, para que usted haga sus aportes faltantes como trabajador independiente. Esa es otra opción. La tercera opción es trasladarse, si está en el régimen de transición, sí, que muy seguramente estaría en el régimen de transición si tiene las semanas 750, si tiene ya las semanas para pensionarse, que en el fondo privado son, mujer, 1.135 semanas para este año, y hombre, 1.150 semanas para pensionarse, y solicitar el traslado de Colpensiones al fondo privado, si se gana el mínimo. Y a partir de allí, poder acceder a una posible pensión. Si usted dice, no, pero es que no me alcanzan los aportes, no tengo dinero, pues entonces pedir el apoyo del gobierno para subsidio de pensión, ¿sí? Pedir el apoyo del gobierno para poder subsidiar el tema de pensión, o pagar como independiente para no pagar salud por medio de las planillas autorizadas, como son Pago Simple, o hay muchas planillas,
7: sí,
6: para que usted pueda pagar. Estas son las alternativas como mujer si usted tiene 57 años de edad. Así que la invitación es a que tome esa protección, esa asesoría legal, no es un gasto, es una inversión para usted misma, y pueda decir, bueno, ¿a qué herramientas puedo acceder y desglosárselas mejor en una consulta?
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0: 7 de la mañana, 59 minutos. Aprovecho estos segundos para recordarles a nuestros oyentes que viven en la séptima localidad de Bosa que nuestro pastor Eduardo Cañas Estrada estará este domingo a las 7 de la mañana, a las 9 de la mañana, en el Colegio Miguel Ángel Asturias. En un poderoso tiempo de palabra, de oración, de ministración. Son las 8 de la mañana en punto. Tenemos una cita con lo sobrenatural.
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1: Saludo a nuestros oyentes que están escribiendo a través del chat de YouTube, a Miriam Valencia, a Estela Ramírez, a Silvia Patricia Ramírez, a Gloria Acuña, a Cristina Tobar, a Marina Ariza, a Gloria Guzmán, Ángela Cristina González, Lucía Cañas. Gracias por escucharnos. Gracias también a Estela Muñoz por escucharnos desde Aruba. Betty Garzón está también con nosotros en Aruba. A propósito, ¿qué temperatura tienen? Bien, pues un abrazo para Ingrid Cortés, que nos está escuchando a esta hora desde su oficina. Hoy estamos orando por un milagro de sanidad. Hoy estamos orando por un milagro de sanidad física, de sanidad emocional, de sanidad familiar, económica, sanidad. Estaremos orando por eso. Y nuestro pastor Eduardo nos comparte el tema las tres unciones del Espíritu Santo en la vida de David. Nos saluda desde Montería, Ladies. También Sandra Milena, gracias por saludarnos desde Canadá. Ana Fonseca, bendiciones. También en Bogotá, Luisa Sierra, gracias por escucharnos desde España, desde Islas Canarias, Diana. Alexandra Zuluaga, bendiciones. Bendiciones a todas las personas que nos están escuchando y que están escribiendo a través del chat de YouTube. Ahora paso a saludar a los amigos que nos escuchan a través de Vida 890 AM y que nos dejan un testimonio en la cuenta de WhatsApp. Desde Lorica, Córdoba, Saidi nos escucha en la frecuencia 104.7. En Villanueva está Gabriel Arcángel escuchando Vida FM 100.7. Luz está en Girardot escuchando 100.7 FM. 96.3 es nuestra frecuencia desde Guaduas. Edwin Valencia está en Ibagué. También nos está escuchando Patricia Zárate desde la frecuencia 99.6 en Juan de Acosta. Grandes cosas Dios hará en este día. Grandes cosas Dios hará en Colombia. Amén, amén. Daisy Nibia, allá en Argentina. No nos escribes en qué parte de Argentina, pero Daisy, un abrazo. En la provincia del Chaco se encuentra Nilda. Gracias, Nilda, en Chaco, en Argentina, gracias. Oremos, oremos. Y después que nuestro pastor Eduardo nos comparta el tema las tres unciones del Espíritu Santo en la vida de David, ahí vendremos para orar por ese milagro de sanidad. ¿Les parece? Entonces ustedes en el chat de YouTube no se desconecten. Y las personas que nos escuchan a través de las frecuencias de CRB Radio tampoco se vayan a desconectar. Padre, creemos que grandes cosas vienen para nosotros. Creemos que viene tu gloria hoy sobre nosotros. Creemos que viene sanidad, como está creyéndolo Yadira Vadillo sobre su esposo. Creemos en ti, en tu palabra. Gracias por la salud de nuestro pastor, por darle más vida a nuestro pastor Eduardo Cañas. Gracias por estos minutos que están en tus manos. Cada oyente está en tus manos, en el nombre de Jesús. Amén y amén. Este amigo Daniel Alejandro Zamudio te invita a vivir este tema aquí en el devocional, titulado Las tres unciones del Espíritu Santo en la vida de David. Qué gusto saludarle, pastor Eduardo Cañas. Un abrazo. Usted en el devocional.
2: Muchas gracias. La palabra se titula Las tres unciones del Espíritu Santo en la vida de David. Quiero que ahora usted busque en su mente, en su libreta, el nombre, la dirección, el número telefónico de un amigo que puede ser su vecino, un familiar, y lo llame ahora mismo y lo invite a escuchar este programa, este devocional. Él necesita ser tocado por Dios y Dios quiere hacer algo poderoso en esa vida. Le saludo a usted que es un agricultor y escucha este programa. Usted que maneja un camión, va por la carretera y usted escucha este programa. Usted que es uno de los que participó en algo incorrecto, acto de violencia, pero usted me está escuchando y Dios lo está redarguyendo para que usted cambie de vida. Y ahora, de la agrupación vertical, Glorioso Salvador.

0: Qué bueno es saber que nuestro Salvador es maravilloso, santo, sublime, excelso y que tiene el poder para hacer cuanto Él quiera hacer.
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0: Lo que hace nuestra vida más interesante es la posibilidad de realizar nuestros sueños. Te repito, el pensamiento sabio. Lo que hace nuestra vida más interesante es que nosotros tenemos la posibilidad altísima de cumplir aquellos sueños que Dios ha puesto en nuestro corazón.
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0: Seguidamente nos vamos a nuestro escenario de gloria, en ese culto donde di una palabra y luego oré, ministré en la guianza que Dios me dio y el Señor se glorificó con poder.
2: Apóstol John Melgarejo es también uno de nuestros líderes de la localidad de Puente Aranda. John Melgarejo es un empresario. Él tenía un supermercado con 4 empleados, venía trabajando bien, pero se enredó en el tema jurídico y le iban a quitar el supermercado por un error de familia, de su papá exactamente. Él empezó a venir a amanecer con Dios de una manera fiel. Un día soltamos una palabra que ese día alguien tenía una cita en un juzgado. Y ese era el caso particular de John, sin conocerlo nosotros. Y ese día John nos comenta que algo pasó, se obstruyó el proceso donde lo iban a lanzar y donde le iban a quitar el supermercado. Luego él, esperando recibir la confirmación de que no le iban a quitar el supermercado, recibió una palabra de parte suya, donde dijo, lo que tú tienes no te lo va a quitar el diablo, a ti te lo va a devolver doblemente. Y se cumplió a cabalidad, apóstol, porque él ha empezado este año, finalmente no le quitaron el supermercado, sino que lo cambió por otro que es 5 veces más grande. Y pasó de 4 empleados a 14 empleados.
3: ¡Qué tremendo!
2: Y trae su primicia, John, apóstol.
3: John, empresario, un joven empresario. ¿Eres soltero o casado?
4: Casado.
3: Casado. Si fuera soltero, alguna hermana ya estuviera mirándolo. Sí, casado.
4: Sí, pastor.
3: Pues, tremendo.
4: Complementando el testimonio de mi pastor, es que no se pudo hacer nada y el 26 de diciembre quedé con 2 negocios. Y ese negocio que compramos fue sin dinero. Y lo más tremendo es que mucha gente poderosa del gremio donde yo me desempeño se lo estaban pagando en efectivo a esas personas. Y lo más tremendo es que lo compré sin dinero, como usted lo había dicho.
3: Impresionante. Así hace Dios. Levante las manos, diga, Dios sorprenderá a sus hijos este año. Amén.
5: Pastor Eduardo, Ana Ligia, hace un año estuvo hospitalizada. Ella tuvo un accidente cerebrovascular y le dijeron que ella iba a tener muerte cerebral. Realmente le dijeron que ella ya había muerto, le dijeron a su familia, la iban a desconectar. Pero en el momento en que la iban a desconectar, ellos le hicieron una llamada al apóstol. El apóstol oró por ella.
3: Usted me llamaron y yo oré por teléfono.
6: Mi hermana lo llamó a las 6 de la mañana, pastor.
3: Me llamó a mí.
6: Usted iba saliendo de viaje. Mi hermana, mi mamá ya la iban a desconectar porque ya la declararon muerta, con muerte cerebral. Y ella se le llenó la cabeza totalmente de sangre, el cerebro de sangre, por una gota, da trombosis, da de todo. Y los médicos dijeron que no. Y mi mamá se paró, habló y caminó y hizo de todo. Porque nosotros también entramos en pacto con Dios, los 3 hijos, porque nuestra vida era totalmente diferente.
5: Aquí está la que habían diagnosticado como muerta. En ese momento que usted oró, apóstol, ella se paró hablando. Los médicos están desconcertados. Hay médicos que han venido de otras partes, de otros lugares, para saber qué fue lo que pasó. Y me decía Oscar, que es el hijo, que hay unos médicos que no creían en Dios. Y a raíz de este milagro dijeron, hay un Dios viviente.
3: Tremendo. Qué cosa tan tremenda. Y

0: Dios los bendiga. Y quiero decirles que yo en esos día y medio o dos días que estuve muerta, porque yo, pues, a mí me calificaban muerta. Mi hijo lloraba, pues me cuenta, porque yo no sé nada. A partir de que yo cerré los ojos, yo no me volví a dar cuenta de más. Y es que le dijo el neurocirujano, le dijo, pero ¿por qué la tienen por allá? A mí me tiraron por allá, que no, que iban a atender a gente que sí tenía esperanza de vida, pero que yo no tenía esperanza. Entonces él se puso a llorar. Y entonces otro neurocirujano le puso la mano así. Y entonces le dijo, tranquilo, voy a mirar. Y fue y me revisó. Y entonces dijo, le volví a poner la mano así, lo siento mucho porque ella, faltan 20 minutos para morir.
1: Ya la desconectaron ya de la de respiración.
2: Y la desconectaron, pero una llamada tan sencilla. Ahora yo no tengo poder, solo que hay un Dios que tiene poder.
3: Amén.
2: Yo iba de viaje, entonces oré por la línea. Y allá tocó el Señor. Oh mujer, te bendigo. Amén. Le das un aplauso al Rey.
4: Y declaro, amable oyente, que cosas grandes el Señor también hará con su vida. En el devocional, una palabra al corazón. Oh, cuánto amo yo tu ley. Todo el día es ella mi meditación. Y la palabra, como lo dije, se titula Las tres unciones del Espíritu Santo en la vida del Rey David. Y vamos a leer algunas porciones. La primera está en el primer libro de Samuel 16:13, la segunda en el segundo libro de Samuel 2:4 y la tercera en el segundo libro de Samuel 5:3.

Y Samuel tomó el cuerno del aceite y lo ungió en medio de sus hermanos. Y desde aquel día en adelante, el Espíritu de Jehová vino sobre David. Y luego, en el capítulo 5 dice, vinieron pues todos los ancianos de Israel al rey en Hebrón, hicieron pacto con él y ungieron a David por rey sobre Israel.

el rey David, el pastor de las ovejas, el hombre que era el, diríamos, el más pequeño de todos los hermanos. Resulta que ahora sobre este hombre reposan tres unciones del Espíritu Santo. La primera fue en Belén y fue a través de Samuel. Samuel derramó aceite sobre la cabeza de David. Y desde aquel día en adelante, el Espíritu de Jehová vino sobre él. Esta unción del Espíritu le dio poder para matar gigantes. Amable oyente, ¿cuál es su gigante? ¿Deuda, alcoholismo, drogadicción, rebeldía, apatía, enfermedad? ¿Cuál es su gigante? ¿Por qué no deja que el Espíritu lo toque y lo capacite y lo llene para que usted pueda matar esos gigantes que se han levantado contra usted? Segunda vez que fue ungido fue en Hebrón. Los ancianos lo ungieron para que gobernara a la tribu de Judá. Y esta unción es unción de gobierno. La primera unción es unción para matar gigantes. La segunda es unción para gobernar. Esta unción hizo que el rey David fuera el que gobernara la tribu de Judá. Una parte de la nación, eran 12 tribus, pero él está gobernando una. Usted necesita gobernar, gobernar su vida, gobernar su empresa, gobernar sus negocios, gobernar su familia. Pero la tercera unción, esta se la dieron los ancianos de todo Israel, allí en Hebrón. Y esta tercera unción, hizo que David fuera el gobernante de toda una nación. Fue de lo poco hacia lo grande. Fue de lo pequeño hacia lo superlativo. Amable oyente, usted necesita estas tres unciones. La unción para matar gigantes, la unción para gobernar cierta área y la unción que lo saca del límite de lo humano y lo lleva a lo sobrenatural de Dios. ¿Cuál de esas tres usted quiere? Yo quiero las tres, para que Dios me use, para que Dios se glorifique, para que Dios se manifieste. Tengo retos, tengo desafíos, desafíos en la obra, desafíos en la radio, tengo que atender familias, atender campañas, atender la iglesia, viajar por todo nuestro país, llegar a otros países, compartir la palabra. Tremendos desafíos tengo, pero la gloria de Dios que cayó sobre David para llevarlo a matar gigantes, a gobernar una tribu y a gobernar una nación, esa gloria está dispuesta para mí, pero también está dispuesta para usted. Dígale al Señor que despierte en usted hambre por el Espíritu Santo, porque estas tres unciones llegaron a David solo a través del Espíritu Santo de Dios. No hay otra forma, es a través del Espíritu Santo. Oh, yo anhelo y yo pido al Señor que lo sature a usted, que lo embriague, que lo emborrache, que lo ponga como un hombre, como una mujer, embriagado, tocado por él, para que sucedan milagros en su vida y usted se pueda levantar para matar los gigantes y para gobernar a plenitud a través de la gloria de nuestro Dios en su vida.

Papá, te alabo, te bendigo, te adoro y te glorifico. Gracias, papá. Te amo, papá. Eres mi padre y yo soy tu hijo. Me acerco a ti, no como un extraño, pero me acerco a ti como tu hijo. Te amo, papá. Te adoro, papá. Y ahora me sumerjo en tu presencia. Señor, que esa gloria que vino sobre David, que lo llevó a matar el gigante Goliat, venga, venga, venga sobre él, venga sobre ella, venga sobre ese hombre que está atado, que está oprimido, que está cansado, que está perdiendo la batalla de la vida. Pero también que esa gloria que vino sobre David, la segunda unción, que lo llevó a gobernar un territorio, venga sobre tu hijo. Pero esa tercera unción que lo llevó a gobernar una nación, venga sobre él ya, sobre él. Un tiempo nuevo. Dígale, Señor, prepárame. Dígale, despierta en mí hambre por tu gloria, por tu espíritu, por tu presencia. Dígale, dame hambre por ti, más que por una casa, más que por dinero, más que por un empleo, más que por un sueldo, más que por un esposo. Dame hambre de tu gloria, porque te necesito, Señor Jesús. Te adoro, te bendigo, te alabo y te glorifico. Es un tiempo nuevo, tiempo de tu gloria, tiempo de tu presencia. Señor, despierta en cada oyente hambre por tu gloria. El Señor dice, no me busques solo por las cosas que necesitas. No me busques solo para que te dé una casa. No me busques solo para que te dé un carro. No me busques solo para que te sane. No me busques solo para que te saque de la cárcel. Búscame porque quieres llenarte de mi gloria. Búscame porque quieres morir al pecado. Búscame porque quieres cambiar de vida. Búscame porque quieres conocerme más. Búscame porque quieres servirme sin límite de tiempo. Búscame porque quieres orar por los enfermos para que yo los sane. Búscame porque quieres dejar todo lo material y dedicarte a servirme con todo el corazón. Entonces el Señor dice, no te dejaré avergonzado.

0: Oh Papá Celestial, me sumerjo bajo la gloria, me meto en ella, me escondo en ella, te amo Papá, estoy amándote, sirviéndote, caminando contigo. Padre, hay un enfermo que quiere ser sanado, hay una mujer que está llorando, hay un hombre que está confundido, hay una viuda que no tiene esperanza, hay unos huérfanos que están entristecidos, hay una empresa cerrada, hay un cáncer que está carcomiendo el cuerpo de un oyente, hay una enfermedad incurable, y a la voz de tres suelto tu gloria. 1, 2 y 3. Viaje como viaja el viento, viaje la gloria, métase en esa casa, y ahora la gloria toca a una persona que ha querido dejar las drogas alucinógenas y por un tiempo las deja, pero luego le viene un deseo incontrolable y vuelve y cae, y vuelves y te levantas, y vuelves y caes. Y has estado en tratamiento, pero se mantiene esa atadura en tu vida. Quiero que usted que me está oyendo, que tiene ese caso, arrodíllese ahora, ponga la mano sobre su corazón, levante la otra al cielo, dígale en voz fuerte, dígale: Señor, perdóname, diga no más, diga renuncio, renuncio. Padre, tócalo. 1, 2 y 3. El fuego de Dios queme la escoria de tu maldad, de tu pecado, de tu intriga, de tu bajeza. Que sientas rechazo por esa droga, que te produzca vómito ahora, que te produzca enojo. Te veo un hombre esclavo de las drogas, casado, su esposa sufre y el hijo sufre, pero el Señor ahora te toca ser libre, ser libre, ser libre. Vas a pegar un grito, señal de que se rompe algo en tu vida. 1, 2 y 3. Ahí está la gloria. Ser libre, no más esclavitud a las drogas alucinógenas. Ahí está la gloria. Y la gloria ahora se mueve sobre una persona, una familia, perdón. Tienen un desaparecido, una persona que está desaparecida, no saben nada de él, de manera extraña desapareció, están angustiados, están llorando, han llamado, han sacado fotocopias y han hecho y no saben qué más hacer, pero hay una gloria cayendo y esa persona va a aparecer milagrosamente. 1, 2 y 3. Y todos los enfermos reciban el toque del Espíritu, la gloria del Espíritu, los milagros de Dios desciendan y caigan sobre tu vida. Recibe tu milagro en el nombre de Jesús de Nazaret.
1: Oremos por Colombia y el mundo, porque feliz la nación que tiene y ama a Dios.
0: Padre, ahora te pido por esta patria, te pido por este país, te pido por esta nación que tiene su historia, que tiene su poder ejecutivo, su poder legislativo, su poder judicial, que tiene su destino. Te bendigo, Colombia. Tu nombre significa faro de luz. Colombia, en el himno nacional, dice que vas a ser libre cuando comprendas las palabras del que murió en la cruz. Oh Padre, arropa nuestra patria, camina sobre ella, trae una gloria que nunca se haya visto en nuestra patria, que los estudiantes se tiren de rodillas, que los universitarios se tiren de rodillas ante ti, que los empresarios se humillen ante ti, porque el destino de una nación está determinado por la actitud que ella tenga delante de ti. Transforma nuestra patria y hazla libre, Señor Jesús.

Quiero decirle que estoy orando por usted. Le bendigo a usted que es un fiel oyente de este devocional. Usted lo escucha, su esposa, sus hijos y así mucha familia. Usted lo ha recomendado. Le bendigo y declaro un tiempo nuevo para usted. Pero también usted que llega a la sintonía, que hace poco me está escuchando, lo bendigo y declaro que cosas nuevas Dios hará con usted. Gracias por orar por mí, por orar por este ministerio. Que Dios me dé salud, que me dé fuerzas, que me cuide, que me guarde, que me respalde y que Él siempre reciba la gloria y la honra. Gracias por sembrar en este ministerio, por sembrar esa semilla de 100,000 pesos, de 50,000, por apoyar esta obra. El Señor a usted lo prospere el doble de lo que usted ha sembrado en esta obra. Si tiene un testimonio porque Dios hizo algo en el devocional, en un culto de milagros, llame en breve y compártalo. Cuando usted comparte su testimonio, usted se prepara para el próximo milagro y lo acelera a favor de su vida. Y recuerde lo que le he compartido en esta oportunidad. El Espíritu Santo se mueve en dimensiones y Él quiere moverse en lo pleno en su vida. Recíbalo y tenga hambre por la gloria de nuestro Dios.

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2: Gracias por continuar con nosotros. Gracias por no desconectarse. Gracias por seguir ahí, por ejemplo, en la plataforma de YouTube. Gracias por seguir ahí. Gracias por no desconectarse y gracias por continuar en nuestras frecuencias de CRB Radio. Las tres unciones del Espíritu Santo en la vida del rey David. Se basa nuestro pastor Eduardo en el primer libro de Samuel, capítulo 16, versículo 13. ¿Qué fue lo que pasó allí? Ya lo vamos a leer nuevamente. Las líneas están disponibles para dos personas que llamen y den un testimonio. Escucharon una palabra. El Señor se glorificó. Usted creyó esa palabra. Usted la recibió. Y ahora tiene un testimonio, porque el Señor hizo el milagro. Entonces puede llamar a la línea 411-1220 y a la línea 411-1888. Tenemos 5 minutos para escuchar a esas personas que llamen. Vamos al primer libro de Samuel, capítulo 16, versículo 13. Y Samuel tomó el cuerno del aceite y lo ungió en medio de sus hermanos. Y desde aquel día en adelante, el Espíritu de Jehová vino sobre David. Se levantó luego Samuel y se volvió a Ramá. Entonces aquí nuestro pastor Eduardo nos habla de la primera unción que recibió. Fue en Belén y fue por parte del profeta Samuel que lo ungió con aceite. Y mire lo curioso, después de esa unción que recibe en Belén el joven David, es que él se atreve a matar al gigante, y allí lo asocia nuestro pastor Eduardo con gigantes en nuestra vida. Es más, usted si quiere apunte cuál es ese gigante que no ha podido vencer. Y ese gigante lo vencerá con la ayuda del Espíritu de Dios. Ese gigante de no amar a Dios, de estar lejos de Dios. Ese gigante de una poca fe. Ese gigante de un pasado de pecado. Ese gigante de una vida con escasez. Ese gigante de un mal ejemplo de sus padres que usted ha venido a repetir, pero hoy puede levantarse y decir: yo venceré a ese gigante con tu poder, Señor Jesús. Amén. Segundo libro de Samuel, segunda cita. Segundo libro de Samuel, capítulo 2, versículo 4. Segundo libro de Samuel, capítulo 2, versículo 4. ¿Y qué muestra la palabra allí en el segundo libro de Samuel, en el versículo 4, en el capítulo 2? Y vinieron los varones de Judá y ungieron allí a David por rey sobre la casa de Judá. Segundo momento, fue en Hebrón. Los ancianos de la tribu de Judá se reúnen y lo ungen, lo escogen, lo eligen para gobernar la tribu de Judá. Y allí nuestro pastor Eduardo lo asocia con una unción de gobierno. ¿Para gobernar qué? Para gobernar nuestra vida, para gobernar nuestro hogar, para gobernar nuestro trabajo con la ayuda del Señor. Por lo tanto, hoy el Señor desata de su gloria, desata de su presencia. Porque si el Señor está en nosotros con su Espíritu, tenemos esa templanza que viene del Espíritu de Dios. Y el Espíritu de Dios te va a ayudar a que puedas tener ese dominio propio y puedas tomar las mejores decisiones, no llevado por emociones, no llevado por las crisis u obligado por las crisis, dirigido por el Espíritu Santo, dirigido por el Espíritu Santo. Porque donde está el gobierno de Dios, donde está el Espíritu de Dios, allí hay libertad. Y número 3, vamos ahora al segundo libro de Samuel, capítulo 5. Qué lindo es leer la palabra, ¿verdad? En este caso, volverla a leer. Segundo de Samuel, segundo libro de Samuel, capítulo 5, versículo 3. Vinieron, pues, todos los ancianos de Israel, todos los ancianos de Israel, ya no solamente los de Judá, todos los ancianos de Israel, al rey en Hebrón. ¿En dónde fue? En Hebrón. Y el rey David hizo pacto con ellos, en Hebrón, delante de Jehová, y ungieron a David por rey sobre Israel. Este tercer momento fue en Hebrón. Todos los ancianos lo ungen para gobernar a todo Israel. Y allí nuestro pastor Eduardo lo asocia con un momento, con una unción, con un toque del Señor que te da para que esos límites humanos se rompan, para que venga lo sobrenatural, para que venga más gloria de Dios, para que si el Señor nos permitió conquistar algo, pues el Señor nos permita conquistar algo más grande, mucho más grande, mucho más poderoso. Gracias, Señor. Entonces levantamos nuestras manos para decir, contigo, Jesús, lo tenemos todo. Y con tu Espíritu lo tenemos todo. Con la presencia del Padre lo tenemos todo. Así que tú nos has ungido para vencer gigantes, para gobernar nuestra vida, para no dejarnos vencer por el enemigo y para ser llenos de tu gloria que nos lleva a ver lo sobrenatural en nuestra vida. Esa oración la hago para que tu gloria descienda sobre cada oyente que está en la plataforma de YouTube, en las frecuencias de CRB Radio. Cada oyente pueda conocerte hoy. Esa es nuestra oración en el nombre de Jesús. Amén. Y amén. Vamos a saludar a esta hora a nuestros oyentes, los amigos del devocional, en las líneas 411-1888, en las líneas 411-1220. Luz, buenos días. Gracias por llamar. Bien, ¿dónde estás?
3: Bien,
2: gracias a Dios. ¿Dónde estás, Luz?
3: Aquí en Ibagué.
2: Qué gusto. Te escuchamos.
3: Y el testimonio es que mi hijo estaba sin empleo y hace 8 días, para la gloria de Dios, ya él recibió el empleo el martes.
2: Sí. ¿Cómo se llama tu hijo?
3: Estaba sin empleo, ellos iban a recibir empleo porque Dios iba a ayudar para que consiguieran el empleo. Entonces yo recibí ese llamado. Se llama, sí, Henry Alberto Huejía.
2: ¿Se llama cómo?
3: Henry Alberto Huejía.
2: Henry. Muy bien. Gloria a Dios. Gracias por llamar. Qué bendición que seas una mujer agradecida. Qué bendición que seas una mujer que dice, pues yo le pedí al Señor y el Señor me respondió y el Señor hizo el milagro. Qué bendición es que haya una persona agradecida. Yo creo que hay muchas más personas agradecidas. Yo creo que sí, allá en Barranquilla puede haber alguien agradecido. Yo creo que sí. Allá en Sincelejo, allá en Valledupar, en Bogotá, en San Sebastián de Mariquita, en los Estados Unidos, debe haber alguien agradecido. Levantemos nuestras manos, por favor, porque vamos a orar específicamente por esto. Porque el Señor abra la puerta para aquel que la tiene cerrada. Entonces, levanta tus manos. Padre, acabamos de escuchar una poderosa predicación con nuestro pastor Eduardo. Creemos que tu gloria, que tu poder está en nosotros. Eso no nos hace superhéroes de la fe. Eso lo que nos hace es personas firmes para batallar, para pelear, como dice el apóstol Pablo, la buena batalla. Es decir, para estar firmes aún en el día malo para estar firmes aún en medio de la tentación, para estar firmes aún en medio de nuestra debilidad. Por eso dice tu palabra, diga al débil, fuerte soy, Padre Celestial. Por eso tu espíritu está sobre mí, dentro de mí, por eso dentro de mí corren ríos de agua viva. Padre, dame la habilidad, dame la experticia, dame, Señor, la oportunidad. Ábreme la puerta para trabajar, ábreme la puerta, ábrele la puerta al empresario, ábrele la puerta al que no tiene trabajo, ábrele la puerta a la persona que no tiene recursos, ábrele la puerta que venga esa oportunidad, trae oportunidades, pon en el corazón de alguien bendecir a otra persona, que incluso el gobierno, que aún los enemigos se dispongan a bendecir a tu hijo, a tu hija, que tu gracia esté sobre él cuando vaya a la entrevista, que tu gracia esté sobre ella cuando vaya a ese lugar donde será entrevistado. Gracias, Señor. Gracias, Padre Celestial. Gracias por tu gloria. Gracias por tu presencia allá en Barranquilla, donde está esa empresaria escuchando el devocional. Allá en su sala, allá donde ella está escuchando, ella está con las manos levantadas diciendo, sí, Señor, ayúdame. Hoy decimos, yo puedo creer.

0: Sí, Señor, gracias. Gracias por tu palabra. Creemos en tu palabra y creemos que tu Espíritu Santo está sobre nosotros. Amén. Vamos a hacer lo siguiente. Vamos a orar. Entonces, si tú dices, hoy miércoles 13 de mayo, quiero ver la gloria de Dios en mi cuerpo, es decir, oro por sanidad, oro por la sanidad de un familiar, vas a marcar, pero solamente vas a marcar a la línea telefónica 411-1888 y 411-1220. Aquí tengo mi agenda para apuntar tu nombre y por qué estás orando. Entonces al aire te voy a preguntar por qué estás orando. Y tú vas a decir, estoy orando por esta situación. Y ahí te vamos a apoyar. Por ejemplo, eso, marca. Marca la línea 411-1888. Marca la línea 411-1220. Por ejemplo, Jimena está orando porque ella dice, a propósito de los gigantes, Jimena dice, mi gigante es mi trabajo de noche que me quita el tiempo de calidad en familia. Deseo un trabajo en mi profesión con horario de oficina y todo lo de ley. Otro gigante es el cordón umbilical que tiene mi esposo con su madre y la involucra en decisiones importantes de nuestro matrimonio. Y otro gigante son las deudas. Padre, ayúdale a Jimena. Ayúdale, Dios. Ella debe trabajar y no puede dejar de hacerlo. Pero te pido en el nombre de Jesús que le ayudes trayendo una oportunidad donde ella se vuelva una empresaria, una emprendedora. Ayúdala, ayúdala, Padre. Yo sé que has puesto talentos. Yo sé que has puesto diferentes habilidades. Por favor, despierta eso. Tú eres quien da el poder para hacer las riquezas. Glorifícate en el nombre de Jesús. Y gracias, papá, desde ya, por lo que vas a hacer este domingo, 17 de mayo, a las 7 de la mañana, a las 9 de la mañana, en el Colegio Miguel Ángel Asturias, donde estará nuestro pastor Eduardo, predicando, orando. Oh, sí, será una jornada también para dar testimonios allá de lo que tú haces. En el nombre de Jesús. Amén. Amén. Comenzamos a escuchar a nuestros oyentes. Nidia, buenos días.
1: Buenos días, Daniel. ¿Cómo está? Bendiciones.
0: Muy bien, gracias a Dios. Contento por acompañarles en oración. ¿Dónde estás, Nidia?
1: Amén, sí, Señor, en Bogotá.
0: ¿Y por qué estás orando?
1: Por mí, por mi estado de salud, porque me salió un diagnóstico en la cabeza que se llama síndrome de malformación de Chiari tipo 1.5.
0: Más despacio, por favor. ¿Síndrome?
1: Sí, señor. Es que tengo un diagnóstico de Chiari, malformación de Chiari tipo 1.5.
0: Chiari punto 1.5.
1: Bueno, estoy orando porque pues mi fe es más intacta y yo creo en Dios, que Dios me va a sanar.
0: Amén. Yo lo creo, y ¿sabes qué? Métete con el Señor y métete ahí en el Espíritu. Yo veo que el Espíritu de Dios está sobre ti, pero más allá de algo emocional, lo que debes hacer es afirmarte en la palabra, porque nosotros no caminamos sobre diagnósticos. Nosotros, por ejemplo, no caminamos ese síndrome de Chiari, que refiere a una cefalea occipital y que refiere a ese dolor de nuca, rigidez, disfunción del tronco cerebral. Y gracias a nuestro especialista David, que siempre nos colabora, gracias. Esos síntomas de debilidad o entumecimiento en brazos y manos, a veces con escoliosis. Oh, Padre, nosotros no caminamos sobre esos diagnósticos. Los diagnósticos nos sirven para hablarnos para conocer de la realidad. Pero la verdad que eres tú, Jesús, está por encima de la realidad. Oh, tú estás aquí, Señor.

0: Tú estás aquí, Espíritu de Dios. Tú estás aquí en las personas que están llamando, en las personas que no alcanzan a llamar, en las personas que nos están escuchando a través de la plataforma de YouTube, en los que no, en los que escucharán después. Estás sobre ese diagnóstico. Amén. Alejandra, buenos días.
1: Buenos días, Daniel. Dios lo bendiga.
0: Amén. ¿Por qué estás orando hoy?
1: Lo que pasa es que hace 2 meses aproximadamente, yo tenía 2 meses de embarazo y hace 2 meses perdí a mi bebé, ¿sí? Uh-huh. Después de eso me hicieron exámenes y me salió síndrome de ovario poliquístico. Sí, yo quisiera, si es la voluntad de Dios, pues tener un bebé, tener hijos, y quiero ser sana de mis ovarios, de mi útero.
0: Claro que sí. Estaremos orando contigo y por supuesto que sí, estaremos acompañándote. Gracias, gracias por tu llamada. Y un abrazo. También Hilda está con nosotros. Bienvenida, Hilda. Buenos días.
2: Dios te bendiga, Daniel.
0: Amén.
2: Estoy orando por sanidad de artrosis y escoliosis en mi columna.
0: Muy bien, gracias. Gracias por eso. Gracias por llamar. Oh, Padre, te amamos, te amamos. Mi amado.

0: Sí, Padre. Gracias por ese toque. Gracias por ese toque. ¿Hay un toque del Señor que viene sobre Marley? Y ya voy con Fernando. ¿Viene sobre Marley? ¿Viene sobre Alejandra? ¿Sobre ese ovario poliquístico? ¿Sobre esa endometriosis? Y viene la gloria de Dios sobre ti. Viene la gloria de Dios sobre ti. Viene un fuego de Dios, Padre, seca. Seca ese ovario poliquístico, Padre, seca esa endometriosis. Se detiene, Padre Celestial. Oro porque se detenga, se detiene ahora esa afectación sobre otros miembros, esas alteraciones menstruales, esa ausencia de periodos, esa amenorrea, esos periodos irregulares, Padre Celestial, ese exceso de vello facial, corporal, ese acné severo, esa piel grasosa, que son los síntomas de ese ovario poliquístico, en el nombre de Jesús, esa resistencia a la insulina, se detiene, esa diabetes, se detiene, esa morfología ovárica, que presenta múltiples folículos pequeños en los ovarios, ahora se detiene, fuego tuyo, Padre, ten misericordia y ven sobre ella, Padre Celestial, también oro en el nombre de Jesús, porque tú sanes, sana a Nidia, sana a Hilda de esa artrosis en el nombre de Jesús, amén, amén. No quiero dejar a Fernando por puertas. Fernando, buenos días.
1: Buenos días, Danielito, Dios me lo bendiga.
0: Amén, bienvenido al devocional. Le escucho.
1: Danielito, mira, es que voy a cumplir el año que he estado de médico. El médico me han sacado muchos exámenes y ahorita último, pues, lo único que se ha descubierto es que es una migraña crónica, pero pues no he tenido la droga que es, no me han dado la droga que es.
0: Muy bien. Por favor, ponga su mano sobre su cabeza y todas las personas con migraña, pongan su mano así. Y nos despedimos aquí. Padre, tu gloria viene sobre esa migraña y se va. Y te pido que tu gloria hoy fluya en sanidad. Hoy es día de sanidad. Sanidad física, emocional, sanidad familiar, sanidad económica. Hoy, por favor, muévete con tu poder y la unción de tu espíritu. Aniquile ese gigante. Nos ayude a gobernarnos según tu palabra y venga lo sobrenatural sobre nosotros en el nombre de Jesús. Amén. Nos escucharemos con el favor de Dios con nuestro pastor Eduardo nuevamente a las 12 del día. Este amigo Daniel Alejandro Zamudio te dice, hoy es día de milagros, de sanidad. Un abrazo, los dejo con Vive la Vida. Bendiciones.

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0: Esta canción lleva por título Ábreme tu corazón. Hace parte de un álbum de nuestros muy buenos amigos de Pescado Vivo. Este álbum se llamaba, o se llama porque pues todavía rueda, La cura para todos los males. Este álbum fue el segundo trabajo discográfico del señor Giovanni Olaya. Este álbum salió hace exactamente 20 años. 20 añitos tiene este álbum, prácticamente, bueno, digamos que para ser exactos, 19. La cura para todos los males. Voy a llamar a Pescado un día de estos y vamos a hablar de música. Me comprometo a hacerlo. Más pronto, más tarde, más temprano que tarde. Más temprano que tarde lo voy a hacer. De aquí mañana, que mañana es jueves. ¿Lo llamamos mañana, Daniela?
1: Tú digas.
0: Mañana que
1: como hay... tú digas, pero mañana ya tenemos invitados de 10 y 11.
0: Ah, no, pero lo llamamos a las 9:30. A las 9:30 lo voy a llamar.
1: Tú quieras llamarlo, tienes total libertad.
0: Muchas gracias. A las 9:30.
1: El viernes también ya tenemos invitado a las
0: 11. ¿Ya invitado a las 10? ¿A las 11 viernes?
1: El viernes ya tenemos, o sea, la agenda de esta semana está llena, pero mañana a 9:30 podríamos tener a Giovanni.
0: Vamos, voy a ver si está, si él tiene agenda. Vivo. Si él tiene agenda, lo sacamos mañana.
1: Listo, o si no, la próxima semana sin problema. Tenemos espacio en nuestra agenda la próxima semana.
0: Voy a llamarlo.
1: Entonces,
0: ya mismo.
1: Ahí vamos organizando.
0: Lo va a llamar ya mismo. Espera un momentico.
1: Dale. Porfa, dile que saludos. Y también saludos a su esposa, Vanessa Fonnegra.
0: Sí.
1: Que los he visto allí muy, muy, muy activos en redes sociales. Ella en el modelaje y él en el rock, ¿no?
0: Sí.
1: Porque ellos se unieron con ese propósito, el modelo y la rockera.
0: Sí.
1: La rockera.
0: La rockera.
1: La modelo y el rockero.
0: La modelo y el rockero. Sí. No, sí, la modelo y el rockero.
1: La modelo y el rockero. ¿Y qué dije?
0: La rockera y el
1: la
0: modelo.
1: La rockera.
0: ¿Y cómo es?
1: Lo que pasa es que era para ver si ustedes están concentrados. Sí, están concentraditos,
0: es,
1: ¿no?
0: El rockero y la modelo.
1: Sí, sí. Era para ver si estaban concentrados. Pasaron la prueba, muchachos.
0: Sí, claro que sí. Sí, me imagino. Bueno, sí, ellos sacaron un podcast. Creo que estaban haciendo algo, que están haciendo contenido. Yo lo vi él hace poquito. Estuvo en Italia. Estuvo por allá, por el Vaticano, si no estoy mal.
1: Yo también le vi fotos.
0: Estuvo haciendo por allá contenido. Entonces, bueno, no sé. Chévere, bonito, ¿no?
1: Me parece
0: muy bonito. Entonces, vamos a mirar por acá. Si me contesta.
1: Ay, ¿qué? No te creo, ¿sí? Mauro, deja el drama,
2: que
1: por
2: está
1: favor.
2: Durmiendo ver, todavía.
0: Si no, está trasnochado. Esto es en vivo y en directo.
1: Pues aquí lo llamamos así, a quemar ropas, a lo que salga.
0: Se salvó de la llamada.
1: No te va a contestar, Mauro.
0: Debe estar durmiendo.
1: O Giovanni. Estar en uno de sus eventos.
0: Giovanni.
1: Ay, Mauro.
0: Hasta que se despierte. Mire, qué coste que lo estoy llamando. Ah, mire, tiene una foto en Santorini. Bien. El pescado es fino. Bueno, ahí está entonces nuestro muy buen amigo Giovanni Olaya.
1: Ese pescado es una sierra.
0: No, ese pescado está muy fino. Mire, ahí tengo, está con una foto en Santorini, allá con Vanessa. Nada, mejor dicho.
1: Un salmón.
0: Bueno, es que estaba pensando hoy, dije, hace rato no ponemos a sonar a Giovanni. Entonces, este álbum es muy bueno. Este álbum, y el primero que fue El Rancho, que han sido dos de los mejores álbumes que ha sacado Giovanni Olaya, nuestro muy buen amigo de Pescado Vivo. Quiero pensar que está en una reunión, no que está durmiendo, porque yo creo que ya se despertó. Entonces quiero pensar que está.
1: Le dañemos la imagen de quiero ser productivo y productivo.
0: Quiero pensar que está en una reunión de pastores. Eso es lo que quiero pensar.
1: O viajando.
0: No que está durmiendo, sí.
1: Sí, exacto.
0: Bueno, son las 9:09. Señorita Gloria, buenos días.
2: Hola, hola, muy buenos días, mi estimado Maomit. Hoy es jueves, así que
0: no,
2: si
0: señor, es... hoy es miércoles.
2: Ay, Dios mío, bendito.
1: ¿Hoy qué es?
0: Hoy es Mujeres Extraordinarias.
2: Hoy es miércoles de Mujeres Extraordinarias.
0: ¿Ya está lista la invitada?
1: Que lo tiene más claro, sí, Mauro, sí. Y porque ahorita se le olvida.
2: No, no, yo lo tengo claro, pero no sé por qué me desvié, pero
1: ella
2: bueno.
1: Se distrae.
2: Se distrae un poquito.
0: No, aquí estamos, hoy es miércoles, sí, 13 de mayo.
1: Miércoles con M... De mujeres.
0: Con M de mamá.
1: Eso, sí, con M de miércoles.
2: Con el cordial saludo para todo el equipo, para toda la familia de CRB Radio, Vive la Vida. Yo creo que ya me dispersé.
1: Ya aterrizo.
2: Ya estoy aquí.
0: Tierra llamando a Luna.
2: Ya, aquí está Luna.
3: Tierra llamando a Luna. Houston, Tierra llamando a Luna.
0: Bueno, hoy es miércoles.
2: Que de la sí, costa, sí. Oye, ven.
0: Hoy es miércoles 13. Bueno, y por supuesto no puede faltar la sonrisa.
1: Oye, pero también me has mochado el saludo ayer y hoy todo la, porque cuando iniciamos amable. El programa me pregunto.
0: ¿Eso le pasa por calabaza? La voz es inconfundible.

0: dicen que estamos en un momento donde el paso se puede dar, como le pasó a Venezuela, a Nicaragua y a Cuba, que es pero crucial lo que está atravesando Colombia en estos días.
1: Sí, señor. Bueno, 9:11 de la mañana, todo estará bajo la voluntad y el control de Dios, y eso lo creemos, que todo va a salir como pues... Esperemos que no se salga de las manos ese propósito también que tenemos, que la gente no se vaya a enredar el próximo 31 de mayo. Que no se vaya a embolatar, dijo el apóstol. 9 de la mañana, 11 minutos en Colombia. 9:11, a ver qué les cuento yo. Fin de semana festivo, ¿no? Fin de semana festivo en Colombia. ¿Quién viene a trabajar?
2: A ver, dilo.
1: Estaré bajo el calor de la hermosísima Cartagena de Indias.
2: Ay, no seas mentiroso que tú vas para hoteles a revolver en esa Cartagena, Mauro.
1: No, pero ese es un día, el otro día salgo para ahí. Bueno, ¿qué más les cuento? Lo de Legacy viene en camino, ¿no?
2: Viene en camino, sí. El
3: próximo mes.
2: De mujeres Legacy y enseguida de jóvenes.
1: Sí, señora.
2: O sea, eso es... En un abrir y cerrar de ojos del mismo mes, dos congresos, nunca antes visto ese movimiento.
1: Viene Danilo Montero, ¿cierto?
2: Viene Danilo Montero, viene la pastoral Gloriana Montero.
3: ¿Pero para el de qué?
2: Mujeres.
1: ¿Para el de mujeres?
2: No, para el de parejas, Mauro, porque nos confundes.
1: ¿El de parejas? Ah, sí, el de parejas, sí, señora.
2: Y para el de jóvenes viene un pastor de Argentina.
1: Sí, la última vez que vino el pastor Danilo... Tuvimos la oportunidad de entrevistarlo con Hernán. Esa entrevista debe andar por ahí en algún lado, yo no sé dónde está esa entrevista. Y lo entrevistamos al pastor Danilo Montero, una calidad, eso hablamos de esta vida y la otra. Entonces fue muy especial el pastor Danilo Montero.
2: Bueno, ojalá y lo podamos tener.
1: Y él acuñó un término que en esa época nos dijo que era la alabanza vintage. Porque ya pues él estaba rodeado de qué? De gente muy joven, y que a él le decían, Pastor Dani, lo que es su alabanza vintage. Claro, es una alabanza de la vieja escuela, es una alabanza que viene andando hace más de, estamos hablando de la época de los 90, ¿cierto? Estamos hablando que ya estamos en el 2026, estamos hablando de casi ya 36 años de estas canciones maravillosas que todavía hoy en las iglesias las seguimos cantando. Así que qué chévere. Me encanta esa, es la alabanza que a mí me conecta, esa alabanza antigua, esa alabanza vintage, como lo decía el pastor Danilo Montero. Bueno, son las 9 de la mañana, 13 minutos en Colombia. ¿Te parece si nos vamos con bendición, Paz? ¿Arrancamos con bendición?
0: Sí, señor.
1: Arranquemos pues de una. Bendición.
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0: Bueno, ¿cómo somos los que esperamos en Dios? Recuerde, esta frase me la dio el Señor. No somos superiores, no, pero somos diferentes. ¿Y cómo manejamos la alegría? ¿Cómo manejamos el gozo? Porque recuerde que nuestro Dios nos ha dado una forma de vida para enfrentar todos los momentos y todas las circunstancias. Nuestro espíritu gozoso da testimonio de las bondades que el Señor nos prodiga. Es parte de lo que nosotros vivimos. La gente nos ve y dice, mire que esa señora pasó por una enfermedad, pero no se le vio amargada. Al contrario, parecía que no estuviera enferma. Ve, mire que esta señora, se le bajaron las ventas ahí en el negocio, pero él no perdió el gozo, siguió siendo amable, contento. ¿Qué tendrá esa gente? Pues el Salmo, libro de los Salmos 40, versículo 2-3 dice, me hizo sacar del pozo de la desesperación, del lodo cenagoso, puso mis pies sobre peña y enderezó mis pasos, puso luego en mi boca un cántico nuevo de alabanza a nuestro Dios. Y aquí viene, escuche, verán

esto muchos y confiarán en el Señor. Cuando pasamos por un momento de diferentes circunstancias y viene la tristeza, viene la incertidumbre, pues estamos seguros que todos, cristianos y no cristianos, pasamos por esos momentos. Hay pozos difíciles, hay pozos, hay lodos cenagosos, pero aquí viene la diferencia. Él nos va a sacar adelante. Él va a poner cántico nuevo de alabanza a nuestro Dios. Nuestra forma de hablar. Ah, todo está perdido, aquí no hay solución, esto se acabó. No, eso no existe para nosotros. Para nosotros existe todo lo puedo en el Señor. El Señor nos dará nuevas fuerzas. El Señor nos renovará como el águila. Nuestro Dios es nuestro pronto auxilio y nuestro socorro en las tribulaciones. ¿Y qué va a pasar con la gente? La gente dice, yo quiero creer en ese Dios, porque sin Dios los consume la tristeza, pasan a la depresión y viene el suicidio, viene el hogar de tratamiento mental, viene la separación, el hijo no quiere volver a la casa. Pero con nuestro Dios, cuando pasamos por esas cosas, lo que pasa es que en cambio de retirarnos de Dios, otros conocen al Señor porque su alegría, su presencia y su gozo están en nosotros. Así somos los que esperamos en Dios.

0: Ahí está, estamos dándole una vueltica hoy al álbum que lleva por título La cura para todos los males, de nuestro muy buen amigo Giovanni Olaya, vocalista líder de la banda Pescado Vivo. Que ahora, Giovanni, no sé si lo sabían, el Giovanni es pastor de la iglesia Casa Sobre la Roca. ¿Sí lo sabían o no lo sabían?
1: Sí,
0: ahí está, Giovanni es pastor de, bueno, no sé si de jóvenes o pastor ya, pastor general allí en la iglesia Casa Sobre la Roca, iglesia cristiana integral. A no ser que haya pasado algo nuevo y que no nos hayamos enterado. Bueno, son las 9 de la mañana. Ah, sí, 9 de la mañana, 19 minutos. 9:19. Bueno, estoy acá mirando el Bademecún, Paz, Roger, Dani y Gloria. Hoy es el Día Internacional del Humus. ¿Saben qué es el humus? ¿Sí saben o no saben?
1: ¿Humus?
0: Humus, sí, señora.
1: Me suena, pero no.
0: No, no lo saben. Presente. El humus es un plato de la gastronomía árabe que su base principal es garbanzos. Garbancitos con zumo de limón y con una basecita de crema de sésamo y aceite de oliva. El humus, entonces supongo que no han comido humus, entonces. ¿No han entrado a restaurantes árabes, niñas?
1: Sí, pero no he comido
0: humus. Cuando vaya a un restaurante, pida humus, ¿listo? Que reitero, es un plato que su base principal es garbanzo. ¿Les gusta el garbanzo?
1: Sí, es rico.
0: Parroya, ¿te gusta el garbanzo?
2: Me fascina.
0: Ahí está, entonces cuando vayas a comer comida árabe, pide humus, ¿listo? El humus, reitero, tiene garbancitos. Los garbanzos son súper deliciosos. Hoy también es el Día Mundial del Cóctel. Hay cócteles con licor y sin licor. ¿Han tomado cócteles, señoritas?
1: Sí, señor.
0: ¿Con licor o sin licor? De ambos. ¿Ambos? De ambos. Señorita Daniela, ¿ha tomado licor? Digo, ¿ha tomado cócteles con licor o sin licor?
1: La verdad, un día probé uno y casi no me gustó.
0: ¿Pero por qué? ¿Porque tenía licor o era sin licor?
1: Sí, obvio, tenía licor.
0: ¿Tenía licor y no te gustó?
1: No.
0: Ah, muy bien. Para Roger, ¿cócteles con licor o sin licor has tomado?
2: Hace 47 años que no tomo ninguna clase de cóctel.
0: De cóctel, muy bien. Hoy es el Día Mundial del Cóctel que se dio en Nueva York. Esa palabra nació por allá. El cóctel, que era la mezcla de aquella época, que de pronto mezclaban un vino con alguna gaseosa o mezclaban un trago con alguna otra cosa, y les dio por improvisar y les dio por hacer y crear este tipo de, podríamos decirlo, este tipo de arte, porque es un arte también el tema de la coctelería. Se estudia coctelería, ¿no, señorita Gloria?
1: Sí, y se especializan también estas personas que estudian temas de bartender.
0: Bartender, sí, señora. Sí,
1: y ellos también saben bastante.
0: Y hacen malabares y todo, sí, con la botella. Y mezclan y...
1: Y sale humo y ya hay muchas...
0: Hay una locura, sí.
1: Sí, ya hay muchas cosas que...
0: Ya es un arte el tema de la coctelería. Y hay mucha gente que se dedica a eso, de preparar cócteles, ¿no?
1: Sí.
0: Que el uno, que el otro. Y eso, hay cócteles, mejor dicho, hasta para... Y hay cócteles, ojo, sin...
1: Alcohol.
0: Sin alcohol.
1: Sí. Y muy rico.
0: Y muy rico, sí, señora. Cócteles que mezclan un juguito por acá, una gaseosita, de pronto una soda, sin licor, para que no se vayan a despeinar aquí las amas de casa. Sí. ¿Ibas a decir algo?
1: No, que son ricos.
0: Sí, son ricos.
1: Son muy ricos, sí.
0: Sí, los cócteles son los que son sin licor.
1: Sí.
0: Son muy ricos. Son,
1: sí,
0: muy,
1: a mí
0: muy chéveres.
1: Con licor tampoco como que me... Sí los he probado, pero como que no me pasa.
0: Sí, no, es difícil porque uno sabe que esté mezclando ahí.
1: Sí.
0: Ahí le hago uno daño. Bueno, y también me quiero quedar con algo en el día de hoy, Paz, Roger, Dani y Gloria. Un día como hoy, de hace ya muchísimo tiempo, es que por acá tenía la fecha, un día como hoy, estamos en el año de... Saquemos la calculadora, por favor. Estamos en el 2026. Estamos en el 2026. Y yo lo tenía por... Ah, ya. 2026 menos 1830, ¿cuánto es?
1: ¿Menos qué?
0: 1830. 2026 menos 1830.
1: 196.
0: 196. Esa cifra, 196 años o hace 196 años, Ecuador se independizó de la Gran Colombia. Hace 196 años que Ecuador es una república independiente. Recuerden que aquí antes existía la Gran Colombia, ¿no? Que estaba con Panamá, Colombia, Venezuela, Ecuador y Perú. Pero un día como hoy, en el año de 1830, Ecuador dijo, no, yo no más, yo no ando con esta gente, estos son como malas compañías, yo como que mejor me independizo, yo como que mejor me voy. Y hace 196 años, entonces Ecuador se independizó de Colombia. Voy a hacerles una pregunta a nuestros oyentes, porque como nuestros oyentes ya están grandecitos,
1: sí, señor,
0: entonces usted nos va a decir, ¿hace cuántos años usted se independizó de su familia? ¿Hace cuántos años usted salió de la casa? Usted dice, oiga, yo salí hace 20 años de mi casa. Oiga, no, yo salí hace 30 años de mi casa. Cuando hablo de salir de la casa, hablo de que usted ya no vive ni con su papá ni con su mamá. Entonces, que usted dice, oiga, sí, yo me independicé hace 1, 2, 3, 4, 5 años, que yo me fui de la casa porque me tocó trabajar, porque me tocó hacer o porque me tocó. De pronto usted dice, no, yo me independicé hace 50 años. Hace 50 años vivo solito, me defiendo solito. Hace 50, 60, 70, hace 40 años yo tengo que ver por mi vida porque pues mis papás no estuvieron o yo me fui de la casa. Rápidamente, 315-625-4430, 315-625-4430. 315-625-4430. ¿Hace cuántos años? ¿Hace cuántos años se independizó usted de la casa? Arranco por el Padre Roger Cifuentes. Padre Roger, que andas calladito hoy. ¿Hace cuántos años te saliste de la casa?
2: Usted me hizo llorar un día.
0: ¿Por qué pasó?
2: Me hizo llorar un día. Porque puso una canción de Mamá Vieja. No la vaya a poner.
0: No, yo no. Hoy no.
2: Hace más de 50 años mi mamá se paró en la puerta de la casa.
0: ¿50?
2: Sí, y me dijo, más de 50, y me dijo, mi amor, entonces, ¿me dejas? Y yo, sí, mamá, ya tengo tu bendición para casarme.
0: Híjole.
2: Y me subí a la camioneta que tenía mis corotos y me fui llorando.
0: Oh, jole.
2: Por un ojo lloraba de tristeza.
0: Sí.
2: Y por el otro, de felicidad, porque me casaba como a los dos días. Esa es mi historia.
0: ¿Hace 50?
2: Años más.
0: Hace 50 años saliste del Hotel Mamá.
2: Sí.
0: Oh,
2: sí.
0: Qué tremendo. ¿Y quisiste volver en algún momento o no? Tú dijiste, no, ya me fui, ya.
2: No, fíjate que a pesar de que duré 5 años sin Cristo, yo he sido muy radical en mis decisiones. Me tengo miedo, porque cuando yo digo sí es sí, y no es no. No, jamás, jamás pensar volver. Y menos después de conocer a Jesús, que nos afirma en el matrimonio.
0: Tú dijiste, aquí es y aquí me quedo.
2: Sí.
0: Bien, listo, Padre Roger. Entonces lo tuyo hace 50. Bueno, el Paz puso ahí una vara alta. Una vara alta de 50. Señorita Gloria, ¿en qué año, hace cuántos años se independizó de su casa?
1: No, apenas hace unos 4 o 5 años, yo tengo 27 años.
0: Bueno, no importa, o sea, pero con 27 ya hace 5 que está por fuera.
1: Sí, ya como desde los 23, 20, más o menos, 23, 24.
0: ¿Y no quiere volver a la casa?
1: No.
0: ¿De verdad?
1: Sí, no, la verdad.
0: Ese que me pongan a hacer mandados y todo.
1: No, yo creo que el estar lejos de alguna manera ha ayudado que la relación familiar esté mucho mejor, porque la convivencia es complicada. Entonces yo soy feliz y cuando voy a visitarlos también soy muy feliz. Pero para estar viviendo...
0: Son felices alejaditos.
1: Para estar viviendo, sinceramente, no quisiera.
0: Muy bien. Para Roger, digo ya, para Roger es 50, entonces Gloria dice 5. Daniel, ¿hace cuánto se independizó de su casa?
3: Hace 12 años.
0: ¿12 años?
3: Sí.
0: ¿De verdad? ¿Hace 12 años vive sola? Uh-huh. Yo creí que era menos, Daniela.
3: A los 22.
0: Por eso
1: tú sabes. Casi la misma edad que yo.
0: ¿Cuántos tiene ahora entonces? ¿34?
3: 32.
0: Entonces hace 10.
1: Hace 10.
3: Ay, sí, hace 10. Primero tu primaria.
0: Sí, primero tu primaria, sí, señora. Primero tu primaria.
3: Primero
0: sí,
3: tu primaria. Yo aquí toda segura, ¿no?
0: No,
3: 12 años.
0: No, hace 10.
3: 12, no hace 10.
0: Pero yo dije, o sea, tiene 34, aquí las
3: cumplió
0: 34.
3: Bueno, con ides y venires, ¿no? 10. ¿Ah? Porque yo me fui a los 22.
0: ¿A los 22?
3: A los 22 me fui a la casa.
0: ¿De verdad?
3: Me echaron, no, mentira. No, me echaron, no. Fue porque empecé la vida laboral, ¿no?
0: Sí, me imagino. eso decimos todos.
3: No, la vida laboral.
0: Sí, yo le creo.
3: Labio, tranquila. La vida laboral.
0: Yo le creo porque yo también dije que la vida laboral.
3: Sí, la vida laboral.
0: No, sí. Bueno, muy bien,
3: igual
0: entonces.
3: Que Gloria, igual que Mauro. Sí.
0: Daniel hace 10, Gloria hace 5, Pa Roger hace 50.
3: ¿Y tú?
0: A los, no, yo también tuve ir y venir.
1: El año pasado.
3: Yo entré a Ires y Venires 10 años.
0: Oficialmente hace un año.
3: Ay, ajá, mami.
0: Sí, sí, oficialmente hace un año.
3: ¿Hace un año?
0: Sí, hace un año, oficialmente. Okay. Oficialmente. El resto fui y entré, hice bobadas y locuras, pero oficialmente hace un año. Hace un año que fue el año del matrimonio. Entonces, pero el resto sí entraba, salía, me iba de rabioso y cuando quedaba sin trabajo me devolvía. Entonces, no, que yo para acá no vuelvo, que tal. Y después, no, que si me reciben, que es que me quedé sin trabajo. Entonces, cuando me iba mal, volvía.
3: Pero es que no hay nada mejor que el hotel de los papás.
0: Ya fuera a nivel.
2: Salió a la esquina, miró para arriba, para abajo, dijo, mejor me devuelvo.
0: Ya fuera a nivel sentimental o laboral, cada vez que tenía algún fracaso, pues me devolvía. Entonces, como dos veces, sí. Entonces, yo, no, que por acá no vuelvo, vamos a ver.
1: Y allá me
0: esperaban juiciosos.
1: Nunca habían dije muy, muy lo del pastor Roger, o soy muy radical. Yo sabía que el día que saliera de mi casa, nunca más iba a regresar como a vivir. Pero yo ya de mi independencia me iré con mi esposo. Pero me ha resultado, y cuando no he tenido empleo sí han sido un apoyo, pero no es como que quisiera regresar nuevamente
3: no
1: a vivir.
3: No, de que te reciban allá otra vez.
1: No, de que me reciben mis papás súper encantados y me lo dicen siempre. Hija, esta es tu casa y las puertas están abiertas.
0: Pero ya no aguantas,
1: ¿no? Pero no, ya no.
0: Ya es muy difícil, de verdad. Sí. Ya es muy difícil en ese sentido de que ya los papás, ya de pronto ya no nos aguanta la gente, ¿sí o no? Ni se lo aguantan a uno tampoco, porque esa es la otra. Complicado. Bueno, rápidamente porque tenemos invitada. 315-625-4430. ¿Hace cuánto usted se independizó de su casa? Usted dijo, no, nos vemos, chao, no, por acá no. Si saben contar, no cuenten conmigo. Dice, hola, buenos días, me independicé hace 34 años. Gracias, Dios les bendiga. Dice Clarita por acá. Hace 34, Clarita se fue de la casa. Santo Dios. Lleva 34 años de la mano del Señor. Dice, hola, buenos días, me fui de mi casa hace 18 años. Tenía 17. Me fui a trabajar para terminar de estudiar y ayudar a mi mamá. Gracias, María, un abrazo. ¿Hace cuántos años se fue usted de la casa? Porque estamos hablando de hoy, un día como hoy, hace 196 años, fue la independencia de Ecuador de Colombia. A ver, dice por acá, hola, un abrazo para todos ustedes. Dios les bendiga. Dice Marcela, hace 22 años me independicé y no ha sido fácil, pero tampoco imposible. Agarradita de la mano de Dios, Marce, ya con 4 hijos. Y hace 22 se fue de la casa. ¡Ah, santo Dios! Sigo leyendo mensajes en el 315-625-4430. Dice, hola, buenos días, un abracito. Nos escribe por acá Joana Bautista. Hace 25 años me fui de la casa. A Dios gracias, salí casada y en bendición. Mire, 25 añitos. Dice, hola, buenos días, bendiciones para todos ustedes, Dios les bendiga. Yo hace 32 años salí de mi casa casada. Dice Blanquita Corredor, gracias Blanquita, un abrazo. Sigo leyendo mensajes en el 315-625-4430. Ahora hay gente que le ha tocado salir de la casa por temas de labor, de laburo, ¿no? Dirían en Argentina, por temas de trabajo.
1: Sí.
0: Dice, mira, aquí no, aquí estamos aguantando hambre todos, aquí no estamos muriendo de hambre. Aquí alguien tiene que trabajar, ¿cierto? Sigo leyendo mensajes en el 315-625-4430. Dice, hola, buenos días, bendiciones, mi nombre es Adriana Sánchez. Hola, Adrianita, dice, salí de mi casa hace 30 años. Todo bien en bendición, aunque no han sido días fáciles, pero estamos pegados de la mano de Dios. No hay ningún problema. Sigo leyendo mensajes en el 315-625-4430. Dice, buenos días, un abrazo. Yo me independicé a los 17 y tengo 28, es decir, hace 11 años. Con vergüenza lo digo, me fui por rebelde. Pero ya hace muchos años arreglé mi situación con la familia y me casé. Mire, se fue rebelde, pero Dios ahí le ayudó a enderezar el camino.
1: ¿Sabes qué admiro mucho el día que llegué acá? Recién llegada tuve una entrevista con el apóstol y lo primero que me preguntó fue, ¿saliste de tu casa con la bendición de tus papás? Lo primero que me preguntó yo.
0: ¿Y le tocó decirle mentiras al apóstol?
1: No, yo salí definitivamente con la bendición de mis papás, de ambos. Y yo, no, sí, claro, y que sí, eso es importante, hija, me dijo.
3: Claro, así
0: eso
3: es.
0: Está muy bien. Muy bien, dos últimos mensajes porque tenemos invitada, ¿listo? Dice, hola, buenos días, bendiciones para todos ustedes. Dice, nos escribe por acá Sandra Figueroa, dice Sandrita. Dice, me fui hace 26 años. Uy, se fue en el 2000. Dice, pero todo bien, gracias a Dios. Aún me dan ganas de volver a mi casa. Bueno, bien, chévere.
3: Ay, sí. Dice, es lo más rico que uno puede hacer, pero de visita.
0: Hola, buenos días, bendiciones para todos ustedes. Nos escribe por acá Gloria Saavedra. Mire, Gloria Saavedra es...
3: Ah,
0: habitual cliente. Dice, hace 16 años me fui de la casita. Dice, me fui por temas laborales y encontré al amor de mi vida. Bueno, muy bien.
3: Tan chévere los que se van en esas condiciones. En cambio, no, nosotros tres fue por labores.
1: Sí, sí.
0: Yo la primera vez que me fui de mi casa fue de mal genio. Sí, de mal genio.
3: Ah, bueno.
0: Yo sí, la primera. La primera vez que yo me fui de mi casa, que estaba muy joven. Sí. Yo dije, no, yo por allá no me voy a vivir.
3: Mauro dijo, aquí me van a extrañar, me va.
0: Y entonces, me va a extrañar cuando
3: voy a brillar por mi ausencia.
0: Después, que sí, por favor, que sí me reciba. Bueno,
1: no tengo que comer.
0: Recibimos a nuestra invitada a esta hora.

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1: Muy bien, son las 9 de la mañana, 35 minutos en Colombia. Hoy 13 de mayo, Paz, Roger, Dani y Gloria. Hoy 13 de mayo, entre otras cosas, hay una celebración muy especial. Y es que hoy es el Día Mundial del Entrenador de Fútbol. Señorita Gloria, ¿le gusta el fútbol o no le gusta el fútbol? ¿Sí le gusta el fútbol?
2: Me iba a especializar era en periodismo deportivo.
1: ¿De verdad? Sí, señor. Debería. Yo le dije a Daniela que se metiera a Win, pero no quiso.
2: A mí Mauro me insistió mucho.
1: No me quiso hacer caso.
2: Me dijo, tú deberías ser narradora deportiva.
1: O algo así.
2: Pero a mí no me gusta.
1: O periodista deportiva. Eso les,
2: sí,
1: eso,
2: a mí me encanta.
1: Pa Roger, ¿te gusta el fútbol o te gustó el fútbol?
3: El fútbol como sí, como tal sí, pero todo lo que es, ya viste en Medellín todo lo que pasó, prostitución, barras bravas, satanismo, droga, idolatría, vulgaridades, muertes después de los partidos, embriaguez, por esas razones no comulgo ahora con el fútbol, sí, pero la pelotica y tocarla, es esa parte sí, lo que se sale de la cancha me duele mucho.
1: Lo que está fuera de la cancha, ¿no?
3: Sí, señor.
1: Que eso es bien complicado. Bueno, tenemos a esta hora, Paz Roger, una invitada muy especial. Ella es entrenadora de fútbol, ¿listo? Entonces alguien podría decir,
2: Una mujer entrenadora de fútbol,
1: sí señora. Ella se llama Karen Dayana Rodríguez, es entrenadora con experiencia de 8 años del Club Racing aquí en Cajicá. Y sus estudios pues han tenido que ver con entrenamiento deportivo y es una mujer que es entrenadora de fútbol. Karen, con el saludo cordial, muy buenos días, bienvenida a nuestro espacio de Vive la Vida.
4: Muy buenos días, muchísimas gracias por esta invitación.
1: Oiga, qué bien. Karen, felicitaciones por ser entrenadora de fútbol,
2: sí,
1: qué chévere.
2: Muy bien.
4: Sí, señor, muchas gracias.
1: Bueno, qué chévere. Karen, ¿cuántos años tienes?
4: 27 años.
1: Eres una mujer muy joven. ¿Por qué resolviste vincularte con el tema del fútbol y aparte de eso ser entrenadora? ¿Qué te llamó la atención?
4: Me ha gustado mucho el fútbol desde muy, muy, muy pequeñita y me llamó mucho la atención el tema competitivo con niños. No solo enseñarles cómo patear un balón, sino ir más allá de escucharlos, de ayudarlos a que sean seguros, a que crean en sí mismos por medio de un deporte.
1: Sí. ¿Tú sabías que hay una señora que se llama María Luisa Eta? ¿Sí sabías quién es ella?
4: No, señor.
1: Bueno, te cuento. María Luisa o Mary Louise Eta es una mujer que en abril de este año, mi querida Karen, hizo historia porque ella se convirtió en la primera mujer entrenadora principal de un equipo masculino en el fútbol de Alemania, en el Unión Berlín. Entonces creo yo, mi querida Karen, que con este ejemplo de la señora María Luisa Eta, yo creo que tú ya puedes decir, oiga, si esta señora lo hizo, yo también puedo llegar a entrenar fútbol profesional, Karen.
4: Sí, claro, pues digamos que son etapas que uno debe ir pasando. Ahorita pues estoy con el fútbol formativo, que es una parte como fundamental en el desarrollo como entrenador para nosotros también crearnos también como personas y como seres de la manera de cómo piensa los niños y digamos que así estemos grandes, siempre vamos a ser niños, creería yo. Y sí me gustaría entrar al fútbol profesional.
1: Claro que sí.
4: Es el sueño de todos nosotros los entrenadores.
1: Si esa señora pudo en Alemania, tú también puedes, Karen, créeme.
4: Sí, claro, sí, señor.
1: Entonces ahí tienes allá un ejemplo para que de hoy en adelante entonces ya sigas como la trayectoria de ella. Y bueno, esta señora, ¿por qué llegó al fútbol profesional en Alemania? Y aquí también se puede. Bueno, Paz Roger, Dani y Gloria, está con nosotros Karen Dayana, entrenadora de fútbol, trabajando con divisiones inferiores, trabajando aquí cerca de Bogotá. Y bueno, para hablar de un poquito de su vida y del tema de entrenadora. Adelante, Paz Roger.
3: Gracias, Karen. Un abrazo, bienvenida. Y te quería preguntar, al tener contacto con los niños en el desarrollo del entrenamiento y de las actividades, ¿alcanzas a percibir en ellos los problemas que tienen en su casa?
4: Muchísimo, hay niños que te dejan el corazón muy marcado, donde tuve una oportunidad de vivir un niño donde no tenían las condiciones adecuadas para comer, para vivir, y por el medio del deporte esos niños como que son libres y dejan como sus problemas a un lado, su vida cotidiana, llegan al mundo del fútbol y para ellos es algo distractorio para ellos. Entonces sí me he dado cuenta en muchos aspectos de problemas familiares y bueno, cosas así.
1: Muy bien, Dani.
2: Qué interesante. Bueno, Karen, qué chévere saludarte. Eres mi tocaya, ¿sí sabías? Bueno, quiero preguntarte, ¿qué valores buscas enseñarles a los jugadores? Además de ganar los partidos, ¿no? Porque pues la meta es ganar. Sin embargo, creo que también tienes una responsabilidad muy grande de fomentar los valores en ellos.
4: Sí, claro. Pues principalmente ellos deben confiar en sí mismos, el respeto, la paciencia, la tolerancia, en el otro compañero, de que...
1: Karen, se te está cortando.
4: Creo
1: Karen.
4: Que nos distinguimos mucho, bueno, donde yo voy, que el equipo... ¿Ahí me escuchas bien?
1: Sí, es que se cortó un poquito la señal, no sé dónde estés ubicada, entonces no sé si quieres para que te acomodes un poquito mejor de pronto, a veces la señal se pierde si estás por ahí en un piso así bien profundo, o no sé si nos puedas ayudar ahí un poquito con tu señal. Estamos hablando con Karen Dayana Rodríguez, ¿por qué? Porque hoy es el Día Mundial del Entrenador de Fútbol, y Karen Dayana, que tiene 27 años, es entrenadora de fútbol, ya tiene una experiencia de 8 años trabajando en categorías formativas, con niños, supongo que también con niñas, y bueno, estamos hablando un poquito de este tema del entrenamiento. Adelante, Karen, cuéntanos.
4: Sí, entonces los valores principales que yo les transmito a los niños es fundamental en cada uno de ellos. Pensar en los demás, no somos una familia y todos queremos competir, pero de la manera sana.
1: Sí, Gloria.
2: Qué bueno, Karen. ¿Qué errores ves tú con frecuencia en jóvenes deportistas que quieren avanzar rápido en el fútbol y de pronto no pasar por ese proceso que en su mayoría es donde aprenden?
1: ¿Karen?
4: Los procesos... ¿Ahí me escuchan bien?
1: Sí, dale, tranquila, te escuchamos.
2: Sí, ya volvió la señal. Dale ahí con confianza.
1: Sí.
2: Lo que pasa es que Karen está en...
1: ¿Dónde estará Karen?
2: En Cundinamarca.
1: ¿Estará en Cajicá? Mal,
2: creo que está en Cajicá, entonces tú sabes que a veces la señal de la Sabana Norte...
1: Sí, es complicadita.
2: No es tan buena. Lo digo por experiencia, porque tengo allá familia y... Sí. A veces juega esas malas.
1: Karen, ¿andas por ahí? Karen. Bueno, hazme tú la pregunta a mí, Gloria, yo te enseño.
2: Mauro siempre quiso estar en la línea, ¿sí?, del deporte, sí, entonces sale, vuelves a la serie y él la responde.
1: Yo respondo la pregunta mientras llega Karen.
2: Ah, bueno.
1: Karen, ¿nos escuchas? Pues vamos a mirar si restablecemos la señal con Karen, que estaba un poquito... complicada esa señal del día de hoy. Hoy es el Día Internacional del Entrenador de Fútbol. Hemos visto que ahora Pat Roger, no sé si tú tengas ahí en memoria, hay varios entrenadores que son cristianos, que están por ahí andando, que están participando en fútbol profesional. Uno de los entrenadores cristianos que hasta hace poco estuvo participando es el señor Nelson El Rolo Flores, que jugó en Santa Fe, jugó en Millonarios y también está asistiendo.
3: En Bucaramanga.
1: Sí, está asistiendo a la iglesia, El Rolo Flores. Un amigo tuyo, Pastor Roger, está dirigiendo fútbol en este momento.
3: El Chalito.
1: El Chalo, sí. Lo que pasa, yo llamé al Chalo y Chalo me dijo, uy, parce, yo estoy ocupado porque en este momento, en este mismo instante, está entrenando la selección Tolima. De los chicos sub-17, me dijo, no alcanzo a estar, pero me gustaría, y es más, me dijo, mándale saludos al pastor Roger. Entonces, esos dos que son amigos nuestros, son amigos de la casa, que son entrenadores. Karen, ¿andas por ahí? ¿Karen? Karen, a veces como que siente
4: sí,
1: que...
4: Sí, señor.
1: Sí. ¿Dónde estás señor? Tú, Karen, ¿en qué parte andas? Sí. No, está difícil la señal.
4: En Cajicá.
1: Estás en Cajicá. ¿Crees que puedas ahí con una buena señal, Karen? ¿Crees que puedas ahí atendernos?
4: Para pues ya me acomodé, es que ahorita se fue la luz.
1: Okay. Ah, bueno, perfecto, no hay ningún problema. Claro. Bueno, entonces, rápidamente la pregunta, Gloria.
2: Claro que sí, Karen, ¿qué errores ves con frecuencia en los jóvenes deportistas de hoy en día?
4: No es como tal el deportista, sino siento que es más los padres de familia. Los padres de familia quieren cumplir su sueño frustrado y eso hace que sature al deportista, que le exija el 100%, que dé más del 100% y no lo deja como desarrollar sus etapas en cada proceso. Es como esa saturación que tiene el deportista con los padres de familia.
1: Sí. Parroyer, adelante, te escucha Karen. ¿Parroyer? Parroyer se le fue
3: ahora,
1: también.
3: Ahora me perdí yo.
1: Ahora se le fue la luz al Parroyer.
3: Karen, los niños insisten en jugar en la posición que ellos quieren, a pesar de que se desenvuelven mejor en otra posición.
4: Pues mira que yo tengo normalmente yo a ellos no les manejo posiciones exactas, sino juegos de roles. Entonces, donde ellos se sientan mucho mejor y por medio de la exploración deportiva en tema de posiciones, ellos van desarrollando y me dicen, no, profe, yo ya no me siento bien, como todos quieren de ser delanteros o porteros, pues ya al momento de competir, ellos ya como que son más sinceros en ese sentido y dicen, no, profe, yo me siento mejor en esta posición.
1: Sí. Karen, ¿cómo jugar con el sentido de, o con el hecho de, saber que de pronto hay niños, no sé si sea en el caso tuyo, estrato 1 o estrato 2, y niños estrato 5 o estrato 6 en el mismo equipo? ¿Te ha tocado ese caso?
4: Sí, señor, en Zipaquirá. Pero no, es todo como tú vas, como uno desarrolla ese sentido de pertenencia hacia los demás. Entonces, es al contrario, antes nos ayudamos entre todos. Si no tienen para el transporte, ahí están los padres de familia.
1: Muy bien. Dani.
5: Qué chévere, ¿verdad? Toda esa dinámica que nos cuentas, Karen. ¿Qué te ha enseñado el fútbol sobre la propia vida, en lo personal?
4: Uy, es que el fútbol es todo para mí. Es mi consuelo, es mi apoyo.
1: Estás apasionada por el fútbol.
4: Para mí es un eje, es el que le da sentido como a mi vida.
1: Estás pegadita del fútbol y es tu pasión en este momento.
4: Sí, señor, demasiado.
1: Qué bueno.
5: Se le nota.
1: Sí, no, está bien, está enamorada del deporte, Gloria.
2: Sí. Karen, mirando tu trayectoria ya con 8 años o un poco más de experiencia, ¿qué sueño o qué meta te gustaría cumplir en los próximos años?
4: Dirigir fútbol profesional femenino.
1: Sí. ¿Y has tenido, Karen, en tu trayectoria ese acercamiento a jugadoras de, por ejemplo, de Selección Bogotá, jugadoras de Selección Colombia? ¿Has estado por ahí como en ese núcleo o todavía no has podido llegar a ese nivel?
4: Compartir un poco con el equipo de Santa Fe, el femenino, pues ahí fue como una experiencia donde dice uno, yo quiero esto, seguir en esto.
1: Sí. ¿Y hace cuánto fue esa experiencia, Karen?
4: Hace 3 años, ahorita 3 años.
1: 3 años que estuviste. ¿Y con jugadoras de la Selección Colombia has podido compartir?
4: No.
1: Todavía no. Bueno, muy bien. No sé si para Roger tengas alguna otra pregunta para Karen Dayana. Hoy nuestra invitada.
4: No, señor, perdón.
1: Tranquila. Nuestra invitada, una mujer entrenadora de fútbol, de bases en inferiores con niños. Y bueno, su pasión el fútbol. Hoy contándonos un poquito de su experiencia. Para Roger, si tienes alguna pregunta, dale.
3: ¿Seguidora de qué equipo en Colombia? Karen.
1: Karen. Karen, Karen.
3: ¿Y seguidora de qué equipo a nivel mundial?
5: Otra vez.
1: Se está saltando.
4: Con Nacional.
1: Sí.
5: Ah, bueno, eres de Nacional y Mundial. Y de Mundial, ¿a quién sigues? ¿Hincha de quién? Porque aquí Gloria es de Nacional.
1: ¿Y Gloria es de Nacional?
2: Sí, señor.
1: ¿De
5: verdolaga?
1: ¿Verdad?
5: Sí, señor. Ella es verdolaga.
1: Ya se voy a cerrar aquí el micrófono.
3: ¿Gloria es verdolaga?
1: Yo no sabía, o si no, no lo hubieran contratado, de verdad. Que fue lo primero que yo le dije a Hernán. Aquí no vayan a traer a nadie de Nacional. Karen, ¿estás por ahí? Bueno, estuvo un poquito complicada la comunicación con Karen. Bueno, ya.
2: Si quieres canto, ole, ole, mi Nacio.
1: Ahí estábamos averiguando un poquito de la vida de Karen Dayana. Bueno, queríamos simplemente reconocer un poquito la labor de esta chica, de esta mujer que apenas tiene 27 añitos. Y bueno, tiene, pues podríamos decirlo, desde un ámbito natural, una vida por delante para seguir trabajando en el tema del fútbol. De pronto nos la encontramos más adelante dirigiendo una selección Bogotá, dirigiendo una selección Colombia, y vamos a decir, nosotros entrevistamos a Karen Dayana cuando estaba en las escuelas formativas. Ahí está, entonces, si usted tiene a alguien en su casa que sea entrenador o entrenadora de fútbol que le guste este tema, bueno, felicítelo, porque hoy es el Día Mundial del Entrenador Deportivo. Y ya ahora, con estas aperturas, aquí también hemos tenido, Daniela, a entrenadores cristianos, ¿no? Hay mucha escuela cristiana de fútbol, ¿cierto?
5: Sí, bastante.
1: Hay muchísima escuela cristiana de fútbol. Entonces, para todos un abrazo muy especial.
2: Y también celebren ese día. Personajes reconocidos. Este Francisco Maturana, creo sí. Que es. Él es cristiano y también es entrenador. Está... ¡Ay, se me olvida el nombre del otro!
1: ¿Cuál otro?
2: ¿Rueda?
1: ¿Reinaldo Rueda?
2: Sí, Reinaldo Rueda también es...
1: ¿También es cristiano?
2: Sí, también escuché que es cristiano y también es entrenador.
1: Sí, es entrenador sí. De selección. Ahí está entonces, sí, hay hombres cristianos
2: sí.
1: Que están dedicados a entrenar fútbol y lo hacen a nivel de selecciones y a nivel profesional. Bueno, queríamos sacar a Karen Dayana un ratico, estuvo un poquito complicada la señal, ya está en Cajicá en este momento, no hay ningún problema. El fútbol que demanda tantas pasiones y que, como lo dice el Pa Roger, bueno, el fútbol en la cancha, pues chévere, pero ya lo que se genera a nivel exterior ya se convierte en a veces en un problema y se genera una situación ahí medio, medio difícil. Bueno, muy bien. Son las 9:53. Felicitaciones a todos los entrenadores y a las entrenadoras de fútbol. Hoy en el Día Mundial del Entrenador de Fútbol.

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1: Las 10 de la mañana en punto, las autoridades de Bogotá descartaron una amenaza de bomba en la estación de Transmilenio, El Tiempo Cámara de Comercio. Luego de un hallazgo de un paquete sospechoso que obligó al cierre preventivo durante largas varias horas, la alerta activó un operativo antiexplosivo de la Policía Metropolitana mientras se realizaron desvíos en el sistema y cientos de usuarios tuvieron que buscar rutas alternativas. Tras la inspección, las autoridades confirmaron que la maleta abandonada no contenía material peligroso y la estación volvió a operar con normalidad. En más noticias, reclusos de la cárcel de Las Mercedes en Montería anuncian una huelga de hambre. Mayron Acevedo.
2: Así es, un grupo de internos de la cárcel Las Mercedes de la ciudad de Montería que tienen derecho a 72 horas de libertad condicional a la sustitución de la medida de aseguramiento, entre otros, anunció que hará en las próximas horas una huelga de hambre con esta medida, a la que se sumarán también sus familiares a las afueras del penal, alzarán su voz de rechazo a la presunta vulneración de derechos que según ellos les hace el juzgado segundo penal de ejecución de penas y medidas de seguridad de Montería, en cabeza del jurista Jorge Núñez, por la demora entre 4 y 5 meses en resolver las solicitudes que ellos le presentan a través de sus abogados. Los reclusos ya notificaron de su decisión a la Defensoría del Pueblo y también a la Presumería Municipal en Montería para que revisen sus casos. 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
1: Empieza capacitación para jurados de votación. Grace Nocua.
3: Discusiones porque la Fiscalía informó en un comunicado que mediante resolución expedida por la Oficina del Consejero Comisionado de Paz fue aceptado de buena fe el listado de 29 integrantes presentado por el autodenominado Ejército Gaitanista de Colombia para empezar el desplazamiento preparatorio, progresivo y condicionado de dichas personas hacia dos zonas de ubicación temporal que iniciaría el 25 de junio de este año bajo la coordinación de esa oficina. La nueva discusión se presenta entre el gobierno y la fiscalía debido a que no se suspendieron las órdenes de captura a estos integrantes del Clan del Golfo como lo solicitó el gobierno para que dirigieran una zona de ubicación en Córdoba, según acordaron en la mesa de conversaciones. La fiscal general Luz Adriana Camargo dijo que para esto se necesitaba primero información acerca del cumplimiento de los requisitos sobre el estado del proceso de paz. Así las cosas, pues está el rifirrafe. La fiscal informó que el contenido del acuerdo, su nivel de cumplimiento, las acciones concretas orientadas a todo lo que se tiene que hacer de una forma real, pues todavía no se había concretado. Además dijo que la solicitud ya contaba con concepto favorable de la Corte Suprema. Sin embargo, pues por ahora están totalmente frenadas toda suspensión de orden de captura a los cabecillas, sobre todo a dos muy importantes del Clan del Golfo.
1: Son las 10 de la mañana, 3 minutos. Información deportiva, profe Rubén.
4: Con triunfos categóricos y contundentes, Atlético Nacional e Independiente Santa Fe se deshicieron de sus rivales en la fase de cuartos de final por la vuelta de los playoffs de la Liga Betplay Di Mayor del primer semestre del año. A primer turno, el cuadro verdolaga en el estadio Atanasio Girardot se impuso por 7-1 frente al Internacional de Bogotá con un global con marcador a favor de 9-2. Los tantos del duelo en la capital paisa a través de Juan David Valencia para el equipo bogotano y a continuación la seguidilla de goles del equipo verdolaga a través de Simón García al 40, Mateus Uribe 45 más 3, Alfredo Morelos al 51 del complemento, Simón García nuevamente al 65, Cristian El Chicharango al 72, Edwin Cardona al 78 y finalmente Andrés Sarmiento al minuto 82 del complemento. Posteriormente, Independiente Santa Fe también goleó por 4-0 al América de Cali en el juego de vuelta en el estadio Nemesio Camacho el Campín de Bogotá, con tripleta de Hugo Rodallega al minuto 31, 45 más 1 de penal y 84 del complemento, así como un tanto más del uruguayo Nahuel Bustos al 56 del complemento. Este día miércoles 13 de mayo se finaliza la fase de cuartos de final en la vuelta de los playoffs de la Liga Colombiana, con los duelos entre el Deportivo Pasto frente al Deportes Tolima a partir de las 6 de la tarde en el Estadio de Libertad y con arbitraje del juez central Diego Ulloa del Valle. Posteriormente, a partir de las 8 y 15 de la noche, el Junior de Barranquilla en el Estadio Romelio Martínez se medirá como local frente al Once Caldas de Manizales, ya ve que se encuentra ganándola por la mínima diferencia del equipo tiburón en el duelo que contará con el arbitraje de Carlos Betancourt del Departamento del Valle. 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
1: Las 10 de la mañana, 5 minutos, seguimos con nuestro espacio. 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
5: Bienvenidas a un nuevo episodio de Mujeres Extraordinarias.
6: Así es, hoy nos acompaña una mujer que aprendió a danzar aún en medio de las temporadas más difíciles de la vida, después de vivir una pérdida inesperada, y aún en los días más oscuros, Dios tomó cada lágrima, tomó cada herida y cada silencio para transformarlos en esperanza. Así que, mis estimados oyentes, prepárense para escuchar un testimonio lleno de fe, sensibilidad y propósito, danzando en cada temporada.
5: Bueno, y ustedes se preguntarán, pero ¿quién es? ¿De quién estamos hablando? Ella es Adriana Forero, quien es teóloga pastoral de la Fundación Universitaria Unisimes, titulada como pastora cristiana de la Cruzada, 25 años de servicio a Dios, es mamá de dos hermosos hijos y actualmente es la coordinadora nacional de danza en Colombia de la Academia Internacional Kairos, y se caracteriza por tres cosas: mujer fuerte, perseverante y alegre. Bienvenida, qué bueno y qué alegría tenerte con nosotros.
7: Muchas gracias por esta invitación tan especial. Mujeres extraordinarias las que me invitan. Y mujer extraordinaria en el Señor, la que está aquí sentada, porque toda la gloria es para Él. Gracias por esas lindas palabras y esa introducción.
5: Claro que sí. Bueno, cuéntanos por qué el nombre de tu historia se llama así, Danzando en cada temporada.
7: Bueno, yo conocí al Señor en el año 1999 y en 2 años después comencé a servir en la iglesia o en la congregación en la cual estaba danzando. Y todas las temporadas de mi vida han terminado en una adoración extrema al Señor danzando, incluyendo la que hoy vamos a contar.
6: Wow. Bueno, hablamos aquí en la introducción de una pérdida inesperada. Cuéntanos quién fue esa persona y cómo fue ese pre antes de.
7: Okay, bueno, yo me casé hacia los 26 años con un hombre de Dios maravilloso, con el cual desde que nos casamos le servimos al Señor, mejor dicho, con pasión, con ahínco todo el tiempo. Y llegó el año 2020, y ustedes saben que en el 2020 vivimos pandemia. Una situación mundial muy fuerte, que fue la pandemia. Y pues nosotros también estuvimos inmersos en todo ello, pero nosotros seguíamos sirviendo en el Señor durante toda esa época. Él salía mucho porque pues obviamente con la iglesia llevaban las ayudas, bueno, todo esto que había que hacer dentro de la congregación, la parte espiritual, la ayuda económica para muchas familias. Entonces pues ellos normalmente estaban saliendo. Y en una de esas cosas, pues él contrae el virus, lo cual no sabíamos, sino que pasaron varias semanas hasta darnos cuenta. Él venía enfermo desde hace un tiempo, pero no había dicho nada. Y hacia septiembre del mismo año 2020, de, sí, 2020. Él presentó unas fiebres muy altas después de una llovizna cuando regresó a casa. Ahí ya la cuestión se estaba como normalizando un poquitico, estábamos saliendo. Entonces él salió, hizo una vuelta, se mojó. Cuando volvió, comenzó con unas fiebres muy altas. Esto fue para un jueves antes de él fallecer, o sea, mi esposo fue el que falleció. Tuvimos una semana muy difícil, lo llevé al hospital para que miráramos a ver qué era lo que estaba pasando, si no era una gripa normal o si era el COVID. No me dejaron entrar a mí porque pues yo no tenía síntomas. Entonces él entró solito a hacerse los exámenes. Luego cuando él sale como a una hora y media, me dice, tranquila, todo está bien, me hicieron los exámenes, pero yo sigo con fiebre y pues obviamente me hicieron varios exámenes. Entonces yo dije, pero se supone que solamente era la del copito. Pero no, solamente no fue esa, sino le hicieron algo en nariz, bueno, otros dos exámenes allí, porque lo vieron mal. Pero él quiso tranquilizarme con todo, entonces salió, dijo, todo está bien, no te preocupes, mañana nos dan los resultados, vámonos, cogimos un taxi, él se sentó, se fue silencioso, seguía con su fiebre, y así fue. Eso fue un lunes. Al día siguiente nos dieron

0: me pasa, yo prefiero que sea en casa, yo no quiero irme a un médico, yo no quiero hospitalizarme, yo no quiero que me digan nada, yo quiero estar aquí y nos vamos a mejorar, vamos a orar. Entonces estuvimos como en eso, lunes, martes, miércoles, jueves, y el jueves en la noche él se agrava. Yo le dije, voy a llamar al médico. Él me dijo, no, tranquila, esto debe ser porque yo tengo la misma fiebre, dame las pastas, yo me recuesto tranquilo. Pero a las 2 de la mañana él se levanta del viernes y baja al baño, vuelve y sube, se sienta a la cama y de un momento a otro me dice, ven, ponme la canción de Jehová es mi pastor. Y yo, ok, ¿te sientes bien? Y él, no mucho, pero ponme la canción. Y yo, bueno, ¿quieres que llame al médico? No, no quiero que llames al médico. Bueno, ok. Y me dijo, oremos en lenguas. Yo me arrodillé al lado de él, estuvimos orando en lenguas casi por 1 hora. No sé ese clamor que sería delante del Señor en ese momento, ¿no? Ya hoy en día pienso que sí, hay que. Y él fallece a las 4 de la mañana de ese día. Le daba un paro respiratorio. Según los médicos, fue un trombo que se venía procesando porque él era pesadito para su edad, aunque era muy joven, pero era pesadito para su edad. Y el COVID hacía eso, generaba unos trombos que no ponían muy mal a la persona, sino que les daba ciertos malestares y de un momento a otro. Entonces fue un infarto fulminante. Él queda en mis brazos, en mi cuarto, en su casa. Bueno, como él decía que quería partir si llegara el momento. Eso fue lo que sucedió y fue una pérdida muy fuerte porque pues era el amor de mi vida. Como de pronto para muchas mujeres su esposo es el amor de su vida.
1: Sí, y entonces estamos en un escenario tan difícil para una mujer que no esperaba, por supuesto, esa noticia de perder a un ser querido tan amado como lo es el esposo. Ahí entraste en ese momento en acción-reacción. ¿Qué fue lo primero que se te vino a la mente cuando ya ves todo ese cuadro de que, ¿qué hago? ¿Qué hiciste, mejor dicho? ¿Cómo lo asumiste? Porque en ese momento, pues, digamos que tenía él tenía ese diagnóstico, pero ¿cómo hiciste para saber que era eso, que lo podías volver a la vida o cómo
0: Bueno, en
1: reaccionaste?
0: el momento cuando él cae en mis brazos, yo comienzo a llamarlo, no fuerte porque yo tengo 2 hijos y en esa época estaban muy pequeños, entonces yo comienzo a llamarlo, pero él no responde, no quería gritar. Entonces lo primero que hice fue llamar a mi mamá. Le dije, mamá, Andrés está mal, yo no sé qué le pasa, no me responde. Le tomé signos vitales y estaban muy débiles. Entonces ella me dijo, no, ya vamos a llamar a una ambulancia. Llamaron la ambulancia se demoró, me llama a mí, sí, de la ambulancia me llamaron a mí y me dijeron que tenía que hacerle reanimación mientras llegaba la ambulancia. La ambulancia se demoró 20 minutos. Esos 20 minutos fueron pues cruciales para el asunto. Yo estuve haciendo reanimación durante esos 20 minutos. Mis hijos vinieron al cuarto. Yo les dije, chicos, váyanse para su cuarto. No, no los quiero aquí. Vamos a ver qué pasa con papá. Y cuando llega el médico, llega la ambulancia, ellos entran, suben al cuarto, entra un médico de cabello blanco, ojos azules, muy hermoso, muy alto, y lo miras, le toma signos vitales, lo revisa y todo eso, y me dice, no, él ya no está aquí. Pues para mí esa noticia fue, yo solamente lo miré y le dije, no me digas eso, yo lo quiero de vuelta. Y él me dijo, no, yo no te lo puedo traer de vuelta. Bueno, pero trae los equipos, haz reanimación, choques eléctricos, bueno, todo lo que ustedes saben hacer. Esto yo aquí lo cuento tranquila, pero en ese momento estaba muy
1: Claro.
0: alterada. Y él me dice, no, no lo podemos hacer porque si hacemos eso, él va a regresar tal vez, pero de una manera muy difícil. Y me dijo, y tú tienes 2 hijos pequeños. Tal vez él como papá no vaya a ser el papá que tú anhelas para tus hijos. Y yo ahí escuché la voz de Dios cuando él me dijo, tranquila, déjalo ir porque donde él está en este momento, ya él está mejor. Entonces esa fue mi reacción inicial. Igual ahí ya lo único es que la familia comenzó pues a llamar a otras personas. Yo llamé a mis pastores principales, les conté la noticia, ya ahí se habló de que él había fallecido y pues entré como en un estado de shock. Entonces no recuerdo muchas cosas aún de ese día. de cómo comenzaron a suceder las cosas, porque

0: Pero fue 4 de la mañana, así que
1: Claro.
0: venía el inicio de un nuevo día.
1: Bueno, ahora ya está el hecho, sucedió, luego sigue ese proceso de duelo con 2 hijos pequeños. ¿Cómo fue todo ese proceso?
0: Dios ahí. Aquí es donde yo puedo decir, en medio del dolor y la tristeza, uy, Dios es maravilloso. Su mano estuvo ahí todo el tiempo, todo el tiempo, aún sin yo poder entender lo que estaba pasando, sin poder entender la situación adversa que estaba sucediendo, sin entender todavía que él se había ido. Dios estaba ahí. Entonces, ya vienen por él, lo recogen en casa, sale él de casa con sus familiares también afuera, porque pues nadie podía entrar porque era COVID, entonces se lo llevan a él, sacan todo lo del cuarto de él, todo se lo llevan, la Secretaría de Salud vino y sacó todo, sacó a mi esposo y sacó todo. Entonces era la pérdida no solamente de él, sino de pronto de algo que había en casa, de mi cuarto, de mis cosas, de mi ropa, de la ropa de él, todo se fue. O sea, él se fue y todo se fue. Como cuando el paralítico se levantó y le dijeron, coge tu lecho y vete, tal cual. Él cogió todo y se fue. Entonces fue muy complejo porque era muchas cosas. Era como si estuvieran arrancando no solamente la parte de él, sino todo. Entonces comienza mucha gente a orar por mí. La iglesia comienza a orar por mí. Comienzan a suceder cosas milagrosas, entonces comienzan a llegar cosas nuevas para mí, mi cama, mi cuarto, o sea, todo lo que se había ido volvió de una manera diferente. Dios comenzó a mover personas para la ayuda de provisión, porque mi proveedor era en ese tiempo mi esposo, entonces yo ahí comencé a ver la provisión de Dios por medio de la iglesia, por medio de los amigos, por medio de la familia, por medio de una red de apoyo muy, muy hermosa y obviamente es también comenzar a ver que tienes que comenzar un proceso de duelo. Durante un mes yo no comencé ese proceso, durante un mes yo viví como en automático. Todos los días me levantaba, arreglaba a los chicos, entrábamos a clases virtuales, volvíamos y salíamos, en la tarde hacía de comer, mi hermano se fue a vivir conmigo esa temporada, un mes, entonces como estaba mi hermano, yo cocinaba para 4, hacía todo como si no hubiese pasado nada. O sea, yo dije, aquí no ha pasado nada. Y al mes cumplido de haber muerto mi esposo, el 18 de octubre, el Señor me lleva a una realidad y es a darme cuenta que él no está. Mi hermano me dice, yo me tengo que ir, tú vas a quedar sola ya con tus hijos, yo te veo fuerte, vas a poder. Y yo, ok, sí, no hay problema. Voy y recibo un grado póstumo para él, porque él se gradúa del Instituto Bíblico de la Cruzada Cristiana. Y voy y recibo yo ese póstumo y digo, él no está aquí. Él no está para recibirlo. Y ahí fue donde Dios me dijo, comienza el duelo. Tienes que darte cuenta que Él no está. Ahí comencé, me derrumbé. Al día siguiente amanecí con una ansiedad terrible. Pensé que me iba a morir. Pensé que también el COVID nos iba a matar, que iba a matar a mis hijos. No quería salir de mi casa, no quería que nadie viniera a mi casa, no quería montarme en un Transmilenio, en un bus, en un carro, en nada. O sea, yo no quería saber de nadie. Y llorar, llorar, llorar. Entonces comenzó ahí ese proceso de duelo. El proceso de duelo es como una curva. Entonces es bajar hasta lo profundo por el dolor. Luego tener una aceptación y comenzar a subir a encontrar propósito de nuevo a la vida. En mi caso fue 1 año y medio, más o menos. Yo le contaba a Dani. Fue 1 año y medio.
1: Sí.
0: Pero para muchas personas puede ser mucho más tiempo. Entonces ahí fue ese proceso de duelo con ansiedad, con depresión, con llanto extremo, con no querer ver a mis hijos, con no querer trabajar, no querer hacer absolutamente nada, logro entender a personas que hoy en día que pasan por esa situación cuando la vida no tiene ningún propósito.
1: Sí, y como Dios usa la danza, porque aquí estamos es danzando en cada temporada para sanar esas áreas de tu vida que quedaron tan afectadas por una pérdida inesperada y también tan fuerte, muy terrible, que con la persona que duermes preciso de un día para otro, quede allí sin vida.
0: Como te contaba, yo venía danzando toda la vida desde que conocí al Señor
1: Sí.
0: y en la iglesia, pues me dijeron, o sea, todo estaba quieto también, ¿no? o sea, pandemia dejó todo quieto. Nosotros estábamos incluso teniendo reuniones virtuales de danza junto con la academia con la que tú hablas, junto con el ministerio con el cual yo trabajo en la iglesia danzando y dirigiendo tanto lo uno como lo otro.
1: O sea, que tú seguías
0: igual, hasta
1: sirviendo.
0: Hasta el momento en que él fallece, uh-huh, seguíamos sirviendo, fuera virtual como fuera, él y yo, él era de la alabanza, yo de danzas, él hacía comunicaciones, yo hacía otras cosas. O sea, siempre muy sirviendo en la iglesia. Entonces, pues en mi iglesia sí me dijeron, hasta tanto tú no estés mejor, tranquila, nosotras te vamos a esperar, dijeron las chicas, y el pastor dijo lo mismo. Pero en mi corazón estaba el no volver. O sea, yo no quería volver ni a danzar, ni a ver músicos. Yo apagué la música en mi casa. Yo no quería volver a saber de baterías, de guitarras, de pianos, de nada, claro, porque eso era lo que él tocaba todo el tiempo. Entonces, la música me atormentaba muchísimo. Entonces, yo les decía a ellos, yo no voy a volver a danzar. Yo no voy a volver a ello. Yo no voy a volver a servir. Pero de la academia teníamos una graduación que venía con las personas que habían estado en todo el proceso virtual, y eso ya fue para el año 2021, o sea, un año y medio después, cuando comenzó a pasar todo el proceso, y me invitaron, me dijeron, Adri, hay que hacer algo por estas muchachas porque tenemos que graduar una generación, y yo, ay, Dios mío, ¿qué hacemos? Entonces yo oré al Señor y el Señor me dijo, tienes que volver, hay que hacerlo. No es fácil, pero hay que hacerlo, hay que mostrarle a la gente que tú puedes seguir adorando aún en medio del dolor, porque he sido yo el que te ha acompañado y el que por un año y medio ya te he ido sacando de esa depresión, de esa ansiedad, el Espíritu Santo ya había hecho una obra durante ese tiempo. Entonces, por amor a varias danzoras que tenían que terminar su proceso, volvimos a la academia. Estuve danzando silenciosamente en ese tiempo, con tapabocas, la gente casi ni me conocía, pero logramos estar ahí de una manera muy especial, y ahí escuché la voz que dijo, de Dios, que dijo, este es el propósito por el cual yo te he llamado, y es que tú seas creada para adorar, y que adores en las naciones de la tierra, eres el David de este tiempo, entonces no te puedes quedar ni en tu duelo, ni en tu dolor, ni en tu pérdida, tú tienes que demostrarle a tus hijos que sí se puede, que vamos para adelante, que yo estoy con ustedes, que yo soy el Dios tuyo, y eso es lo que tú vas a comenzar a declarar de ahí en adelante.
1: Sí. ¿Y hoy qué significa para ti volver a sonreírle a la vida?
0: Esa sonrisa se perdió por mucho tiempo, esa sonrisa se perdió, pero la logramos recuperar porque el gozo del Señor es nuestra fortaleza. Y Él dice que aunque andemos en valle de sombra de muerte, Él siempre estará con nosotros, ¿no? Que no hay nada que nos pueda detener ahí. Entonces, hoy en día volver a sonreír, volver a estar en otra posición y poder seguir siendo útil para muchas mujeres que necesitan saber que sí hay un Dios que salva, que nos saca del dolor, que nos provee en medio de las situaciones difíciles, que nos ve y llora con nosotros, que nos consuela por medio de su Espíritu Santo y que nos ayuda a ser mamás de los niños que quedan huérfanos. Entonces uno ve ya a Dios como, no solo como padre o como salvador, como mi redentor, sino como el que, como dice la palabra, que Él es el esposo de las viudas y el padre de los huérfanos. Y tal cual, Él se ha encargado de todo, de todo. Y me regaló la academia, porque en ese momento no era coordinadora, ahora soy la coordinadora nacional, y me regaló ese propósito para seguir adelante y poder trabajar por las naciones de nuestra Colombia.
1: A esta hora, seguramente muchas mujeres y personas en general nos deben estar escuchando que tristemente estarán pasando por un duelo. De pronto ya tú, gracias a Dios, lo superaste, pero hay personas que justamente en este momento estarán atravesando, y hay unas que no saben cómo salir. Adriana, ya para ir cerrando, ¿qué palabra de aliento le podrías dar a cada una de esas personas que nos escucha a esta hora y que está pasando por ese duelo?
0: Bueno, recordemos que duelo no solamente es la pérdida de un esposo ni de familiares, sino de personas que pueden ser muy importantes para la vida de uno. Y no solamente son duelos por muerte, sino también hay duelos por divorcio, hay duelos por frustraciones, por pérdidas financieras, o sea, el ser humano, por pérdidas de nuestro cuerpo, ¿no? Algún miembro. Entonces hay muchas cosas que son muy complejas. Pero lo que yo puedo decir es que uno, hay que buscar ayuda, hay que tener una red de apoyo en nuestras congregaciones. Y lo que le quiero decir a las personas es, solo Dios es quien nos levanta. Solo Dios es el que nos ayuda en estos procesos tan complejos. Una hermana de la iglesia me decía, yo lo único que le pido es que usted no se suelte de la mano del Señor. Y yo le dije, jamás, porque creo que es la única tabla de salvación que yo tengo en este momento. Si yo no estuviera con Él, no sé dónde estaría. Entonces es invitar a cada persona que está pasando por ese tiempo muy difícil que se tome de la mano del Dios poderoso que le creó y que le crea que puede ver en Él, que es un Dios proveedor, un Dios de amor, un Dios que consuela, un Dios que levanta y un Dios que después del propósito nos enseña y nos muestra qué es lo que vamos a hacer en esta vida. Entonces toda situación difícil nos va a llevar a tener algo maravilloso.
1: Sí, definitivamente tu testimonio nos muestra que podemos danzar, adorar, rendir a Dios nuestro corazón en cada una de las temporadas, así sean tan difíciles de vivir, y recordar que el servicio también hace parte de un estilo de vida.
0: Total.
1: Allí nace también otro propósito, que es ahora dirigir, encontrarle más sentido y más propósito. Nos escuchamos en nuestro próximo episodio de Mujeres Extraordinarias, donde Dios no solo trabaja en lo posible.
2: Así es, Dios también se especializa en lo imposible.
0: Así es.
1: Muchas gracias.

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0: Bueno, muy bien, son las 10 de la mañana, 33 minutos en Colombia, 10, 33 minutos. Señorita Gloria y señorita Daniela.
1: Señor.
0: Voy a llamarlo por segunda vez. Yo sé que él me va a contestar. ¿Saben a quién estoy llamando?
1: Sí, sí, a Joana.
2: Hola, Mauro.
0: ¿Obvio? ¿Aló?
2: Hola, Mauro, ¿cómo estás?
0: Hola, ¿qué ha habido? ¡Giovanni! Hola.
1: Hola.
0: De pescado, yo, ¿qué hubo, yo? ¿Cómo vas, hermano?
2: Bien, Mauro, dice, milagro que me llamas.
0: No, pues a saludarte, ¿cómo van las cosas?
2: Bien, gracias a Dios, Mauro, todo marchando con muchas cosas, con pescado vivo, pero gracias a Dios siempre en la obra y para adelante.
0: Oye, te había llamado temprano y no me contestaste y me hiciste quedar mal.
2: ¿Cómo así que te hago quedar mal con quién?
0: Me hiciste quedar mal con Gloria, con Daniela, con el pastor Roger y con todos los oyentes porque no me contestaste. Yo dije, voy a llamar a mi amigo Giovanni y no me contestó, imagínate.
2: ¿Cómo así, Mauro? ¿O sea que estamos en vivo en la emisora?
0: Pues estamos en vivo, papá, estás al aire.
2: Aquí no me estamos. Avisas, Mauro.
0: No, tú tranquis.
1: Es que aquí le gusta coger la gente así,
2: más bonito.
0: ¿Ah? ¿Qué más, papá? ¿Cómo vas?
2: No, saludo para el pastor Roger, para Daniela, para Gloria, para ti, Mauro, para todos los oyentes de Vive la Vida. No, pues con un montón de noticias, Mauro. Precisamente hoy me levanté tarde porque anoche estuvimos rodando un videoclip con Pescado Vivo hasta tarde porque venimos este 22 de mayo con un nuevo álbum.
0: ¡Opa!
2: Con muchas sorpresas. Entonces estamos en esta recta final con todo este tema de la masterización del disco con algunos videoclips y felices de que Dios nos permite después de tantos años seguir lanzando música que conecta a la gente con Dios.
0: Bueno, sí, señorita Gloria, que yo les dije lo prometido desde lo voy a buscar y lo busqué, ¿sí o no?
1: Sí, yo creo que Mauro dijo aquí no me doy por vencido.
0: Ahí está, yo dije lo voy a buscar, ahí
1: sí,
0: está.
1: Sí, es un hombre perseverante, imagínate.
0: Ahí está. Giovanni, tenemos agenda para la próxima semana, lunes, martes, miércoles o jueves a las 10 de la mañana.
1: El festivo, acuérdate.
0: Ah, no, el martes. Martes, miércoles o jueves. ¿Qué día quieres estar con nosotros?
2: Yo creo que el... Espérate, miro acá rápido la agenda porque como me tomas por sorpresa.
0: Tú tranquilo.
2: La próxima semana, el martes es 19, yo creo que el martes podría.
0: El martes. Si quieres lo hacemos virtual para que no vengas hasta acá.
1: No,
0: ¿de una?
1: Tienes que venir.
2: De una.
0: No, está lejos, no va a venir. Entonces el martes quedamos a las 10 de la mañana, ¿listo?
2: Martes 10 de la mañana, siempre Mauro, gracias por estar pendiente de Pescado Vivo, a ti, a todo el equipo de Vive la Vida, y estoy aquí siempre para servirles. Un abrazo para el pastor Roger, Daniel y Gloria.
0: Un abrazo. Entonces nos vemos el martes y seguimos charlando, ¿listo?
2: Vale, sí señor, bendiciones para todos.
0: Chao, gracias. Papá, bendiciones, chao, bye, chao, bye, cuídate, bye, chao, gracias. Yo, ahí está entonces, ya quedó para el martes. ¿Listo, señorita?
1: Agendado, oye, gracias. Preparar papá. Preguntas. O sea,
0: chao,
1: me
0: chao.
1: Cool.
0: Ahí está, mire. Giovanni Olaya, de Pescado Vivo, para el martes a las 10 de la mañana.
1: Perfecto.
0: Ahí está agendado. ¿Por qué no el lunes? Porque el lunes es festivo.
1: Así es.
0: Entonces, sí. Listo, ahí está. Listo. Que no se diga que no lo busque, ¿no? Ahí está entonces. ¿Algo para decir? ¿Algo para añadir? Nada.
1: No, que yo creo que será una buena entrevista.
0: Ahí está, sí.
1: Sí, sí, total.
0: Lo que pasa es que está lejos.
1: Muchas sorpresitas, sí, por ahí, se vienen cositas. Sí. Triste no poder tenerlo, acá, pero también lo vamos a disfrutar.
0: Lo que pasa es que está lejos.
1: Sí, sí.
0: Está lejos, entonces no alcanza a venir. Entonces, y está ocupado porque están con lanzamiento y están haciendo un pocotón de cosas. Entonces, listo, el martes, Pescado Vivo. Ahí está, mire, en la propia voz del señor Giovanni Olaya. Todo bien, 10:36.

0: Muy bien, son las 10 de la mañana, 38 minutos en Colombia, 10:38 minutos para Roger Cifuentes y Salamanca.
1: Cuénteme, mi querido Mauro, ¿cómo? Al fin le logró entrar la llamadita, ¿no?
0: Sí, estaba ocupado, pero no, ya quedó listo para que hablemos con Giovanni el próximo martes, si Dios lo permite. ¿Listo, Paz?
1: Muy bien por ese contacto.
0: Ahí está. Ya fueran así todos, ¿cierto?
1: Santo sí, Dios. Señor.
0: Que lo atendieran a uno. Bien, ahí está. Entonces, mire, hicimos esa agenda en vivo y en directo para que vean, o para que nuestros oyentes escuchen de primera mano cómo es que se agenda, bueno, sobre todo a los amigos, pero como es normalmente cuando uno agenda a un pastor, a un cantante, a un escritor, a un actor, pues es lo que acabamos de hacer en vivo y en directo. Llamarlo, saludarlo, decirle, mira, tenemos esta agenda, tienes tiempo para que salgas con nosotros, queremos entrevistarte, ta, ta, ta. Y esto fue lo que acabamos de hacer con Giovanni Olaya, el líder vocalista de Pescado Vivo, una agrupación que nos viene acompañando, Paz Roger. Estamos en el 2026... yo creo que hace 20 años más o menos que vienen ellos cantando, ellos vienen tocando, y incluso de pronto, si me aprietan un poquito, yo creo que unos 21 por ahí, 21 añitos por ahí, más o menos en la trayectoria de Giovanni. Y ahora, como les contaba a ustedes, pues Giovanni ahora pastor de la iglesia Casa sobre la Roca, la iglesia del pastor Darío Silva. Muy bien. Son las 10 de la mañana, 40 minutos en Colombia, 10:40 minutos. ¿Estamos listos para Roger?
1: Estamos listos.
0: Bueno, señoras y señores, para mí es un grato placer presentarles al pastor Roger Cifuentes. Señoras y señores, porque hoy vive la vida, celebra.

0: Felipe, la vida celebra, pero ¿qué es lo que vamos a celebrar? Pues hoy es un día muy importante para la familia católica. Les extendemos un cariño, les extendemos un abrazo, les damos gracias por estar en la sintonía de CRB Radio y Vive la Vida. 13 de mayo, la Virgen María subió a los cielos con coba alegría. Entonces, les extendemos un abrazo y les animamos que en la palabra encuentren la dirección de Dios, que Jesús sea el Señor de sus vidas, el único Salvador y suficiente Salvador. Y pensando en eso, ¿quiénes de ustedes, nuestros oyentes, las mujeres que nos escuchan, cumplen años en el día de hoy, 13 de mayo? ¿Quiénes de su casa? Papá, mamá, hermanos, hijos y abuelos. No más. Entonces usted nos va a contar 315-625-4430. Los que cumplen años 13 de mayo de cualquier año, Dios le dio la oportunidad de vivir. 315-625-4430. A ver, don Mauro. Sí, ¿nació, señor, usted un 13 de mayo?
1: No, señor, yo nací el 22 de diciembre, espero mi regalo este año.
0: ¿Alguien de su casa nació el 13 de mayo?
1: No, señor, mi hermana es de abril, mi otra hermana es de octubre, mi papá es de noviembre y mi señora es de marzo.
0: Bueno, señorita Gloria, ¿usted nació un 13 de mayo?
2: No, señor.
0: ¿Alguien en su casa nació el 13 de mayo?
2: No, tampoco.
1: Le dirán la Virgen Gloria.
2: Soy del 1 de enero.
0: Karen Daniela. ¿Alguien Gloria, usted si tiene el 13 de mayo?
1: Daniela sí tiene cara para rollo.
2: ¿Sí? No, señor. No aplico en ninguna parte.
0: ¿Y en su casa tampoco?
2: No, señor.
0: Bueno, entonces vamos ya a recibir los mensajes. Y si no hay mensajes de personas que nacieron el 13 de mayo, usted... su mamá, su papá, su esposo, su esposa, sus hijos, sus nietos o sus abuelos. No más, hasta ahí. No, que el vecino, cuidado con el vecino. No. Entonces, si no tenemos esos mensajes, Karen, Daniela y Gloria nos van a enseñar cómo no mojarse uno cuando está lloviendo. Esa es la tarea que le vamos a dejar a ellas dos, a ver qué nos van a enseñar hoy.
1: Pero Parro,
0: Mauro,
1: ellas deberían...
0: en sus manos música y mensajes. ¿Quieres decir algo?
1: Yo te propongo algo, Parro Roger.
0: Proponga.
1: Si la gente no escribe...
0: No escriba.
1: No, si la gente no escribe...
0: Sí.
1: Entonces Daniela y Gloria van a cantar el 13 de mayo la Virgen María.
0: Sí, señor. Aprobado.
1: Bajó de los cielos a coba diría.
0: Sí, señor.
1: El 13 de mayo la Virgen María bajó de los cielos a coba diría. Ave, ave, ave María, ave, ave, ave
0: fue
1: María.
0: Buen acólito, ¿no?
1: Yo fui acólito.
2: Sí, yo, ¿sí? No me lo sé, así que...
3: Mauro fue buen acólito.
1: También, yo fui monaguillo.
0: Yo fui muy buen acólito.
2: Ah, dos, claro. Buenos acólitos.
1: Sí, eso no tiene nada que ver.
3: Nosotras dos no cantan.
2: Pero
3: ustedes son los que van a cantar, muchachos.
1: Pero ustedes pueden ver eso en Google, la canción, la letra de la canción.
2: Porque quieren escuchar nuestra melodiosa voz.
1: Para escucharlas, a ver cómo entonan Ave María. Ahí está entonces. ¿Quién nació de su familia un 13 de mayo? ¿Señor?
0: 13 de mayo.
1: 13 de mayo. El 13 de mayo, para Roger, bajó de los cielos a coba de Iría, la Virgen María, ¿listo?
0: Sí, bueno, señor.
1: Sigo leyendo mensajes en el 315. Sigo leyendo, no voy a arrancar hasta ahora.
0: Va a comenzar.
1: Voy a comenzar. No, me quedan todavía 14 minutos para echar carreta acá. Bueno, dice: hola, buenos días, Pastor Roger.
0: Bueno, cuente.
1: ¿Cuñada aplica?
0: Cuñada aplica.
1: Ok, entonces dice: buenos días, mi nombre es Emperatriz y quisiera, por favor, que hoy, en su cumpleaños, feliciten a mi cuñada Doria Zamboni, que está de cumpleaños, y le agradezco que tengan un buen día. Dios los bendiga, Emperatriz, Pastor Roger.
0: Bueno, las mujeres que cumplen años hoy las van a saludar Gloria y Karen Daniela, y nosotros los hombres, así que adelante.
1: Padre de la Gloria. A ver, a la señorita Doria, Gloria.
2: Claro que sí, mi estimada, que el Señor te bendiga, te sorprenda, y que en este nuevo año de vida que inicias, el Señor abra todas y cada una de las puertas que han estado cerradas. Un abracito y que tengas un feliz día.
1: ¿Nieta aplica?
0: Nieta aplica.
1: Hoy, Está de cumpleaños mi nieta María Fernanda, 13 añitos, que Dios la cumple, que Dios la colme de bendiciones. Rocío desde Modelia en Bogotá, entonces saludamos a María Fernanda. Daniela.
3: Ay, María Fernanda, hoy celebramos tu vida, le damos gracias a Dios por todo lo bueno que ha puesto en ti, que este año venga cargado de muchas y nuevas bendiciones. Happy birthday to you.
1: Navidad.
0: ¿Cómo? Los nacidos el 13 de mayo,
1: la Virgen María.
3: Oye, yo nunca escuchaba esa canción.
1: Bajo de los cielos, a Coba de iría. Ave, ave, ave María.
0: Estamos cantando con respeto.
1: Sí, no, yo sí, con sí, respeto, claro. Yo,
3: pues eso no bonito, solo está bonito, ¿hola?
2: Sí.
0: No nos estamos
1: entonando. No, yo no. Yo no, porque sí. Yo lo dije esta mañana para Roger.
0: Aprendemos a respetar.
3: Desafinados, pero entonan.
1: Yo lo dije esta mañana y yo lo he dicho acá y ustedes me conocen. Yo hice mi primaria en colegio católico.
2: Yo también mi bachillerato.
1: Mi bachillerato sí. En colegio católico. La universidad en universidad católica. La maestría en universidad católica. Pues he estudiado todos los años, he estudiado con sacerdotes y con todo el clérigo católico. Por el contrario, me aprecio. Dice, hola, buenos días, un saludo. Mi hermano, Pastor Roger, no el mío, porque yo tengo dos hermanas. Mi hermano Aristides Cortés cumple hoy, 13 de mayo, de parte de Fabiolita, Pastor Roger. Aristides Cortés.
0: De parte de Fabiolita y de parte nuestra, con sinceridad, feliz, pero hermoso, feliz cumpleaños.
1: Sí, señor. Dice, hola, buenos días, bendiciones para todos ustedes. Dice, mi hermana Noelia Molina, Noelia, cumpleaños hoy, 13 de mayo, es enfermera, vive en Trujillo Valle, un excelente ser humano.
2: Noelia.
1: De parte de Luceli, Noelia.
2: Noelia, este es el día que hizo el Señor, nos gozamos y nos alegramos de que cumplas un año más de vida. Te enviamos un abrazo a la distancia y que el Señor te sorprenda en gran manera.
1: Muy bien, sigo leyendo mensajes en el 315-625-4430, leo mensajes completitos. Dice, hola, buenos días, hoy Pastor Roger está cumpliendo mi hijo Bernardo. Está cumpliendo 33 años de vida, hoy, 13 de mayo, Pastor Roger.
0: Bueno, qué día tan lindo. Este es el día que hizo el Señor para Bernardo. Nos alegramos, lo felicitamos y lo bendecimos.
1: Ahí está, sí señores, ¿quiénes cumplen años hoy? 13. Dice, hola, buenos días, hoy, estoy de cumpleaños. Nos saluda Fabio Camelo.
0: No me digas.
1: Este no es el actor, porque el actor ya murió hace rato.
0: ¿El de Calimán?
1: Sí, ese ya murió
0: hace rato. Ese era Gaspar Ospina.
1: Ese era Gaspar Ospina, sí señor.
0: Fabio Camelo.
1: Sí. Fabio Camelo, que también era actor, ¿no?
0: Sí, claro.
1: Ahí está, no sé, ¿será el mismo? No, bueno, es otro.
0: Fabio, un abracito. Seguro que le pusieron Fabio por Fabio. Y sí. Camelo
1: por... Y Camelo por Camelo.
0: Ya. Una bendición especial para Fabio. Gratitud por su sintonía a la persona que nos envió el mensaje.
1: Perfecto, sí señores. Sigo leyendo mensajes en el 315-625-4430, 315-625-4430. Dice, hola, buenos días, Dios les bendiga. Quiero saludar a mi sobrina Yudeisi Galeano, que hoy está cumpliendo años, Yudeisi Galeano. Felicitaciones, señorita Daniela.
3: Ay, bueno, que el amor de Dios te acompañe en cada meta, en cada sueño, en cada comienzo. Feliz y bendecido cumpleaños. Un sí, abracito. Señor.
1: ¿Quién cumplió años hoy o quién está cumpliendo años hoy? 13 de mayo, la Virgen María bajó de los cielos a Coba de iría. Dice, hola, buenos días, bendiciones para todos ustedes. Un abracito. Hoy. Está de cumpleaños, Pastor Roger, Sebastián Guevara Hernández.
0: Bueno, Sebastián, qué decirle de parte de Dios, que lo ames y que lo sigas, porque Dios es bueno, y a los que lo aman y lo siguen, Dios tiene una bendición especial. ¡Feliz cumpleaños!
1: ¡Feliz cumpleaños, sí señor! Bueno, sigo leyendo. ¿Les parece? Sigo leyendo.
3: Claro,
1: las veo como
3: sí,
1: aburridas.
3: No.
1: Dice, hola, buenos estamos días, bendiciones.
3: Aquí atentas.
1: El día de hoy... cumple mi hija Gloria Paola fue mi regalo del Día de la Madre. Y el Señor la siga bendiciendo grandemente. Saludos a todo el equipo de trabajo. Saludamos entonces a Gloria Paola, que está cumpliendo años hoy.
2: Gloria, mi estimada tocaya, deseamos que seas prosperada en todas las cosas, que tengas salud, sí, y que el Señor te bendiga.
1: Qué bueno, qué interesante. ¿Quién cumplió años un 13 de mayo en su familia, señor?
0: ¿Uno puede amar una persona que ya partió a la eternidad?
1: ¿Que si uno la puede amar?
0: Sí.
1: ¿Pero en el mismo sentido estricto, como si estuviera viva?
0: Sí.
1: Excelente pregunta, señor periodista.
0: ¿O usted ya dejó de amar a su mamá?
1: No, todavía todos los días la recuerdo.
0: Era bueno.
2: Creo que sí, uno lo sigue amando.
1: Sí, como a la distancia me da la impresión. O como desde otra...
2: ¿Otro ángulo?
1: Como desde otro ángulo del amor, sí, me da la impresión. Entendiendo pues que uno ya no puede compartir con ellos,
0: sí,
1: ¿no?
0: Sí.
1: Sí, como desde otro... Como desde la otra cara de la moneda. La amo cuando está acá y la amo cuando no está acá, uh-huh, ¿no? Y entiendo, y ahí recuerdo sus enseñanzas, recuerdo...
2: Se sigue honrando.
1: Sí, recuerdo sus palabras, su motivación y todo. Sí, yo creo que sí, para Roger. Pues desde otra mirada, ¿no?
0: Desde otro estado.
1: Desde otro, sí, desde otra perspectiva.
0: Muchas gracias, maestro Mauro Galindo.
1: No, sé.
0: más mensajes.
1: Sí, señor, como su merced ordene. Dice, hola, buenos días, un abrazo para todos ustedes. Dios les bendiga. El saludo para mi hermano que hoy está cumpliendo años, Giovanni Sánchez, de parte de su hermana Yuri. Pastor Roger, Giovanni está cumpliendo años hoy, 13 de mayo. Le voy a poner Giovanni María, alguna cosa así.
0: Bueno, gracias Yuri por el mensaje y a tu hermano un fuerte abrazo, pero se lo das de parte del Señor y de parte nuestra.
1: Ahí está entonces. ¿Quiénes han cumplido años de su familia hoy o quiénes están cumpliendo años hoy? 13 de mayo. Dice, hola, buenos días, bendiciones para todos ustedes. Dice, quiero que por favor saluden a mi hermana Dora Sofía Gutiérrez, que hoy está cumpliendo 35 años. Dora Sofía, en Bogotá, Colombia.
3: Por supuesto, bueno, mi querida Dora Sofía, qué nombre tan bonito, ¿no?
1: Sí,
3: celebramos Sofía, tu vida y bueno, todo lo que Dios ha puesto en tu corazón sea fructificado, tus oraciones tengan respuesta y Dios abra un camino donde no lo hay. Mi querida Dora Sofía, y la sabiduría, que significa Sofía, que esa sabiduría de Dios aumente sobre ti. Un abrazo y feliz cumpleaños.
1: Aprendió,
0: sí, señor. ¿Te has dado cuenta que no entre las mujeres no hay hay pocos o creo que ninguna de nombre María?
1: De las que han escrito hoy para Roger,
0: sí,
1: o
0: sí, de las que han escrito.
1: Ah, sí, de las que han escrito hoy, sí, no hay ninguna María. Y debería ser normal que hubiese alguien, por ejemplo, María Claudia, María Cecilia,
2: por
1: María,
2: lo que decían del
1: María
2: nombre.
1: Esperanza, María Hortensia, María Margarita. Toca saludar a María Margarita. Hola, buenos días, bendiciones. Que es actriz de televisión. Dice, hola, buenos días, bendiciones para todos ustedes. Dios les bendiga. Hoy, Pastor Roger, está cumpliendo años mi abuelito, Pastor Roger.
0: Ay, qué
1: Francisco Jiménez está hoy cumpliendo 80 añitos, Pastor Roger.
0: Ay, papacito Francisco.
1: Pachito.
0: Lo abrazamos, lo bendecimos y deseamos que Dios le deje muchos años, pero saludable, consciente, y que pueda tener movilidad para que disfrute de la vida. Bendiciones y feliz cumpleaños.
1: 80 añitos está, mejor dicho, todavía le quedan mínimo le quedan 20. Qué bien que los viva bien. Para llegar a 100, mejor dicho, y sobrepasar lo que nos dice Salmos. Dice, hola, buenos días, bendiciones para todos ustedes. Hoy está de cumpleaños mi prima, ella se llama Jimena López. Mi prima está cumpliendo hoy 40 años, que la quiero mucho. Un abrazo para todos ustedes, Jimenita.
2: Claro que sí, Jimena. El Señor te bendiga, el Señor te guarde, el Señor haga resplandecer su rostro sobre ti y que el Señor te sorprenda en este día especial. Feliz cumpleaños.
1: Muy bien, muchas gracias. Estamos hablando con los cumpleañeros del 13 de mayo. Hoy la familia católica está celebrando el día de la Virgen María, en este caso Virgen de Fátima. Es que yo tengo ahí una confusión para Roger, porque un día como hoy, pero del año 1917, fue lo que sucedió. Para la tradición católica fue la vista de la Virgen María por unos pastores en Portugal. Hola, buenos días, bendiciones para todos ustedes. Dice, hoy 13 de mayo, está cumpliendo años mi mamá, Blanca Victoria Martínez, está cumpliendo 60 añitos, Blanca Victoria, señorita Daniela.
3: Bueno, mi querida Blanquita, que nunca te falte la fe, la paz y el amor de Dios en tu vida, feliz cumpleaños.
1: Muchos cumpleaños hoy, 13, oiga, mejor dicho. Dice, hola, buenos días, bendiciones para todos ustedes, los quiero mucho. Estamos hablando con los que están cumpliendo años un 13 de mayo. Hombres, mujeres, que hagan parte de la familia. Sí, señores, dicen, hola, buenos días, bendiciones para todos. Dice, quiero saludar hoy a mi tía Gloria Duarte. Ella hoy está cumpliendo 49 años. Que Dios la bendiga, que Dios la guarde. Ella se encuentra y está escuchándolos en Cartagena. Saluda a la tocaya, por
3: favor.
1: Bueno,
3: otra tocaya. Hoy es el día de los cumpleaños de las tocayas. Un abrazo, mi estimada Gloria. Que el Señor te sorprenda, que el Señor te guarde, que el Señor te guíe y que el Señor haga resplandecer su rostro sobre ti. Un abrazo y feliz cumpleaños.
1: Sigo leyendo mensajes en el 315-625-4430. Dice, hola, buenos días. Saludos, Pastor Roger. Dice, señor.
0: Saludito.
1: Dice, quiero saludar a mi hermana. Ella se llama Adriana Rodríguez. Adrianita hoy está cumpliendo 39 años. Está en su empresa y los está escuchando en Bogotá. Saludamos entonces a Adrianita, a mi querida Daniela.
3: Ay, Adrianita, qué alegría saludarte. Es un tiempo muy especial para agradecer a Dios por tu vida, que Él cumpla los deseos de tu corazón y feliz cumpleaños.
1: Muy bien. Sigo leyendo mensajes en el 315-625-4430. Hoy, 13 de mayo. ¿Quién cumple en su casa el 13 de mayo? ¿Quién cumple? Cuéntenos. Sigo leyendo mensajes en el 315-625-4430. Voy a aprovechar dos minuticos para leer mensajes. Dice, hola, buenos días, bendiciones para todos ustedes. Mi nombre es Sandra Castañeda. Quiero saludar a mi prima. Ella se llama Gilma Castañeda y se encuentra en Bucaramanga. Un saludo para ella, que está cumpliendo 53 años.
3: Gilma, hoy celebramos el regalo maravilloso de tu vida, que el Señor cumpla sus propósitos en ti y te sorprenda con nuevas victorias. Feliz cumpleaños.
1: Más mensajes en el 315-625-4430. Nos escribe Carolina Rojas. Carolina se encuentra en Bogotá. Dice Carolina que quiere saludar a su hermana. Ella se llama... ella se llama Tatiana Rojas y se encuentra, santo Dios, y se encuentra en Barranquilla. El saludo para Tatiana Rojas.
3: Mi querida Tatiana, Dios tiene planes hermosos para
1: cumple,
3: tu vida.
1: Cumple 46.
3: Bueno, Dios tiene planes hermosos para tu vida porque son de bien, no son de mal. Así que disfruta este nuevo año con fe y esperanza y feliz cumpleaños.
1: Muy bien, sigo leyendo mensajes. 315-625-4430, 315-625-4430. Hoy hablando con meros cumpleañeros del día de hoy, ¿cierto? Hoy 13 de mayo, la Virgen María bajo Jacoba, diría. Dice, hola, buenos días, bendiciones. Saludos a Dani, saludos a Gloria.
3: Saludos.
1: Y saludos al Pastor Roger.
0: Dice,
3: bueno, Pastor Roger, parece que se hubiera escondido allá.
1: Como si lo estuvieran regañando.
0: No, es que me dejaron de última.
3: Ay, ¿cómo así? Ay, Mauro, lo dejaron de última.
0: Que se va, chiste.
3: Eso es un chiste, no es un reclamo. ¿Sí?
1: Está como que bueno, entonces ya terminamos. Entonces, bueno. Dice, un saludo, nos escribe por acá Beatriz García, Pastor Roger. Beatriz García. Beatriz se encuentra en este momento en Cali. Dice Beatriz que quiere saludar a su hermana, Susana García. Dice, la amo con todo mi corazón. Hoy está cumpliendo años, está cumpliendo 60 añitos. Saludemos, por favor,
3: claro que
1: a
3: sí, Susana, que este nuevo año de vida esté lleno de fe, esté lleno de esperanza, esté lleno de salud y de momentos inolvidables. Muchas bendiciones.
1: Muy bien, sí, señor. Dice, hola, buenos días, bendiciones para todos ustedes. Dice, gracias por el programa. Dios los bendiga. Nos escribe por acá, Jenny Gómez Aristizábal, Pastor Roger. Dice Jenny que quiere saludar a su mamá. Su mamá se llama Patricia. Y quiero saludar a mi mamá, que la amo con todas las fuerzas, que ha sido una excelente mamá y hoy está cumpliendo años. Ella se encuentra en Neiva. Un saludo para ella.
3: Ay, un saludito muy especial. Que cada día de este nuevo año esté lleno de gracia, de mucha salud y bendiciones del cielo. ¡Feliz cumpleaños!
1: ¡Carlos!
4: De la mañana, un minuto,
1: se nos fue el tiempo. Sí, se nos fue el tiempo.
4: ¡Feliz cumpleaños para todos los que nacieron el 13 de

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0: Sí, señores, aquí estamos. Son las 11 de la mañana, 13 minutos en Colombia. 11 de la mañana, 13 minutos. Bueno, hoy dándole una vueltica a la música de Pescado Vivo. ¿Qué canción se acuerdan de Pescado?
1: Yo soy más de la generación nueva, ¿sabes? Me acuerdo, ay, del último...
0: Que no esté escuchando esto Giovanni, si
1: no... No, no, no me avergüenzo. Me acuerdo del último álbum de los últimos, que se llama Juan 3:16, si no estoy mal.
0: ¿De lo de Pescado?
1: Sí, de Pescado. Y ellos presentaron aquí el año pasado en el programa La Puerta, si no estoy mal, justamente ese álbum, que lo dividían en varias secciones, como que porque de tal, y así era como cada una de las canciones, y al final, como la última canción, se llama Juan 3:16. Pero cada una de las canciones llevaba como parte de ese versículo bíblico.
0: Sí. Ahí está entonces, bueno, si Dios lo permite, ya serán, ya programamos un invitado para la próxima semana,
1: ¿sí?
0: ¿Cierto? Programamos invitado para la próxima semana, si Dios lo permite, si todo sale bien, estaremos hablando con Giovanni Olaya. No Ayala, porque el Ayala es el de música popular, que es el de Villavicencio, no, este es Giovanni Olaya.
1: Música de despecho.
0: No, aquí estamos hablando. Entonces estaremos, si Dios lo permite, en conversaciones con él la próxima semana. Por favor, échele una repasadita, señorita Gloria, a el álbum El Rancho, ¿listo?
1: Bueno.
0: Y el álbum La Cura para Todos los Males.
1: ¿Son dos diferentes?
0: Sí, son dos diferentes. El álbum La Cura para Todos los Males y el álbum El Rancho. Entonces, bueno, mucha musiquita que hay por ahí andando, mucha musiquita que hay rodando y que, bueno, hace parte también de... Hoy dándole esta vueltica a la música de Pescado Vivo.

0: Bueno, por aquí le conseguí información.
1: Señora.
0: La cura para todos los males, ese álbum fue lanzado alrededor del 2007 y contiene 13 canciones.
1: Sí, señora.
0: Y El Rancho, no me dice la fecha por acá, no veo la fecha. Es una de las canciones más emblemáticas de Pescado Vivo.
1: Sí, tal cual.
0: Pero me parece... Espera.
1: ¿Qué más?
0: Originalmente más apareció en su álbum...
1: Pescado Vivo.
0: ¿Sí?
1: Así se llama el álbum, Pescado
0: Vivo.
1: O
0: sea, que tiene, ¿qué? ¿20 años o más?
1: Puede tener 21 años, puede tener ese álbum. Que ese primer álbum se llamó así, Pescado Vivo.
0: Ok.
1: Y esta canción, El Rancho. Y después vino La Cura para Todos los Males y después vino el álbum que se llamaba Salvavidas. Y de ahí para allá yo me perdí. Entonces, toca preguntarle a ver a Giovanni cómo es el tema. Esta canción se llama así, El Rancho. Yo creo que trae buenos recuerdos a nuestros oyentes de la cadena radial Vida y a nuestros amigos de Vive la Vida. Un poquito del Rancho. Álbum, que esta canción hizo parte del álbum que se llamaba así, Pescado Vivo.

0: Muy bien, ahí está un poquito de esta buena canción que lleva por título El Rancho. Son las 11 de la mañana y 19 minutos y recibimos a nuestros invitados, en este caso a nuestra invitada.
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0: Son las 11:19 minutos. Bueno, nuestra invitada está aquí en nuestra mesa de trabajo, está lista y bueno, vamos a hablar con ella. Vamos a hablar con Jocelyn Santiago, que hoy nos está presentando un título, un álbum, un libro, que lleva por título Atrévete y Sana. Enfrentando el abuso sexual por medio de la fe y la salud mental. Ese es el libro, Atrévete y Sana. Vamos a hablar con Jocelyn y bueno, precisamente a que nos cuente del libro, pero más en especial de su vida. Jocelyn, saludo cordial, buenos días, bienvenida a nuestro espacio de Vive la Vida. ¿Cómo van las cosas?
2: Muchas gracias, buenos días, todo bien, gracias al Señor. Bendecida y feliz de estar aquí en Colombia nuevamente.
0: ¿Cuántas veces has venido a Colombia?
2: Esta es la cuarta.
0: La cuarta vez. ¿Y por qué?
2: Ay, porque es un país hermoso, me enamoraste con mucho amor. Claro que sí. Sí, son muy parecidos a los puertorriqueños, que somos bien calurosos, amorosos. Y ha sido un país que ha recibido con brazos abiertos el mensaje de Cristo a través de este recurso y de estas plataformas. Así que estoy muy agradecida con Colombia.
0: Sí. ¿Vives en Puerto Rico o en Estados Unidos?
2: Vivo en los Estados Unidos actualmente.
0: ¿Es más fácil vivir allá que en Puerto Rico o las relaciones o las conexiones son mejores allá que en Puerto Rico?
2: Sí, es más fácil los Estados Unidos. Definitivamente todavía Puerto Rico no está tan adelantado como los Estados Unidos. Los recursos no están a la mano de la misma manera. Y obviamente el país ha sufrido bastante con todos los huracanes y los desastres que han sucedido ahí. La familia se ha visto afectada y la economía también del país, sin añadir, ¿verdad?, todo lo que ha sucedido en el gobierno.
0: Sí. ¿En qué parte vives de los Estados Unidos?
2: En New Jersey.
0: En New Jersey. Uh-huh. ¿Y vivir allá es diferente, por ejemplo, si yo me fuera a vivir a California, si me fuera a vivir a una de las Carolinas, o si me fuera a vivir a la Florida? ¿Cómo lo manejan ustedes allí dentro del país?
2: Sí, es muy distinto. Primero es el clima. Donde yo vivo hay cuatro diferentes estaciones, entonces pues obviamente el clima influye mucho y hay subculturas también dentro de cada estado. Entonces yo diría que sí es bien distinto. California es como todo caliente, playa, todo relajado así. En New Jersey toda la vida es más ligera, como un poco Bogotá. Yo diría que Nueva York es más como Bogotá por el tráfico y todo eso, los trancones, pero es distinto, cada lugar tiene lo suyo.
0: En Nueva York es más bonito que Bogotá.
3: Lo dice alguien que vive en Estados Unidos.
2: No.
0: O sea, ese silencio me dio la razón.
2: No, cada lugar tiene su área hermosa y su área de entretenimiento, de diversión y también de familia. Así que es cuestión de la perspectiva de vida que tú y yo tengamos, porque yo soy quien creo mi ambiente.
0: Sí.
2: No me dejo dominar por el que me rodea.
0: Correcto. Que... ¿Cuántos años tienes, Jocelyn?
2: 42 años.
0: 42 años. Joven, ¿estudiaste ¿estudiaste algo a nivel universitario, Jocelyn?
2: Sí, estudié administración de empresas y en adición a eso ahora estoy ejerciendo como coach de salud mental, en lo que termino mi carrera en psicología.
0: Perfecto, y para darle paso a Gloria y para darle paso a Daniela, Jocelyn, ¿elegiste administración por qué? Porque tus papás te dijeron, oiga, estudia algo. ¿O tú querías estudiar administración? ¿Cómo es el tema?
2: Sí, siempre me ha encantado. Recientemente es que cambié un poco, obviamente, de trabajo y todo eso. El Señor me ha sacado, pues, de ser empresaria a dedicarme completamente a lo que es el ministerio. Pero sí, llevo más de 18 años ejerciendo como administración de empresa y me encantan los negocios. Creo que Dios nos ha dado una capacidad increíble para multiplicar todas las cosas, aun cuando no son tuyas. Entonces, me encanta todo lo que es.
0: Perfecto, Gloria.
3: Claro que sí, de verdad que es un gusto tenerte aquí una vez más en Vive la Vida. Y hablando de este libro, Atrévete y Sana, he estado como en ese proceso de leer libros de sanidad porque me parece interesante y he encontrado mucho el tema del autosabotaje. ¿Qué tan grave es esta palabra o este concepto de autosabotaje para una persona que de verdad se quiere sanar?
2: Sí, creo que de una manera u otra cada persona que está en el proceso de sanidad en su jornada sufre de esto, porque nosotros a veces desconocemos nuestros propios patrones de pensamientos y de comportamientos. Entonces, el miedo, que es una de las raíces que está en cada uno de nosotros cuando pasamos por crisis, por trauma, toma control de la manera en cómo tú ves la vida. Y ese mismo miedo te lleva a cometer autosabotaje, te lleva a dañar las oportunidades que Dios mismo está creando para ti. No solamente en un ambiente familiar, pero en un ambiente profesional también, y en un ambiente también, obviamente, como ser humano en la sociedad también. Entonces creo que es algo que no debería ser ignorado, es algo que yo puedo hablar porque lo viví, tuve oportunidades muy lindas y pues por mis propios traumas, miedos, crisis y fobias, pues entonces yo misma me descualificaba cuando tenía todas las cualidades para poder ejercer una labor o algo que el Señor me ha confiado. Entonces el autosabotaje sí atenta en contra de todo lo que Dios tiene para ti. Y muchas veces no es que no podamos lograr las cosas, fíjate, y tampoco que Dios nos ha puesto la oportunidad, sino que simplemente tú y yo constantemente estamos abortando esa oportunidad a través del autosabotaje.
3: Sí, y precisamente tu libro, que se llama Atrévete y Sana, y es un manual excelente para aquellos que han pasado por diferentes procesos muy oscuros, muy difíciles en su vida. Yo quiero que nos expliques un concepto que me parece interesante, que es manipulación mental.
2: Claro que sí. Una de las cosas que yo converso en, comparto en el libro es qué es lo que pasa en la mente de una víctima de abuso sexual, específicamente también alguien que ha sufrido de incesto, ¿verdad? Uh-huh. Y es que de una manera u otra la persona que está ultrajando, que está hiriendo, ¿verdad?, a esta otra persona tiene un control mental sobre ellos. Por ejemplo, en mi caso, te puedo hablar de mi caso, mi padre biológico, que fue el que abusó sexualmente de mí por unos años, él tenía un control mental sobre mí. Entonces, él me decía, si tú cuentas la verdad, tu mamá se va a morir. Si tú cuentas la verdad, no te van a creer. ¿Quién te va a creer? ¿Verdad? Obviamente esto venía porque mi papá tiene una imagen de una perfección, una imagen de un hombre muy bueno, lo cual no niego, una cosa no niega a la otra. Mi papá sí tenía muchas cualidades muy admirables, muy lindas, pero tenía una área que era de oscuridad que nunca le entregó el Señor. Y obviamente esa área fue la que el enemigo tenía legalidad y tomó posesión para venir a hacer daño y para herir y para destruir la familia. Entonces, ¿qué sucede? Que como mi papá tenía una imagen que mantener, el que comete el daño, el abusador, el agresor, siempre va a tener esta necesidad. Yo diría que de cierta manera también rasgo de personalidad de narcisista, donde tiene que proteger esta imagen de perfección. Entonces, para poder lograrlo, lo que hace es que manipula al quien está hiriendo directamente, manipula también los ambientes que le rodea, manipula la gente que está a su alrededor también, porque, por ejemplo, cuando yo desglosé mi verdad por primera vez, que mis hermanas mayores se enteran de esto, la manipulación estaba sobre todos nosotros, no sobre mí solamente. Entonces, yo me vine a dar cuenta porque entonces encontré a mis hermanas mayores tratando de buscar una manera de excusar, ¿verdad?, el comportamiento de mi padre o de proteger esa imagen, no solamente a la vista del público, sino también de la familia. O sea, ¿cómo tú vas a contar esto? ¿Qué van a pensar de él? ¿Qué van a pensar de nosotros? Entonces, es importante entender que nosotros sí podemos estar conscientes de cuando entramos en este tipo de manipulaciones. Si ya somos adultos, un menor de edad no tiene esa capacidad. Es el adulto el que puede mirar, juzgar, evaluar los comportamientos y los escenarios en los que el menor es expuesto para poder notar si hay algún tipo de manipulación. Por ejemplo, yo he estado en situaciones donde me ha tocado dar consejería a una familia. Entonces, de una manera u otra, me ha tocado ver la respuesta o la reacción del padre, donde el padre pues no quiere venir a la consejería o no quiere que una de las hijas específicas llegue a la consejería, que no es necesario, que para qué vas a molestarla con eso, que ella no tiene edad para hablar de esas cosas, que, o sea, siempre hay como una excusa, como algo para tapar, para cubrir el que esta persona participe pues de la mesa redonda donde todo el mundo va a hablar y desglosar cómo se siente, cómo está el hogar y todo. Y usualmente ese tipo de manera tan tan sutil, tan calmada, tan simple manipular, termina siendo pues una de las banderas más grandes que yo veo, porque entonces yo digo, pero ¿y por qué esto sí y esta no? O sea, entonces cuando voy y tengo esa consejería personal privada con la niña, con el niño, entonces terminan obviamente desglosando que el padre o la madre son los abusadores. Entonces, de cierta manera, la manipulación mental tú y yo la podemos ver en diferentes áreas. La vemos a nivel familiar, la vemos a nivel social, la vemos a nivel eclesiástico, ¿verdad? Religión, espiritualmente hablando también. Entonces, ¿qué es manipulación mental? Todo lo que quiere venir a controlar tu capacidad de poder tomar tus decisiones como un individuo de la manera que Dios intencionó, con libertad. Eso es manipulación mental. Sí.
0: Jocelyn, ¿tú eres casada?
2: Sí.
0: Sí. Sí. ¿En qué momento le cuentas a tu esposo de tu situación? ¿En el noviazgo o en el matrimonio? Y la reacción que él tuvo cuando le contaste, supongo que estaba enamorado de ti, como que no le dio tanta importancia, pero la pregunta va en el sentido de que cuando las mujeres, en el caso tuyo, sufren de algún trauma, y dicen, ¿será que le comento? ¿Será que no le comento? ¿Y si le comento, qué pensará? Y entonces como que se pone a prueba el amor, y si se queda conmigo, pues me ama, y si no se queda conmigo, pues no me ama. Entonces empiezan a jugar como con esas cartas.
2: Sí, yo le cuento la verdad a mi esposo en noviazgo. Dicho sea de paso, cuando estábamos en el noviazgo, a la edad de 20 años, fue cuando yo cuento la historia en el libro, cuando entré a la habitación de mi padre y cuando le encuentro a él abusando de una niña de 5 años que era mi sobrina. Mi esposo en ese tiempo estábamos de novios, o él estuvo expuesto a toda la verdad de lo que estaba sucediendo. Entonces se lo cuento, y una de las cosas que yo le dije a mi esposo es que yo quería que él entrara al matrimonio teniendo todas las cartas en la mesa. Yo creo que no hay cosa más poderosa que poder tener una relación donde la transparencia es uno de los fundamentos más esenciales, porque si no puedo ser quien yo soy contigo, entonces pues ¿para qué unirme, verdad? ¿Para qué? Porque para tratar de mantener falsedad se requiere mucha destreza, y nadie puede sostener tanto, ¿verdad? Por tanto tiempo. Eventualmente las vicisitudes de la vida, las dificultades van a hacer que tú reacciones de una cierta manera, y esas reacciones van a dar a luz que hay raíces ahí de trauma, raíces de crisis, raíces de algo no procesado. Entonces yo le hablé a él desde el principio, y la reacción de él fue algo bien de Dios. O sea, fue una reacción muy hermosa, porque él me dijo, yo quiero participar en tu sanidad, yo quiero ser parte de la jornada. Dicho sea de paso, mi esposo tomó más de 2 años de consejería para saber cómo manejar una mujer como yo. Y saber cómo manejar las situaciones conmigo, cómo yo pienso, cómo yo proceso, cómo yo reacciono, qué debe ser él, qué puede hacer él cuando yo reacciono, y así sucesivamente. Llevamos más de 20 años ahora casados con 3 hijos, y el éxito ha sido que la verdad siempre estuvo de frente desde el principio. Y aun si tú estás en una relación y no ha sido así, nunca es tarde. Siempre es el momento preciso y correcto para decir la verdad.
3: Para esas personas que hoy en día pueden tener traumas, ya se ha pasado a raíz de amargura, hay dolor, ¿qué es lo más difícil de llegar a la sanidad completa?
2: Yo diría que lo más difícil es entender que la sanidad es para ti. Entonces, si no tienes esa perspectiva correcta, dejas que todo te tenga influencia sobre tus decisiones y te afecta. Ahí es donde no comprendes que la falta del perdón te va a llevar a unas raíces de amargura. Esas raíces de amargura te van a llevar al enojo, el enojo te va a llevar a ira, la ira te va a llevar a autodestrucción y autosabotaje. Entonces, no entendemos pues el efecto dominó que tiene todo esto, ¿verdad? Y yo veo la dificultad que muchas personas tienen a través de sus relaciones, a través de cómo se relacionan con personas, no solamente con sus esposos, sus hijos, sino también hasta cómo crean amistades, cómo se manejan en ámbito profesional, en el trabajo, cómo se manejan, cómo leen la Biblia, cómo leen la palabra y la creen, cómo se aplica lo que Jesucristo dijo a tu vida, porque eso también afecta cómo tú ves a Dios. O sea, la palabra misma le dice, ¿cómo puedes amar a un Dios que tú no ves si no amas a quien está frente de ti? O sea, todo esto está interconectado, o sea, todo esto, eres afectado por todas estas cosas. Entonces, creo que lo que afecta más es el no entender que tú tienes el poder de poder cambiar toda tu historia, todo tu entorno, y todo comienza con el paso número 1, que es el perdón, porque de ahí se extrae todas las raíces, todas las demás cosas que se manifiestan a través de las dificultades.
3: Qué tremendo. En un caso hipotético, por ejemplo, cuando una persona es abusada dentro de su misma casa, pero no le cree, y ahí sigue estando el acosador, el abusador y la víctima, ahí ¿qué solución planteas desde la experiencia y con Atrévete y Sana?
2: Bueno, una de las cosas que yo podría decirte es esto. Tú no eres responsable por cómo la gente reacciona de tu verdad. Uh-huh. Eres responsable por desglosar la verdad. Pero no eres responsable si te creen o no te creen. Ese no es tu problema ni el mío. Lo importante es contar la verdad. Entonces, cuando tú te ves en esa situación, lo que más que yo puedo decirte es que busques a una persona profesional. Vayas a las autoridades indicadas, obviamente si el abusador está dentro de la casa, como acabas de mencionar, y que se envuelva a las autoridades correctas para que te puedan apoyar. Ve a un líder eclesiástico que tenga un trasfondo. Lo más prudente es tratar de buscar a alguien que tenga un trasfondo en salud mental, o que sea una persona que ha dado testimonio de fe y de carácter, porque las personas con carácter se van a acercar. Tú le das acercamiento a esta situación y ellos no se van a quedar con los brazos cruzados. Ellos van a entender la demanda de parte de Dios sobre las responsabilidades que ellos tienen para contigo y tu situación, y cómo ellos se pueden convertir en un recurso para ayudarte a salir de ahí. O sea, siempre hay alguien, no importa dónde o quién, dispuesto a ayudar, porque Dios jamás nos dejará a nosotros abandonados y solos. Dios siempre tiene la respuesta. Y entonces, una de las cosas que necesitamos como iglesia también es convertirnos en ese centro de recursos donde, cuando alguien se encuentra en esa situación y los familiares no le apoyan, no le creen, ellos pueden acudir a estos centros, a estas iglesias, a estos lugares que tienen gente capacitada que está dispuesto a tomar las decisiones correctas para ayudarlos a salir de ese entorno.
0: Jocelyn, te pasó lo que te pasó, ¿cierto? La situación con tu papá. De ahí para allá se desprende una especie de protocolo mental o vivencial. Es decir, me pasó esto y después viene esto y después viene lo otro y después viene lo demás acá y después viene lo demás allá. Paso 1, 2, 3, 4, 5, 6, 7, 8, 9, 10. ¿Cómo hacer, Jocelyn, para que eso no se convierta en un esquema estructurado, robótico, en que todas las mujeres que hacen esto, entonces tienen que pasar por el paso 1, 2, 3, 4, 5, 6, 7, 8, 9 y 10. Así como lo pasé yo. ¿Cómo hablar de eso precisamente? Entendiendo que todas las mujeres pueden tener experiencias, pueden tener el mismo suceso, pero experiencias distintas o experiencias diferentes. ¿Y cómo aplicar eso? Que eso no se convierta en un protocolo estricto que tiene que ser así, sino que, bueno, si tú lo vives de esta manera, también puede ser sana.
2: Una de las cosas es poder animar a las personas a entender que la jornada de sanidad es individual y es de cada uno. Tú determinas cómo, cuándo y cuán rápido tú sanas. Nadie puede obligarte a eso. Más, yo diría que los pasos fundamentales, esos no pueden ser alterados. Porque mira lo que sucede con una mujer que dice, no, pues yo voy directo al paso 3. Yo voy directo, no me voy a preocupar en primero procesar lo que he vivido, no voy a hablar con nadie, no voy a procesar lo que es el perdón, no voy a procesar, entonces me voy directamente a desglosar la verdad. Lo más probable es que la reacción y lo que va a suceder sobre el desglose de tu verdad no va a traer los beneficios y la reacción que tú deseas, porque lo estás haciendo negligentemente. No estás entendiendo que un paso sí te lleva al segundo y al tercero, y es muy importante, porque te expones a que lo más probable es que recibas más dolor que la sanidad misma. Por ejemplo, una persona que dice, una mujer, vamos a utilizar una mujer ahora mismo como ejemplo, una mujer que dice, no, yo voy a ir a contar, pues voy a contar mi historia, le voy a contar ahí a la iglesia, a un evento, o voy a ir a una emisora donde quiera, voy a contar mi historia, y nunca ha procesado esa verdad. Nunca se ha sentado con un profesional, nunca ha entendido lo que es la sanidad interior, nunca le ha permitido acceso al Señor a que le sane, nunca ha pasado por lo que es un retiro espiritual, no entiende cómo funciona su cerebro, cómo es que ella misma, las decisiones que hoy toman, el resultado de lo que ella misma vivió, y se va directo simplemente a compartir la verdad. Es más daño lo que esa mujer va a hacer que el bien que va a hacer, porque sí es necesario entender que un paso te lleva al otro, más no debería ser algo impuesto o obligado en alguien. Tú decides el ritmo en que tú vas a sanar, tú decides con quién tú vas a sanar, tú decides cuán rápido tú vas a sanar. Pero es importante entender que la psicología sí fue hecha por Dios. sí, Dios está, a mí la palabra de Dios tiene tantos ejemplos donde Jesucristo mismo enseñó esta manera de acercarse a las situaciones y que es importante utilizar las herramientas correctas y personas ya capacitadas y preparadas para esto, para evitar. Te lo digo por experiencia propia. Yo tengo un hermano de 6 hermanos, somos 7 hermanas, 6 hermanos, ahora 5 vivos. Un hermano mío sufrió de depresión y de otras cosas, otras condiciones, y desafortunadamente murió de suicidio. Yo, en el momento que mi hermano muere de suicidio, yo no tengo todo el conocimiento de lo que él estaba enfrentando, yo no tenía los detalles. Si yo hubiera tenido los detalles, yo no digo que uno puede impedir, porque Dios mismo, ¿verdad?, ni tan siquiera impide. O sea, Dios te pide, y Dios, si tú le das acceso, Él entra y Él cambia el torno, el futuro de tu vida. Pero si yo hubiera tenido los detalles, lo más probable es que jamás hubiera permitido que la negligencia que se cometió con la situación que él estaba enfrentando hubiera sido así. Y no lo teníamos. Y nadie nunca hubiera sospechado en ningún momento, yo por mi mente paso, que mi hermano se iba a cometer suicidio. Pero ves cuán negligente podemos ser cuando no tenemos las personas correctas que nos ayuden en los procesos de sanidades. O sea, no podemos así. O sea, yo no puedo irme a brincarme a un doctorado sin primero pasar por el paso número. O sea, no se puede hacer así. En Cristo, aún en la palabra, las cosas son en orden. Entonces, cuando se trata de la mente, las emociones del ser humano, es aún más delicado cuando estamos conversando este tipo de cosas. Porque tú le puedes decir a una mujer, ve a un retiro espiritual, ábrete al perdón, le ministran, le oran, le abrazan, ella llora, procesa y ya, y nunca le aconsejan que vayan a ningún profesional. Excelente, Dios puede sanar, porque ese es el trabajo de Dios, y Dios la va a sanar, Dios la sanó, pero Dios no le va a borrar las memorias. Y ahora, como ella es esposa, madre, hermana, amiga, mujer en la sociedad, desde un aspecto, desde un punto de salud, desde un punto de estabilidad. Esa estabilidad no viene en un solo evento, en una conversación. Esa estabilidad viene en unos pasos que ella tiene que tomar precisos sobre, para ella poder procesar, aprender, madurar y tener control de las cosas. Entonces sí es importante tener eso en mente, yo diría.
3: De eso mismo te quería preguntar, y es acerca del alma. ¿Crees que el alma tiene memoria? Es decir, me pasó algo y de pronto no le di mente a eso, pero luego me vuelve y me pasa algo similar y reacciono de una manera diferente. ¿Crees que ese primer acontecimiento, que en un principio yo creí que no me había afectado, luego sí lo hizo porque el alma tenía memoria, o cómo funciona eso ahí?
2: Sí, en la palabra del Señor, el alma es conocido de diversas maneras. Número uno, es conocido como, a través de, descrito como corazón o como mente. Entonces, ahí es donde está el centro de tus emociones y de tus memorias, en tu mente. Y tu mente tiene la capacidad de tomar memorias y llevarlas a tu subconsciente, esconderlas, y ellas no suelen salir a la raíz a menos que tú tengas un detonante. Que algo suceda a tu alrededor, porque tus memorias están conectadas a todos tus sentidos. Está conectada al olfato, ¿verdad? Está conectada al tacto, está conectada al gusto, está conectada a todos tus 5 sentidos. Entonces, a menos que haya un detonante, por ejemplo, un olor, que de momento venga ese olor, fine. Entonces, estabas chévere, todo bien. De momento viene ese olor y de momento te viene una memoria y te dice, ¿dónde sale esa memoria? Y entonces, y tú lo sientes hasta en tu cuerpo, porque tus emociones cambian y tu reacción cambia de momento. Entonces, igual como una canción. De momento sale una canción y te lleva a una memoria. Tú no estabas pensando en eso, pero de momento te trae de nuevo. Lo que el subconsciente hace es que viene y toma esa memoria y la tira ahora al consciente, al frente. Entonces, ahora estás consciente en el segundo, en el momento, en ese instante, de lo que viviste. Entonces sí es bien poderoso, porque tú y yo podemos vivir años pretendiendo que nada nunca nos ha sucedido, escondiendo esas memorias, oprimiéndolas. Esa es una palabra que se utiliza para explicar que está en el subconsciente escondido. Pero en realidad nadie puede, pues, prácticamente borrar la memoria, a menos que te suceda algo físico, ¿verdad? Biológico, donde sufras un derrame cerebral, algo, y pierdas totalmente tu memoria, pero siempre está ahí. Lo que pasa es que no sale a la luz hasta que no hayan detonantes alrededor tuyo que provoquen que esa memoria venga. Por ejemplo, hay algo, una terapia que se conoce, no sé cómo se dice mucho en español, pero voy a tratar de describirla, donde el doctor, a través de esta terapia, de un ejercicio, te ayuda a traer memorias del subconsciente al consciente. Y se puede lograr. O sea, es una cosa increíble. Y este es el fenómeno de cómo Dios nos creó a nosotros, a su imagen y semejanza. O sea, la mente humana es impresionante, eso sí.
3: ¿Pero eso se le podría llamar manipulación mental o no?
2: No, claro que no, porque está dentro de ti. Él no está, el médico o el terapeuta a través de este ejercicio no está trayendo pensamientos subjetivos a ti para provocar que tú, no. El ejercicio provoca que tú misma seas la que esté todo el tiempo en control de lo que se dice y lo que se hace.
3: Tremendo. Y en tu testimonio, en tu historia, ¿qué fue lo que te lleva a buscar esa ayuda a sanar? ¿Y quiénes estuvieron ahí para ti? Porque uno, lo que tú decías, es necesario hablar, es necesario levantar la mano, y pues en un proceso tan difícil.
2: Yo estuve desde la edad de 12 años hasta la edad de 20 años, no le había contado a nadie. La edad de 12 años fue la última vez que mi padre abusó de mí. No le conté a mi madre, nadie sabía lo que yo había vivido, hasta que a la edad de 20 años entro a la habitación de mi padre, encuentro esta escena donde mi padre está abusando de una niña de 5 años que es mi sobrina, y ahí me doy cuenta que yo, lo que tolero, yo participo. Lo que yo tolero, yo participo. Lo que yo no proceso, lo que yo no hablo, se vuelve a repetir. Porque wow. Obviamente hay una legalidad que Satanás tiene sobre esa oscuridad, esa área oculta que tenemos ahí. Y ese evento me lleva a tomar una decisión. O yo me levanto, busco la ayuda correcta para mí primero, para mi sanidad, para mi estabilidad. Pero segundo, lo hago también para poder proveer esa sanidad también a mi familia. O esto sigue sucediendo, va a continuar sucediendo. Y entonces ese evento fue el que me llevó a buscar la ayuda profesional, de no solamente recibirla para mí, pero luego de ahí interesarme en los estudios, ¿verdad? Para poder ser un recurso completamente equipado en esa área. Y de ahí, entonces, quien participa en todo ese proceso, en realidad son todas mis familias, mis hermanas, mis hermanos, ¿verdad? Mi esposo, mi madre, son los que participan. Yo espero 3 años luego de ese evento, me preparo y espero 3 años para desglosarle a mi mamá la verdad de los sucesos. Eso cambió mucho el entorno de nuestra familia, obviamente, para ella el matrimonio que tenía con mi padre, la familia. Entonces ahora todo el mundo ya sabe la verdad. Ya era el elefante, está ya reconocible. Y esto provoca que toda mi familia, de una manera u otra, ya no pueda ignorarlo y tenga que entrar en un proceso de sanidad. Tenga que admitir, ok, qué fue lo que sucedió, cuándo sucedió, con quién sucedió. Entonces, imagínense, de 7 hembras, 5 fueron abusadas, de 6 varones, 5 fueron abusados de 6 varones. Yo no te estoy hablando de una sola víctima, yo te estoy hablando de un comportamiento repetitivo. Entonces, a través de las diversas momentos de sanidad que vieron mis hermanas, que vivió mi madre, que vio mi padre, verdades salgan a la luz. Por ejemplo, que mi padre fue abusado sexualmente. Y que el padre y mi abuelo, el cual yo no tuve mucha relación con él ni nada, era un hombre que era muy enfermo mental y que obligaba a que sus hijos tuvieran relaciones mientras él observaba. Si yo te estoy hablando de desórdenes, trastornos mentales, yo no te estoy hablando nada más de ataduras espirituales, porque está la atadura espiritual, pero está el trastorno. ¿Qué es lo que, el trastorno mental es lo que padecía mi padre, que era pedofilia? Entonces, esto provocó la decisión de sanar. No solamente fuera para mí, fue para todo el entorno, para todas las personas que yo amaba. Y provocó que ellos tuvieran también que entrar en sanidad.
0: ¿Tu papá está vivo?
2: No, mi papá falleció en marzo 6 del 2020. Justo antes de que COVID, sí. Antes de que el COVID cerrara todos los Estados Unidos, él falleció.
0: ¿Y dónde crees que está él?
2: Pues él falleció habiendo recibido el perdón de todos sus hijos, recibiendo algo que no merecía. Ya había pasado por un proceso de sanidad en diversas áreas, y esto yo sé que Dios es fiel, que Dios es el que perdona, no el hombre. Nosotros extendemos un perdón que ni tan siquiera tenemos dentro de nosotros, porque el perdón viene de Dios, y Dios, por eso es que es un don. Dios lo da y tú lo extiendes, ¿verdad? Entonces tienes la capacidad para perdonar, pero no quiero asumir que yo sé dónde está mi padre. Yo quiero asumir que el que lo creó es el único que tiene derecho de saber eso. Pero tampoco niego la responsabilidad de que él tendrá que dar cuentas al Todopoderoso por sus acciones. Entonces no permito que mi mente se vaya ni a una ni a la otra, porque ese límite lo pone Dios en su palabra. Solo Él sabe quién va a ser salvo, no yo.
0: Perfecto. ¿Dónde pueden conseguir el libro, Jocelyn? Se nos fue el tiempo.
2: Sí, pueden chequear en todas mis redes sociales, Instagram, Facebook, YouTube y TikTok, y ahí tienen, a través de la pastora Jocelyn Santiago, Jocelyn Santiago, están los enlaces, o lo pueden buscar en Amazon.com, BarnesandNoble.com y también Google Play.
0: Jocelyn, como si nosotros en español escribiéramos José, Jocelyn, ¿cierto?
2: Ah, sí mismo, Jocelyn, exacto. Mucha gente lo pronuncia de esa manera.
0: Jocelyn o Jocelyn Santiago. Sí. ¿En redes sociales estás así en todas las redes?
2: Sí, sí.
0: Perfecto. Atrévete y sana. Este es, ¿qué libro, qué número de libro es? ¿Primero, segundo, tercero, cuarto?
2: Ese es el primero.
0: Primero. ¿Vienen más?
2: Sí, ya viene el segundo, ya está haciendo ahora mismo. Ya estamos en los últimos detalles.
0: ¿Y ya sabes el título del libro o no quieres decirlo?
2: No lo quiero decir todavía. Okay. Porque lo tengo en inglés y tengo que traducirlo en español. Entonces, con la casa editorial, ellos son los que me ayudan en eso, porque obviamente la traducción puede cambiar el significado. Pero sí.
0: Yo le pondría sana y atrévete.
2: Es más, atrévete. Ya. Yeah. Sí. Es más, atrévete. El concepto solo de atrévete.
0: Porque es atrévete y sana. Exacto. Y una vez estás sanado, pues se atreve a hacer cosas. Exacto. Cuando estás sanado. Bueno, exacto. Jocelyn, gracias por haber venido. El tiempo se nos fue. Realmente el tema daría mucho para seguir hablando. Sí. Ya tendremos una segunda, una tercera oportunidad de seguir hablando, ya sea virtualmente desde Estados Unidos, y nos vamos a encontrar nuevamente aquí en la radio. Muchas Jocelyn, ¿hasta cuándo vas a estar en Colombia?
2: Vamos a estar hasta el 18.
0: 18. Estamos hablando de el próximo lunes. Sí. Correcto, muy bien. Feliz regreso a New Jersey. Gracias por haber venido. Dios te bendiga.
2: Amén. Gracias a ustedes.
0: Un abrazo. Igual. 11:50.
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0: De esta manera nosotros damos final hoy a nuestro espacio de Vive la Vida. Señorita Gloria, feliz almuerzo. Muchas gracias. Señorita Daniela, feliz almuerzo. Muchas gracias.
3: Igualmente, un abrazo para todos.

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1: Bienvenidos al boletín de noticias. Ganaderos del Guaviare piden claridad sobre nueva ley. Los detalles con Tatiana Fonseca.
2: Así es, en el Guaviare, representantes del sector ganadero expresaron inquietudes frente a la implementación de la ley de ganadería libre de deforestación, recientemente aprobada en el Congreso, aunque el gremio aseguró respaldar las acciones para proteger los bosques y promover una producción sostenible. Solicitaron que la normativa tenga en cuenta las condiciones históricas y sociales de las familias campesinas que dependen de esta actividad en la región. Desde el Comité de Ganaderos del Guaviare señalaron que aún existen dudas sobre la reglamentación, los controles y los sistemas de identificación del ganado. Sin embargo, destacaron que una ganadería sostenible podría abrir oportunidades en mercados internacionales y fortalecer la economía regional, siempre que exista, eso sí, acompañamiento institucional y reglas claras para los productores. Todo lo que pasa en el Guaviare está en CRB Radio.
1: Gracias, Tatiana. En otras noticias, Droga a la Rebaja asumirá entrega de medicamentos para afiliados de nueva EPS en Ibagué. Ruth López.
3: Así es, esta es una noticia importante para miles de usuarios de la salud en el Tolima, especialmente para quienes constantemente estaban preocupados por la entrega de medicamentos y la continuidad de sus tratamientos. Y es que Nueva EPS confirmó que desde este 13 de mayo, Drogas La Rebaja comenzará a operar como nuevo dispensador farmacéutico para los afiliados del régimen contributivo que son atendidos en la EPS Viva 1A de Ibagué. A propósito, el nuevo punto de atención estará ubicado en el barrio Magisterio sobre la calle Octava, número 4H26, y tendrá horario bastante amplios, de lunes a viernes entre las 7 de la mañana y las 7 de la noche y los sábados de 8 de la mañana a 3 de la tarde. Según la entidad, esta medida beneficiará inicialmente a cerca de 30.000 afiliados en la capital tolimense, buscando mejorar la entrega oportuna de medicamentos e insumos médicos, algo que sin duda venían reclamando muchos usuarios. Miremos que, aunque todavía existen muchos retos en el sistema de salud, este tipo de alianzas buscan fortalecer la atención y evitar interrupciones en los tratamientos médicos, especialmente para pacientes que dependen de medicamentos permanentes. Y claro, los usuarios esperan ahora que el servicio realmente sea más ágil, más organizado y que las largas filas o retrasos comiencen a disminuir. El occidente colombiano está con CRB Radio.
1: Y en el ámbito político empieza capacitación para jurados de votación. Grace.
4: La Registraduría Nacional del Estado Civil dio inicio desde el lunes 11 de mayo a las jornadas de capacitación para los ciudadanos que ejercerán como jurados de votación en los comicios presidenciales del próximo 31 de mayo. En total fueron designados 850.871, de los cuales 708.259 cumplirán funciones como principales y 142.612 como remanentes. Las capacitaciones se llevan a cabo en Bogotá y en todas las capitales del país. Es fundamental recordar que prestar ese servicio es un deber legal ineludible. Al respecto, la entidad advirtió que quienes sin justa causa no asistan a desempeñar sus funciones o las abandonen, podrán ser destituidos del cargo que desempeñan en caso de ser servidores públicos, y quienes no lo sean deberán pagar una multa de hasta 10 salarios mínimos legales vigentes.
1: Y en el panorama internacional, el presidente de Estados Unidos, Donald Trump, llegó este miércoles a Pekín para reunirse con el mandatario de China en medio de tensiones comerciales, la guerra con Irán y la incertidumbre económica mundial. Trump aseguró que uno de sus principales objetivos será pedirle a China que abra más su mercado a las empresas estadounidenses, mientras insistió en que su prioridad internacional sigue siendo impedir que Irán desarrolle armas nucleares. La visita ocurre además en un contexto de fuertes disputas de aranceles entre las dos potencias, aunque actualmente existe una tregua temporal entre Washington y Pekín. Gracias por acompañarnos. A las 2 de la tarde volvemos con más noticias. En instantes, el devocional con el pastor Eduardo Cañas y la conducción de Daniel Zamudio.
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1: Muy buenas tardes para todos, gracias por estar con nosotros, gracias por seguirnos aquí en el devocional en nuestra tercera emisión. Hoy estamos orando porque venga sanidad, sanidad a todo nivel, a nuestro cuerpo, a nuestra vida. Nuestro pastor Eduardo está hablando a continuación acerca de este tema, lo que hace el fuego del Espíritu Santo. Lo que hace el fuego del Espíritu Santo. En Lérida, Tolima, buenas tardes. Bendiciones. Gracias a Soraya, que nos acompaña. En España, Paola Yepes. Gracias por escribirnos. Aquí estamos para adorar.

Estás aquí en Colombia y estás en España, donde se encuentra José Hernández, en Madrid. Estás en Colombia, donde está Jader, en Tuchín, escuchando Vida FM 104.7. O Jorge, también en el departamento de Córdoba. O Emilia, en el departamento del Tolima, en San Sebastián de Mariquita, escuchando Vida FM 96.3, o en la localidad de Bosa, donde nuestro pastor Eduardo este domingo, a las 7 de la mañana y a las 9 de la mañana, compartirá una poderosa palabra en el Colegio Miguel Ángel Asturias, este domingo 17 de mayo. Gracias, papá, por tu gloria allí. Gracias por tu mano preciosa sobre Guillermo Rodríguez, escuchando Vida 890 AM. También por Marta, gracias, allá en el colegio Cundinamarca. También gracias por Alfredo, que escucha desde la mesa. Gracias por Julio Ernesto, que escucha a través de Vida FM 100.7, a través de Vida FM 100.7 en Villanueva, Casanare. Te adoraré, te adoraré.

0: Entonces, por favor, toma estos minutos. Que tu Espíritu Santo esté sobre cada oyente. Que tu gloria fluya allá en la casa. Que tu gloria fluya, que tu poder fluya allá donde está ella, donde está él. Venga tu mano poderosa sobre cada oyente. Ese oyente que está almorzando, ese oyente que está trabajando, que está en la oficina y se prepara para almorzar, o ese oyente que está trabajando en un lavadero de vehículos, que está trabajando en un hipermercado, en un supermercado, que está enfermo, o como Lilibet Molina, que está orando porque hay presencia de una enfermedad autoinmune. Glorifícate, Padre, por favor, en cada oyente. Este espacio está en tus manos. Ahora que viene nuestro pastor Eduardo a compartirnos la palabra, lo que hace el fuego del Espíritu Santo, luego que vendremos con testimonios, con opiniones y orando por nuestros oyentes, estamos en tus manos, Espíritu Santo. Aunque no pueda verte, siempre estás obrando.
1: Siempre estás sobrando.

0: Gracias, Señor. Gracias por tu mano poderosa sobre cada vida, sobre cada oyente, donde hay un radio, donde hay un celular, un televisor, un monitor, escuchando la radio. Gracias. Gracias por la vida, por la salud de nuestro pastor Eduardo y por estos minutos, en el nombre de Jesús. Amén y amén. Este amigo Daniel Alejandro Zamudio te invita a vivir este tema: lo que hace el fuego del Espíritu Santo. Por favor, déjanos una nota de audio con un testimonio. Déjanos una nota de audio y escribes la palabra testimonio. Pastor Eduardo, usted en el devocional.
1: Muchísimas gracias. La palabra se titula Lo que hace el fuego del Espíritu Santo. Quiero que ahora usted piense en un amigo y lo invite para que ahora mismo él sintonice este devocional. Tenemos miles de testimonios de lo que Dios está haciendo y Dios puede tocar la vida de su amigo y hacer un poderoso milagro en él. Un saludo a usted que me escucha en su casa mientras realiza los quehaceres cotidianos, usted que me escucha en la fábrica, en la empresa, usted que me escucha mientras maneja su carro, usted que me escucha en la aldea, en el valle, en la montaña, en algún lugar a donde está llegando esta señal. Le bendigo con bendición especial. Sembradores nos dice, yo te necesito.

0: la tristeza es convertirla en una motivación para volver la mirada a Dios. Le vuelvo a repetir el pensamiento sabio. Una manera diferente de enfocar la tristeza es convertirla en una motivación para volver la mirada a Dios.
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0: Seguidamente nos vamos a nuestro escenario de gloria, donde di una palabra y luego ministré en la guianza que Dios me dio a los enfermos. Pedimos testimonios y esto fue lo que la gente contó.
2: Apóstol, aquí está Esther. Ella el año pasado hizo un pacto con Dios y colocó su semilla en la radio lluvia por un empleo mejor. Y ahora ha sido contratada para trabajar con la gobernación y la alcaldía del Tolima y se va a ganar 7 veces más de lo que ganaba el año pasado.
3: ¿Cómo te llamas?
4: Esther Garzón.
3: Esther.
4: Señor.
3: O sea, te vas a ir de la ciudad.
4: Sí, yo tengo que venir. Tengo bajo mi cuidado a mi padre, que tiene 95 años. También me facilitan venir cada 8 días. Voy a estar en Melgar.
3: Bueno, pero allá donde estés, estudia la palabra.
4: No, yo me voy a seguir congregando.
3: Escucha el devocional. Congrégate. Porque la clave no es el gobierno que te está dando esa bendición. Es Dios.
4: Yo sé.
3: Que te abrió la puerta.
4: Yo lo sé,
3: Apóstol, las grandezas que Dios está haciendo a través de su vida por medio del devocional. Estas dos mujeres en hogares diferentes, en diferentes cultos de la ciudad, recibieron sanidad a través del devocional. Fanny tenía un flujo vaginal hace 1 año y medio y no podía quedar embarazada. Y además de eso le salió un quiste en un ovario que medía 7 centímetros. Era grandísimo. La iban a intervenir quirúrgicamente y el apóstol lanzó una palabra y la describió exactamente. Dijo, hay una mujer que tiene flujo vaginal hace aproximadamente más de 1 año, tiene un quiste en un ovario, pero Dios te dice que coloques tu mano en la radio, porque está recibiendo sanidad, y esta mujer fue obediente por fe, y recibió sanidad, pastor.
5: Impresionante. ¿Me estabas escuchando en la casa, en el negocio, en la casa?
6: Sí, pastor, yo estaba en la casa del Señor, fue obrando conmigo paso a paso. Yo llevaba con un flujo intermenstrual más de 1 año y medio. Y un día el Señor por medio de sus labios me dijo que había una mujer que tenía un flujo y que eso le hacía bajar su autoestima porque era muy incómodo, y así era, pastor, porque en mi intimidad con mi esposo, en todas esas cosas, yo vivía deprimida. Y el pastor me dijo, hoy ese flujo se quita. En el siguiente mes me llegó el periodo, me pasó el periodo y el flujo desapareció. Fui al médico. Y yo ya había ido al médico y me había dicho que ese flujo no permitía quedar embarazada. Me pasó el flujo un martes a las 8 de la mañana, pastor. Yo estaba escuchando el devocional y me postré de rodillas y levanté las manos. Y el Señor empezó a hablar por medio suyo y me dijo, hay una mujer que está postrada de rodillas con sus manos en alto. El Señor te dice, tú tienes un diagnóstico médico de un quiste en un ovario. Pero hoy el Señor te dice que ese quiste se pulveriza. Yo estaba programada para una laparoscopia, pastor. El día que fui a que me programaran la cirugía, la doctora me dijo, no, usted se va a hacer otra ecografía. Yo dije, bueno, Señor, me someto a los exámenes que tú quieras porque tú te glorificarás. Y la última ecografía me dijo el doctor, pero usted, ¿por qué la mandan a una laparoscopia si ese quiste ya no está? Dijo, está midiendo menos de 1 centímetro y ya desaparece.
0: Y alabo al Señor por cada testimonio y declaro que la próxima persona que dará testimonio será usted.
1: En el devocional, una palabra al corazón. ¿Cuánto amo yo tu ley? 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
0: Y la palabra, como lo dije al comienzo, se titula Lo que hace el fuego del Espíritu Santo de Dios. Y leemos en Isaías capítulo 33, versículos 14 en adelante.

Los pecadores se asombraron en Sion. Espanto sobrecogió a los hipócritas. ¿Quién de nosotros morará con el fuego consumidor? ¿Quién de nosotros habitará con las llamas eternas? El que camina en justicia y habla lo recto, el que aborrece la ganancia de violencias, el que sacude sus manos para no recibir cohecho, el que tapa sus oídos para no oír propuestas sanguinarias, y el que cierra sus ojos para no ver cosa mala.

la palabra de Dios nos habla de el fuego consumidor. El fuego consumidor está hablando de Dios en la dimensión del Espíritu Santo, o sea, lo más profundo de Dios se llama el Espíritu Santo. Y así como la tierra en lo profundo tiene fuego, también Dios, en lo profundo de Él, está el Espíritu Santo, que se revela como el fuego consumidor. Pero también aquí dice las llamas eternas, que nunca se apagan. El Espíritu Santo es como una llama profunda que nunca se apaga. ¿Por qué entonces el Espíritu Santo toma la dimensión de ser fuego? Fuego. ¿Por qué no toma la dimensión de ser sal o de ser agua, sino de ser fuego? Y yo encuentro tres características del fuego. Lo primero que el fuego hace es que el fuego mata. Usted se da cuenta cuando vemos en los noticieros que una persona estaba en un cuarto y aquello se llenó de fuego y murió. Usted sabe eso y lo ha visto por televisión y ha escuchado noticias. El fuego mata. Ahora, hablando del Espíritu Santo, el Espíritu Santo, cuando viene a nuestra vida, cuando establece el gobierno de Dios en nuestra vida, el Espíritu Santo mata las pasiones, mata los deseos carnales, el Espíritu Santo mata la mentira, el Espíritu Santo mata el odio, el Espíritu Santo mata la carnalidad, el Espíritu Santo mata el adulterio, mata la fornicación, y todo eso que está en mi vida, en mi naturaleza caída, en mi naturaleza atrapada por la presencia del mal, cuando el Espíritu Santo viene a mi vida, Él mata esas cosas. Amable oyente, ¿por qué usted no le entrega su vida al Señor? Usted necesita morir aquello que no le agrada a Dios. Segundo, ¿qué más es el fuego del Espíritu Santo? El fuego del Espíritu Santo destruye, sí, destruye. Destruye la arrogancia, destruye la prepotencia, destruye la maldad, destruye nuestros terrores, destruye nuestros fracasos. El Espíritu Santo destruye nuestras propias opiniones y nuestros propios procedimientos para darnos las opiniones de Dios y el procedimiento de Dios. Tercero, el Espíritu Santo alumbra mi vida y me vuelve como un faro de luz. Entonces, una vez que me ha matado en la parte pecaminosa, que ha destruido la parte de las tinieblas en mí, me levanta para que yo alumbre como alumbra el sol, como alumbra una estrella, como alumbra la luna, como alumbra un faro. Él lo levanta a usted. Amable oyente, que el Espíritu Santo viva en su vida y que usted se vuelva un templo de la dulce presencia del Espíritu Santo de Dios.

Te alabo, Padre, Papá Celestial, te adoro, te bendigo y te glorifico. Es un tiempo nuevo para conocerte, para adorarte, para amarte, para caminar contigo, para no dejarnos atrapar del pecado. El texto que leímos dice: los pecadores se asombraron en Sion. Sí, los hipócritas, espanto vino sobre ellos. Oh Padre, el que practica el pecado, el fuego del Espíritu no lo puede trastornar ni cambiar, pero el fuego del Espíritu viene a los que tienen hambre de Dios. Dígale: Señor, dame hambre de ti, dame hambre de tu gloria, dame hambre de tu Espíritu, dame hambre de tu presencia. Que mi vida sea como una zarza que arde, que mi vida sea como una lámpara que ilumine. Dígale: Señor, te entrego mis miedos, mis temores, mis fracasos, te entrego mis dudas, todo lo que no sirve. Señor, se va de mi vida, me declaro libre en el nombre de nuestro Señor.

Te amo, papá. Bendito eres. Rey de reyes y Señor de señores. Jesús, que vives a la derecha del Padre. Jesús, que has revelado al Padre a mi vida. Gracias, Espíritu Santo, que estás trabajando como el gobernador, el que está estableciendo el reino de Dios en la tierra. Poder de Dios. El Señor dice: yo quiero matar tu maldad, quiero matar tu iniquidad, quiero destruir los nichos de maldad que hay en ti, el pecado que te domina, las pasiones que te dominan, la iniquidad que te atrapa. Entrégame tu vida, no reserves nada, todo entrégamelo, entrégame lo sucio que tienes y yo te voy a liberar y te voy a transformar con mi gloria.

y ahora, Padre, me sumerjo en tu gloria, me sumerjo en tu presencia, como dice Isaías 57:15, porque así dijo el alto y sublime, el que habita la eternidad y cuyo nombre es el Santo. Yo habito en la altura y la santidad y con el quebrantado y humilde de espíritu, para hacer vivir el espíritu de los humildes y para vivificar el corazón de los quebrantados. Me sumerjo en ti, Padre. Usa mi vida. Al otro lado hay un hombre, hay una mujer, hay una familia que necesita ser tocada por ti. Y ahora, amable oyente, si puede arrodillarse, hágalo. 1, 2 y 3. Que viaje el poder de Dios, la gloria de Dios. Señor, me muestra que ha habido un accidente y hubo muerto en ese accidente. Veo que hubo muertos en ese accidente, pero también quedaron personas heridas. Y ahora el poder de Dios viene sobre esas personas heridas, que están mal heridas, que están graves. Y el poder de Dios viene, espíritu de resurrección. Se levantan de la muerte esas vidas. 1, 2 y 3. Los huesos se reconstruyen. Señor, la operación que se está haciendo. Padre, esa persona en cuidados intensivos, producto de ese accidente, tú estás allí, tu gloria está, se va la muerte y vuelve a la vida esa persona. Ahora la gloria cae sobre una persona que es oxígeno dependiente. Sí, el poder de Dios viene y vas a quitarte ese oxígeno del cual dependes, porque el Señor ahora toca tu cuerpo, tus órganos, te sana. 1, 2 y 3. Recibe sanidad. Levanta tus manos, levanta tu voz, arrodíllate. Deja que tus lágrimas rueden por tus mejillas. Dios te libera, Dios te sana, Dios te toca. El Espíritu Santo te envuelve en fuego. Hay fuego en tu boca, en tus manos, en tu cuerpo, porque el Señor está liberando su gloria en tu vida en esta hora.

0: Oremos por Colombia y el mundo, porque feliz la nación que tiene y ama a Dios.
1: Padre, te pido por las decisiones de trascendencia que el gobierno debe tomar en estos días, para que la sabiduría tuya arrope a nuestro presidente, a nuestro vicepresidente, al ministro de defensa, al ministro de gobierno, al ministro de agricultura, al ministro de minas, al ministro de comercio, al ministro de Hacienda. Padre, la gloria tuya esté sobre los hombres que nos gobiernan, que tengan el temor tuyo, que no aprueben leyes que maltraten tu nombre, sino leyes que a ti, Señor, te honren, y el pueblo sea tocado y levantado para un tiempo nuevo en nuestra patria, Señor Jesús.

quiero decirle a usted que fue invitado y aceptó la invitación y vino a la iglesia, a un culto, me escuchó predicar, fue tocado por Dios. Quiero decirle que estoy orando por usted para que se afirme en los caminos de Dios y se vuelva un cristiano verdadero. También estoy orando por cada oyente para que la vida suya se fortalezca en Dios. Gracias por orar por mi vida y por orar por este ministerio. Gracias por sembrar también en esta obra. Si tiene una semilla que sembrar, hágalo, porque la invertiremos con temor y temblor en el desarrollo de esta obra, llenando a nuestra patria de la gloria de Dios a través de la radio. Si tiene un testimonio, porque el Señor a través de este devocional o de cualquier devocional tocó su vida, usted escuchó una palabra, la creyó y Dios se glorificó, o estuvo en una campaña o estuvo en un culto, llame y comparta ese testimonio. Cuando usted lo comparte, usted se prepara para el próximo milagro. Así que lo animo a que llame y comparta su testimonio. Y deje que el fuego del Espíritu Santo queme, destruya y mate lo malo que está en su vida.

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2: Y justamente, nuestras líneas están disponibles para que llames y des testimonio. 411-1220, 411-1888. Esas líneas están disponibles en estos minutos, 5 minutos, para escuchar testimonios. Únicamente esas dos líneas. ¿Está bien? Mientras marcas, vamos a recordar la palabra. Lo que hace el fuego del Espíritu Santo. Se ha basado para esta palabra nuestro pastor Eduardo en el libro de Isaías, capítulo 33, versículos 14 y 15. Y tenemos que orar porque esta palabra se haga viva en estos días en Colombia. Ya les voy a decir por qué. Leamos. Leamos la bendita palabra de Dios. Los pecadores se asombraron en Sion. Espanto sobrecogió a los hipócritas. ¿Quién de nosotros morará con el fuego consumidor? ¿Quién de nosotros habitará con las llamas eternas? El que camina en justicia y habla lo recto. El que aborrece la ganancia de violencias, el que sacude sus manos para no recibir cohecho, el que tapa sus oídos para no oír propuestas sanguinarias, el que cierra sus ojos para no ver cosa mala. Entonces, nuestro pastor nos enseña de la siguiente manera. Este pasaje describe el temor de los pecadores ante el juicio divino, y por eso aparece el fuego consumidor. Y dice nuestro pastor Eduardo, el fuego mata, el fuego del Espíritu Santo destruye la hojarasca del pecado y establece que sólo aquellos que viven en integridad, justicia, honestidad y rechazan la corrupción pueden habitar en la presencia de Dios. Entonces, ¿cómo vivía el pueblo? Y por eso digo que tenemos que orar porque esta palabra se haga viva en Colombia. El pueblo, los pecadores, los hipócritas, estaban atemorizados ante la santidad de Dios. Y por eso se habla del fuego consumidor y de llamas eternas. Entonces, ¿qué debo hacer? Debo andar en justicia, hablar en rectitud, aborrecer la ganancia de violencia, sacudir las manos de sobornos, tapar oídos a propuestas sanguinarias, cerrar los ojos para no ver el mal. Y ahora vamos a hacer algo. Si tienes una opinión, vas a enviar una nota de audio a la cuenta de WhatsApp. Y si quieres responder esta pregunta, en tu trabajo, en tu familia, en tu entorno, ¿has tenido que rechazar propuestas que desagradan a Dios? Puedes enviar una nota de audio y nos puedes decir eso, porque aquí habla enfáticamente de corrupción. Si tú quieres, entonces envía una nota de audio y dices sí. En mis negocios me han hecho propuestas. Sí, en mi familia me han hecho propuestas. Sí, he recibido o yo mismo hacía propuestas. Pero nos dejas la nota de audio. ¿De acuerdo? Si tú estás en un cargo público, si estás en un cargo en la empresa privada y has tenido que enfrentar situaciones así, entonces déjanos una nota de audio. Tú siempre estás obrando, Padre.
3: Siempre estás obrando.

0: Así eres tú. Así eres tú. Eres milagroso, tú abres caminos. Y tú con tu Espíritu Santo me ayudas a tener una vida recta, a tener una vida santa.
1: Amén.
0: Vamos a escuchar las opiniones de nuestros oyentes. Nos llegan a través de la cuenta de WhatsApp 315-625-4430. Les vamos a escuchar a nuestros oyentes y vamos a tener la oportunidad de conocer sus opiniones. Buenas tardes para todos. Bienvenidos. Aquí opinamos al respecto de la palabra. Buenas tardes.
2: Buenos días, Daniel. Soy Dayana de Bogotá. Y sí, el mes de enero, con la persona que yo trabajaba, era mi prima, donde yo me di cuenta que vendía con mentiras y le robaba a las personas cuando le pedían prendas que la gente pedía y ella le enviaba lo que no era a nivel nacional. Y desde ahí, desde el mes de enero, Daniel, estoy en busca de empleo, pues porque eso no agradaba a Dios. Amén.
0: No agradaba al Señor eso. Gracias, Dayana. Muchas gracias por esa opinión. Entonces, debemos andar en justicia. Para vivir en el fuego, en la presencia del Espíritu de Dios, debemos andar en justicia. Es decir, tener acciones coherentes con la voluntad de Dios. Hablar rectitud, honestamente. Hablar verdad. Aborrecer la ganancia de violencia, es decir, rechazar la extorsión o la riqueza mala vida, o como decía Dayana, quiero ganar y por eso miento y digo algo que no es. Debo rechazar el soborno. Debe haber integridad absoluta contra la corrupción. No debo prestar atención ni participar en planes malignos. Y debo evitar deleitarme o participar en maldad. Más opiniones. Buenas tardes.
3: Buenas tardes, amigos del Detonar. Daniel, Dios te bendiga.
0: Amén, muchas gracias.
3: Yorky Medina, desde República Dominicana. Sí, he tenido mucho inconveniente en mi trabajo gremial, porque soy enfermera, y por no realizar las cosas que desagradan a Dios, por no estar de acuerdo, por no aceptar, por no participar en ella, soy ende de rechazo. Soy un ser humano de rechazo por algunas de mis compañeras que están realizando cosas que no le agradan a Dios, actitudes o actividades que no le agradan a Dios y que saben muy bien que Dios las aborrece y las rechaza. Por esa razón, a mí me rechazan, a mí, Newty Medina.
0: Muy bien, gracias desde República Dominicana. Muchas gracias por esa opinión. Y es que ella dice, yo no voy a aceptar actos de corrupción. Eso habla de sacudir las manos, de soborno. Muy bien, excelente. Gracias por la participación. Más oyentes, buenas tardes.
4: Pastor Daniel, buenas tardes. Iglesia Manantial, buenas tardes. Le habla José Hernández desde la ciudad de Almería, España.
0: Gracias, José, desde Almería. Le saludamos desde aquí, de CRB Radio, en el Devocional, en directo.
4: Referente a la palabra del pastor Cañas hoy, yo sí he recibido, inclusive cuando no estaba en la iglesia, cuando era católico, recibí muchas propuestas que no eran correctas, de plata fácil, pero siempre temí que las cosas hay que ganárselas con el sol de la frente, que nada de las cosas, esas propuestas fáciles no terminan mal. Hoy más que nadie, ahora viviendo aquí en este país, me he afianzado de esos principios y sé que Dios me tiene para grandes cosas. Y por eso, más que nunca, me guardo de cualquier propuesta mala, de cualquier cosa que desagrade en los ojos de Dios. Un abrazo bien grande para la familia Manantial.
0: Muy bien, igualmente, un abrazo para usted. Gracias por esa opinión. La naturaleza de Dios está ahí descrita en el libro de Isaías capítulo 33, los versículos 14 y 15. La naturaleza de Dios, eternamente pura, con la que libra guerra contra el pecado. ¿Cómo librar la guerra contra el pecado? Estando pegados al Señor y su presencia y la presencia de su Espíritu Santo en nuestra vida nos da la victoria. Una nueva opinión. Buenas tardes.
1: Buenas tardes. Cuando voy en la calle, voy a hacer mis compras, siempre personas me hacen propuestas indecentes y siempre las he rechazado porque soy fiel. Primero, soy fiel a Dios. ¿Sí? Segundo, son cosas que no le agradan a Dios y por eso no las acepto. Prefiero no volverles a hablar.
0: Muy bien. Cerrar los ojos para no ver el mal. Evitar deleitarse o participar en la maldad. Es lo que nos enseña esta palabra. Y por eso, el Espíritu de Dios, que es la presencia pura, santa, juiciosa del Señor, justa del Señor, nos envuelve en su gloria. Oh, sí, que esa gloria nos envuelva.

0: Gracias, papá, por tu Espíritu Santo. Gracias, papá, por tu Espíritu Santo que es consolador, que es ayudador, guía. Guía hacia la verdad. Él nos enseña y recuerda las enseñanzas de Jesús para ayudarnos a comprender la palabra. Es intercesor en la oración. Nos ayuda en la debilidad y ora por nosotros cuando no sabemos cómo hacerlo. Nos ayuda a transformar, nos da capacidad, nos da dones, nos da el convencimiento de pecado, de justicia, de juicio. Es fuente de fortaleza. El Espíritu Santo está en medio nuestro. Gracias, Señor, por ayudarnos. En el nombre de Jesús. Amén. Amén. Tenemos 5 minutos para personas que llamen y digan: yo quiero orar o estoy orando por sanidad física. Esas personas pueden llamar a la línea 411-1888, a la línea 411-1220. Esa persona que diga: estoy orando porque el Señor me sane físicamente, emocionalmente. Esas personas pueden llamar ahora. Únicamente a las líneas 411-1888 y 411-1220. 411-1220 y 411-1888. Ahí están disponibles esas líneas. Yesid, buenas tardes.
1: Sí, muy buenas tardes, Daniel. Mire, estoy llorando precisamente por lo que usted acaba de decir, por sanidad física para mi cuerpo, hermano, que me siento un poco mal.
0: Es decir,
1: Me duele como la parte media de la cintura, hermano, un dolor horrible, hermano. No sé si será el colon o será osteomuscular, pero un dolor fuerte que me ha venido molestando.
0: Muy bien. Gracias por llamar, Yesid. Bendiciones. Vamos a orar entonces por eso. Elis, buenas tardes.
2: Buenas tardes.
0: ¿Por qué estás orando?
2: Pido oración de sanidad. Hace 2 meses vengo con un malestar estomacal, una debilidad en mi cuerpo. Los médicos no me encuentran nada.
0: Muy bien. Entonces, vamos a orar por eso. Muchas gracias. ¿Un oyente más? Un oyente más y oramos. Porque nos vamos en 3 minutos. Cristina, buenas tardes.
3: Buenas tardes, Daniel. Dios te bendiga.
0: Amén. ¿Por qué estás orando?
3: Quiero que me ayuden a orar para mi sanidad. En días pasados tuve una caída y me dio un golpe en la cara. Tengo una bolita en la mejilla y me han tomado un tap y me dicen que está bien. Ahorita me volvieron a mandar una ecografía. Espero que salga también bien. Esa bolita está como, no sé si será encogimiento de músculos de la cara, pero pues estoy orando para que esto se desvanezca y quede bien.
0: Muy bien, gracias por llamar. Y finalmente, Teresa, buenas tardes.
4: Hola, Daniel, buenas tardes.
0: ¿Por qué estás orando?
4: Daniel, quiero orar por mi bebé porque el sábado que pasó me enteré que estoy embarazada y tengo 5 meses de embarazo y no sabía.
0: Wow, muy bien. Gracias por llamar. Padre, por favor, pon tus manos. Pon tu gloria, de tu espíritu, sobre este bebé de Teresa, sobre Cristina y su rostro, sobre Elis y ese malestar estomacal, sobre Yesid y ese dolor de cintura, pero en general toda dolencia se vaya. Hoy hemos aprendido que el fuego tuyo deshace toda obra del pecado, quema toda hojarasca del pecado. Y Jesús, tú en la cruz del Calvario, moriste por la enfermedad que trajo el pecado y trajo muerte y trajo separación entre el Padre y nosotros. Por eso, papá, ahora proclamamos sanidad. Ahora te pedimos que venga sanidad. Trae ese toque de sanidad ahora, en el nombre de Jesús, desde la cabeza hasta la punta de los pies. Desata de tu gloria, mi amado, desata de tu gloria, mi amado, sobre cada persona. Y ahora, que cada oyente pueda poner su mano sobre la parte afectada. Y ahora, venga ese toque tuyo. Gracias, Señor. Tú eres más poderoso que el dolor, que la medicina, que el tratamiento, que la infección, que el virus, que el adenoma, que el nódulo, que el cálculo. Eres más poderoso que la bacteria. Y la gloria tuya viene sobre ella y sobre él. Y ahora capacítale en el nombre de Jesús para hacer lo que no podía hacer antes. Gracias, Jesús. Gracias por tu Espíritu Santo. Amén. Con el favor de Dios, regresaremos a las 5 de la tarde con nuestro pastor Eduardo Cañas Estrada. Este amigo Daniel Alejandro Zamudio te dice, ahí está el Espíritu Santo que te ayuda a caminar firme. Ámalo, abrázalo. Un abrazo, bendiciones.

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Colombia, en Colombia, con esta buena música vallenata, 1:02 p.m. ¿Qué tal? ¿Cómo están? Un saludo muy especial para todos. Bienvenidos a esta edición de mitad de semana, miércoles 13 de mayo, en Vía Deportiva de CRB Radio.

0: abrazo para todos los que nos sintonizan en nuestra capital de la República de Colombia. Insistimos, 890M de la cadena Radial Vida. También un abrazo para los que nos copian, en los oyentes, en Vida Juan de Acosta. También en la frecuencia de Vida Marsella, en el eje cafetero, Vida Ricaurte. También en la parte de Guaduas, en Cundinamarca, Vida Santuario, Vida Villanueva, en los Llanos Orientales, y también en Vida San Pues, www.crbradio.com.co, señal que llega allende a las fronteras, y también en nuestro aplicativo móvil para cualquier dispositivo de forma gratuita, CRB Radio. Señor Don Mayron de Jesús Acevedo, bienvenido, muy buenas tardes, miércoles 13 de mayo, ¿cómo le va?
1: Hola, profe, ¿qué tal? Cordial saludo a usted, a toda la audiencia. Bien, sí, señor, con una temperatura bastante alta, una sensación térmica de 42 grados Celsius mío, en la región Caribe. Usted abre un suéter que recién lava, una camiseta, y se seca en 5 minutos.
0: Impresionante. ¿Qué escuchamos, Don
1: Mayron?
0: A ver.
1: Y si no la recoge a tiempo, se le quema.
0: Se le quema también. A ver, escuchemos un poquito, a ver, para que usted note contexto, por favor.
1: Sí, señor.
0: Alex Campos, ¿no?
1: Con Silvestre Dangond, ¿no?
0: Con Silvestre Dangond, ¿eh?
1: Sí,
0: ese
1: señor.
0: Ese featuring, que ya, usted le dice featuring, ¿no? Cuando son colaboraciones.
1: Sí, sí, señor.
0: Bien particular, ¿no? Bien particular este...
1: Eso fue en Bogotá, en un concierto en vivo.
0: Ajá.
1: Se cruzaron allí en... Silvestre dio un concierto en Bogotá.
0: Sí.
1: Y entonces Alex Campos se contactó con ellos y lo invitó. Ah, y Silvestre... Pues. Y Silvestre también estaba pasando en un momento de su vida bastante complicado.
0: Ajá.
1: Y aceptó esa colaboración. Además, él cuenta más adelante, Silvestre, que un libro de Alex Campos que él escribió le ayudó mucho a superar un tema de crisis.
0: Bueno, mire, señor, el testimonio, sí, señor. ¿No? Prácticamente que siempre se aplica en cualquier segmento de la vida, ¿no? Y es siempre, sí, que... nosotros como creyentes afectemos positivamente a quienes están obviamente buscando al Señor, ¿no? Siempre, sí. Pues, de todas las formas.
1: Además,
0: señor.
1: No, además decirle que Silvestre a lo largo de su carrera ha grabado varias canciones cristianas.
0: Sí, claro.
1: Defensor, que es de Dagoberto, el Negrito Osorio.
0: El Negrito Osorio.
1: Y también,
0: sí.
1: Cuidado con Judas, que también es del Negrito Osorio.
0: Bueno, entonces, ahí está, Don Mayron, el featuring, las colaboraciones, señor. En este segmento de Vida Deportiva en CRB Radio. Y recuerde, Mayron, que ya estamos ahí. Ahí nomás. Si ¿Sí lo ve? Allá, a la vuelta de la esquina de la Copa del Mundo 2026 en Estados Unidos, en México y en Canadá. La selección Colombia tendrá protagonismo. Esperemos, porque hay varias cositas por decir.

0: 29 días, Myron, 29 días, 0 horas y 53 minutos. La cuenta atrás de la Copa del Mundo, el arranque, recordemos, del primer mundial tripartito de la historia. Ya tuvimos el primero, que fueron sí, en señor. Dos países, en el año 2002, ¿cierto? Hace 24 años, en Corea y Japón. Que de hecho fue el primer mundial donde Colombia no hizo participación, curiosamente, porque tuvo su tríptico de mundiales, 90, 94, 98, y a partir de ahí se corta, de cierta forma, la participación mundialista de la tricolor, recién hasta 2014, don Myron. Entonces haga la cuenta, 2002 en sí, Corea y Japón, 2006 en Alemania, 2010 en Sudáfrica, y hasta 2014. O sea, los que nacieron en 2000, 2002, pues digamos recién hasta 14 años después pudieron ver la selección, para que tengamos claridad en el aspecto generacional. Bueno, entre otras informaciones, don Myron, se hace oficial de parte de Federación que hay una conferencia de prensa pedida por el profesor Néstor Lorenzo, que sí, señor. Digámoslo, estará tocando varios temitas, ¿no? Entre ellos la, no sé si la convocatoria previa, porque es que, recuerde usted, don Myron, que no era obligación de cierta forma filtrarla, ¿cierto? O manifestarla públicamente, pero, Myron, usted sabe que estamos en la época de las redes sociales, estamos en sí, la señor. Época donde se filtran cositas, no estamos diciendo que todo lo que se filtre tenga asidero, ¿cierto? Hay sí, que señor. Explicar que a un mes del inicio de la competencia, bueno, un mes, digámoslo, no tácito, por eso decimos 29 días, ¿no? 29 días y ya cerradito casi, porque sin horas sobrantes, los equipos ya están en preparación de sus campamentos o concentraciones deportivas. Recordemos que la selección va a estar en el complejo del Atlas de Guadalajara, a las afueras de la Perla Tapatía. En caso de que los rivales de Colombia sean en orden del grupo K, Uzbekistán, 17 de junio, República del Congo, 23 de junio en Guadalajara, y Portugal, 27 de junio en Miami. Recuerde usted que ese va a ser el orden de los partidos. Se van a estar tocando temas de la concentración. Recuerde usted, el 4 de junio será el desplazamiento a San Diego. Oye, el 29 de mayo será el último amistoso de la selección frente a Costa Rica, que de hecho ya hay boletería, Mayro, no sé si usted por ahí vio los precios.
1: Sí, señor.
0: Que son como un poquito, usted me dirá, si onerosos, ¿no? Al menos.
1: Fuerte.
0: ¿Los tiene ahí a la mano? De casualidad.
1: ¿El tema de los costos?
0: Sí. Porque por aquí yo lo había apreciado, ya se lo voy a comentar, porque se ha sido de, digámoslo, de cierta polémica entre varios de los hinchas, ¿no? Voy a revisar por acá, mire, vale, cuidado. Dice sí. lo siguiente, recta final, señala acá el comunicado de la Federación Colombiana de Fútbol. Póngale cuidado a estos precios, don Mayra. Dice acá, sí, señor. Vamos a empezar de la más módica. Tribuna Sur y Norte, la boleta, 85,000 pesos más el servicio.
1: Sur y Norte se trata de las porterías.
0: Sí, las porterías, pues, las cabeceras. Sí. Pero sí. acumulan o agregan un tema de servicio que tiene el costo de 13,000 pesos.
1: Precio normal, 40,000 pesos, esa entrada.
0: Pero con el servicio, buena pregunta, ¿qué incluirá el servicio?
1: Seguramente. No, el servicio es el tema de taquilla, profe.
0: ¿Acomodamiento puede ser? ¿Acomodación?
1: No. El servicio es el tema de la papelería, el que le vende la boleta, profe.
0: Bueno, entonces 98,000 pesos, don Myron, por si quiere venir a ver a la selección.
1: Hágale cuenta que usted compra la boleta y le paga el salario a quien se la vende.
0: Ah, ok, interesante.
1: Ese es el servicio.
0: Bueno, entonces 98,000 pesos, casi 100,000 para ir a ver a la selección en alguno de los dos costados, detrás de las porterías. Luego viene orientar lateral, o sea, es decir, en el costado opuesto a las cámaras de televisión.
1: Por el tiro de esquina.
0: Exactamente, no en todo el centro de la línea o digámoslo de la cancha, sino a los costados de ese sector central, derecha o izquierda. 270,000 pesos la boletica sola, pero con el servicio son 39 más, para un gran total de 309 mil pesos.
1: Ese servicio es del 20%.
0: Esa es oriental lateral, por los costados.
1: Le digo que normalmente en liga, para un clásico, por ejemplo, estuve en Medellín, y para el clásico América Nacional, que es un clásico fuerte en Medellín.
0: Sí, señor.
1: Esa zona cuesta 40 mil pesos.
0: Bueno, ahí está. Aquí vale 270 más 39 del servicio.
1: Obviamente que para Selección Colombia vale más.
0: Vale más, pero deberían cobrar proporcional al rival, ¿no? Pienso yo, porque claro, todos quieren ver a la selección, pero digámoslo que todo se convierte en una situación de oportunidad.
1: Quizá de pronto unos 50, 80 mil, ¿no?
0: Pues ni barato ni tan elevado. O sea, un término ahora, proporcional.
1: Tendría que mirar cuánto cuesta esa entrada con un clásico Miguel Mario Santa Fe.
0: No,
1: a ver cuánto cuesta.
0: Pues lo que pasa es que también, digamos, como la selección no pasa mucho por Bogotá, los que dicen, bueno, quiero ir a ver la selección porque pues no siempre tengo la oportunidad de ir a ver a la selección a Barranquilla y tal, pues seguramente que se aprovecha la posibilidad. Dijimos entonces laterales, dijimos oriental lateral, ahora oriental central, don Myron. Es decir, al otro costado de las cámaras de televisión en toda la mitad. Por eso se dice oriental central. Para que la gente me pueda comprender, los que están en Bogotá, del lado de la carrera 24.

0: No, occidental full. Central, pues.
1: O sea, esa no tiene dos pisos, ¿no?
0: No.
1: Que es alta y baja.
0: No, es, digamos lo que la tribuna occidental, pues. La preferencial, como se dice coloquialmente. 70 mil pesos de servicio, don Myron, para un gran total de 560 mil pesos.
1: Ah, bueno, ahí está un poco más, ahí está más económico, porque 560 en Barranquilla, pesos. En esa zona llega a costar 1.200.000, 1.400.000. Uh-huh. Eso, bueno. Tiene que mirar si no cae en manos de revendedores, ¿no?
0: Estamos, creo que estamos, Myron, ya excediendo los límites de la ingenuidad con lo que usted acabó de decir.
1: Porque si cae en manos de revendedores, esos precios que usted está dando, profe, súbale un, ¿qué? ¿Un 20% más?
0: No, la especulación está a la orden del día. Recuerde usted, don Myron. El partido será a las 6 de la tarde. Recuerde usted, 6 de la tarde, este compromiso, viernes 29 de mayo. Es decir, para claridades, serían en de 13 días, precisamente. De aquí a 13 días. Porque es el de 16 días, perdón, 16 días, es decir, 2 semanas y 2 días. En 2 semanas y 2 días, es decir, el de este viernes que viene, en 15 días. A las 6 de la tarde, en el estadio Nemesio Camacho, El Campín. Aquí, pues, da obviamente unas prerrogativas. La boletería la está manejando la gente de Tu Boleta. Y el rival será Costa Rica, que será el partido de despedida, pues, de cierre de parte de la Federación Colombiana de Fútbol para los suyos, para los bogotanos, en este caso, con relación a la Selección Colombiana de Balompié. Bueno, Myron, decir que ayer, pues, para como agregados, como un apéndice, se filtraron una y hasta dos listas. Lo que pasa es que eso empieza a prestarse para un tema de especulación, ¿sí? Entonces, eso es para que se roten ciertos nombres, porque al final de cuentas, como no es una lista oficial dada por la fuente que es la Federación Colombiana de Fútbol, el tema de la filtración se presta, insisto, para cualquier tipo de modificaciones a libertad, a plenitud. O sea, yo puedo decir que están bloqueando el pie Valderrama, porque se me ocurre, ¿sí? Para que se entienda, o están bloqueando, no sé, a Falcao. O sea, entonces ya esto se vuelve, como le digo, un tema muy manipulable, muy a voluntad de quien lo escriba o lo diga o lo publique en redes sociales, sí. ¿Sí? Porque las redes son muy buenas, pero hay que filtrar, ¿cierto?
1: Sí,
0: hay
1: señor.
0: Que saber qué se está diciendo, bajo qué contexto. Sí, entonces, pues, en estos casos, don Myron, la ética periodística dice, váyase a la fuente oficial. Si la fuente Totalmente. Oficial no dice nada, seguramente, Myron, la pregunta que va, una de las primeras preguntas que van a calar para el señor Lorenzo en esta conferencia de prensa, ¿cierto? Que ya quiero ver por acá oficialmente la fecha, por acá tenía la información, efectivamente jueves 14 de mayo, es decir, mañana a las 10 de la mañana. Entonces, bueno, pues estaremos muy pendientes para recoger las declaraciones del profe Lorenzo con relación a lo que manifiestan previamente, que es logística, preparación de selección. No creo que entre el tema de la prelista, a menos que la tiren. Puede que sí, puede que no, pues no sabemos. O sea, de pronto ellos dirán, si la tiramos nosotros, pues bueno, está bien. Y si no la tiran, pues no pasa nada, porque al final de cuentas ellos se reservan
1: el
0: derecho.
1: Para ir a jugar a Bogotá ya deben ir con prelista en mano, ¿no?
0: No, claro, no, es que la prelista... Myron, la prelista está desde el lunes allá en el correo de Infantino. O en el correo, pues, de FIFA. Pues tiene que estar allá. Tiene que estar allá. Que la publiquen de forma abierta en redes para la gente y demás, es otra cosa. Pero está la lista, ¿cierto? Está claramente esa lista, digámoslo ya especificada desde el punto de vista de la oficialidad de parte de Federación a la FIFA en este caso. Entonces hay que revisar esas situaciones y ver si mañana, al menos de soslayo, para que se entienda, o de ladito o por encimita, en términos un poquito más entendibles, se toque ese tema. Se toque el asunto de la preconvocatoria o la prelista o la lista de buena fe. Póngale el nombre que quiera, don Myron, en ese aspecto. Y otra de selección, saludo para los que van a almorzar también. También se manifestó, don Myron, una información de forma institucional. Convocatorias no autorizadas en el exterior, dice el comunicado de Federación. Informa a la opinión pública que ha tenido conocimiento de clubes y terceros en el extranjero que estarían utilizando sin autorización los signos distintivos de la federación, en particular su logo, para realizar

0: a través de redes sociales convocatorias dirigidas a jugadores colombianos en el exterior entre los 14 y 18 años, lo que llaman los scoutings.
1: Sí, generando, señor.
0: Generando erróneamente la expectativa de una eventual vinculación e integración a las selecciones Colombia de fútbol. La FSF se permite aclarar que actualmente no tiene convenio ni asociaciones con ningún club, escuela de formación o tercero para adelantar convocatorias destinadas a las selecciones Colombia de fútbol en ninguna de sus categorías. Asimismo, la FSF no ha autorizado el uso de sus signos distintivos incluidos en sus logos y marcas nominativas debidamente registradas, en particular la marca Selección Colombia, comillas, ¿no? Para este tipo de actividades o convocatorias que no son de conocimiento ni cuentan con el aval de la FSF. En este sentido, la entidad hace un llamado a todos los colombianos en el exterior para que no se dejen engañar por personas o terceros inescrupulosos que de manera fraudulenta realizan convocatorias haciéndose pasar por la FSF y sus selecciones colombiana de fútbol. Atentamente, Ricardo Bejarano, asistente de comunicaciones y prensa de la Federación Colombiana de Fútbol. Entonces, don Myron, que no le vendan piñas. Que no le vendan piñas, sí, porque por ahí estaban, dice esta comunicación oficial de selección, que se hizo, digamos, lo canon y se externó en las horas de la mañana a toda la prensa especializada para evitar ese tipo de situaciones fraudulentas y que pues por ahí empiecen a captar personas de pronto incautas y demás por, digámoslo, utilizar logos y pues, digámoslo, material gráfico o oficial, que pues eso obviamente está protegido, es una marca que tiene un registro oficial, ¿cierto? Entonces que no se puede como de buena fe hacerlo porque a alguien se le ocurre, o tomar un logo, o tomar el escudo de la selección, o también de la federación, para hacer este tipo de anuncios, pues sin ningún tipo de oficialidad de parte del ente, en este caso oficial de la Federación Colombiana de Fútbol. Don Myron, 29 días, señor. 29 días. El primer Mundial de Colombia, para quienes no lo sepan, que yo creo que son muy pocos, Chile 1962. Una de las primeras copas del mundo en territorio sudamericano. Recordemos que la primera fue en Uruguay, en el 30. Luego, en este caso, del 30 al 62, pues 32 años después, primera Copa del Mundo de nuestra selección. Y ahí en ese Mundial, Myron, pues pasaron cositas, ¿no? En esa Copa del Mundo en Chile 62, donde Colombia marcó un hito que hasta hoy no se ha podido romper. Un gol olímpico. ¿Cuál? Un gol olímpico, señor. Donde Colombia le empata 4 goles a la Unión de Repúblicas Socialistas Soviéticas, o le dicen en el barrio la URSS.
1: Hoy Rusia.
0: Exactamente. Ya mucho tiempo después. Pero a lo que me refiero es a que tenía el mejor arquero del mundo en su momento, a Lev Yashin. Le decían la araña negra porque pues su indumentaria era completamente de negro y pues por, digámoslo, tener tanto buenos reflejos con sus brazos y demás, sus piernas, pues daba la alegoría de una araña, ¿cierto? Se le decía la araña negra, claro. Lev Yashin. Único arquero hasta el momento Balón de Oro en la historia. Y a ese arquero, sí, Colombia le marcó 4 goles, y entre esos 4 le marcó un gol olímpico, señor, de Marcos Coll. Hasta el momento, ningún otro seleccionado en el mundo hasta 2026 ha marcado un gol olímpico. Han estado cerca, pero el único que ha marcado un gol olímpico se llama Marcos Coll y fue colombiano. Ahí le cuento, don Myron, datos de la Copa del Mundo en 29 días en la Unión Americana.

0: Don Mayron de Jesús Acevedo. 7 goles en Medellín y 4 en Bogotá. Bueno, ayer, 8 goles en Medellín y 4 en Bogotá.
1: Ayer los del Parley, no sé cuántos
0: no
1: habrán.
0: No sé, Mayron, no, tampoco vamos a pensar tan mal siempre, Mayron, por favor.
1: No, me refiero a los que hacen este tipo de...
0: Apuestas nadie, deportivas, creo, le dicen, ¿no? Epa, coloquial.
1: Yo creo, profe, que nadie tenía en el radar 7 goles
0: no,
1: de
0: nadie.
1: Nacional
0: no,
1: y 4 de Santa Fe, por
0: no,
1: eso digo.
0: No.
1: Ayer los ganadores fueron pocos.
0: ¿Sabe cómo se le llama eso en España? Rompequinielas. O sea, la quiniela en España es como la hojita que usted le entregan de parte, pues, de la empresa que haga ese tipo de juegos, porque al final de cuentas señor. es un divertimento, una entretención, que pues tiene que ver con un asunto de azar, porque tú pones unos resultados.
1: Sí, claro.
0: Y es simplemente para poder atinar a resultados y demás. Este rompequinielas, Mayron, con todos los poderes. En Medellín, obviamente, señor.
1: No, una goleada de Nacional que nadie tenía, digamos, en el radar o nadie tenía previsto. Un equipo como Internacional que empezó ganando el partido bien temprano, a los 5 minutos.
0: Otra vez a Nacional le marcan de entrada, Mayron.
1: Sí, un error.
0: La segunda vez en esta llave.
1: Sí, un error en defensa, profe. La trata de sacar Tecillo. Se le hace un rebote raro en el pie y le queda al delantero Valencia, y a los 5 minutos en una doble jugada marca el gol. Nacional intentó, y ¿sabe qué? Me da curiosidad.
0: Sí.
1: Los tiros de esquina, ¿cómo los cobró Nacional en esta ocasión? Todos fueron prácticamente casi goles olímpicos. Si usted los mira, eran prácticamente balones que iban directo a puerta.
0: Sí, querían sorprender al portero. Digamos que también es una forma de cambiar la rutina.
1: Y esta particularidad la tiene Rengifo, que es el que le pega con esa comba hacia adentro. De hecho, ya hizo un gol olímpico,
0: sí,
1: se hizo América, usted recordará.
0: Sí, señor, recuerdo.
1: Y aprovechando, digamos, esa comba que hace el balón hacia adentro, Nacional intentó... Antes de que llegara el gol de García, hizo tres jugadas iguales, profe. Esa comba hacia adentro peligrosa, pegó una en el travesaño, hasta que llegó el gol de García, de Simón García, al minuto 40. Si usted se da cuenta, el segundo gol de Mateus Uribe también viene por la misma vía, el tiro de esquina, el doble cabezazo, gol un cabezazo directo fácil, porque nada más es peinar la pelota y el balón entra, pero muchas jugadas de tiro de esquina, profe, y esa jugada peligrosa, porque es que todos los delanteros como que rodean al portero y los defensas también, y el portero queda, digamos que casi sin opción de moverse dentro de su área. Y bueno, me parece una nueva forma de conseguir el gol de Atlético Nacional.
0: Entonces, en ese orden de ideas fueron, Mayron, 15 disparos a puerta.
1: Para sí, señor.
0: Y 22 en total. 4 por fuera y 15 dentro de los palos. De esos 15 entraron el 50%. 7.
1: Sí, señor.
0: Y pueden haber sido más. Más.
1: Porque claro, señor.
0: El partido se rompe, para mi gusto, algo muy similar como entre Santa Fe y América, en ese 2-1 en el cierre de la primera parte.
1: Sí, claro.
0: Para mí se rompe, porque ya cuando entramos en la segunda parte, Nacional dijo, bueno, lo voy a resolver, esto es cuestión de echar para adelante y de pues hacer mi valía de local. Insisto, Mayron, 7 goles suena muy fuerte, hace mucho ruido, genera mucha expectación.
1: Pero
0: el primer tiempo del Inter, Mayron, es que son estas cosas, cuando tú encuentras un equipo con costuras, o con huequitos, o con ciertas rendijas, ¿sí? Creo que me voy a entender, tienes que aprovechar los momentos de partido.
1: Se lo voy a decir sin tapujos, lo que usted quiere decir.
0: Mayron, sin tapujos, cuénteme.
1: 7 goles, pero no convence el juego de Nacional.
0: Porque pareciera ser que no es la cantidad de goles. Ahora, si tú puedes marcarle 5, 6, 7, maravilloso. Pero es que a veces, y ya está pasando, Nacional es más resultado, goles, que la forma.
1: Que juego.
0: En este momento Nacional es más fondo que forma.
1: Lo que pasa, profe, es que hay, mire, o sea, hay mucho talento en la cancha, profe. Y cuando usted tiene mucho talento en el equipo, cualquiera de esos jugadores le puede resolver. Pero tácticamente Nacional sigue con muchos errores. Haga de cuenta, profe, que a usted le dan un carro, digamos, se compra el carro último modelo, la TXL, Toyota, último modelo, y la tiene, pero la conduce a 30 kilómetros por hora, ¿cierto? Y de pronto yo tengo un carro más viejito y le meto más velocidad y ando mejor que usted. Y eso le pasa a Diego Arias con este Nacional. Tiene un camionetón,
0: sí,
1: pero
0: claro,
1: que no sabe andar. Y hay equipos que tienen ese carrito viejo y andan mejor. El caso de Internacional, el caso de Pasto, el caso del Tolima, que no son las grandes nóminas, las nóminas costosas, pero andan sabroso en la cancha. Santa Fe, bueno, el caso de Santa Fe no es la gran nómina, pero es un equipo que en los últimos partidos ha tenido un envío anímico fuerte y anda mejor en cancha. Y Nacional le gana al uno, le gana al otro, pero el hincha no está satisfecho. Y ya no es un tema de que, bueno, porque quedamos eliminados en Copa Sudamericana, no, es que, porque si el juego de Nacional, profe, hoy fuera distinto, fuera contundente, el hincha estuviese un poco más tranquilo, más calmado. El tema es que este Nacional, que le ganó 7-1 Internacional, el próximo partido puede perder con Tolima 4-0, fácilmente.
0: Sí, total, es un equipo que, como le digo, es más fondo que forma. Las formas en Nacional a los hinchas no gustan. Te puedes meter 5, 6, 7. Y claro, quizás de pronto, insisto, el resultado hace ruido, como lo ha venido haciendo, como pasó ayer con Santa Fe. Pero es que el sabor que deja Nacional, a comparación del sabor que deja Santa Fe, es totalmente diferente.
1: ¿Cómo se llama eso? Eso se llama incertidumbre. Nacional está en este momento en una incertidumbre. Hoy es...
0: Digamos que este resultado hasta cierto punto aplaca la expectativa. Pero a Nacional no le sirve sino el título.
1: Punto. Total.
0: De ahí para atrás, no sirve. Por la carga emotiva, por la carga de favoritismo y por cómo se había armado este equipo, Mayra.
1: Y le digo algo, que hay equipos que en este momento del campeonato están fuertes, están sólidos. Yo le dije Santa Fe, que me pareció un equipo que venía fuerte, al igual que el Deportes Tolima, que es un equipo que también viene fuerte. Y me parece que la final va a estar por allí, entre Tolima, Santa Fe... porque a Junior no lo veo tan fuerte, aunque le ganó a Once Caldas de visitante, yo a Junior no lo veo tan fuerte, y si se llega a cruzar con Santa Fe, va a ser una linda llave. Creo que Santa Fe tiene muchas herramientas hoy, profe. Más que lo futbolístico, veo a un equipo con hambre, profe, veo un equipo que tiene, digamos, a un Rodallega como líder en la cancha para lograr el objetivo. Y acá en Nacional, simplemente es un tema de talentos.
0: Sí, digamos
1: tiene
0: lo que
1: mucho, o sea,
0: la máquina que Nacional tiene le da para poder superar con facilidad a los rivales que por ahí no lo pueden inquietar o que no aprovechen el momento que le marcan para seguir de largo o sostener un bloque.
1: Sí, señor.
0: Sí, porque Nacional dice, listo, con lo que tengo sé que lo puedo ganar. De pronto no requiero mucho esfuerzo o el rival de pronto no me va a dar la talla que yo podría asumirle. Y le terminó ganando por peso específico. No necesariamente por talento colectivo, más sí por individualidades. De hecho, mire, Mayron, sí, que volvieron hombres al gol. Como el caso de Alfredo Morelos, que llevaba ya ratico sin marcar.
1: Cardona,
0: Simón García, que tuvo doblete, Chicho Arango, Sarmiento. Sí. A Nacional se le caen los goles de los bolsillos. Está ok. Habría que ver si en semifinales, Pasto o Tolima le pongan... Lo pongan en serios aprietos. No que le marquen un gol únicamente. Se lo puede marcar como le pasó con el Inter. Pero que ciertamente le bloqueen la salida, lo aprieten, lo incomoden, porque a Nacional lo dejan jugar, Mayron. Y si tú le entregas la pelota a un equipo que tiene chispazos, que tiene momentos, que tiene individualidades, te termina liquidando. Además que pues Fariña se lesiona y a partir de ahí Mayron nunca más volvió al Inter siquiera. Siquiera, Mayron, a inquietar la defensa del equipo verdolaga. 60% de posesión del verde por apenas un 40% del equipo interista, que pues terminó rematando 16 veces al arco, 4 por fuera y solamente 6 de entre palos. De esos 6 apenas un gol. Entonces, eso obviamente genera que un Atlético Nacional, insisto, Mayron, que gana, que gusta, que golea, que entra por los ojos, pero que quitando todo el musgo, quitando todo el arbolito, pues ves y empiezas a revisar, Mayron, que es más goles, más resultado, más cifras que el mismo fútbol que practica Nacional. ¿Sí?
1: Entonces, sí, señor.
0: De momento eso lo sostiene. De momento lo sostienen las individualidades, los jugadores que resuelven la jerarquía y demás. Pero juego en el fondo, para mi gusto,
1: mire, y otra no cosa, hay. Profe, y otra cosa, profe, que he notado, y ya sé que es un tema de técnico, un tema de mano de entrenador, es que a muchos jugadores, y voy a hablar especialmente de Casco, Casco llegó con muy buen nivel a Nacional, lo recibió bien. De hecho, arrancó con goles, hizo goles, era un jugador diferente. Y es increíble cómo se le ha bajado el nivel a Casco, y eso va en la forma en cómo se están entrenando. El tema de Rengifo también ha bajado de nivel bastante. Yo creo, profe, que Nacional en este momento tiene que también hacer una evaluación, porque por ahí escuché que si queda campeón Arias, sigue.
0: No, pues
1: la verdad no sé.
0: Lo que pasa es que yo veo este equipo, Mayron, ¿sabe cómo? Como en piloto automático. Como en piloto automático. Eso es lo que yo puedo... Lo que yo puedo percibir de ese Atlético Nacional.
1: Y el hincha aguante un semestre más con Arias, la verdad no creo.
0: Ay, ay, ay. Vamos a hacer una cosa, don Mayron. Hacemos pausita en el fútbol, porque en este momento nos vamos a meter con el tema del polideportivo y el Giro de Italia. Estamos todos los días haciéndole seguimiento a cada etapa, a cada jornada de la primera grande de esta temporada 2026 con colombianos a bordo en la Corsa Rosa. 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

0: Don Carlos Alberto Ortiz, bienvenido, ¿cómo está? Muy buenas tardes, un saludo. Entramos a la quinta fracción del Giro de Italia 2026, llegando a Potenza y ganó un español. ¿Cómo le va?
1: Hola Rubén, feliz tarde para usted y para Myron y todos los oyentes.
0: Muchas gracias,
1: Carlos. Gracias, Myron, muy amable. Bueno, pues tenemos para contarle hoy una etapa bastante accidentada, por decirlo así.
0: No me diga.
1: Entre otras cosas, por el clima, porque estuvo lloviendo mucho en esta etapa de 203 kilómetros. En la primera parte, lluvia muy fuerte. Luego apareció nuevamente la lluvia al cierre de la etapa. Eso hizo que se presentaran algunas caídas, entre ellas las caídas de los dos hombres que al final disputaron la etapa. Pero permítame contarle que al inicio de la misma, de la etapa, Einer Rubio se montó a la fuga del día. Einer Rubio hizo parte entonces de los hombres que lograron tomar una distancia importante antes de ascender al segundo premio de montaña del día de hoy, que era un premio de segunda categoría. Ahí estaba el colombiano, pero después no pudo sostener el ritmo que estaban marcando los hombres de la fuga, que querían, digamos, endurecer esa parte del recorrido, el ascenso al premio de segunda categoría, y allí Einer Rubio fue cediendo terreno hasta que fue alcanzado por el grupo de los favoritos. Pero los que sí aguantaron, sí, de la fuga inicial fueron en total 6 hombres, y de esos 6 hombres, 2 se desprendieron para disputar entre ellos la etapa. Pero ocurrió algo curioso, muy curioso en realidad.
0: ¿Qué pasó?
1: Porque resulta que cuando faltaban para la línea de meta, faltaba muy poco en realidad, ya le voy a confirmar los kilómetros exactos que faltaban. Faltaban 13 kilómetros, uh-huh. 13.6 kilómetros para la línea de meta, y adelante iban dos hombres, Igor Arrieta, uh-huh, del UAE español, y Alfonso Eulalio, que es hombre del Bahrein. Uh-huh. Iban los dos con la distancia, digámoslo así, o la ventaja suficiente para disputar entre ellos la etapa. Se cayó en ese momento, y le estoy contando que el piso estaba húmedo, se cayó Igor Arrieta faltando 13 kilómetros.
0: ¿Qué pasó?
1: Obviamente tuvo que levantarse y empezar a perseguir a su compañero de fuga, al portugués Alfonso Eulalio, uh-huh, pero resulta que más adelante, cuando faltaban 6 kilómetros, el siguiente en caerse fue Eulalio.
0: Ay, no, se cayeron los dos.
1: Iba
0: punteros.
1: Solo, sí, pero cada uno se cayó en un momento
0: tramo
1: distinto,
0: diferente, sí.
1: Pero esa caída permitió que el que ya se había caído antes, que era el español, lo alcanzara. Y se fueron los dos.
0: Vea pues.
1: Pero resulta que, curioso también, ajá, que faltando 2.2 kilómetros para, sí, la línea de meta, habían dos caminos en la carretera, derecha e izquierda. El izquierdo estaba cerrado con una cintica, ajá, y el de la derecha era el camino correcto la línea de, sí, meta. El, ajá, portugués siguió por el camino correcto, pero el español cogió el camino incorrecto.
0: ¡No!
1: Se llevó la cinta, se le pegó la cinta, pues obviamente a la bicicleta, tuvo que frenar, devolverse a soltar la cinta y volvió a arrancar a perseguir otra vez. Cualquiera diría, no, ya, pues ahora sí el ganador es el portugués.
0: Sí.
1: Pero resulta que faltando nada, faltando apenas metros, lo alcanzó y lo pasó y lo dejó.
0: Perseverancia.
1: Y ganó la etapa.
0: No entregó las armas, dicen por ahí, ¿no?
1: En el último kilómetro, cuando faltaban 500 metros, el español vino de atrás, lo alcanzó al portugués y se llevó la etapa. O sea, una etapa muy rara, muy,
0: sí,
1: extraña.
0: Sí, digámoslo bien,
1: accidentada. Con muchas, sí, digamos, cosas que normalmente no se ven en la cabeza de carrera, ¿no?
0: Entonces, se caen, van adelante los dos fugados, ¿no? Eulalio y Arrieta. Se cae Arrieta,
1: sí,
0: luego se levanta, Eulalio toma ventaja. Cuando Eulalio va con ventaja, se cae Eulalio, ajá, Arrieta lo rebasa, llegan a los últimos...
1: O sea, se van los dos en
0: se
1: ese
0: van
1: momento.
0: Los dos, digámoslo, y a la final de cuentas, usted me cuenta que hay una bifurcación,
1: sí, sí,
0: una,
1: sí,
0: Y, para que se entienda colombianamente hablando, hacia la izquierda.
1: Cada uno toma por un camino distinto.
0: La vía, digamos, lo principal, o la vía de carrera, era marcadita y la otra estaba cerrada.
1: Sí.
0: Cuenta usted que Arrieta se cae, se lleva la cinta por delante, se cae, no, se lleva la cinta por delante, se regresa,
1: sí,
0: al camino correcto. No entrega las armas, no se desanima, no digamos, lo da por perdida la etapa, sino que se anima más. Y en los últimos metros rebasa a Eulalio.
1: Exactamente. Eso,
0: aplica, o sea, el principio bíblico, Carlos Alberto, la perseverancia.
1: Sí, sí, sí, la verdad.
0: Perseverancia. Es que sí. Orad, sí, sin cesar, pues, si quiere.
1: Exactamente, eso fue lo que hizo este hombre. Perseveró a pesar de los obstáculos que tuvo en el camino, exactamente, y al final se lleva una victoria Igor Arrieta, el hombre del UAE. Segundo lugar, como ya lo mencionamos, para el portugués Alfonso Eulalio. Y el tercero fue el hombre que ya había ganado de Uruguay, Tomás Silva.
0: Oiga, sí, este ciclista toca hacerle seguimiento, Carlos Alberto, porque ya van dos outsiders con el tema del sprinter francés, ¿no? Sí, de Meissner. Sí, sí. Estos dos para mí son los dos outsiders, porque nadie lo tenía en la cuenta.
1: Tiene toda la razón. Estos dos están sorprendiendo en este Giro de Italia. Sí. Y es que el uruguayo ya fue líder del Giro. Se metió el país de Uruguay entre la lista, que no es tampoco tan amplia, de países que han liderado el Giro de Italia, así que obviamente ya hizo historia, pero está teniendo una buena actuación. Hoy llegó tercero, así que bueno, vale la pena destacar lo que hizo. Para contarles acerca de pues cómo le fue a los colombianos, hay que decir que Egan Bernal entró en el grupo de los favoritos. Ellos entraron a 7 minutos y 13 segundos.
0: Le dieron como una treguita, puede ser.
1: Es que la etapa, como le digo, fue bastante extraña porque, bueno, el grupo de los favoritos, el pelotón, se acercó bastante a los de la fuga, pero luego, cuando hicieron como un filtro, entonces permitieron que los que habían quedado de la fuga, que no estaban lejos en la clasificación general,
0: engancharan.
1: Porque, entre otras, necesitaban bajar de esa fuga a Einer Rubio. Porque,
0: claro, pues, Einer Rubio, se les puede ir.
1: Digamos que es un hombre que podría llegar a complicar.
0: Un si, top 5 si de general.
1: Sí, exactamente. Entonces, cuando ya, digamos, que controlaron a los que les interesaba la fuga, ya tuvieron como
0: lo que
1: libertad.
0: Llaman el pleneplácito, ¿no? Ustedes los del ciclismo, la gabela.
1: Sí,
0: gánense la etapa y listo, ya, porque se entiende que hay que guardar piernas para el Blockhaus, Carlos Alberto.
1: Exactamente, entonces le dejaron, pues obviamente, a la fuga disputar la etapa, y ellos entraron a 7 minutos en el grupo de los favoritos, donde entró Egan Bernal, junto a pues Vingegaard, a Giulio Ciccone y a los demás. Mientras que pues Einer Rubio sí entró mucho más atrás, o sea,
0: se descolgó,
1: después de,
0: ¿no?,
1: que después de que lo alcanzaron, se descolgó, como usted lo dice, y entró a unos 19 minutos aproximadamente. A ver, le confirmo exactamente. 17 minutos, como usted lo dice, 17 minutos de ventaja, de diferencia entre él y el ganador de la etapa.
0: ¿Y Eulalio, líder del Giro?
1: Sí, ahora el portugués se ha montado entonces a la parte más alta de la clasificación general, lidera entonces este Giro de Italia por ahora. Obviamente esto es temporal mientras todo se va organizando, pero Igor Arrieta le alcanzó para ser segundo, Cristian Scaroni está tercero del equipo Astana, y Egan Bernal perdió 5 puestos, pasó entonces de estar en el cuarto lugar a ser noveno.
0: No, eso fue un relajamiento hoy, podemos decir, al menos para los de la general.
1: Sí, sí, se entiende, porque se entiende, porque además, como usted lo ha señalado, mañana, o pasado mañana,
0: un día
1: bien importante.
0: Sí, mañana tendremos, Carlos Alberta, llegaremos a Nápoles.
1: Sí, señor.
0: Desde
1: para que se Paestum coma una pizza napolitana.
0: Y no, allá en Nápoles no le ponen salsa a la pizza, ¿sabía usted? Porque eso es un sacrilegio para los, digámoslo, conocedores, para los gourmets en ese sentido. 141 kilómetros de extensión, y el prototipo o el perfil de la etapa es llana, con solamente un puerto de cuarta categoría.
1: Sí, sí, señor. Mañana una etapa para velocistas, en realidad. Entonces esperamos nuevamente pues la presentación de los hombres más fuertes en la velocidad, que entre otras pues está nuestro amigo Paul Magnier,
0: que esa es otra que seguramente la habrá puesto una X roja, ¿no? Porque Dylan Groenewegen y el otro sprinter, que los advierte, están como picados,
1: sí,
0: están molestos.
1: Es una etapa entonces que se adapta bien para Paul Magnier, o para Jonathan Milan.
0: O Milan también,
1: por Luis Aular, también hay que meterlo ahí, porque digamos que se ha mostrado. Dylan Groenewegen también está, Pascal Ackermann, hay hombres interesantes para mañana seguirlos en la etapa,
0: Alberto,
1: llana que vamos a tener.
0: Mañana bordeamos la costa, ojo con los vientos cruzados.
1: Bueno, gracias por advertirnos, muy pendientes de que no se presenten los famosos abanicos.
0: Los abanicos, porque acuérdese usted, don Carlos Alberto, y tenemos que ir a la historia. En el Tour de Francia del 2015, el señor Nairo Quintana pierde la posibilidad, pues para él y para Colombia, de poderse hacer con el primer Tour de Francia, que posteriormente lo consigue Egan Bernal en el 2019, por una caída en los Países Bajos, en Celan. Y es ahí donde le saca la diferencia el también en su momento ciclista, muy buen ciclista, el amigo Chris Froome, en una etapa muy similar a estas, pasando unos puentes en Celan, en Países Bajos, en ese Tour de Francia, situación muy similar a la de mañana. Entonces, ojo con las caídas, ojo con los vientos cruzados, ir bien agrupaditos para evitar ese tipo de situaciones que hacen parte del ciclismo internacional. Don Carlos Alberto, un abrazo, muchas gracias.
1: Gracias a usted, Rubén.
0: Bueno, señor, continuamos con más información en Vida Deportiva de CRB Radio 1:45.

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1: Continuamos, don Mayron, luego de la pausita de la información del Giro de Italia. Entonces, el rival de Nacional saldrá esta noche, pero recordemos, sí, primero lo que pasó ayer en el Campín, sí, que señor. Fue un partido que tampoco absolutamente nadie, ni más o ni el más optimista de los optimistas, o si se quiere pesimista de los pesimistas, tenía en la cabeza. Noche redonda para Rodallega.
2: Lo que pasa es que tampoco le salió a América, profe, nada. No. Llegaron como 4 tiros en el poste.
1: Sí, al final.
2: Nada, absolutamente nada le salió a América ayer. Mire que Tomás Ángel, que venía siendo figura, un primer tiempo desaparecido. De hecho, para el segundo tiempo lo cambian, buscando alternativas. Pero la verdad, profe, muy, muy contundente Santa Fe. Y le cuento que fácilmente pudieron ser 5 o 6. Pudo pasar más de largo Santa Fe con este resultado.
1: Sí.
2: La verdad, uno queda como para analizar, profe.
1: Sí.
2: Digamos, es que América no venía jugando mal.
1: No, venía bien, las cosas pero bien, Mayron, profe. Yo sí le digo una de las cosas, la ausencia de Jason Guzmán le ha pesado toneladas a la América.
2: Sí.
1: Pero toneladas,
2: no, ayer
1: Dios
2: no
1: mío. No,
2: ayer no pudo tampoco Ángel, que se había echado el equipo al
1: hombro. Y Tomás Ángel ayer, Mayron, pasó de anónimo, pasó de gache.
2: Sí, por eso.
1: Al punto que lo tuvieron que relevar.
2: Lo sacaron.
1: Lo tuvieron que relevar. Fue gran protagonista en el duelo contra Alianza en Perú, pero esta vez, infortunadamente, las cosas no le salieron. Antes de avanzar con el tema de Santa Fe América, don Mayron, escuchemos al caballo, haciendo al técnico, por supuesto, Atlético Nacional, que le llaman así, al profesor Diego Varia, le dicen caballo, ¿no? Ya contó que, pues, porque fue una situación cuando ella estaba en sus albores como futbolista, sí, en el Pony Fútbol.
2: Escuchemos al caballo. ¿Pero de paso fino?
1: Pues no sé, dicen que, no sé si está de paso fino. Lo que sí es cierto es que Nacional sí está de paso fino, al menos con este resultado.
2: Sí, señor.
3: Es un momento de mucha alegría porque alcanzamos a sacar un resultado después de ir 2 veces abajo en el marcador y hoy principalmente frente a nuestra gente, la que nos vino a acompañar. A los 5 minutos nos estábamos perdiendo el partido, ellos nos empataron la serie y lo que yo percibí o lo que sentí en nuestros jugadores en el estadio, el banco de suplentes, era que estábamos realmente ahí creyendo que iba a poder pasar y lo dijimos ahora después del partido. Nos pone muy contentos después de ir perdiendo, cerrar el partido como lo hicimos. Y nos da mucha alegría en relación al tema del balón parado. Sin duda es un trabajo que muchas personas intervienen, que los jugadores están abiertos para crecer. Es un punto que nos habíamos trazado como oportunidad de mejora y hoy afortunadamente nos da la oportunidad de empatar el partido e irnos adelante, al igual que el juego en Bogotá. Y sin duda es fruto de un trabajo, de dedicación, de observar los rivales, de mejorar cada detalle de parte de nuestro juego y hoy afortunadamente nos da esa oportunidad de remontar el partido y a partir de ahí que aparezca la capacidad de todos nuestros jugadores como lo nombrabas, en el caso de Alfredo, Chicho, Sarmiento cuando entró, Simón, y nos da mucha alegría que tantos jugadores hoy hayan podido marcar y que nuestra gente haya podido celebrar la victoria. Que estábamos haciendo un buen partido, que era normal, que nos estamos enfrentando a un equipo que hizo méritos para llegar a los cuadrangulares, que es difícil marcarle porque ellos hasta ese momento, en los primeros minutos, estaban sacando el resultado positivo para ellos y espacios no iban a haber. Ya después con los goles íbamos a tener más espacio y íbamos a tener las situaciones que terminamos generando en el segundo tiempo, pero sin duda desde que comenzó el partido la determinación para ganar el juego estuvo.
1: Determinación, don Mayron, es lo que manifiesta el técnico Diego, sí, Arias, que insisto, esta Nacional, esta carrocería de Nacional, de momento alcanza.
2: Sí,
1: de momento alcanza. En semifinales veremos, ¿no? O será Tolima o será Pasto.
2: Ambos, esa llave también está...
1: Está parejita.
2: Está un poco más a favor de Tolima por el tema que ya tiene victoria, pero Pasto no es un equipo fácil de local, profe.
1: Sí, no es un equipo fácil de local. Ha sacado puntos el equipo precisamente del profe Jonathan Risueño, que por ahí dijo en el partido de la ida que habían sido más que Tolima. Pero pues, profe, no es ser más, es marcar. Porque, pues sí, las intenciones de gol y tal, pero es que eso ni da puntos ni da victorias. O sea,
2: sí, señor.
1: Debes acompañar el juego con el resultado. Si no, pues queda en una muy buena presentación. Punto final. pero el del frente es el que se lleva los puntos o los títulos o las clasificaciones. Y esto es por rendimientos, don Myron. No vayamos tan lejos con el tema de David González. David González sabe que tiene dos partidos por delante en Sudamericana para que pueda continuar como técnico del América. Así de fácil. Sí, así de fácil, ahí está la cuestión. Entonces, con Santa Fe América de Cali. Un partido que la verdad, Myron, para mi gusto, Santa Fe lo gestionó bien. Sí, sabía y entendía que estaba ante su público. Yo pensé que había más gente en el estadio. Viendo el reporte oficial, fueron 15,000 y pico de personas.
2: Sí, había partes vacías, profe, se veía.
1: Sí, pero lo que pasa es que se juntaron más en la tribuna oriental que en la misma occidental. Entonces uno se imaginaba que al ver el golpe, valga la redundancia, de vista en la transmisión de televisión, uno se imaginaba que el estadio tenía esa misma tendencia y resulta que no, que habían varios claros en las porterías y también en los sectores intermedios tanto de oriental como de occidental. Pero bueno, más allá de esa cuestión, Santa Fe salió a atacar, por momentos le entregó la pelota al América, pero el América no fue contundente, tuvo por ahí una acción con el venezolano, con John Murillo, que inclusive pasó muy cerca del travesaño, pero nada más, don Myron. Santa Fe, cuando quiso, volvió a agarrar la pelota, hizo protagonista a Frasica, hizo protagonista a Bustos, que para mí también ya se mandó un partidazo, y en los momentos claves de partido, Myron, el América aflojó, hay que decirlo, muy inseguro en la salida. Carrascal, lastimosamente, pues para él y para América, termina generando un pase equivocado hacia atrás, lo que llaman el pase de seguridad, y es ahí donde roba la pelota a Bustos. Tiene solamente los dos defensores centrales, Mosquera, Guardia y compañía, que de hecho tuvo que salir el segundo defensor para la segunda parte. Se abrió por de izquierda Frasica y por derecha Rodallega le marca el pase con la mano. Le dijo, pónmela ahí adelantico, al metro, metro y medio. Bustos, ¿qué hizo? Apenas dio el paso adelante, el primer zaguero central, ¡pum!, puso el pase cruzado. Repentizó, que llaman los entrenadores, ¿cierto? Le marca el pase Rodallega, recibe la pelota Rodallega justo antes de entrar a las 18. Rodallega no se desespera, no mete un bombazo, como suele pasar, sino que levanta la cabeza, Mayra. Levanta la cabeza, porque eso hace un delantero, un goleador, levanta la cabeza, dice, ¿a dónde la voy a poner? No la voy a pegar al muñeco, como se dice coloquialmente, es decir, al arquero, o al bulto, ¿no? Sino que levanta la cabeza, Jean Fernández sale a achicar, y Rodallega muy rápidamente y con la visión de cancha, del arco, se la pone cruzada sin ningún tipo de opción, con la potencia suficiente para que el arquero no le alcance a coger, y era el primero del partido. Y para mi gusto, a partir de ahí, el América entra en inseguridades, entra en dudas, no termina, digámoslo, de poder dar el paso hacia adelante en sacudirse de la ventaja o de la desventaja inicial, y ya en el cierre del partido, otra vez una mano dentro del área a favor de Independiente Santa Fe, y llega otra vez Rodallega con toda su jerarquía, su veteranía, su experiencia y demás, le pega fuerte arriba al palo, muy cerca al travesaño, y el 2-0, y don Myron, para mi gusto, el partido ahí se liquidó.
2: Sí, señor.
1: No,
2: sí,
1: porque, no hubo más.
2: No, y América intentó, profe, América intentó, pero sabe, no se veía por dónde. Mire que hubo una jugada, profe, donde dos veces pegó el tiro, pegó el balón en el travesaño. Este muchacho, el que juega de lateral, también estaba de pronto un poco golpeado, no lo vi Bertel. Tan activo el día de ayer. Sí, señor, ya le digo, Murillo, no lo vi tan,
1: sí, yo digamos, Murillo, tan el venezolano.
2: Activo ayer. Sí, señor, estaba como golpeado y también al principio del partido le dieron duro, profe, le dieron duro.
1: Sí, claro, no una amarilla, fue... de hecho, Puerta le metió una patada y le sacó una amarilla.
2: Sí, claro, es que le estaban dando duro, profe, y no fue, digamos, el jugador explosivo de partidos anteriores. Un resultado loco, para mí un resultado loco, un resultado de esos, de una mala noche.
1: Pero la mala noche, Myron, le pasó factura terriblemente a la defensa del América, un equipo desordenado. Sí. Ya para la segunda parte, Santa Fe sabía que debía meter la estocada o el América volver al partido, pero Rodallega inclusive tuvo varias, una que estrelló en el travesaño, pero ya digámoslo con la suficiencia de verse como equipo que estaba sometiendo a su rival. Ya sobre volví a jugar, Myron, lo que hemos dicho acá siempre, los momentos de partido son los primeros 15 minutos de la primera parte y los primeros 15 del segundo tiempo. Si ahí te hacen la diferencia y no tienes la cabeza y la fortaleza mental, no vuelves. O si tú metes la diferencia, Myron, te envalentonas, te haces fuerte mentalmente, y claro, con la, el talento y el orden y demás, terminas llevándote los puntos. Y Santa Fe, la deuda que tenía Mayron era que en los dos partidos de Copa Libertadores sacaba la distancia, lo, le pasó con Peñarol en la segunda parte y le pasó con Corinthians también en la segunda parte, pero no rubrica, o no cierra la faena, o no redondea la situación.
2: No, pero lo bueno de América es que tiene Copa Sudamericana y tiene cómo jugarla, porque no está mal, está bien, tiene que seguir peleando en esta liga, en la Copa Sudamericana, y ya con todo, para por lo menos salvar, digamos, el semestre.
1: Bueno, señor, escuchemos entonces la palabra de el amigo Pablo Repeto, rápidamente, en este cierre de Vida Deportiva.
4: Un partido que intentamos el primer tiempo jugar en campo rival. Tuvimos, bueno, alguna situación, bueno, dos de las cuales fueron gol, creo que merecido. Después, bueno, segundo tiempo sabíamos que ellos iban a buscar descontar rápido. Y creo que cuando llega el tercer gol nuestro fue un golpe duro, un golpe de knockout para el rival. Y a partir de ahí un dominio nuestro, independientemente de que ya tienen en la misma jugada dos pelotas en el palo, ¿no? Que pudieron haber descontado, pero creo que nosotros estábamos mucho más cerca. Bueno, llegó el cuarto y estábamos mucho mejor porque ellos habían hecho cambios, porque ellos corrían riesgo en busca de descontar y nosotros estábamos bien parados y creo que terminamos en forma cómoda el partido, merecido, pero se dio el partido así, ¿no? No creo que haya una diferencia, pero hemos tenido otros partidos buenos también.
1: Bueno, ahí está entonces la palabra de Hugo Rodallega. Mayron,
2: y repeto, se lava un poco la cara con ese resultado, ¿no?
1: Sí, y pues el América entonces queda ya sin ningún tipo de posibilidad para concentrarse en la Copa Conmebol Sudamericana. Decir, Mayron, rápidamente que hoy tendremos los dos últimos duelos de la fase de playoffs, en el caso del Deportivo Pasto frente al Tolima, primer duelo a las 6 de la tarde en Estadio Libertad, y en siguiente el duelo será a partir de las 8:15 de la noche entre Junior y el cuadro del Once Caldas de Manizales en el Estadio Romelio Martínez, ventaja que tiene parcialmente el equipo Tiburón por la mínima diferencia. Un abrazo, don Mayron, feliz tarde.
2: Igualmente, profe, un abrazo.
1: A partir de las 2 de la tarde, boletín de noticias, enseguida la mejor música en las tardes de CRB Radio Vida en Concierto. Un abrazo para todos, bendiciones, excelente miércoles, permiso.

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1: Bienvenidos al Boletín de Noticias. Las autoridades de Estados Unidos advirtieron que podrían cancelar la visa americana a quienes utilicen sus viajes turísticos para comprar productos en outlets o fines de reventa. Según Migración y el Departamento de Estado, aunque comprar en centros comerciales está permitido, hacerlo de manera masiva o frecuente puede ser interpretado como una actividad comercial no autorizada con visa de turista. Entre las consecuencias están la cancelación inmediata de la visa, deportaciones y restricciones para futuros ingresos al país. 2:01 PM, en tendencias. Quindío fortalece la conciencia ambiental en el Día Sin Carro y Sin Moto. Ruth López, usted informa.
2: Así es, y a propósito de iniciativas que buscan generar conciencia sobre el cuidado del planeta, les contamos que en el Quindío se vivió una jornada muy especial durante el Día Sin Carro y Sin Moto, realizado el día de ayer, martes 12 de mayo, en Armenia. Miremos que más allá de dejar el vehículo en casa por unas horas, lo que quiso hacer la gobernación del Quindío fue enviar un mensaje claro sobre la importancia de adoptar hábitos responsables con el medio ambiente y pensar un poco más en el futuro de nuestras ciudades. La actividad fue liderada por el gobernador Juan Miguel Galvis Bedoya y reunió a varias dependencias del departamento, junto con entidades como la Policía Nacional, Indeportes Quindío y la Secretaría de Salud, en una jornada enfocada en sensibilizar tanto a funcionarios públicos como a la comunidad en general. Y es que precisamente uno de los puntos más importantes tuvo que ver con espacios pedagógicos sobre seguridad vial, cuidado al recurso hídrico, movilidad sostenible y reducción de emisores contaminantes. Además, se desarrollaron actividades recreativas y físicas para promover estilos de vida más saludables. Pero atención a este detalle, porque también hubo un gesto simbólico muy bonito. Varias personas que llegaron al centro administrativo departamental utilizando medios alternativos de transporte recibieron palmas de cera, las cuales serán sembradas posteriormente en una zona estratégica de Calarcá como reconocimiento al compromiso ambiental demostrado durante la jornada. Sin duda son pequeñas acciones que buscan generar grandes cambios y recordar que el cuidado del medio ambiente también empieza desde las decisiones cotidianas. El occidente colombiano está con CRB Radio.
1: Y en el ámbito político, se tomarán medidas para reducir el hacinamiento en estaciones y URIs de Bogotá. Rubén Tao, usted informa.
3: El Distrito, el Consejo Superior de la Judicatura y la Universidad Libre presentaron una nueva herramienta tecnológica que ayudará a seguir reduciendo el hacinamiento en URIs y estaciones de Bogotá. César Restrepo, secretario de Seguridad.
4: Por primera vez la ciudad pudo saber ¿Cuánto tiempo llevaban esas personas ahí recluidas? ¿En qué etapa del proceso iban? ¿Cuál era su origen? ¿Por qué estaban allí recluidos? Sistemas de información absolutamente obsoletos. Se hicieron 2.061 registros de personas en la base de datos. Esos son los registros que hay hoy en día. Adicionalmente se revisaron 1.880 carpetas que llevan los procesos de esas personas.
3: Coronel Álvaro Mora, comandante operativo de seguridad.
5: Cabe resaltar que en estas 19 estaciones, en estos momentos tenemos 1.836 personas privadas de la libertad, lo que traduce en un 45% de hacinamiento.
3: Todo lo que pasa en Bogotá está en CRB Radio.
1: 2:04 PM, Millonaria suma en diálogos del gobierno con grupos al margen de la ley. Grace Nocua informa a esta hora.
6: Pues según la información del Fondo de Programas Especiales para la Paz, denunciada por el concejal Julián Uzcategui, entre agosto de 2022 y diciembre de 2025, el gobierno nacional ejecutó más de 88.840 millones de pesos en mesas de diálogo y procesos de negociación con estructuras armadas ilegales. En los diálogos con el Estado Mayor Central de las disidencias de las FARC, grupos responsables de narcotráfico, reclutamiento forzado y ataques terroristas, se gastaron más de 34.601 millones de pesos. A la segunda Marquetalia, cuyos integrantes son vinculados por la Fiscalía con el magnicidio de Miguel Uribe Turbay, se le destinaron más de 13.106 millones y así sucesivamente. En este momento, el concejal Julián Uzcategui denunció el millonario costo que ha tenido para los colombianos la política de paz total del gobierno Petro.
1: Gracias por acompañarnos. A las 4 de la tarde volvemos con más información.
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1: Con un saludo especial a toda nuestra audiencia en ámbito nacional e internacional. Damos la bienvenida a este Vida en Concierto al aire. Gracias por el apoyo que has entregado a esta radio, porque gracias a tu apoyo, a tus oraciones, primeramente, a Dios, continuamos al aire. Y de esta forma estamos glorificando a Dios. Cada segmento, cada franja, tiene un objetivo: dar honra y gloria a nuestro Dios. Quiero recordarte lo que está plasmado en Hechos capítulo 28, versículo 5. Pero Pablo sacudió la mano, la serpiente cayó en el fuego y él no sufrió ningún daño. Estamos creyendo que en esta temporada no vas a lidiar con la asignación que te ha estado persiguiendo por años, porque no vas a sufrir ningún daño. No tendrás que lidiar con esas serpientes con las que quizá trataste en la temporada pasada. Y sí, vas a estar rodeado, puede que sí, en el país donde te encuentres. Todo lo que ha querido atacar tu llamado, tu voz, tu destino, tu propósito, tu matrimonio, quizá tus finanzas, tus relaciones y tu ministerio, tienen un hasta aquí. Porque en Pablo, aquello que venía a atacarlo no tuvo el fin, que era dañarlo. Dice que no sufrió ningún daño. Así que todo lo que vino a robarte, a saquearte, a sabotearte, a agotarte, esa asignación ya no te alcanza. En esta temporada ya no te alcanza. Esa asignación no va a poder llegar a ti en esta temporada, ni siquiera va a estar en tu entorno, porque es Dios el que permite que no tenga acceso a dañarte. Ya fue en una temporada anterior, pero al día de hoy es Dios quien te fortalece en momentos de batalla, en momentos de prueba, y vas a salir sin que te haga daño. Hoy estamos creyendo como estación sobre tu vida, bajo la dirección general del apóstol Eduardo Cañas Estrada, la profeta Fulvia Arboleda de Cañas, el pastor David y Laura Cañas, y nuestro jefe Hernández Arco. Juntos decimos: ¿cómo no voy a creer que hay un Dios que sí se encarga de mi vida, de mi familia, de mis generaciones, del lugar donde me encuentro? ¿Cómo no voy a creer que Él hará un camino donde no lo hay? ¿Cómo no voy a creer que Él me va a defender de todo daño, de todo mal, de toda asignatura? Así Allison junto a Randy Music llegan con esta canción, ¿cómo no voy a creer? Y juntos confesamos que sí tenemos fe en el Todopoderoso. Vida te acompaña.

Dios es el único santo y Él es el que purifica, Él es el que transforma, Él es el único que da oportunidades de cambio. Así que hoy Dios te recuerda que Él no va a formar solamente puentes, Él va a formar caminos donde no los hay. Y es así como lo hace sobre tu vida. Tú y yo ya no caminamos sobre una asignatura heredada. Tú y yo caminamos sobre la soberanía de Dios. Y al caminar sobre la soberanía de Dios, comprendemos cosas que antes no. Y llega la transformación a través de Jesús a nuestra vida. Así que hoy juntos podemos decir, háblame, papá. Si tú me hablas, mi familia, mi generación es renovada. Háblame. Antes de la pausa, así cantamos junto a Mayo Music. Háblame, papá. No importa dónde yo esté. Háblame. No guardes silencio ante mi temporada. 2 de la tarde, 24 minutos. 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
2: Y hoy creemos que es Dios mostrándote el camino, como dice Salmos 32:8, te haré entender, te enseñaré el camino en el que debes andar, sobre ti fijaré mis ojos, así juntos comprendiendo que su amor es el que nos conduce hoy. Podemos proclamar que Él nos ama y lo proclamamos también a través de la música. Él nos ama y te hará escándalo de amor 24/7.

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1: Y en Vida en Concierto te recordamos que así como David se fortaleció en su momento para salir a la batalla, se fortaleció en el poder de Dios, hoy tu búsqueda no será en vano. Por pequeña, por grande que sea, estamos convencidos como estación que allí donde estés en la presencia de Dios te encontrará, te fortalecerá y te equipará para lo que viene. Él abre camino donde no lo hay. 2:50 minutos. Juntos cantamos así. Encuéntrame otra vez, Elevation Worship. Y es el momento para cantarlo y creerlo en nuestra vida.

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0: Sí, señores, aquí estamos en la puerta. Feliz tarde para todos. Bienvenidos a nuestro programa de cada tarde después de las 3. Esta es la puerta que se abre para todos. Bienvenidos a este espacio. Todos pueden entrar, todos pueden salir. Es una puerta de vaivén que llaman. Y esas que hay en la cocina. Sí, esas que hay en la cocina. Que no tiene cerradura, que abre, cierra, vuelve a abrir, vuelve a cerrar. Esta puerta es abierta públicamente para todos, para todos. Bienvenidos a nuestro programa, usted que está en Bogotá, usted que está en Colombia. Hemos tenido en Bogotá por lo menos días soleados en la capital de la República. En algunos lados el tema de la lluvia cesó y hemos tenido algunos días de bastante sol. Dicen que el fenómeno del Niño va a venir bien fuerte este año, entonces hay que prepararse. Ya lo están diciendo, que pueda pasar sí, que pueda pasar no, pero hay que alistarse porque pues la Niña mucha lluvia, Niño mucha sequía. Están diciendo por ahí que el fenómeno del Niño puede ser bastante, va a ser bastante prolongado, eso dicen expertos y personas entendidos en esos temas. Un abrazo y un saludo muy especial a aquellos que están en Juan de Acosta, en el Caribe colombiano, en los 99.6 FM. En Sampaio Sucre, en los 104.7 FM, un abrazo para ustedes. En los 100.7 Villanueva Casanare, Santuario 106.7, Marsella Risaralda 104.4, en Guaduas 96.3 y Ricaurte 100.7 FM, originando Vida Bogotá 890, la estación básica de CRB Radio, para todas las estaciones Vida, y crbradio.com.co, nuestra señal digital internacional abierta, lista para todos nuestros oyentes a nivel nacional e internacional. Alejandra, ¿qué tal?
1: Hola, hola Hernán, feliz de entrar por esta puerta que, como dices, va y ven hoy con pelota colorida, ¿por qué no? Porque siempre es fútbol. Hoy quiero contarles que es el Día Mundial del Entrenador de Fútbol.
0: Ah, ya.
1: Uno de los entrenadores de fútbol que usted admire, Hernán.
0: ¿Entrenadores de fútbol?
1: Sí, que usted realmente admire.
0: No sigo a ninguno en particular, pero digamos que Francisco Pacho Maturana, por ejemplo.
1: Sí, ¿y él entrenó a?
0: Nacional, Selección Colombia, fuimos a uno o dos mundiales. Vale. Con él. Sí, claro, campeón de Libertadores, en fin.
1: Bueno, pues,
0: Francisco Pacho Maturana.
1: Datos curiosos precisamente de este día, por eso entraba con la pelota.
0: Ahora, hay muchos técnicos, ¿no? Hay muchos técnicos, Zinedine Zidane, por ejemplo, que fue campeón de Champions en 3 ocasiones seguidas, entonces es un buen técnico, ¿no?
1: Así es, pero hay datos curiosos, Hernán, que habla de los entrenadores, y es que muchos entrenadores famosos nunca fueron grandes jugadores. ¿Usted cree que eso es verdad?
0: ¿Señora?
1: ¿Cree eso, Marcelo, que es verdad que muchos de los entrenadores famosos nunca fueron grandes jugadores?
0: No sé, podría ser, aunque no estoy seguro, pero no... Tendría que ver.
1: Tendrías que hacer seguimiento.
0: Sí.
1: Hay algo en cuanto a los datos curiosos, es que el entrenador puede recorrer más kilómetros que algunos jugadores, porque de hecho sí, durante un partido muchos técnicos caminan intensamente por la zona técnica, sí, siempre dando las instrucciones constantemente, y el fútbol tiene entrenadores legendarios siempre en todos los continentes. Por esto, hoy es el Día Mundial del Entrenador. Algunas frases de entrenadores que se volvieron históricas, claro. El fútbol es un estado de ánimo. Entonces, hay muchas frases que por lo general entregan. Jorge Valdano fue quien dijo el fútbol es un estado de ánimo, y de ahí en adelante se ha replicado. Pero en sí, el rol del entrenador siempre ha sido muy importante, así que pues usted ya estará pensando en el favorito suyo. A mí me gustó mucho el que entrenó a Colombia, no sé, Peckerman. A la larga, ¿cómo fue que salió?
0: Peckerman.
1: Sí, si salió bien, si salió mal, pero Peckerman fue muy querido, por lo menos
0: salió
1: en mi
0: casa.
1: Salió
0: después del Mundial de Rusia.
1: Por lo menos en mi casa fue muy querido ese entrenador.
0: Bueno.
1: Sí.
0: Bueno, bien.
1: Un abrazo para todos los entrenadores que nos escuchan.
0: Tatiana.
2: Hola, hola, muy buenas tardes. Qué alegría saludarte a ti, Hernán, a Alejandra, a Ruth y a todos los oyentes. Muy buenas tardes. Qué privilegio estar con ustedes una vez más en este espacio tan lindo como lo es La Puerta. Yo en el caso que está preguntando por ahí Alejandra, sí. La verdad no puedo participar porque no sé mucho de entrenadores, sinceramente así. El que dijo Aleja es el que conozco.
1: Peckerman.
2: Ajá.
1: ¿Y lo que hiciste? Yo lo quería.
2: Sí, sí, sí. ¿Sabes por qué? Porque también lo escuché mucho.
0: Era un abuelo tierno.
1: Casa. Sí, sí, sí.
2: Entonces, más por ese lado, pero así.
0: Un abuelito tierno. Digamos uno que gran entrenador. Un abuelito tierno. La ternura de.
1: Tierno.
0: Sí, un abuelito
1: sí.
0: Tierno.
1: Ay, ole. Sí, pero sí tierno. Se daba a querer. Bueno, yo no sé, yo.
0: Sí, un abuelito sí. Tierno. Era por eso.
2: Se ganó el cariño.
0: Sí, la ternura. La sí, la ternura del abuelito. Bueno. Ruth, ¿qué tal?
3: Hernán, muy pero muy buenas tardes.
0: Muy pero muy buenas tardes.
3: ¿Estamos hablando de los abuelitos?
0: No.
1: ¡Ay! De los entrenadores, Rutica.
3: ¿De los entrenadores abuelitos? ¿Qué tal el Bolillo?
0: Sí, el Bolillo estuvo con... Fue asistente de Pacho Maturana, después fue técnico en propiedad de la Selección Colombia, fue mundial, ha ido, creo que es técnico, si la memoria no me falla, creo que es el técnico colombiano que más ha ido mundial, sí, porque sí. Fue con Colombia a un mundial.
1: Muy sonado también.
0: Fue con
3: Panamá,
0: uy, pero está bien enterada, Panamá, a un mundial, bien. Y si mal no estoy, espere y echo cabeza.
3: Con Ecuador,
0: sí señora, con Ecuador, fue también a un mundial, entonces, no sé, pero está ahí dentro de esa lista de técnicos colombianos que más han participado de mundiales.
3: Y lo que decía Alejandra es verdad, fue un jugador malo.
0: ¿El Bolillo?
1: Pues son sí, datos señor. Curiosos.
0: Sí.
1: Yo creo que en esos datos curiosos.
2: Bueno. Yo creo que es verdad, sí. Porque si no, pues se dedicarían a jugar.
0: No, pero es que ya a una cierta edad, ya a cierta edad ya no se puede.
1: Oigan, familia, pero yo sí he visto que un buen entrenador cambia un partido.
2: Sí.
1: Sí.
3: Total. Sí, claro,
1: sí, lo he visto. Cambios. Por sus gestos, por la forma que dirige.
0: Vida Deportiva, segunda parte, en La Puerta. Conduce Alejandra Rodríguez.
1: No, gracias.
0: Rubén, aquí tenés una comentarista de fútbol.
1: No, hoy que era el día mundial del entrenador de fútbol.
0: Rubén, aquí está calentando Alejandra.
1: Hoy el tema daba para eso.
0: Alejandra está calentando, profesor Rubén, como le dicen en Vida Deportiva. ¿Ah? Si necesita la voz femenina, se la tengo.
1: Ay, sí.
0: Se la
1: ay,
0: tengo.
1: No, pasa de ay, mí este sí. Tinto.
0: Se la tengo. Aquí pasa en la puerta
1: este
0: está. Bueno, muy bien. Pues el fútbol siempre será apasionante. Bueno, muy bien. Así iniciamos nuestro programa de La Puerta.

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3: Los hijos son una herencia del Señor. Los frutos del vientre son una recompensa.

0: Salmo 127:3. Aprendamos de nuestros hijos. Primera parte.
1: Es un honor poder decir que tengo tres princesas que son mi orgullo y mi felicidad. Quizá te llame la atención que siempre que me refiera a alguna de mis hijas, la señale como mi princesa. Y es que lo son para mí, no solo por la belleza física que les ha dado Dios, sino por una belleza interna que se destaca en cada una de acuerdo a sus edades. He admirado mucho de ellas que, a pesar de los errores de mami, se han mantenido bien paradas y firmes en los caminos del Señor, pues las pruebas vividas nos unieron y he podido recibir su consejo y su apoyo. En medio de mi enfermedad, mis divorcios y mis quebrantos, siempre recibí el consejo sabio de mi Nati, quien con carácter y autoridad me decía lo que necesitaba escuchar. Sin faltarme al respeto, las veces que necesita decirme las cosas, lo hace. La admiro por su madurez espiritual y la manera tan equilibrada de afrontar cada situación. También aprendo mucho de ella por su comunión con Dios, su constancia en servir en la iglesia y su vida de oración. ¡Qué linda! Nati, mi princesa mayor, te amo y agradezco tu apoyo y tu rectitud. Te felicito por el ejemplo de orden, de valentía y entrega a tu estudio y trabajo. En la actualidad, estudia administración de empresas y danza profesional. Trabaja en un consultorio, trabaja en la iglesia y hace parte de un programa para jóvenes en Vida Network. Entrega todo tu amor y dedicación a tus hijos y recogerás tus triunfos. No los ofendas ni lastimes. Valóralos y ámalos porque son tus hijos.
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1: Walter Murillo está presentando Paciencia y Fe. Paciencia y Fe. Escuchamos algo de esta canción y ya lo vamos a saludar aquí en la puerta.

0: Paciencia y fe. Walter, ¿qué tal? Bienvenido a la puerta de CRB Radio. ¿Cómo estás? Walter. Paciencia es la que hay que tener con Walter.
1: Con la señal, sí.
0: Walter, ¿estás por ahí? Walter, ¿estás?
2: Sí, aquí estoy. ¿Me escuchas?
0: Si te puedes acercar más al micrófono, mejor. ¿Cómo vas?
2: Dame un segundo, un segundito, por favor.
0: Esto es radio en vivo. Listo, dale, Walter Murillo. Estamos en vivo al aire ya, Walter. Así que, adecuadito. Listo. Estamos.
2: Un momento, por favor.
0: Sangre de Cristo y su gente de a caballo.
1: Se está bajando
0: del avión, no sé. No sé dónde está Walter. Bueno, paciencia hay que tener con Walter. Walter, ¿listos?
2: Bueno, aquí estoy. Buenas tardes, ¿cómo están?
0: ¿Cómo vamos? ¿Bien o no?
2: Hombre, bien, gracias a Dios. Buenas tardes para la mesa de trabajo.
0: Sí,
2: para...
0: aquí
2: Para,
0: y para la puerta, porque pues está la mesa y también está la puerta de trabajo.
2: Para mi querido Hernán, para Alejandra, para Tatiana, para Ruth.
0: Sí.
2: De verdad que pues un saludo muy especial a la distancia, pero siempre es un honor estar aquí con ustedes.
0: Sí. Háblanos de paciencia y fe.
2: Bueno, esta es mi nueva canción que estoy presentando.
0: Sí.
2: Se llama Paciencia y Fe, inspirada sobre el Salmo 126. Es una canción que trae un mensaje bastante reconfortante para todos los oyentes, para todos los cristianos.
0: Porque sí.
2: A veces nosotros los cristianos queremos ver resultados ya,
0: ajá,
2: de oración, de lo que sembramos, de todo. Y hay que tener mucha paciencia y mucha fe a quien se le pide las cosas.
0: Muy bien, Alejandra. Aquí está Walter Murillo con Paciencia y Fe.
1: Bueno, Walter, el vallenato tiene su historia siempre. Y qué bueno que tú nos compartas. ¿Has vivido algún instante donde literalmente solo te sostuvo la fe, la paciencia, en esos momentos donde uno dice, Dios mío, ya no puedo más?
2: Yo creo que nosotros como militantes en los caminos del Señor, eso es una prueba que vivimos a diario, como te digo, porque todos los días tenemos pruebas de diferente índole, ¿sí?
1: Sí.
2: Y a veces uno quiere tirar la toalla, pero ¿qué nos sostiene? La gracia del Señor y la fe que tenemos en Él y la confianza que tenemos que Él nos va a responder a nuestras oraciones. Yo creo que eso es constantemente lo que vivimos nosotros.
0: Sí. Uh-huh. Tatiana.
3: Bueno, Walter, muchísimas gracias por entrar por esta puerta con tan buena música. Me gusta mucho
2: Tatiana.
3: Hola, que al inicio de esta canción inicias diciendo tiempo para sembrar, tiempo para cosechar, como que tal cual como está en la palabra, debajo del cielo, del sol, para todo hay tiempo. Así
2: sí,
3: que me gustaría
2: Eclesiastes.
3: Mucho...
2: Perdón.
3: No te preocupes.
2: Perdón, termina, qué pena.
3: Te iba a preguntar que precisamente con lo que estás diciendo, pues preguntarte en qué temporada te encuentras, de pronto sembrando, cosechando, ¿en qué te tiene Dios?
2: En las dos cosas, sembrando. Uy. Y cosechando. Digamos que ahorita...
1: Está ocupado, Walter.
0: Sí.
1: Pues en eso estaba.
2: No, pero, o sea, ¿por qué te lo digo? No, te lo digo con toda la humildad y con todo el respeto que merecen todos los oyentes.
0: Sí.
2: Pero... yo soy hoy de lo que sembré ayer. Uh-huh. Y seré mañana de lo que siembro hoy.
0: Sí.
2: ¿De acuerdo? Entonces, quizás hoy estoy recogiendo las oraciones que hice, no sé, hace 5 años, hace 10 años, el trabajo que hice, el esfuerzo, la siembra, no solamente en mi vida, sino en la vida de los demás, ¿cierto?
0: Sí.
2: Pero mañana, si yo sí continúo, haciendo las cosas correctamente, sembrando lo correcto, sembrando las personas correctas, porque eso es otra clave, ¿sí?
0: Sí.
2: Quizás mañana voy a recoger lo que hoy estoy sembrando. Hay una frase que dice por ahí, una frase popular que dice, hoy mejor que ayer y mañana mejor que hoy.
0: Uh-huh. Bueno, Ruth, a Ruth le encanta el vallenato, ¿no, Ruth?
1: Ah,
4: Sí, sí, sí, a mí me fascina, Hernán.
0: A lo tuyo, vaya.
4: Eso es lo mío.
0: Sí, sí,
4: también
0: sí.
4: Como que lo llevo en las venas.
0: Sí, no sé, sí, la sí, sí, sí, sí. Bueno, muy bien. Pregunta para Walter.
4: Bueno, Walter, paciencia y fe nace inspirada en el Salmo 126, un salmo que habla de lágrimas, pero también habla de cosecha. Cuéntanos, ¿qué proceso personal le enseñó que esperar a Dios no es perder el tiempo?
2: Muy buena pregunta, Ru. Buenas tardes. Esta canción yo la escribí en plena pandemia, cuando todo el mundo se estaba muriendo, cuando estábamos encerrados. Digamos que todo el disco que acabé de grabar, todo lo escribí en la pandemia y fue parte producción en la pandemia. Pero esta canción en especial, yo me acuerdo que una mañana me desperté y yo vivo en un quinto piso aquí en la casa donde vivo.
0: Sí.
2: Y siempre cuando el sol sale detrás de como de los cerros, yo vivo muy cerca de los cerros, y cuando sale pega el sol sobre el balcón y sobre la habitación. Uh-huh. Y esa mañana me levanté y me fui al balcón de la casa y sentí demasiado frío, mucha soledad, sentí una sensación muy, muy, muy extraña y empecé a llorar. Y lloré en el balcón, yo solo. Uh-huh. Me vine a orar y oré como casi una hora, porque obviamente yo no entendía. Cuando terminé de orar, el Espíritu Santo me dijo, abre la Biblia. Y yo abrí la Biblia en el Salmo 126, ¿sí? Uh-huh. Y el Señor me dijo, de estas lágrimas te reirás. Pero yo, digamos que me gustó el Salmo, me gustó el mensaje, pero digamos que en ese momento yo no pensé ni en canción, no pensé en nada, porque pues en mi corazón y en mi mente estaba como proyectado a escribir, sí, la canción. Uh-huh. Salí a caminar, porque yo caminaba, la época de la pandemia salía a caminar.
0: Sí.
2: Y cuando iba caminando, me llegó la letra de la canción, pero yo no me acordaba del salmo. Y dice, ¡ey! Tú que llevas la preciosa semilla, debes de saber que hay un tiempo para sembrar, otro para cosechar, si tienes paciencia y fe. Entendí que Dios me estaba procesando. Uh-huh. Estaba procesando mi vida, mi corazón. Pero lo que yo no sabía era lo que venía después. Como al año,
0: sí,
2: se murió mi abuelo.
0: Mira.
2: Se murió mi abuelo. Entonces entendí que Dios había preparado mi corazón esa mañana para esa pérdida que iba a tener. Entonces, entonces ¿qué pude hacer yo? Sembrarlo. Se lo entregué a Dios, lo sembré, y por eso dice, y nuestra boca se llenará de risa y nuestra lengua cantará alabanza. Y dice, y los que sembraron con lágrimas, con regocijo segarán. Los, sí, que esparcieron la preciosa semilla, el fruto lo recogerá.
0: Walter, ¿cuántos años llevas haciendo música?
2: Bueno, yo desde que soy chiquito, desde que tengo 5 años canto. Sí. Yo cantaba ranchera cuando tenía como 5 años.
0: ¿En serio?
2: Luego, sí, claro. Claro, yo cantaba ranchera en el pueblo.
0: Sí, sí, sí, sí.
2: Por allá, por el Chocó.
0: El charrito.
2: No, para esa época me gustaban las canciones de Darío Gómez.
0: Sí.
2: Y entonces,
0: ¿de qué parte de Chocó eres? ¿De qué parte de Chocó eres tú?
2: Por los lados de Quibdó.
0: Ajá. Okay.
2: Y entonces cuando cumplí los 13 años que tuve el accidente, yo duré 3 meses hospitalizado.
0: Sí.
2: Y los 14 años yo los cumplí hospitalizado. Uh-huh. Me lo celebraron y ese día los médicos me colocaron a cantar y canté una canción de vallenato. Salí del hospital, duré en el proceso de recuperación como 2 años y, sí, ahí empecé a cantar vallenato, pero cantaba vallenato secular mientras terminaba la primaria y el, sí, bachillerato. Sí. Y ya después, bueno, me dediqué como a hacer música y pues, después luego Dios me llamó y ya ahora pues ya le sirvo al Señor con la música.
0: Si se puede saber, ¿qué accidente tuviste?
2: Claro, no hay ningún problema. Yo tengo Yo sufrí una quemadura de tercer grado.
0: Sí.
2: Tengo como el 70-80% del cuerpo quemado.
0: Wow.
2: Yo estuve muerto. Uh-huh. Estuve muerto y Dios me sacó de la morgue.
0: Sí. ¿En serio?
2: Sí, claro.
0: Wow.
2: Esa es una historia brava, o sea.
0: Pero bravísima. Brava, no, bravísima.
2: Es una historia brava. En la segunda cirugía, yo sé que, no sé si de pronto nos desenfoquemos de la entrevista, pero sí. Te voy a contar más o menos así por encima.
0: Así, rapidito, que no tenemos mucho tiempo, pero fíjate, sí. Hemos hablado varias veces y nunca habíamos hablado de eso.
2: Sí, no, porque pues nunca me lo has preguntado.
0: Pero ahí está la primera vez.
2: Sí, en la segunda cirugía que me hicieron,
0: sí.
2: yo no aguanté y me dio un paro cardiorrespiratorio.
0: Wow.
2: Y me morí. Y bueno, a mí me decían el chocuanito en la sala,
0: sí.
2: en la sala de quemados. Uh-huh. Y llamaron al camillero, al que recoge a las personas que fallecen.
0: Sí.
2: Y entonces, no, que se nos murió el chocuanito y que no sé qué y no sé cuánto. Y me llevaron para la morgue, para que mi mamá subiera, entregarme.
0: Sí, ¿tenías qué? ¿12, 13 años?
2: 13 años.
0: Uh-huh.
2: Y cuenta el camillero que cuando me estaba metiendo ahí en la... donde mete... pues para que las personas se congelen,
0: sí.
2: ahí digamos, ahí él se dio cuenta que estaba vivo y otra vez me subieron a la sala y,
0: wow.
2: Y me terminaron de operar.
0: Wow, pues mira, qué testimonio tan, tan impactante y Dios te tenía para grandes cosas. Para...
2: No te alcanzaba a contar la que pasó después.
0: No, eso es para un tema dos.
4: Parte dos.
0: Mira que esa parte nunca la habíamos hablado, nunca la conocíamos, pero bueno, Dios siempre tiene un propósito con cada uno de nosotros y sí. Hoy tu propósito es llevar el mensaje de la palabra de Dios a través del vallenato de la música.
2: Gracias a Dios y gracias a todos los medios de comunicación, a ti, a Tatiana, a Ruth, a la pastora Giselle Carrillo, que debe estar escuchando,
0: sí.
2: Al pastor José Américo, que también hace como parte del equipo, pues que me apoyan y eso. Y pues digamos que uno como músico o como salmista, uno nunca va a lograr su meta solo, siempre va, sí. A necesitar del apoyo de todos. Todos son importantes. Todo. Uh-huh. No solamente es la persona que canta o ministra, sino que alrededor, no se dice detrás porque pues no es así,
0: sí.
2: Alrededor tiene uno un buen equipo para poder cumplir el propósito.
0: Muy bien, pues Walter, siempre es un gusto tenerte aquí y saber que sigues haciendo música, que estás ahí. ¿Cómo te podemos conseguir en plataformas y redes sociales para que invites a nuestros oyentes de CRB Radio y vayan a ver el video y escuchar la nueva canción que hoy nos presentas? Paciencia y fe.
2: Bueno, gracias a CRB Radio y a toda la mesa de trabajo por la entrevista y a todos los oyentes. Los quiero invitar a que vayan ya a todas las plataformas digitales a nivel mundial.
0: Mira.
2: Está la canción Paciencia y Fe. El video fue hecho aquí en el parque en Teusaquillo, el que queda aquí.
0: El Parkway, creo, si mal no estoy.
2: En el Parkway, no sé si pueda decir otra cosita, si me dan permiso.
0: Dele.
2: Fue hecho con el apoyo de la Universidad EXI y la joyería Grison Angelo.
0: Mira.
2: Como te decía, esto es un equipo de trabajo, no es solamente Walter Murillo.
0: Sí.
2: Y yo creo que aquí todos somos importantes.
0: Entonces, claro.
2: Vayan a las plataformas y, por favor, suscríbanse a mi canal, dejen un mensaje de la canción, cuenten qué tal les pareció el video. Y Hernancho, te mando un abrazo.
0: Un abrazo para ti también.
2: Un abrazo. Tatiana, un abrazo.
4: Abrazos.
2: Y espero verlos pronto.
0: Eso. Bueno, muy bien. Es Walter Murillo, Paciencia y Fe, con nosotros aquí en la puerta de CRB Radio. Con su música nos iremos a una pausa. Después de la pausa, las noticias y más de la puerta.

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1: 3:58, 3:58, mucha atención, se requiere auxiliar de tesorería, técnico o tecnólogo en carreras administrativas o contables, con experiencia de mínimo un año en esta área. Conocimientos en manejo y custodia de cajas menores y pagos a proveedores, con disponibilidad para laborar los domingos. Interesados en enviar su hoja de vida al correo seleccion.personal@manantial.co o al correo auxiliar.gestionhumana@manantial.co. Recuerda, auxiliar.gestionhumana@manantial.co.

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1: Bienvenidos al Boletín de Noticias. La Corporación Autonomía Regional de Cundinamarca anunció nuevas reglas para frenar el crecimiento descontrolado de urbanizaciones rurales y suburbanas en Bogotá. Varios municipios del departamento, entre las medidas más importantes, está la reducción en la cantidad de viviendas permitidas por predio y la obligación de destinar gran parte de los terrenos a la conservación ambiental. La entidad asegura que la decisión busca proteger ecosistemas estratégicos, fuentes hídricas y suelos agrícolas frente al avance de proyectos de construcción en zonas rurales. Siendo las 4 de la tarde, 2 minutos en la actualidad cristiana. Iglesias piden protección en Colombia. Tatiana Fonseca comparte el por qué se está solicitando en este momento la protección a la Iglesia.
2: Líderes cristianos y organizaciones internacionales hicieron un llamado al gobierno nacional para fortalecer las medidas de protección a pastores y comunidades de fe tras recientes hechos de violencia registrados en distintas regiones del país. La petición surge luego de casos que han generado preocupación entre las iglesias, como la muerte de líderes cristianos en zonas afectadas por el conflicto armado. Organizaciones como Solidaridad Cristiana Mundial señalan que muchos pastores continúan sirviendo como mensajeros de esperanza, apoyo espiritual y acompañamiento comunitario en territorios donde persisten riesgos de seguridad. Las iglesias insisten en que proteger la vida y labor de quienes trabajan por la paz y el servicio social también es defender el bienestar y la fe de miles de familias colombianas. Todo lo que pasa en Colombia está en CRB Radio.
1: Gracias, Tatiana, por la información. Nos vamos para la región Caribe. Capturan a señalados integrantes de una banda implicada en atracos en las vías de Bolívar. Mayron Acevedo, buenas tardes.
3: Hola, ¿qué tal? Así es, 4 presuntos atracadores viales, entre ellos una mujer, fueron capturados en las últimas horas por la Policía Nacional en el departamento de Bolívar, luego de cometer un hurto en el municipio de San Cayetano. Los capturados, conocidos con los alias de Oscarito, Lucho, Alan y La Caroline, todos oriundos de Cartagena, de acuerdo con la sección de Tránsito y Transporte, integran la banda Los del Caribe, señalada de cometer al menos 35 hurtos sobre las vías nacionales. Los detuvieron a la altura del municipio de San Juan Nepomuceno, luego de haber intimidado con armas de fuego a varios ciudadanos en la zona urbana de San Cayetano, hasta despojarlo de cadenas, pulseras de oro y demás pertenencias de valor. Al momento de la captura, les hallaron en su poder una cadena, una pulsera, un revólver y también 3 cartuchos sin percutir. Según la policía de Bolívar, esta estructura delincuencial utilizaba una motocicleta y un vehículo particular para movilizarse sobre las vías. Todo lo que pasa en la región Caribe está en CRB Radio.
1: Y en el panorama deportivo, esta noche se conocerán los 2 últimos semifinalistas del Campeonato Profesional Colombiano. Rubén Ospina, usted informa.
4: Hoy miércoles 13 de mayo se conocerán los 2 últimos semifinalistas del Campeonato Colombiano de Primera División tras la ronda de los cuartos de final. A primer turno, Deportivo Pasto se mide como local frente al Deportes Tolima en el Estadio Libertad, serie que la va ganando por la mínima diferencia el equipo Pijao. El juez central de la contienda será Diego Ulloa del Departamento del Valle y el videoarbitraje estará a cargo del bogotano Sebastián Vela. El ganador final de esta serie se medirá en fase de semifinales ante Atlético Nacional, que dejó en el camino al Internacional de Bogotá. Seguidamente, y a partir de las 8:15 de la noche, el Once Caldas de Manizales será visitante del Junior de Barranquilla en el Estadio Romelio Martínez. La serie la va ganando por la mínima diferencia el equipo Tiburón, agregando que este duelo tendrá el arbitraje del juez central Carlos Betancourt del Departamento del Valle, con la colaboración del videoarbitraje del bogotano Lisandro Castillo. El ganador de esta llave se medirá frente a Independiente Santa Fe en la ronda de semifinales, que dejó en el camino al América de Cali. 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

0: La canción es el Salmo 103 y Katia de Bonish está con nosotros. Katia, hola, ¿qué tal? Bienvenida a CRB Radio en Bogotá. ¿Cómo estás?
1: Hola, ¿cómo están? Muy bien, gracias a Dios.
0: ¿Dije bien tu apellido?
1: Sí, de Bonish, correcto.
0: Oh, my
1: correcto,
0: goodness.
1: Correcto.
0: ¿De dónde es tu apellido?
1: Mi apellido tiene una mezcla. Es inglés, puede ser también francés.
0: Sí.
1: Pero tiene connotaciones inglesas, francesas. Y bueno, hasta acá llegó a Panamá, acá ese apellido.
0: Bueno, muy bien. Alejandra, Ruth, Tatiana. Aquí está Katia con nosotros presentando Salmo 103.
2: Así es, y bueno, Katia, gracias por entrar por esta puerta preguntándote precisamente cómo nace esta canción, ya que Salmo 103, pues muchos lo pueden cantar, pero se escucha que tiene una vivencia muy profunda, así que queremos saber la historia.
1: La inspiración de esta canción nace en una vigilia hace un par de años atrás.
2: Sí.
1: Estaba ministrando una vigilia en una iglesia y el coro de la canción fue un fluir que surgió al inicio de cuando estábamos ministrando.
2: Ajá.
1: Cuando ya estábamos en ese clímax espiritual, comencé yo a cantar un dice alma mía Jehová y sé que quedó allí. Años después, como 2 años después, creo que fue un 25 de diciembre,

0: perder el control y perder el enfoque de lo que Dios quiere que hagamos. O sea, lo que Dios quiere hacer con nosotros, el alma siempre se desespera.
1: Sí.
0: Entonces, algo que entendemos que así mismo como David tuvo esa capacidad espiritual de darle calma a su corazón a través del hablarle a su alma y poder expresar sus sentimientos delante del Señor y que Dios tomara control de eso, y que también muchas de esas conversaciones con su alma fueron traducidas en algo profético que hasta el sol hoy podemos ver. Es algo que por lo menos como cantante cristiana trato bastante de se puede decir copiar en cierta forma, de poder imitar al momento de poder darle una adoración genuina a nuestro Señor, una adoración que conlleve gratitud, rendición, exaltación y sobre todo reconocer que delante del Señor no somos nada, pero Él nos hace fuertes delante de Él.
2: Otra canción tuya muy hermosa, espectacular, es Hay un río. Y el río en la Biblia pues es imagen de vida, de sanidad, de la presencia, del fluir del maravilloso Espíritu Santo. Katia, ¿qué representa ese río en tu vida hoy, en medio de lo que estás viviendo como mujer, como adoradora, como ministra?
0: Claro que sí. Por lo menos Hay un río también es una canción que salió igualito como Salmo 103, ministrando en una iglesia, en un lugar. Salió el coro de la canción como un fluir y bueno, luego con mis amigos le pusimos como patas, brazos. Sí. O sea, terminamos de componer la canción. Pero esta canción tiene un sentido peculiar muy hermoso y que al sol de hoy tiene bastante sentido en mi carrera musical, en mi carrera ministerial. El río de Dios es algo que nosotros adquirimos cuando abrimos nuestro corazón a aceptar al Señor Jesús como nuestro Señor y Salvador. Y su palabra habla de que aquel que bebiere de esas aguas nunca más tendrá sed, que al contrario, será un río que correrá por dentro de su interior, río de agua viva. Y ese río que corre dentro de nuestro interior, que trae vida, que trae sanidad, que trae fluidez en todas las áreas de nuestra vida, también es un río que se traduce en adoración. Es un río que sale de nuestro corazón para exaltar el nombre del Señor. Que las cosas que salen y fluyen de nosotros, que son ese producto de nunca más tener sed ni necesidad de aguas ajenas a las aguas que el Señor nos puede dar, se traduce también en un río de excelencia, un río de espiritualidad con el Señor, de devoción a Él, y queremos adorarle. Por eso es que la canción dice, hay un río en mi corazón que fluye y no se detiene, que es un río que fluye en mí, un río de adoración que no se detendrá. Así que es algo que tiene múltiples funciones. Un río que sana, un río que libera. Es el mismo río que el Señor prometió que fluiría dentro de nuestros corazones. Y a la misma vez es un río que da exaltación y bendición a nuestro Señor.
3: ¿Cuántos años de ministerio, Katia?
0: Se podría decir que, bueno, en el Señor ya tengo 21 años.
3: Sí.
0: Cuando tenía 11 años, mi mamá y mi papá fueron por primera vez a la iglesia.
3: Uh-huh.
0: Y siempre digo que cuando estábamos en ese proceso de conversión familiar, a mi mamá, a mi papá, incluso a mi hermana le hablaban bastante de la palabra. Y como yo era muy niña en ese entonces, sí me hablaban, me incluían, pero no era como tan personal el trato de los líderes en ese momento.
3: Uh-huh.
0: Pero con el pasar del tiempo, mi familia todavía sigue sirviendo al Señor, pero la que ha sobresalido un poquitito más con el tema ministerial soy yo, después de que tal vez por niña no me tomaban como mucho en cuenta, pues.
3: Sí.
0: Pero la palabra cayó en un lugar donde dio mucho fruto. Así que en el Señor tengo 21 años, pero ministerialmente sí, como tal, yo diría que tengo como unos 5 años caminando como en pos de administrar con mi música, de prepararme en mi carrera musical como tal.
3: Uh-huh.
0: Pero sirviendo al Señor tengo 21 años.
3: Muy
0: pero,
3: bien.
0: 5 años oficialmente como ministra de alabanza.
3: Perfecto.
1: Bueno, Katia, pues tú has compartido videos de adoración en vivo, actuaciones en iglesias, eventos de alabanza, y muestras siempre como ese estilo así íntimo, emotivo, de esa expresión que tienes tú en tu relación con Dios. ¿Qué mensaje le darías a Colombia a la fecha?
0: Algo que me caracteriza mucho como un ente de

0: de ministración, de adoración, de cambio. Sé que soy una persona que el Señor ha escogido, así mismo como nos ha escogido a todos, nos ha llamado a todos con un llamamiento santo.
1: Sí.
0: Le doy gracias a Dios por sobre todas las cosas, la oportunidad que me da de poder, de cierta forma, llevar un mensaje de fe y esperanza. Y el mensaje que puedo yo extender a todos los que están escuchando y los que tienen fe en su corazón de que Dios puede hacer algo, es que el Señor es la única respuesta a todas nuestras adversidades. El libro de Salmo 46 dice que Dios es nuestro amparo, nuestra fortaleza, nuestro pronto auxilio en las tribulaciones. Creo yo que en la palabra completa es un libro de bendición, pero siempre hay perlas espirituales que están escritas de una manera tan estratégica que suelen resumir la vida cristiana, suelen resumir el plan de Dios para el hombre. Cuando Dios nos dice allí que Dios es nuestro amparo y nuestra fortaleza, Él está hablando allí de que Él es el todo del todo. O sea, en Él no vamos a tener jamás inseguridad, ni temor, ni aflicción. Él es nuestra garantía de refugio, de cambio, de crecimiento, de salvación. Entonces, ese es el mensaje que puedo decirle. Yo sé que la batalla de la fe es esto, una batalla.
1: Sí.
0: A veces las personas perdemos de vista que hay que pelear una batalla en la fe. Pero la garantía que tenemos es que esta batalla ya está ganada. Así que, ¿qué nos toca a nosotros? Permanecer en Dios, seguir adorándole hasta que Él venga por nosotros y, por sobre todas las cosas, tratar de vivir siempre los principios y estatutos de su palabra. Así que no hay persona que haya puesto su confianza en Dios y haya salido decepcionada. Al contrario, Dios siempre pondera y refuerza la fe de sus hijos y nunca por nuestro rostro pasará vergüenza.
2: ¿Cómo te encontramos en plataformas, en redes sociales? ¿En qué plataformas están? ¿En tu canal de YouTube? Todo eso.
0: Yo cuento con la, no sé si llamarlo fortuna o suerte,
2: sí,
0: de que en mis redes sociales es mi nombre tal cual está escrito. Sé que mi apellido es un poco complicado, pero por lo menos plataformas como TikTok, Instagram, YouTube, Apple Music, Amazon Music, en todas esas plataformas, Facebook también, me pueden encontrar como Katia de Bonich. Katia con K,
2: sí,
0: con I latina, sin doble T, sin Y, sin H, así tal cual. Katia, K-A-T-I-A. Y mi apellido, bueno, complicado, se escribe de Bonich, todo junto. A veces las personas me casan con mi papá. De Bonich, D-E-V-O-N-I-S-H, de Bonich.
2: Bueno.
0: Claro.
2: Perfecto, pues Katia, gracias por acompañarnos, por presentarnos tu música, por traer esta música y este ministerio que Dios te ha dado para nosotros aquí en nuestra radio. Un abrazo y muchas gracias por aceptar,
0: amén,
2: la invitación,
0: gracias,
2: de estar aquí.
0: Bye. Abrazos.

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3: Esta fue la carta que un anciano le escribió a su hija. Hija mía, he llegado a la ancianidad. Cuando derrame la comida sobre mi camisa y no pueda amarrarme los zapatos, tenme paciencia. Cuando te repito y repito las mismas cosas, no te molestes. Es que hago un esfuerzo para coordinar mis ideas. Cuando me veas inútil e ignorante frente a la tecnología, no te burles de mí. Cuando mis piernas falguen por estar cansadas y casi no pueda caminar, hija, dame tu mano tierna para apoyarme como lo hice yo contigo cuando empezaste a caminar. Amigo, si Dios le da larga vida, usted también un día llegará a la ancianidad y va a recoger lo que haya sembrado. Entonces tenga su corazón limpio de sinsabores, entréguele su vida a Jesús y sane el alma de resentimientos y amarguras, y así podrá tener una excelente ancianidad. Señor, te pido por cada oyente para que tenga un encuentro profundo contigo. Aquel que está herido, maltratado, aquel que está acabado, arruinado, levántalo y sánalo con tu misericordia y perdona sus pecados.
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0: Son las 4:46, 4:46, es Vida Bogotá 890, la estación básica de CRB Radio. 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Invitación, Alejandra, para esta semana. Mañanas de oración el día viernes.
1: Claro que sí, recordándote que nuestra dinámica va de martes a viernes, como lo expresa Hernán, así que mañana tenemos este privilegio de forma virtual en cualquier rinconcito del mundo a partir de las 6 de la mañana hora Colombia. La invitación es para que tú te sumes en oración con toda la iglesia y de esta forma junto a tu familia a través de canales y plataformas oficiales. Iglesia Manantial de Vida Eterna, recordándote que en la antigüedad, algo que no es un cuento, sino que es historia, había un gigante de 3 metros, había un muerto de 4 días, había una enfermedad de hace 12 años, habían solo 5 panes, 2 peces, y no sé cuál sea tu imposible, pero quiero recordarte a través de esta invitación que nada es imposible para Dios. Dios ha diseñado una historia en el ayer, la diseñará el día de hoy, así que la invitación es para que puedas presentar todos tus imposibles, todos tus posibles, y sé que es Dios dando rumbo a tu historia. 6 de la mañana, hora Colombia, Iglesia Manantial de Vida Eterna en YouTube y Facebook Live.
0: Todos cordialmente invitados para las reuniones de la Iglesia Manantial de Vida Eterna, también para mañanas de oración, en fin. También invitación este domingo en el auditorio de la Iglesia Manantial de Vida Eterna en Bosa. Allá en Bosa, donde goza. La gente goza. Algo que nunca hemos dicho.
1: No,
0: nunca hemos dicho eso.
1: Pero es que todos creemos que gozamos allá.
0: En Bosa, donde la gente goza. Estará el pastor Eduardo Cañas Estrada para bendecir este campus o esta sede de la Iglesia Manantial en Bogotá en las dos reuniones. Tatiana, Ruth. En Bogotá, a las 7 de la mañana, la primera reunión, y segunda reunión a las 9 de la mañana. ¿Saben qué? No vayan solos.
1: ¿Saben qué?
0: No vayan solos, inviten personas, inviten amigos. Generalmente nuestra radio llega a mucha gente, a muchas personas.
1: Sí.
0: Personas que no son de la Iglesia Manantial, personas que son de la Iglesia Manantial, personas que no van a ninguna iglesia, que de pronto dicen, no, pues yo soy católico, mi papá era católico, no era de nada, pues íbamos a la iglesia, pues, porque mi papá nos llevaba, nuestra mamá nos llevaba, pero nada más. Invite a gente, personas, familiares y amigos que usted pueda, o que ellos, mejor, puedan recibir un mensaje especial de parte de Dios y, ¿por qué no?, un milagro de parte de Dios. Juntos, no solamente el pastor Eduardo, sino todos allí en el campus de Bosa de la Iglesia Manantial, estaremos orando juntos para que Dios obre algo especial en la vida de aquellos que van a estar este fin de semana, el domingo. La dirección es el Colegio Miguel Ángel Asturias. Me late que es así como español.
1: Te internacionalizas en Asturias, un momento en
0: Asturias. Sí, vamos, tío. Okay. En el Colegio Miguel Ángel Asturias, debe ser español porque ese apellido no es muy
1: No es muy usual.
0: No es muy chipcha, no es muy de acá del interior, ni muisca, ni nada de eso. Entonces, Miguel Ángel Asturias, carrera 78D, número 59A18 Sur. Carrera 78D, número 59A18 Sur, a una cuadra de la Avenida Bosa, para que puedan estar juntos, para alabar a Dios, para adorar a Dios, escuchar su palabra y también recibir, ¿por qué no?, un milagro de parte de Dios este domingo. Sí. Puede ser su día, puede ser su día. Sí. Nos vamos, porque minutos llega el devocional. Chao Alejandra, chao Tatiana, bye, chao Ruth.
2: Chao.
0: A ustedes, nuestros oyentes, no le decimos chao, sino quédense allí porque ya viene el devocional. Bendiciones. Bye.

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0: Son las 5 de la tarde en punto y gracias por acompañarnos a esta hora a través de nuestras frecuencias de CRB Radio. Y ya saben entonces que este domingo en el Colegio Miguel Ángel Asturias, en la localidad de Bosa, estará nuestro pastor Eduardo Cañas Estrada en dos reuniones, 7 de la mañana y 9 de la mañana. Tenemos una cita con lo sobrenatural.
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tema que nuestro pastor Eduardo nos compartirá en instantes se titula La preocupación de Abraham. ¿Le preocupa algo? Si quiere, escríbanos a través de la cuenta de WhatsApp 315-625-4430 y nos dice si le preocupa algo. La preocupación. ¿De qué se trata? Se trata de anticipar temores, de anticipar incertidumbre sobre el futuro. Eso trae inquietud, ansiedad, angustia. ¿Y qué le preocupa? Nos puede escribir a través de la cuenta de WhatsApp 315-625-4430. Gracias por estar conectada, Andrea García. En la frecuencia 890 estamos en este momento llegando al centro del país, al departamento de Cundinamarca, al departamento de El Tolima. También estamos llegando a través de nuestra app a todo el mundo, nuestra app de CRB Radio, en www.crbradio.com.co. Llegamos al norte, al sur, al oriente, al occidente del planeta, a todo el planeta. Y Samuel Adrián trae este tema titulado Grande eres Dios, tema que compartimos con los oyentes de Vida FM 100.7 en Girardot, en Villanueva, Casanare, oyentes de Vida FM 96.3 en Guaduas, oyentes de Vida FM 104.7 desde Sampués, 99.6 desde Juan de Acosta. Grande eres Dios.

grande eres Dios. Marcela dice que su preocupación es una deuda de 4 millones que no tiene idea cómo pagarla. Marta Aranzales en Bucaramanga dice que su preocupación es el abandono de su esposo. Marcela dice que le preocupa que llegue el fin de semana porque a su esposo le gusta irse y salir a tomar. Tengo incertidumbre por el futuro. Estoy en una etapa difícil de mi vida, depresión, ansiedad. No nos dice el nombre de la persona, pero muchas gracias por escribir desde Ibagué. Me preocupa por mi hija Natalia y por la salvación de mi hijo Andrés. Me preocupa las necesidades económicas, dice José Hernández desde Madrid, y un familiar que está en Ibagué llamado Nicolás. Gracias, Tania, por escribir. ¿Dónde estás, Tania? Elizabeth está preocupada por su hijo Jesús Andrés. Grande eres, Dios.

0: Gracias, Ángela, por escribir. Gracias, Giovanni Jiménez, por escribir. Eidan José, gracias. Gracias porque nos están escribiendo nuestros oyentes. Me preocupa porque no tengo empleo, pero sí necesidades, dice Andrés. Diana Carolina, bendiciones, gracias, buenas tardes. Gracias por escribir, María Eugenia. También gracias por escribir, Diana, desde Coello, bendiciones. Libardo David, lo que le preocupa es una deuda. En Valledupar está escribiendo Daniel y dice que tiene que pagar una deuda. Pedro Torres, la administración, las deudas bancarias, eso es lo que lo preocupa. Oremos. Padre, a continuación sabremos qué le preocupaba a Abraham. Ese será el tema que nuestro pastor Eduardo nos compartirá, y aquí podremos opinar, escribir, dejar una nota de audio en la cuenta de WhatsApp y decir qué nos parece este tema. Gracias por la vida de nuestro pastor Eduardo, por su salud, por la sabiduría que le das. Por favor, glorifícate en él. Por favor, glorifícate en cada minuto de este devocional que tendrá la palabra, inspiración de la Escritura. Luego tendremos oración y también testimonios aquí en el devocional. Estamos en tus manos, Espíritu Santo, en el nombre de Jesús. Amén y amén. Este amigo Daniel Alejandro Zamudio te invita a vivir este tema aquí en el devocional titulado La preocupación de Abraham. Si tienes un testimonio, por favor, deja una nota de audio, envíala y escribes la palabra testimonio. Pastor Eduardo, qué gusto escucharle a usted en el devocional.
1: Muchísimas gracias. La palabra se titula La preocupación de Abraham. Llame ahora a una persona, puede ser un amigo, un conocido, un familiar, un vecino, compañero de trabajo, e invítelo ahora mismo para que él sintonice este programa. Le saludo a usted que está recién llegado de un viaje importante, usted que está recién llegado de otro país. Le saludo a usted que fue sometido a una cirugía y el Señor puso su mano y todo salió muy bien. Le saludo a usted que tiene unos excelentes hijos que la honran o que le honran y su corazón está contento y feliz. Y ahora, de Pedro Neira, eres todo.

0: qué bueno es entender que no es el dinero, no son las amistades, no es el trabajo, es el Señor el que es el todo de nuestra vida.
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0: Ore y espere una respuesta de Dios. Recuerde que las oraciones que se hacen con fe no mueren. Le vuelvo a repetir el pensamiento sabio. Ore, pero una vez que usted ore, descanse en Dios y espere una respuesta de Dios. Recuerde que esas oraciones que uno hace con fe, esas oraciones nunca van a morir.
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0: Y ahora vamos a ir a nuestro escenario de gloria. Vamos a ir a ese culto donde prediqué una palabra y después oré por los enfermos. Y esto fue lo que sucedió.
2: Apóstol y Leudice la operaron hace 15 años. Leudice tenía vergüenza porque ella no podía moverse muy fuerte porque se le venía la orina. Y hace un mes pasó exactamente lo mismo en el devocional. El pastor la describió exactamente. Dijo, coloca tu mano allá donde está ese dolor, porque le dolía también. Y el Señor te dice que hoy se detiene esa orina, que no vas a manchar nada, sino que quedas completamente sana. Y esta mujer está totalmente gozosa, pastor, está sana.
3: Impresionante. Tremendo. Amén.
4: Su nombre es sobre todo.
3: Qué tremendo. ¿Cómo te llamas, hijas? ¿Cómo te llamas?
5: Laudice. Y yo hace 15 años me operaron en la vejiga. 15 años. Y yo siempre, pues, no podía correr, no podía hablar, no podía nada, no podía hacer nada porque me hacía pasar unas vergüenzas. Entonces yo le dije, yo le escuché al pastor. Y entonces dije, no, Dios me sana, Dios me sana. Y siempre yo escucho la devocional, yo siempre lo escucho.
3: ¿Y quedó sana?
5: Sí, y quedé sana.
3: ¿Ahora puedes correr?
5: Ya hace 20 días que ya puedo correr, puedo al menos hablar, ya que no podía brincar, no podía hacer nada.
3: ¿Puede brincar ahí?
5: Sí, vean, me tenía que poner toallas porque no podía.
3: Tenías que ponerte nada. Toallas.
5: Gracias a Dios. ¿Quién lo hizo? Dios lo hizo.
3: Padre, gracias. La gloria tuya.

0: Mi apóstol, le presento a Verónica. Ella es anfitriona de un grupo de cuidado en la sede Tejar.
1: Sí.
0: En febrero la diagnostican con cáncer de mama.
1: Oh.
0: Y aquí está el doctor que constata con los exámenes médicos.
2: En febrero del año pasado le diagnostican una masa. Se le toman los exámenes correspondientes y esto

0: Mano, amén, póngale el micrófono.
1: Amén.
0: ¿Cuál era el seno que
1: tenía? El seno izquierdo.
0: Ajá. ¿Quién te sanó?
1: El Señor. El Señor.
0: De aquí a 5 años, ¿cómo te ves?
1: Bien, sirviéndole al Señor con mi familia. Me veo una mujer prosperada.
0: ¿Enferma?
1: No. Sana, sana en el nombre de Jesús.
0: Y así va a pasar.
1: Amén.
2: Le damos un aplauso.
3: Y declaro, amable oyente, que usted también, muy pronto, usted también será testigo del poder de nuestro Dios.
4: 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Oh, cuánto amo yo tu ley. Todo el día es ella mi meditación.
3: Y la palabra, como lo dije, se titula La preocupación de Abraham. Y leemos en Génesis el capítulo 15, versículos 2 en adelante.

Y respondió Abraham: Señor Jehová, ¿qué me darás, siendo así que ando sin hijo, y el mayordomo de mi casa es ese damasceno Eliezer? Dijo también Abraham: Mira, que no me has dado prole, y he aquí que será mi heredero un esclavo nacido en casa. Y luego dice el versículo 8, que Abraham dijo a Dios: Señor Jehová, ¿en qué conoceré que la he de heredar?

Dios ha aguardado la vida de Abraham en aquella tierra donde él vive. Rescató a Lot de las garras de las naciones vecinas. Se le presentó Melquisedec y lo bendijo. Habló con el rey de Sodoma y de Gomorra y sentó su posición de carácter firme de no hacer negocios con él. Dios le ha dicho, no temas. Dios le ha dicho, yo soy tu galardón, tu recompensa. Dios le ha dicho, un hijo te va a heredar. Dios le ha dicho, mira las estrellas del cielo y cuéntalas. Así será tu descendencia. Dios le ha dicho, trae una novilla de 3 años, una cabra de 3 años y un carnero de 3 años y haré pacto contigo, Abraham. Dios vino en una antorcha encendida, dice la palabra, y vino en un horno humeante. Allí estaba Dios hablando con su siervo. Pero usted encuentra que la vida de Abraham está envuelta en una preocupación extrema. ¿Cuál es su preocupación? Su preocupación es que no tiene un hijo. Su preocupación es que él quiere heredar la tierra en donde está. Es una preocupación sana, pero ¿a dónde está el problema? El problema está en que es más importante para Abraham el hijo y la tierra que Dios mismo. Abraham le dio prioridad a lo material y no a la gloria que lo envolvía. Y así también le puede estar pasando a usted. A usted le interesa escuchar este devocional, es para que Dios lo sane. A usted le interesa venir a la iglesia

es para que yo ore por usted y Dios haga un milagro en su vida. Pero a usted no le interesa escuchar este devocional para que Dios lo transforme. Ni tampoco le interesa venir a la iglesia para ver su gloria y entregarse a Él de manera incondicional. Abraham estuvo en crisis, estuvo enredado. Estaba cerca de la bendición, pero no amaba la gloria de Dios. ¿Sabe cuándo va a cambiar su ambiente externo e interno? ¿Sabe cuándo usted va a ver la gloria de Dios? ¿Sabe cuándo usted va a ver los milagros poderosos que Dios quiere hacer con usted? ¿Sabe cuándo usted va a ver su hogar transformado, su hogar cambiado? ¿Sabe cuándo usted va a tener hijos que amen a Dios? ¿Sabe cuándo usted va a comenzar a pagar sus deudas? ¿Sabe cuándo usted va a ver que verdaderamente se va el alcohol, se va el adulterio? ¿Sabe cuándo usted va a ver esos milagros? Cuando usted se enamore de Dios mismo, de su presencia, de su gloria. Cuando usted no lo busque para que Él lo bendiga, sino que usted lo busca para que Él lo transforme a usted. Entonces, usted va a ver lo que nunca se ha imaginado. Este es el momento para que usted le diga: Señor, perdóname y quiero darle un cambio a mi vida. Sí tengo crisis, sí tengo problemas, pero no quiero buscarte por eso. Te quiero buscar para que me liberes y me transformes y me hagas una vida llena de tu gloria, Señor Jesús.

Te adoro, Padre. Te alabo y te bendigo. Maravilloso eres, papá. La Biblia dice en Juan 1:18, a Dios nadie le ha visto nunca. El Hijo unigénito que es Dios y que vive en unión íntima con el Padre, nos lo ha dado a conocer. Papá celestial, creador de cielos y tierra, quiero conocerte más, amarte más, caminar contigo. Padre, ayúdame para que yo no te busque por las necesidades que tengo, pero que yo te busque porque quiero tener relación de hijo y quiero que la gloria tuya me envuelva, que el reino de los cielos se establezca en mi vida y luego vendrán las añadiduras, vendrán los milagros, vendrán las sanidades, vendrán las puertas abiertas. Dígale, Señor, perdóname y hazme libre de toda maldad.

Gracias, papá. Te amo, Señor Jesús. Espíritu Santo, mi amigo. Cielo y tierra pasarán, pero mis palabras no pasarán. Yo amo a los que me aman y me alían los que temprano me buscan. Este es el día que hizo Jehová. Nos gozaremos y alegraremos en él. Cuando me busques a mí, cuando te enamores de mí, cuando te enamores de mi presencia, cuando te enamores de mi palabra, cuando te enamores de vivir en lo que escuchas de mí, cuando quieras parecerte más a mí, cuando quieras tenerme más, cuando quieras morir hacia lo malo, cuando quieras alegrarte en mí, cuando decidas amarme profundamente, yo abriré puertas que han estado cerradas en tu vida. Cambiaré tu hogar, cambiaré tu matrimonio, cambiaré tu destino. Te daré cosas que no han pasado por tu mente cuando decidas amarme a mí.

0: Y ahora me sumerjo en tu gloria. Te amo, Espíritu Santo, Papá Celestial. Tengo en mi corazón carga por los enfermos, pero quiero que la gente te busque a ti, te ame a ti, camine contigo, viva para ti, se comprometa contigo. Padre, llévalos a esa dimensión para que sean como rocas, como árboles firmes. Y ahora, suelto tu gloria. Usa mi vida como usabas la vida de Pedro. La sombra de este hombre transmitía la gloria y los enfermos se sanaban. Usa mi vida como usaste la vida de Pablo. La gloria se transmitía a través de sus prendas. Usa mi vida y que a través de estas ondas radiales alguien sea tocado por ti. Ahora, 1, 2 y 3. Comienza el Señor a moverse. Dios me muestra a una persona que tiene una liquidación enredada. No has salido y tienes tiempo reclamándola y no has salido. Señor dice que si tú te humillas y te comprometes a caminar con Él y a vivir para Él, esa liquidación vendrá y viene cargada, viene con más. O sea, lo que tú estás reclamando, ella va a venir con más recurso. 1, 2 y 3. Recibe victoria. Recibe sanidad. Recíbelo en el nombre de Jesús. Él me muestra a una persona que está desaparecida. Y has hablado, has buscado por aquí y por allá, has hecho llamadas, has buscado el contacto. Hay una angustia en tu corazón, en tu casa, hay lágrimas, hay llanto, pero hay una gloria ahora donde está esa vida. Va a salir en menos de 24 horas, llegará a tu casa, la abrazarás y llorarás. Y debes venir a la iglesia a dar testimonio apenas pase eso. 1, 2 y 3. Oh, poder de Dios, se rompen ataduras. Se rompen enfermedades, se rompen antros de maldad y tú te glorificas, Señor Jesús.
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0: Y en este momento, Papá Celestial, te pido que tengas misericordia de nuestra patria. Mira, Señor, el desajuste en el clima, que cuando debe ser verano es invierno, y cuando debe ser invierno es verano. Y eso trae descontrol en las cosechas, inundaciones inesperadas, daños, carreteras destruidas, dinero que se debe invertir y no se usa para otras cosas que el pueblo necesita. Te pido misericordia, Padre, y declaro que se detiene la tragedia invernal, que se detiene también la sequedad, que el clima se normaliza y que tú pones tu mano sobre nuestra patria, Señor Jesús.

Lo bendigo a usted, que es verdadero, que es genuino, que tiene un hogar bendecido por Dios y que sus hijos aman al Señor Jesús. Gracias por orar por este ministerio y por apoyar esta obra sembrando una semilla económica. Algunos siembran 20 mil pesos, otros siembran 100 mil, otros que son empresarios o que tienen la guianza de Dios, siembran 1 millón o más. Muchas gracias. El Señor le recompensará. Si tiene un testimonio porque estuvo en un culto, Dios se glorificó, escuchó una palabra en el devocional, Dios se glorificó, llame y comparta su testimonio. Le recuerdo que cuando uno comparte el testimonio, uno acelera el próximo milagro. Sí, eso le pasó a José cuando él habló ante Faraón, que él no adivinaba sueños, que era Dios el que le daba ese conocimiento. Cuando dio ese testimonio, inmediatamente vino el otro milagro, y es que Faraón lo sacó de la cárcel. Pero vino otro, y es que le cambió el destino y lo puso como gobernador de Egipto. Entonces, cuando usted da el testimonio, se prepara para el próximo milagro. Camine en victoria, no viva bajo la preocupación, viva bajo la gloria de nuestro Dios.

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2: El tema que nuestro pastor Eduardo nos está compartiendo aquí en el devocional se titula La preocupación de Abraham. ¿Cuál era la preocupación de Abraham? Era que no podía tener hijos, que no tenía hijos, que no podía heredar la tierra donde él estaba. Y hay varias lecciones que podemos compartir. ¿Qué lección recibió usted? ¿Fue confrontado con la palabra? Me imagino que sí, porque cuando nos sentimos confrontados, es que el Señor está hablando. Puedes dejar una nota de audio con tu opinión. ¿Qué reflexionas? ¿Estás recapacitando en algo? Puedes enviar esa nota de audio a la cuenta de WhatsApp 315-625-4430. Envías la opinión y escribes la palabra opinión. Si tienes un testimonio, puedes marcar la línea 411-1888, 411-1220, si tienes un testimonio. Bien. Nuestro pastor se basó en Génesis capítulo 15, versículos 2, 3 y versículo 8. Vamos a las Escrituras. Mientras tanto, que marcas a las líneas para dar testimonio. Tenemos 5 minutos para eso. Y respondió Abraham, Señor Jehová, ¿qué me darás, siendo así que ando sin hijo, y el mayordomo de mi casa es ese damaseno Eliezer? Dijo también Abraham, mira que no me has dado prole, y he aquí que será mi heredero un esclavo nacido en mi casa. Y él respondió, versículo 8, Señor Jehová, ¿en qué conoceré que le he de heredar? Entonces, la reflexión es esta que nuestro pastor Eduardo nos plantea. Abraham tenía una preocupación profunda, no tenía hijo. Él quería heredar la tierra, pero no tenía quien la heredase, un hijo. Y allí tenemos que pensar. La prioridad de Abraham era lo material de Abraham era lo primero, pero no la gloria de Dios que le envolvía. A él le rodeaba la gloria de Dios, pero él no la entendía. Estaba cerca de la bendición, pero no amaba la gloria de Dios. Y aquí dijo varias cosas el pastor Eduardo. Dijo, ¿será que tú vas a la iglesia porque yo ore por ti solamente? ¿Será que tú, y aquí le agrego, llamas a la emisora solamente para que oremos por ti? Y decía nuestro pastor, o tú vas a la iglesia porque amas la gloria de Dios, porque quieres cambiar, porque quieres ser transformado, o sencillamente quieres que alguien ore por ti y escuchar una palabra y salir a tu casa y vivir igual. Tenemos que pensar en estas cosas. ¿Será lo que, o será que lo que nos preocupa es solamente lo material? Muchas personas piden oración, pero no quieren transformación, no quieren cambiar. Cuando Dios hace el milagro, es decir, por eso les preguntaba al inicio, ¿qué te preocupa hoy? Muchos dijeron, una deuda, un hijo, un compromiso económico, no tengo trabajo, mi salud, una situación familiar. Pero posiblemente el Señor conteste, ¿y tú no te dejarás transformar? ¿Y tú seguirás tu vida igual? Es el momento para hacer un alto. Es el momento para pensar, para reflexionar. ¿Será que yo estoy igual? ¿Será que estoy en la misma situación de Abraham, que pienso solo en lo material? Ayúdame a pagar la deuda, Señor. Ayúdame con mi casa. Ayúdame con mis hijos. Ayúdame con esto. Ayúdame con aquello. Pero, ¿cuándo voy a cambiar? Es el momento para que permitamos que Dios nos transforme. Amén. Vamos a saludar a través de las líneas telefónicas a nuestros oyentes. Luz Caterine tiene un testimonio. Luz Caterine está en la línea 411-1888. Y si tienes una opinión, envía la nota de audio, pero por favor, envía la palabra opinión, si se trata de una opinión. ¿De acuerdo? Entonces, vamos a saludar a Luz Caterine. Buenas tardes.
3: Buenas tardes, Daniel. ¿Cómo estás? Dios los bendiga.
2: Amén. Muy bien, gracias a Dios. Me alegra escucharte. ¿Dónde estás?
3: Estoy ahora mismo en Cartagena. Los llamo. Porque mi testimonio lo tenía que dar desde hace rato, pero he llamado y eso, y no, pero gracias a Dios la llamada entró ahora. ¿Aló?
2: Te estoy escuchando.
3: Señor Daniel, bueno, mi testimonio es el siguiente. Yo quedé sin mi empleo el 31 de enero de 2025. Uh-huh. Me fui de Cartagena para Tolú. Allá estaba sin mi empleo. Dios me dio ese empleo en Cartagena y le fui fiel a Dios en mi empleo, pero el 31 de enero me dijeron que no, en esa planta no me renovaron mi contrato, me fui para Tolú. Cuando ya estoy en Tolú, estaba sin mi empleo, con muchos compromisos por pagar, muchas cosas, porque fue inicio del año 2025 y bueno, yo tenía muchos proyectos, compromisos que pagar, muchas responsabilidades y no tenía la forma como pagarlas. Me he escuchado el devocional desde hace muchos años con el pastor Caña. Me fui desde Tolú, desde mi casa, me iba para un espolón en la playa a las 12 del mediodía a escuchar el devocional del pastor Caña, con mucha fe en Dios de recibir una palabra para mí. Cuando eso, usted da una palabra que dice, volverás a tu empleo, volverás al empleo que te quitaron. Y cuando te llamen de ese empleo, tú vas a decir, porque yo le mandé un audio a usted diciendo, en ese momento te mandaron a pedir audio, yo mandé mi audio diciendo que necesitaba empleo. Y dije mi nombre. Y cuando yo estaba arrodillada en ese espolón, en el mar, allá que eso estaba solamente el Espíritu Santo y la radio del pastor Caña, usted me dijo, Luz Almanza, volverás, te llamarán de tu empleo. Te llamarán de tu empleo y cuando te llamen, tú vas a decir, ahí viene lo sobrenatural de Dios. Y eso fue así, señor Daniel. En el nombre de Jesús, a mí me llamaron. Y también el pastor Caña, Dios me mandó una palabra también por medio del pastor Caña y por medio de usted. Y el pastor Caña dijo, volverás a los tuyos, volverás a trabajar a los tuyos donde te sacaron, porque Dios fue el que te metió en ese empleo. Y también me dijo, y Dios te da muchas habilidades, y Dios me ha dado muchas habilidades ahora que yo antes no tenía, señor Daniel. Yo daba muchas habilidades que yo antes no tenía en mi empleo, y me las ha dado Dios ahora. Y también el pastor dijo, y será algo nuevo, porque Dios va a hacer un tiempo totalmente nuevo en tu vida, un nuevo amanecer. Dio esa palabra el pastor en un devocional. Tendrás un nuevo amanecer, todo será completamente nuevo. Y para gloria a un Dios Todopoderoso, que allá en esa planta donde me sacaron, donde me dijeron que no, allá mismo me llevó Dios con otra empresa. Y los mismos que me dijeron que no, me vieron. Y ahí Dios, y esa palabra, adereza mesa enfrente de tus angustiadores. Y Dios me puso delante de ellos con una empresa nueva y me dieron todos mis recursos, me asignaron una camioneta para que me movilizara. Y esas personas que me dijeron que no, me han visto con otro ingeniero en otra empresa donde Dios me ha puesto. Ahí mismo, donde me dijeron que no, en esa misma planta, ahí mismo Dios me llevó. Me llevó nuevamente el 7 de marzo.
2: Sí.
3: Dios me ha dado provisión para pagar todos mis compromisos, toda deuda. Dios me la ha ido pagando de forma sorprendente, sorprendente. Ha ordenado mi vida, así como se lo dije, Espíritu Santo ordena mi vida, como un principio en este mundo. Me ha ordenado mi vida, mis finanzas, he ido pagando. he ido pagando y Dios me ha, todos los meses, a principio de mes, escribo todo lo que hay que pagar y Dios ahí me manda, me ordena y voy pagando. Voy pagando y le soy fiel a Dios y a devocional también. También con los recursos que Dios me ha mandado. Escucho Dios desde las 4 de la mañana, escucho Jardín de Oración y las 5 devocional. Me estoy arreglando para el trabajo y estoy orando con ustedes. Y le mando el link devocional a muchas personas, a muchas amistades, para que escuchen el devocional y lo han escuchado. Estoy muy alegre, de la gloria y la honra al Dios de Abraham, Isaac y Jacob. Ya vamos a dar mi testimonio, darle la gloria y la honra a Dios y avergonzar al enemigo, en el nombre de Jesucristo.
2: Sí, Luz Caterine, ¿cuál es tu profesión?
3: Mi profesión es ingeniería en seguridad y salud para el trabajo.
2: Eres ingeniera. En seguridad. Muy
3: salud
2: bien.
3: Para el trabajo, sí, señor.
2: Y salud para el trabajo. Gloria a Dios por todo lo que cuentas, ingeniera Luz Caterine, en Cartagena. Gloria a Dios. Y,
3: sí, señor.
2: Y gracias por llamar. Y gracias, papá, porque tú permitiste que ella escuchara la radio. En la playa, incluso. En la playa. Son cosas que no nos imaginamos. Pero lo primero fue que ella comenzó a buscarte. Ella no se aferró a tu palabra para que tú hicieras algo. Ella dijo, yo quiero cambiar. Por eso, su corazón estaba sano. Y hubo un día en que escuchó que regresaría a su trabajo, que su trabajo sería reintegrado. Y pasó algo mejor, y es que estaba en una empresa mejor, ahora está en una empresa mejor, con mejores condiciones, y ahora se da cuenta que la relación contigo es lo mejor. Gracias, papá. Gracias. Permite que a esa persona que le sacaron de su trabajo injustamente, personas que ocurrió algo en esa empresa y tuvo que renunciar o la sacaron, permite que haya un acuerdo, permite que haya justicia, Padre, que venga justicia, papá, en el nombre de Jesús de Nazaret. Amén y amén. Vamos a saludar ahora a Diana. Bendiciones, Diana, buenas tardes. Hola, Diana. Nos estaba llamando a través de la línea telefónica. Vamos a abrir el canal para que nuestros oyentes opinen. Aquí están las opiniones de nuestros oyentes. Canal abierto para ellos. Las voces de nuestros oyentes hacen la radio. Buenas tardes.
4: Buenas tardes, amigos del Devocional. Mi nombre es Milena Guayazán. Yo quiero opinar que sí, que a veces nosotros nos desesperamos porque y buscamos al Señor solo porque Él nos solucione, como por el milagro. Yo reconozco que yo necesito enamorarme más de Dios. Quiero que Dios siempre esté en primer lugar, que solo lo vea Él, porque Él ha sido muy, muy misericordioso conmigo, me ha bendecido grandemente y aún así todavía yo reconozco que no lo he puesto a Él en primer lugar, porque cuando tengo alguna dificultad o algo que no me sale, yo me desespero. Y eso es no creer en Él y no tenerlo a Él en el primer lugar, porque si yo lo tuviera a Él en el primer lugar, no me desesperaría ni desconfiaría como lo he hecho. Pido a Dios y al Espíritu Santo que me den la oportunidad y que yo enamorarme de Dios, que yo sea siempre colocándolo en ese primer lugar. Muchas gracias, Dios les bendiga.
2: Amén. Y gracias a ti por esa sinceridad. Gracias por ese audio que nos envías. Y esa es la reflexión que tenemos hoy. Porque el pastor Eduardo nos dice, Abraham quería tener un hijo, quería heredar la tierra, pero no amaba la gloria. amaba más lo material. Se vino a dar cuenta después. Pero ¿por qué dejar pasar el tiempo? No dejemos pasar tiempo. Seguimos hablando con más oyentes. Wendy, buenas tardes, bendiciones.
5: Buenas tardes.
2: Gracias por llamar. Wendy, ¿dónde estás?
5: En Bogotá, Bogotá.
2: ¿A qué te dedicas?
5: En el momento estoy en el hogar.
2: Ya sabes, Wendy, que nuestro pastor Eduardo va a estar el domingo en el Colegio Miguel Ángel Asturias. ¿Lo conoces?
5: No, señor, pero sí estoy buscando la ubicación.
2: ¿Tienes la dirección?
5: Sí, señor. No te la dio esta mañana.
2: Carrera 78D, de dedo, número 59A18 Sur, este domingo 17 de mayo, a las 7 de la mañana, a las 9 de la mañana. ¿Y qué nos quieres decir, Wendy?
5: Para darle la gloria y la honra a Dios, porque yo vengo escuchando los devocionales y la semana pasada el pastor dijo que sus hijos que tenían rencor hacia sus padres y viceversa, los padres hacia sus hijos. Yo puse a mi mami, porque mi mami tenía como rencor de todo lo que mi abuelita, la mamá, le ha hecho, nos ha hecho, todo, cuando éramos niños y todo. Y ella ahorita está como con problemas, como si olvidara las cosas. Dicen que es como Alzheimer, algo así. Uh-huh. Y yo, mami, búsquela, llévela al médico, perdone, déjele todo en manos de Dios, pero perdónela. Y mi mami me oyó y a la gloria y honra de Dios vino ayer. La acompañó a la cita médica, fue con ella. Sí, a pesar de que mi abuelita ahorita está muy terca, no se quiere dejar ayudar, no acepta el problema que tiene y todo. Mi mami ahorita está peleando con los hermanos porque no le creen, pero pues ya al menos ella avanzó, ya vino, compartió con ella. Mañana van para unos exámenes y mi mami está ahí. Y solamente lo hizo Dios, nadie más.
2: Solamente lo hizo Dios. Muy bien. Son las 5:51. ¿Te gustaría que oráramos por algo, Wendy?
5: Sí, señor.
2: Dime.
5: Quisiera orar por mi hogar y también por la salud de mi abuelita Rosalba.
2: Chapa. Me gustó que dijiste, quisiera orar. Adelante, ora.
5: Sí.
2: Ora, y yo te acompaño. Ora, te escuchamos. Claro, ora. Ora y te escuchamos. Ora. Adelante, Wendy, y yo te apoyo.
5: A esta hora nos presentamos delante tuyo. Damos la gloria y la honra por las maravillosas cosas que has hecho. Te pongo en tus manos estos exámenes que se van a realizar, Rosalba. Este hogar, en tus manos te lo pongo, Señor. Solamente tú puedes obrar en este hogar, solo Él.
2: Amén. Amén, Padre, gracias. Yo sé que tú escuchas la oración de Wendy, pero también escuchas la oración de cada oyente, pero también escuchas la oración de Rocío Reslem, escuchas la oración de Sebastián, escuchas la oración de María Jiménez, de Milagro Ramírez Narváez, escuchas la oración por esos hijos de Efrey González, de Luz Marina, escuchas la oración que hace en este momento Daniel Padilla, Alexander, María, María Eugenia. Escuchas esa oración de Tatiana, de Tania. Escuchas la oración de Jorge Alberto. Gracias, Padre, por escuchar nuestra oración. Nuestra oración, en primer lugar, es transfórmanos. Transfórmanos, Padre. Transfórmanos. Transfórmanos, Papá. Transfórmanos, ayúdanos a cambiar, ayúdanos a no darle la prioridad a las cosas materiales. La preocupación es normal, es humana, tú nos hiciste humanos. La preocupación es la acción de anticipar temores o incertidumbres sobre el futuro. La preocupación es la inquietud, la ansiedad, la angustia. La preocupación es la falsa sensación de control que atrapa la mente. Pero, Padre, nosotros descansamos en ti porque tenemos tu palabra. Abraham tenía la preocupación porque no tenía hijo, porque no tenía heredad, porque su vida se centraba en lo material y no en ti. Pero Padre, hoy nosotros queremos amar la gloria, así como decía nuestra oyente. Reconocemos que no te damos la gloria, que no amamos tu presencia, que no amamos tu palabra. Perdónanos, perdónanos. Y ahora te queremos dar prioridad, porque cuando lo hagamos, ahí esa circunstancia, esa dificultad, ese problema tendrá solución en ti, en ti, en ti, en ti. Padre, te pido que tengas misericordia ahora y envía ese toque de tu gloria a esa persona a la cual le duele el pecho, que no puede respirar, que tiene taquicardia. Sopla sobre esa persona y sánale, por favor. Ven sobre esa persona que tiene ese dolor de espalda. Toca a esa persona que tiene esa infección urinaria. Esa infección urinaria se detiene ahora en el nombre de Jesús de Nazaret, porque hoy es día de sanidad. Gracias por lo que tú vas a hacer el domingo en el Colegio Miguel Ángel Asturias de Bosa, a las 7 de la mañana, a las 9 de la mañana, con nuestro pastor Eduardo Cañas Estrada. Por favor, úsale en el nombre de Jesús. Amén y amén. Este amigo Daniel Alejandro Zamudio te dice: nos escuchamos con el favor de Dios ahora, en unas horas, a las 9 de la noche, ¿te parece? Y espero que a esa hora ya estés tranquilo, porque la preocupación la entregaste en las manos del Señor y le amas más a Él. Un abrazo, bendiciones.

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a través de los aires hay un sonido que proclama que hay un invencible, que es el Todopoderoso. Su nombre es Jesús, nombre sobre todo nombre. Hoy a Él le exaltamos. Qué bueno proclamar hoy alabanza, exaltación a Él. Planeta Interactivo se suma a tu voz y por supuesto puedes escribirnos tu reporte de sintonía, tu preferencia musical al 315-625-4430. En esta hora disfrutaremos tu programación musical. Qué bueno cantar, abrir nuestra boca y proclamar con todo tu ser, con todo tu corazón, que es el poder de su vida en tu vida, en tu nación, en los aires. Así seguimos disfrutando de este segmento, 315-625-4430. Estoy atenta a tus mensajes.

proclamando este hermoso nombre. Estamos en este momento también conectados con tu preferencia, con tu saludo. Y ya mismito nos vamos para nuestro chat 315-625-4430. Muy buena tarde, escriben ustedes. Un fuerte abrazo a Samuel Esteban Devia Avendaño. Quieren solicitar ¿Quién dijo miedo? De Gilberto Daza. Saludos entonces para toda la familia. Dicen, ¿cómo estás, Alejita? Desde Ibagué, Ángela. Para solicitar la canción No fue suerte, fue Dios, de Cristian Robles.

Vamos a disfrutar de estas canciones, saludando también a Jorge Ávila. Buenas tardes desde Momil, Córdoba, para que me complazcan con esta canción de ¿Qué te sirve? De Daffy. Espero encontrarla. Vámonos entonces con tu preferencia musical. Yo la verdad disfruto mucho también descubriendo música muy buena junto a ustedes. Ya regresamos con más canciones elegidas por cada

Por lo pronto ya mismito nos vamos entonces con Gilberto Daza. Y juntos podemos decir quién dijo miedo. Y es aquel todopoderoso quien nos acompaña aún a enfrentarlos. Enfrentar cada miedo, cada reto. Siempre de su mano. 6:14 minutos, 6:14.

Aquí estamos contigo, conectados con tu programación, y en este momentito quiero saludarles. Para nosotros es un gusto recibir sus mensajes. Dicen: bendiciones, mi nombre es Andrea desde Bogotá, llegando de trabajar. Ay, Andreita, gracias por tu reporte de sintonía. Y nos dice lo siguiente. A ver, poniendo orden en la casa. Eso para mañana. Está que ponen el orden para mañana. Dice: me regalarías sonríele a la vida. Es una de las canciones entonces más sonadas en este segmento. Yo creo que, o más que en este segmento, en nuestra programación. Claro que le vamos a poner esa alegría a la vida. Milenita, reportando sintonía desde Villavicencio. Y dice: bendiciones, Aleja. Porfa, quiero escuchar Sobreviviré de Lily Goodman. Tu música al aire. En este momentito. Saludando también a Jeffrey. Chévere esa canción de No Fue Suerte, ¿no? De Cristian Robles. Gracias, Angelita, por haberla programado. Nos vamos entonces con tu música, disfrutándola al máximo. Nos dicen por acá, sonríele a la vida. Y claro, ya mismito estamos modo sonrisa.

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3: La vida no se trata de logros. Recuerda, si no vives una vida de amor, nada de lo que dices importará. Nada de lo que sepas importará. Nada de lo que creas importará. Y nada de lo que des importará. Pablo dice en la primera carta a los Corintios 13:3, si diera todo lo que tengo a los pobres y hasta sacrificara mi cuerpo, podría jactarme de eso, pero si no amara a los demás, no habría logrado nada. Tú pudieras hacer una lista de tus grandes logros personales, tu dinero, tus premios, tus diplomas, tus viajes, lo que fuera. Podrías ganar el premio Nobel de paz, podrías construir una empresa que vale millones de dólares, podrías hacer lo que fuera, pero no tiene valor si no amas. ¿Por qué? Porque la Biblia dice con claridad que las relaciones son más importantes que los logros. Es tan simple como esto. Puedes tener la elocuencia de un gran orador, el conocimiento de un genio, la fe de un hacedor de milagros, la generosidad de un filántropo, los logros de una superestrella, pero si no tienes amor, no vale nada, no cuenta. Lo único que importa para Dios es esto. ¿Amas a Dios? ¿Amas a otras personas? Un día morirás y estarás de pie ante Dios. Cuando Él evalúe tu vida, no mirará tu cuenta bancaria, o tus publicaciones de tus viajes, o tus diplomas. No, nada de eso. Ni los trofeos de tus deportes. Él no va a ver eso. Lo que Él va a ver son tus relaciones. ¿Cuánto aprendiste a amar a Dios? ¿Cuánto aprendiste a amar a otras personas? Lo más importante no son los logros, es el amor. Dios te va a colocar al lado de personas difíciles, tal vez complicadas. ¿Sabes para qué? Para que aprendas a amarlas. La vida se trata de aprender a amar.
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1: Joe, esta canción va dedicada

0: Este mensaje de parte de DC Reto va para todos aquellos que están casados y también para los que no están casados. El punto es que busquen la integridad, porque este mundo se está perdiendo. 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
1: Y este clásico, este éxito que le dio la vuelta al mundo ya hace algún tiempo, en ese momentito solicitado y dedicado para Nelly Palacio, para la abuelita Fidelina Moreno, que son esposas espectaculares en la familia, así de parte de Miguel Rodríguez. Así conectados entonces contigo, con toda la familia.
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1: Saludamos a Sandrita Roldán, quien está eligiendo una muy buena canción a esta hora. Santo es el que vive de Monte Santo. Hay una canción también por acá que está programando Yolima. Gracias por tu saludo. Me dice, regálame porfa la canción Guarda tu Corazón. Ella está desde San José de Paré. Reportando sintonía desde Boyacá. Y así, familia, quiero preguntarte en Boyacá. Yolima, esta canción Guarda tu Corazón, ¿de Alex Zurdo o de Sion Nación Santa? Como tú digas. Aquí conectados contigo estamos disfrutando de esta buena música, música que ustedes nos entregan. Nosotros felices de darle play a su música.
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1: Vámonos entonces a disfrutar de esta canción. Santo es el que vive. 6:45.

0: y cómo es necesario guardar el corazón de la ofensa, cómo es necesario guardar el corazón de la ira, es necesario guardar en Dios el corazón de cada circunstancia que no está en tu alcance. Claro, es necesario guardar tu corazón aún en el área sentimental, pero hay tanto en este mundo dando vueltas que debemos guardar nuestro corazón de todo aquello que quieren imponer como normalidad o tendencia. A Dios gracias por este espacio, por poder compartir con cada uno de ustedes. Así Planeta Interactivo sigue el planeta girando, pero gira glorificando a Dios. Conectados contigo en este momentito, nos vamos con un corrido espectacular que nos entregan. Pero antes, quiero saludar a mi gente hermosa en Villa de Leyva. Erika, gracias por estar aquí, por reportar sintonía, por programar tu música. Yamit Rus, gracias, gracias por estar también haciendo presencia en este espacio. Abrazos para toda nuestra audiencia, sé que se nos quedan algunas canciones de reproducción en lista. Por lo pronto, nos vamos con esta programación de Jorge Ávila. Ayer hablé con Dios, un corredito cristiano así bien alternativo para esta temporada. Y juntos podemos decir, ayer, hoy y mañana pienso hablar con Dios. Y le pienso agradecer tanto que ha hecho en mi vida. Creo que con música también le hablamos a Él. Un abrazo. Continuamos con mucho más para edificación de tu vida, tu familia y tu nación.
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